0: almeja.
1: ¿Qué se antoja a través del vaso, Choco?
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1: ¡Saludos a Brian de TM!
0: ¡Brian!
1: Que no trabaja, no hace nada.
0: ¡El Brian!
1: Pues ¿a qué van? Si no van a hacer nada, hombre.
0: Híjole,
1: más
0: ya
1: andan ahí haciendo...
0: Saludos al McCorney también, bato.
1: ¿El McCorney en qué trabaja?
0: Ese trabaja de... No, no puede decir.
1: Ah, bueno.
0: Pero allá.
1: Ok.
0: De gratis.
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0: Hay que ir para que no... Ahí está la pencil, bata.
1: Mándame algo, Choco.
0: Mándame audio. Por eso, ya ganó, ya tiene los ganadores de los del
1: ¿De
0: circo,
1: qué hablas, Choco?
0: Sí,
1: el
0: muchas
1: circo,
0: felicidades.
1: El
0: mañana el viernes, circo.
1: Tonto.
0: Ganadores. Guillermo Rivera Cortés.
1: Otra vez.
0: Miguel Ángel Cervantes Silva. Mi primo. Tu tío. Arturo Rivera Chávez. Abraham Martínez Medina. Saúl Magaña Cruz y Alan Esparza, puro gorrón, ya basta.
3: Ya va. Tengo mi cajita de caguama, compláteme con una rolita, por favor. La familia de los animales, de los hermanos Barrón. Saludos acá desde Ligonier, Indiana, para toda la raza de Congregación Matamoros. Ánimo, mi raza, a todos los ordeñadores.
0: Matamoros,
3: y vámonos
0: querido.
3: De un caguamón. Ánimo, no me vaya a confundir, morros.
0: El caguaqué.
1: El caguasaki.
4: Escucho la mexicana, esos es mis capibaras.
1: Hola.
4: Mis capibaras.
1: Hola, ¿qué tal?
4: Ey, unos boletitos para ver a mi equipo favorito, el Cruz Azul.
0: Equipo de.
4: Y no andes hablando mal de ellos, mis capibaras. Son albañiles, son constructores.
5: Déjalos, mi chocorrol. Viene lleno de mezcla porque acaba de hacer la tumba a Joel Quicky.
6: Ha llegado la hora más barata de la mexicanita. Y eso porque no remunera nada y no sirve para nada. Adelante con su chiste, chistín de la chistintuntera.
0: Tu amigo.
6: Adelante, Chocorrol.
0: ¿Cómo me mató?
1: No, ya para.
6: Y dáselos al yucateco. La neta, ese chiste me hizo chillar de la risa.
7: Chocorrol. Tiene un chistecito, Chocorrol. Yo tengo un perrito que se me va a chicle, se cayó y se pegó, Chocorrol.
1: Tómala. Si se cayó y se pegó.
0: Otra vez, ese chiste es más viejo que Brutus
8: y Oliva.
1: Brutus y Oliva, no.
0: Yo soy Olivia.
1: Pasó.
0: Oliva, ¿o cómo es?
1: Olivia.
0: Yo soy Olivia, vato por flaco que.
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0: Hay que ir.
1: Una quick.
0: Esa es de lo otro, vato.
1: Ah, vale.
0: Era mi orgullo, vato.
1: Ni una kicks. Ah,
0: no,
1: es kicks, va.
0: Sí, vato. El otro
1: ni una máquina. ¿Cómo se llama el nuevo que salió? El que parece la Magna, pero no es Magna, y que parece la Kicks, pero no es la Kicks.
0: La Ica,
1: el Beat, el Vice.
0: No. El Beat es el.
1: No.
0: Sí, es otra, pero sí, es más grande que la Magna, pero no me acuerdo.
1: Poquito, casi están igual.
0: ¿No? Bueno, es que tiene un accesorio más, vato, ya, pero sí, ¿cómo se llama? Tiene un nombre imponente.
1: Imponente, impresionante.
0: No me acuerdo. Yo ando en bike, vato. Yo ando en una Alubike.
1: No. Ah. neta, Choco.
0: ¿Cómo ve, vato?
1: Pues es que, ¿qué te digo, Choco?
0: Marca orgullosamente mexicana de San Luis Potosí, vato.
1: Arriba México, arriba San Luis Potosí y arriba todo lo que tú digas, mijo.
0: ¿Vas a empezar a hablar de bancos o qué? A ver, échale con tu banco.
1: Banco Fuerte de México.
0: Échale con tu banco, échale.
1: ¿No quieres mandar saludos, Choco?
0: Saludos a mi compa de Birriadiel Mezquite.
8: ¡Otra vez!
0: Saludos a mi compa de Desechables y Dulcería Lupita.
8: ¡Otra vez!
0: Chihuahua, no hay más.
1: ¡Se viene el mes más mexicano! ¿Te pisaron, Choco? ¿Qué pasó?
0: Me pisaron el vientre, vato.
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0: Así que tenemos la lista. Ayer allá van varios.
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0: Y puedo inscribirme yo.
1: No, crezco.
0: Para compensar el bono.
1: Se me hace que te van a tener agarrando la riata, Choco.
0: Neta, sí. Yo soy bueno para mover esa cosa. Neta,
1: te puedes hacer otro año. No, neta, es que va a haber dinámicas sí. Con la riata así de.
0: Es neta. Saluda a todos mis amigos del de la colonia del trabajo.
1: Eres despreciable.
9: Oye, Chocorrol, dice el programa que cuando le vas a pagar lo que le pediste. Quiere comer chile, también elote,
0: no, y a sentarse mejor.
1: Mejor sin elote, el puro palo.
0: Qué bello. Qué grosero.
8: Qué grosero.
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4: ¡Cumbia, cumbia! Pa' todos los de la México, pa' todos los de la México. El baile del gavilán, o sea, el baile del chocao. Cuando usted lo vea, diga, ¿dónde el chocao? Saludos a mi compa, el guanero de la México, que no ha ido a pintar mi portón.
25: ¿Qué está pasando?
4: ¿Qué onda, mi rey? ¿Se va a rifar o no se va a rifar?
25: No le has dado anticipo ni nada así como,
4: vato. Pues sí, ¿verdad? No, ahorita le marco. Márcame,
25: ni
4: guanero.
25: Ni siquiera has comprado de volada.
4: Para comprar un tiri y daros un bonayo, mi loco.
25: Las brochas de bodega, ¿pa' cuándo, vato?
4: ¿Qué pasó? Tiene que ser calidad, guanero, si no, mejor no.

0: 100% Mexican Boy. ¿Para qué tanto circo?
1: Si es la tardeada.
0: ¿Quieres un chocorrol?
1: ¿O quieres una mayonesa McCormick?
0: ¿Quieres chocorrol?
1: Sé cómo es las manillas.
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1: Señor Sombra. Cuando mueven las manillas así rápido, te pues me figuras a este Ham. ¿Sabes quién es Ham? El de Toy Story.

0: cuando
1: no me puse mi corcho.
0: No, cuando está jugando videojuegos, ¿cómo le mueve? Sí. Y cuando dice, ay, eres muy lento.
1: Ay, mini Woody a toda velocidad.
0: Ay, Dios mío. Malvado doctor Tocino para ti. Tocino, bueno, ya. ¿Qué dice la banda o qué?
2: Pues no hay nada. Junta
0: los boletos del Necaxa, ya te los clavas.
2: De veras,
0: ya te los clavas.
2: ¿Qué no se los llevó Don Duracell?
0: Ah, sí, cierto. Saludos a mi amigo. Entonces, ¿qué es? A mi amigo Don Duracell.
2: Duracell.
0: Que vino por sus boletos de el equipo de casa. Necaxa. Híjole, estoy esperando la llamada de Yupi que me diga, vente al palco, Chocorrol. Vente al palco, Chocorrol. Para cuando quiera que me cubras, pero no, nomás no, nomás no entra nada, vato. Ni la llamada. Vato.
2: La llamada es para decirte.
0: Bueno, ya.
2: Si claveles o no.
0: Entonces, nos vemos el sábado.
2: ¿Cómo a qué hora, Chocorrol?
0: Como a las 8:01 más o menos, vato.
2: Ah, muy bien.
0: Vato.
2: Sí, yo pero pienso bueno, que arre.
0: Está bien raro, güey. Ya es que Julius manda mensaje cada 5 minutos. O
2: no,
0: ya
2: se
0: está
2: segundos.
0: Compa,
2: cada
0: segundos.
2: Segundos.
0: ¡Ah, no! No, se va a morir pronto el compa.
2: Ah.
0: ¡Otra vez!
2: ¡No invoques al Julius! ¿Por qué?
0: ¿Quién lo desbloqueó? ¿Quién lo desbloqueó, vato?
2: O sea, bloqueaste a un radio escucha.
0: Ya va.
2: ¿Qué corazón tan malvado tienes?
0: Lo aprendí de ti.
2: Ah, lo digas.
0: No me equivoco.
2: ¿Cuándo yo he bloqueado a la gente, Choco? No. Jamás.
0: Digo nombre, vato. Digo nombre.
2: Jamás lo haría yo.
0: De hecho, bloqueaste tú al. ¿Cómo se llama?
2: ¿Cómo se llama?
3: Ya, Chocorrol, ya, hombre, puro llorar contigo, hombre. Si no puedes con el puesto, renuncia. Chao, beso, Chocorrol.
2: Chao, mala.
0: Beso.

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1: Sombras nada más.
2: Ah, sombras.
1: Atravesando mi mar.
2: Bueno, aparte de Julius, ¿qué más banda?
1: Sombras Choco. Nada más.
2: Aparte de Julius.
1: ¿Por qué
2: Julius?
1: Está tan solo? ¿Te parece? No, amigo.
3: Le tengo que mandar mensaje, viejones, del celular de mi mujer. No les da vergüenza, porque los míos no los pasan. Miren, quiero ir a hacer obras de beneficencia al partido de Necaxa. Ocupo dos boletos dobles.
1: No, demasiado tarde.
3: Llámense.
2: Demasiado dobles. Tarde, demasiado tarde. Pues no, ¿qué?
3: Voy a llevar una coca de la Aurrera.
2: No, no más.
3: Dos maruchan de las 3B, que son vatos bien billetudos.
1: Qué bello.
3: O digan que quieren.
2: No, sigues así, déjalo. Mira, con lo que te vas a gastar, lo que nos vas a traer, gasolina, y lo que nos vas a traer, con eso compran los boletos en taquilla.
1: No le da caso, no le da caso, no le da caso.
2: No, sí. A ver, ¿tú le vas a dar boletos?
1: ¿Tú a poco no tienes?
2: No,
1: no, y qué haces.
2: O sea, fuera el Julius como que.
1: No creo.
2: O sea, pero no, vato.
1: Híjole, ya basta. No, pues no quiso el compa darlo, oiga, ni modo.
2: No, pues no hay. ¿Dónde le da?
1: Para que ya no entrega su tonalla.
2: No, pues no me lo ha traído.
1: Su cabrito.
2: No me lo ha traído.
1: No. Yo como que me acuerdo que te trajo, vato.
2: No, no. No vivas de la mentira, Choco.
1: No, mentira.
2: No, no vivas de la mentira,
1: Choco. Mentira.
2: Entonces, pues resulta que no. No hay boletos, que le vaya bien, adiós.
4: Hola, mi chiri, buenas tardes, mi chiri, mi chocorrol. Me hicieron un favor de regalarme un boletillo para ir a mi casa. Yo ya, Jorge Armando Cortés, me gusta mucho la mexicana con el chocorrol.
2: Ándale.
1: Qué bello. Muchísimas gracias.
2: Gracias.
5: ¿Cómo que no tienen boletos para el Necaxa? Si ustedes es el programa número uno de toda la radio, ¿cómo no les pueden dar boletos?
1: No, pues no.
6: Ya saquen, no, qué casualidad que no hay, y se los dan a sus amigos nomás. Nada, chocorro, no te juntes ya con él. Después

0: pegan las malas mañas.
1: ¿Cómo ve, vato? Ya no me voy a juntar contigo, vato.
2: Chuma, chusma.
1: Y luego se los doy a Charles Bulka. ¿A quién más? ¿A quién más, vato? Échale.
3: No, no.
1: ¿A quién más? A Saúl. ¿A quién más?
3: Saúl, no, ya ni me quiere, Saúl, vato. Ya se olvidó. Gracias a un compa que mete cizaña.
1: Ya no
3: nos
1: va a prestar el salón de Bibi.
3: No, ya no.
1: Para hacer la bella posada de la mexicana, ¿no?
3: Ya se acabó ese taller, vato.
1: De la fregada, no puede ser. El cizañoso.
3: Ah, exactamente.
1: Por cierto, hoy voy a ir a que me fíen allá al Tania por si te quieres pegar,
3: Que te van a
1: jugar. No, hermano, más te digo, por si te quieres pegar, vato, No, señor, ya basta. Ya ves que donde quiera me fían a mí, vato.
3: Exacto.
1: Donde quiera me fían.
3: Te pedí otro día que. Y me mandaste.
1: ¿De qué? ¿De qué?
3: No,
1: ¿qué?
3: No,
1: ¿de
3: te
1: qué?
3: Digo,
1: qué?
3: Fuera del aire.
1: Fuera del aire. ¿Quieres otro préstamo? No, no puede ser.
3: No te ni por la mano,
1: chacho. No, otro préstamo. Pues no, no quieres el número uno. Que no te pagan bien, ¿o qué?
3: No, hasta bono me dan.
1: Y luego, ¿por qué pides prestado? ¿Por qué me pides prestado?
3: Nomás que me dice, no le digas a nadie. Nomás me da mi sobrecito y ya. Lo abro y digo, ¡ah, la fregada!

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3: Muy buenas tardes, listos, felices y contentos de poder compartir con ustedes este espacio musical llamado Complacencias con el Robert a través de la Mexicana 91.3. En la número uno, ¿sale? Bienvenidos todos y todas, 449-122-5770, vía WhatsApp, vía Telegram, estoy a sus órdenes, dígame qué canción quiere escuchar y si la tengo, caray, ¿para qué se la hago complicada? Si la tengo, se la pongo.
4: Mi Robert, buenas tardes. Mi Robert, un saludo a tu amigo Carlitos. Oye, mi Robert, ¿me puedes complacer con una del maestro Rigo Tobar, recordando un cariño? Esa canción me llega, esa canción está bien fregona. No sé si me puedes complacer, mi Robert, para escucharla. También un saludo para el Yaya, que anda echándole ganas a todo lo que da. Gracias, mi Robert. Aquí escuchando a la Mexicana, las que viejas.
3: Muy bien. No se diga más.

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1: Aquí escuchamos la mexicana. Oye, ¿nos puedes complacer con una canción? La de la negrita, por favor, mi Robert. Buenas noches, yo escucho la mexicana, mi Robert.
2: El tropicalísimo Apache nos canta Negrita EAE 74.

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1: Ese es mi Robert, ¿qué dice mi Robert? Muy buenas tardes, buenas noches. Ahorita parece que no me quieres complacer, hombre. A ver si me complaces con la de Fuego con Cumbia Kings.
2: Ándele.
1: Muchas gracias, muy amable. A ver si no estás muy enojado.
2: Bien.
1: Yeah. No. Con las complacencias de...
2: ¿Qué es lo que le digo?
1: Con el Robert Alonso, gracias.
2: ¿Qué me lo juraste? Válgame, se me hace que andaba de chapulín. No, no es cierto. 7-7. El que se enoja pierde. El que se enoja pierde. 7-7, aquí están. Cumbia Kings. Se llama Fuego. The Roof is on Fire.

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1: Preparada para divertirme, disfrutar y sobre todo pasarla espectacular. Gracias.
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2: Todos bien estacionados en el 91.3 FM. Perfecto. Y para muestra un botón, nomás para que vea, nomás para que escuche. Escuche, no oiga, escuche para que vea que estamos en la misma sintonía. Escuche esta petición.
3: Robert, ¿me puedes complacer con la canción de Liberación hoy? Saludos para ti y Carla.
2: Muchísimas gracias, querida Jessica, y escuchamos este otro audio, escúchelo.
4: Robert, saludotes, un abrazote fuerte, ya se me sale. Déjese caer con la de hoy, no, porfa, no, de Liberation. Ay, porfa, mi Robert.
2: Para que vean, público cautivo, público conocedor, público que está, insisto, en la misma sintonía. ¿Y qué puedo hacer yo? Lo menos que puedo hacer es complacerlos, caray. Las canciones ahí están. Buenas o malas, allá en Rancho Chicuilo te ponen pura fea. Y aquí en La Mexicana usted elige pura bonita. Duran lo mismo. No sé por qué pierden el tiempo poniendo canciones feas. Eso hace la diferencia en las complacencias del Robert. No cualquiera, no cualquiera.

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1: ¿Qué hablar? ¿Qué hablar? Buenas tardes, Robert. Compláceme con una canción de Vagón Chicano que se llama La Despedida, y que escuchando las complacencias con el Robert Alonso.

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1: Buenas noches, mi Robert. Si me puedo complacerme con una canción, la mi vida eres tú con los Temerarios. Un saludo para todos los uberianos, taxistas, urbaneros y pepenadores y todos. Saludos, Dios me lo bendiga. Suerte.
2: Ahí está la participación de Temerario, se llama Mi Vida Eres Tú. 7:26, las complacencias continúan. 449-122-57.

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0: Ándale pues, continuamos 7:37, 7:37, seguimos avanzando en el sendero de la buena música. Las complacencias con el Robert, no se confunda, son con el Robert, son a las 7 de la tarde noche, ¿ok? Bueno, mientras nos den chance, ¿verdad? Ya les platicaré después. O si visitan mis redes se estarán dando cuenta. Bueno, vámonos rápidamente con la música, señoras, señores, que nos está solicitando el respetable público.
1: Buenas tardes, noche, Robert Alonso, tarde pero sin sueño, a ver si me puedes complacer con una canción, soy el regio hidrocálido, con la de Hasta Siempre, con los Bukis. Gracias, yo escucho a la mexicana y no le cambio, el programa número uno de la radio, el más cariñoso.
0: Ay, el más caro, claro que sí, el number one. Híjole, esta canción es una recopilación de éxitos de los Bukis, por ahí en la década de los ochentas, finales de los ochentas, ¿verdad? Viene la producción de Mi Fantasía. Muchos la andan buscando en Spotify y no viene, caray, es una edición especial. Pues la tiene el Robert en las complacencias. Escúchela, son los Bukis en la número uno.

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Por darle a mi alma esa felicidad que jamás había sentido. 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

Nuestro amor ha sido tan maravilloso que es difícil aceptar que existe el sufrimiento. Pero para amar hay que sufrir también. Hay que aprender a llorar como tú y yo lo hicimos en un tiempo.

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0: Hola, mi Robert, muy buenas noches. Tendrás una canción de Super Brujo. Se llama Y la amo. Más para saludar a toda la gente de la México, para de la Barranca, Huertas y todos los que nos escuchan. Gracias.
1: 7:43 y la

¿Qué onda, mi Robert? Buenas noches. Bueno, tardes, noches, va, mi Robert. Oye, ponme una cancionzota de esas caras carísimas, ¿no? Una de los BBs. A ver si ahora sí, mi Robert, me toca. La que tú quieras, mi Robert. Que tengas.

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3: Muy buenas noches, querida familia. Les da la bienvenida una vez más su servidor, el maestro Mael Tordesillas. En este su programa de Cura para el Alma, hoy día jueves 27 de agosto.

0: año 2026. A esta hora de la noche, querida familia, nos encontramos permitiendo que este espacio, una vez más, sea un espacio para el diálogo, para la solución de problemas, para el acompañamiento y el apoyo acerca de las circunstancias negativas que se pueden presentar de la vida y por medio del conocimiento astral y la lectura del tarot. Así que, querida familia, si ustedes desean recibir una orientación acerca de lo que sus cartas nos quieran mostrar para responder a esas dudas, a esas preguntas que tienen en este momento, pues les invito a que se comuniquen. Es totalmente gratis, no tiene ningún costo y van a poder recibir justamente un consejo sabio, una orientación que les permita entender de mejor forma cómo resolver algunas situaciones complejas de la vida y asimismo estar y vivir mejor. Aquí estamos para servirles, mi querida familia. Lo único que deben hacer es comunicarse al número que van a escuchar a continuación. 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Comuníquense ya, querida familia.
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0: Muy bien, mi querida familia, vamos con la primer llamada. Muy buenos días.
4: Hola, maestro.
0: Hola, hermanita, ¿cómo está?
4: Más o menos.
0: Más o menos. Dame tu fecha de nacimiento, por favor.
4: 28 de febrero del 72.
0: 28 de febrero del 72.
4: Sí.
0: Regida por el signo Piscis.
4: Sí.
0: Hija, pues aquí noto muchas dificultades, la noto abatida, con muchas cosas, pero hay que ser fuerte, hay que seguirle. Realmente no veo que tenga una mala suerte, simplemente veo algunas dificultades por las que está pasando en este momento de su vida.
4: Sí.
0: Veo que enamora y fracasa. ¿Cómo le ha ido en el amor? Veo que en este momento tiene una buena pareja, le está yendo bien.
4: Ahorita estoy bien.
0: Pero veo que en el pasado no le iba muy bien.
4: Sí, Dios gracias.
0: ¿Usted sufrió mucho por esta persona?
4: Sí.
0: ¿Usted se casó con esta persona?
4: Sí.
0: ¿Soportó demasiado, verdad?
4: Sí.
0: ¿Y ese miedo de mantener esa relación también era por miedo a estar sola, a tener que batallar con sus hijos, a pensar que no podía lograrlo?
4: Sí, enfrentar a mi familia, a mis hijos y a la soledad.
0: Pero las mujeres como usted son fuertes y guerreras, ¿verdad?
4: Sí, somos más guerreras.
0: Aquí veo que esa pareja que usted tuvo antes, pues le generó mucho dolor, mucha tristeza.
4: Sí.
0: Y usted tiene en su corazón todavía esa preocupación de que tal vez la pareja actual con la que se encuentra en este momento pues haga lo mismo.
4: Sí.
0: Pero no, hija, veo que realmente en el amor a usted le va a ir muy bien. Esta pareja que tiene en este momento la respeta, la aprecia, la quiere y no quiere hacerle daño, y le va a ir muy bien. Esta pareja no se va a ir, hija. Usted tiene que ver para el futuro, tiene que disfrutar,
4: sí,
0: su presente y ver hacia adelante para que se dé cuenta cómo todo se va a ir mejorando poco a poco.
4: Sí.
0: De igual manera, hija, le pido que cuide su salud. Vamos a regalarle una cadena de oración para que usted pueda tener esa tranquilidad y dejar de lado esa tristeza que veo que en ese momento está acumulando en su corazón. Debe, como le digo, pensar en su presente, disfrutarlo, ese segundo fugaz que se nos va. Usted tiene que disfrutarlo y aprovechar esta relación en la que se encuentra en este momento, porque va a ser una buena relación. Vamos a ayudarle para que esa tristeza se vaya, para que le vaya bien con esta pareja y para que mejore la economía en su hogar. Bueno, hija.
4: Sí, gracias.
0: No esté triste, hija. Que esas lágrimas que escucho no sean de tristeza, sí, bueno, sino de felicidad. La vida es un regalo y es uno de los regalos más bonitos que nos da Dios, y hay que disfrutarlos. Le va a ir muy bien, querida hija, y va a tener un excelente progreso en este año.
4: Sí,
0: veo que no solamente en el tema del amor, sino también en la economía, pero sí debe prestarle mucha atención al tema emocional, dejar esa tristeza de lado y permitir que llegue la abundancia a su vida, que lleguen las bendiciones de mi papito Dios, que le va a ir muy bien, hija. Bueno.
4: Gracias.
0: Gracias por comunicarse, hija.
4: Sí.
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0: Bueno, mi querida familia, vamos llegando una vez más al final de este su programa Cura para el Alma, totalmente en vivo. Nos vemos en una próxima ocasión, mi querida familia. Siempre estamos aquí acompañándoles. 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Nos vemos en una próxima ocasión, mi querida familia.
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0: Noche de jueves 27 de agosto del 2026 y ya son las 8 de la noche en punto. Es tiempo de JLM Noticias. Soy Yari Reyes, la voz de la noticia con los hechos que están marcando la historia de Aguascalientes, México y el mundo. Y hoy en un resumen de la información más importante y más relevante que se ha generado durante este día, gusano barrenador alcanza a los humanos. Confirman ya el primer caso humano de gusano barrenador aquí en Aguascalientes. Se trata de un joven de 22 años que actualmente está hospitalizado y todo por una herida que permitió precisamente la infestación. Es delicada esta situación y sobre todo que comienza a encender las alertas porque ya está alcanzando también a los humanos. Más adelante le tenemos, por supuesto, toda la información y qué es lo que está dando a conocer la propia autoridad al respecto. ¿Qué tiene que hacer usted para prevenir? Así es que, pues es parte de lo que vamos, con lo que vamos comenzando. Pero además, también en otros temas, la iglesia entra al terreno electoral y pretenden influir directamente en el voto. Así es, ya de cara al 2027, pues ahora la iglesia dice que simple y sencillamente no piensa guardar silencio. La iglesia insiste en que quisieran que ellos callen, pero que no, y que ni siquiera digan una palabra, pero que esto no va a suceder, al menos en las próximas elecciones. Así es que, pues usted vaya opinando también con relación a esta información, particularmente de lo que hoy está dando a conocer la propia Iglesia Católica. Oiga, usted, pues, ¿qué opina acerca de esta declaración? De verdad, usted considera que la iglesia debe de meterse tanto al terreno electoral, donde termina la orientación religiosa y pues donde comienza ya la intervención política. ¿La iglesia usted cree que tenga derecho a pronunciarse sobre las elecciones que ya estén queriendo intervenir? 1-22-57-70 y dígame si usted está a favor o pues simple y sencillamente no coincide con lo que hoy está diciendo el obispo. Además, en otros temas, ni policías quieren dejar entrar a los cotos. ¿Sabe usted que recientemente le dimos a conocer que los delincuentes han atracado residencias, se han llevado pues mucho dinero, han entrado a las casas como Juan por su casa, pero ya les están diciendo pues que dejen, que autoricen que pueda entrar la policía pues a estar haciendo estos rondines de vigilancia, pero simple y sencillamente no quieren. Los robos siguen y pues simple y sencillamente los vecinos están cerrando la puerta a la policía por privacidad, y ahora desde el Congreso pues están advirtiendo que pues esta negociación está complicando la vigilancia. La seguridad privada pues no basta, pero también no quieren a los policías. ¿Por qué será? 1-22-57-70, ¿qué opina al respecto de este tema? Y con esto nos vamos también al avance policíaco. Oso Cortés, ¿de qué nos hablarás? Muy buenas noches.
1: ¿Qué tal, Ari? Muy buenas noches. Buenas noches a todo el auditorio. Menor de edad empleado de un autolavado atropella a mujer policía que esperaba que terminaran de lavar su patrulla. Con esto se abre el debate. ¿A qué opina la gente? ¿Está bien que tengan menores de edad trabajando en autolavados? Que operen los automóviles, porque lo que pasó el día de hoy, de verdad que fue algo bastante grave. Además, la Joana fue detenida por clavarse unas botellas de tequila, que es que lo hizo por necesidad. Pues vaya necesidad tenía esta mujer, Ari, para llevarse estas botellas de licor. De esto y mucho más en el ámbito policiaco en unos momentos.
0: Muchísimas gracias, Oso Cortés. Más adelante toda la información que usted debe de conocer precisamente con relación a este, a todo lo que ya nos adelantaba el Oso Cortés. Oiga, y aguas con el amor, ¿eh? Aguas con el amor por internet, porque están alertando ahora las autoridades por la nueva modalidad del ciberamor. Así es, el nuevo truco para sacarle dinero. Y esto lo están haciendo a través, pues simple y sencillamente, de enamorarlo. ¿Le ha pasado o le pasó ya al primo de un amigo que conoce a una persona y vaya usted a saber si es en realidad o no. Bueno, muchos se clavan y hasta dicen que es el amor de su vida. Ya reportan 10 casos semanales en Aguascalientes, así es que tenga muchísimo cuidado, porque mire, ahora pues hasta con esta nueva modalidad de enamorar a la gente, pues es como están sacando dinero. Definitivamente, cada vez más el tema de la extorsión pues sigue escalando. Al rato, ¿qué nos puede esperar? Y por cierto, también en otros temas, esta situación del municipio número 12, sabemos que el día de mañana se va a votar ya finalmente, a puerta cerrada, pero se va a votar para definir si va a haber o no va a haber municipio número 12 en Aguascalientes. Pues Morena ya está amenazando con tumbar el municipio número 12 vía referéndum. Morena dice no al municipio 12 y ponen 100 millones sobre la mesa. Oiga, ¿a qué le suena esto? ¿Realmente Morena está defendiendo a los habitantes? ¿Realmente les interesa escuchar a los habitantes? ¿O estamos hablando más bien de que está empezando a jugar sus cartas rumbo al 2027? ¿Será una estrategia para ir arrebatando precisamente el voto o ganarse la confianza de las personas? 1-22-5770. Además, también tendremos información en el ámbito nacional e internacional. Lula Reyes, muy buenas noches.
2: Gracias, Ari. Buenas noches. Padres de los 43 normalistas de Ayotzinapa se reúnen con Sheinbaum en Palacio Nacional. Alito Moreno pide cárcel para AMLO por pactar con criminales. Hermano de Carlos Manso responsabiliza a Grecia Quiroz del asesinato. Acusa de sacarle el teléfono al cadáver. Donald Trump plantea cambiar el nombre de Pacífico o Atlántico por Océano de América. Ay, no. ¿Qué pasa con ese Trump? Sismo de magnitud 4.2 sacude el noreste de Venezuela en medio de luto por el doble terremoto de junio. De esto y más hablaremos en detalle más adelante.
0: Muchísimas gracias, Lula Reyes. Ahí tiene la información también de lo que vamos a estar platicando con usted más adelante en el ámbito nacional e internacional. Oiga, fíjese que Lula nos estaba hablando precisamente de lo que está sucediendo con Alito. Hoy, precisamente hablando de Alito, un día como hoy, pero del 2025, se está cumpliendo un año de los trancazos que hubo en el Senado. Este enfrentamiento, que usted recordará, fue noticia nacional entre Alito y Noroña, el pleito que sacudió al Senado. Hace exactamente un año, el Senado dejó de parecer Cámara Alta y por unos minutos, bueno, no por unos minutos, últimamente parece ring. Alito Moreno y Gerardo Fernández Noroña pues terminaron entre empujones y golpes. ¿Se acuerda de este encontronazo? Y recientemente pues acabamos de ver también un pleito entre Arturo Ávila y el diputado Mancilla del PRI. Oiga, si pudiéramos hacer una votación, si realmente hubiera un campeonato de los pleitos legislativos, ¿qué dupla se llevaría el premio? ¿Alito y Noroña o Ávila y Mancilla? 1-22-5770 para que usted vaya opinando al respecto.

0: respecto. Y por supuesto, también tendremos información en el ámbito deportivo. Zuly Guerrero, muy buenas noches.
1: ¿Qué tal, Ari, amigo? Reescucha, muy buenas noches. Comenzamos con las actividades de fútbol. Y es que el técnico de las Águilas del América, Guillermo Almada, levantó una demanda por un doble contrato en la Liga MX, pero no fue con las Águilas del América, fue cuando fue estratega del conjunto de Santos Laguna en el 2019-2021, situación que está ya en, pues, prácticamente en los escritorios del Tribunal de Arbitraje, pues, para revisar la situación. Así es que Almada demanda doble contrato, pero al conjunto de Santos Laguna. Además, también el Betis sabe ya del interés que tiene el Real América por los servicios de Nelson de Osa, este colombiano. Sin embargo, no desean salir al jugador. Además, también Cruz Azul ya duerme en territorio hidrocálido. Llegó esta tarde aquí a Aguascalientes, previo a lo que será su compromiso del día de mañana, donde sí, el gran ausente es Eric Lira. No viajó con los cementeros, pues prácticamente está arreglando su fichaje con el Mónaco de Francia. Así es que de esto y mucho más, Ari, más adelante.
0: Muchísimas gracias, Zuly Guerrero. Más adelante, por supuesto, también todo el detalle de la información deportiva. Oiga, y también el día de hoy no puede perderse la luna. Así es, porque usted tiene una cita con la luna. Hoy se va a poner de color rojo esta noche. Alrededor del 96% de la luna se va a deslizar en la sombra de la Tierra, lo cual va a ocasionar este fenómeno que vaya a teñir la mayor parte de rojo. Le vamos a decir más o menos cómo va a ir la fase para que usted, si no se quiere perder de, pues, estas maravillas de la naturaleza que nos regalan, le voy a dar a detalle a qué hora y prácticamente cuándo va a ser su punto máximo en donde va a poder apreciarlo. También, de hecho, están abiertas las puertas del Museo Descubre, por si usted también le interesa, pues, ir a ver este fenómeno natural y pueda verlo, pues, incluso de cerca. Va a haber, pues, una serie de actividades, va a haber también ahí parte de snacks. Entonces, la verdad es que si usted está interesado, pues está a muy buena hora de acudir. Así es que todo el detalle, si usted lo quiere ver desde su casa, si quiere aplicar el verlo desde arriba de su casa, pues también lo va a poder hacer. Así es que estos son los temas que vamos a estar abordando con usted en JLM Noticias. Recordarle que también usted ya puede mandar sus reportes ciudadanos, sus denuncias ciudadanas, si está ocurriendo en estos momentos algún accidente. También bienvenidas todas y cada una de sus comentarios, sus opiniones, lo que usted quiera decir, ya lo sabe, al 122-5770, y ya estamos completamente en vivo también a través de las redes sociales, en todas, no hay pretexto, búsquenos como JLM Noticias y le invitamos a que se sume también a las transmisiones completamente en vivo. Así es que, pues, ya con estos temas puestos, lo único que nos falta es su voz. Así es que vaya mandando su nota de voz al 122-5770, ya sabe, juntos hagamos la noticia.

Ya son las 8:13 y vamos a arrancar con toda la información que le hemos preparado el día de hoy para que usted termine su jornada bien informado. Y definitivamente de lo que tenemos que hablar, pues es del avance que ha tenido el gusano barrenador. Porque fíjese que hace casi 2 años el gusano barrenador volvió a México después de más de 3 décadas de ausencia. Sí, ya existía, sin embargo regresó y entró por el sur, avanzó por Chiapas y otros estados del sureste y llegó pues a Jalisco. Y esto definitivamente, en cuanto se lo dábamos a conocer, pues también encendió las alertas en Aguascalientes. Cuando oficialmente ya se comenzó a detectar el primer caso aquí en Aguascalientes, fue apenas el 1 de mayo de este año, en donde se habría detectado el primer caso en ganado en el municipio de Rincón de Romos. Sin embargo, hoy la historia da un giro, porque también recordemos que veterinarios, el Colegio de Veterinarios estaba advirtiendo que también el gusano barrenador pudiera llegar

0: llegar a atacar a perros. Sin embargo, hoy cambia completamente también la historia, porque ya no solamente es en animales, sino también ahora es en humanos. Ya se confirmó el primer caso y quien nos tiene toda la información eres tú, Héctor García. Muy buenas noches.
1: Muy buenas noches, así es, está confirmado ya por autoridades del propio Instituto de Salud del Estado de Aguascalientes y de la Secretaría de Desarrollo Rural y Agroempresarial, este primer caso de miasis por gusano o barrenador. Se trata de un joven con discapacidad de 22 años de edad, mismo que es de la capital de Aguascalientes. También se resalta que este presentaba una herida donde se incubaron los huevecillos. Al llegar al hospital con sangrado se detectan las larvas y es ahí donde se da vista a las autoridades en materia de salud, así como el propio laboratorio. El mismo se encuentra en el Hospital General de Zona Número 1 del Instituto Mexicano del Seguro Social. Está siendo tratado bajo tratamiento, en este caso con ivermectina, una de las soluciones para atajar este problema. Reportándose el caso ya a la Senasica y a la propia Secretaría de Salud Federal, quienes se encargarán de dar el seguimiento respectivo a este primer caso que ya se confirma en Aguascalientes. Hasta aquí con mi reporte y muy buena noche.
0: Muchísimas gracias, Héctor García. Pues es la evolución que ahora ha tenido gusano barrenador que ya escuchábamos. Pues definitivamente esto se da como pues una alerta. Es una alerta, sin embargo, esto comienza precisamente con las larvas de estas moscas que prácticamente buscan una herida abierta para ahí poder depositar prácticamente todos los huevos. La mosca puede desplazarse, incluso establecerse cuando encuentra condiciones y además animales susceptibles, pero ya lo veíamos también, pues el tema de las heridas que pudieran estar expuestas en los propios humanos. Definitivamente esto es un caso que comienza a alertar, tanto así que después de confirmarse el primer caso de gusano barrenador en una persona aquí en Aguascalientes, pues ya las autoridades estatales están manteniendo las acciones de prevención y vigilancia para evitar esta propagación de esta plaga. Y es que al menos el titular de la SEDRAE, Isidoro Armendáriz, ya dio a conocer que de los 134 casos detectados en el estado, 33 aún permanecen activos. Sin embargo, las acciones incluyen desparasitación del ganado con ivermectina, inspecciones en los puntos de acceso al estado y además revisiones físicas en centros de acopio, corrales de engorda y además de rastros. Porque recordemos que el gusano barrenador justamente llegó a atacar el tema del ganado, lo cual pues también ponía en alerta, pues imagínese toda la res que pudiera llegar a estar contaminada precisamente de la que ya llega a venderse. Por ello ya comenzaron a mantener pues estas alertas, se mantienen trampas incluso en zonas de riesgo y la coordinación con las autoridades sanitarias para atender cualquier caso de manera oportuna y proteger, por supuesto, la salud animal y humana. Los datos más recientes del Servicio Nacional de Sanidad, Inocuidad y Calidad Agroalimentaria refieren de los 33 casos activos de gusano barrenador en Aguascalientes. Hay 19 en bovinos, 8 casos ya detectados en mascotas, en perros, 3 en equinos, 1 en un gato, un ave, y hoy que le estamos confirmando precisamente este caso de un humano. Así es que pues hay que estar muy alerta, al menos pues usted se preguntará cómo entonces podemos prevenir el gusano barrenador en las personas. Pues al menos la principal recomendación es bastante sencilla y que nos lo han reiterado las propias autoridades, es mantener cualquier herida limpia y completamente cubierta. Si va a estar usted en el campo, pues utilice ropa que cubra brazos y piernas. Además, muy importante también el repelente. Y sobre todo, están recomendando evitar dormir al aire libre, ya que pudiera ser también, pues que esta mosca transmisora del gusano barrenador pudiera incubarse en alguna herida. Y atención, porque justamente con el tema de estas heridas, pues comienza a presentar mal olor, sangrado.

0: dolor, movimiento o simple y sencillamente larvas. Así es que no intente retirarlas en casa, y si usted detecta alguna anomalía en alguna herida, pues inmediatamente hay que acudir con el médico o con las propias autoridades allá en el ISEA, porque al parecer, presuntamente, este jovencito de 22 años, pues lamentablemente comenzó a tener estas larvas debajo de su paladar. Entonces imagínese la magnitud. Entonces, para que usted vaya tomándolo en consideración, apenas es un caso. Entonces está a tiempo de que esto no pueda, pues vamos, crecer esta situación. 1-22-57-70 también, para que ya vaya opinando. ¿Conoce del caso de alguno de los que ya les mencionamos en tema precisamente de los perritos, de los gatitos? Y muy importante, sobre todo en el tema de los humanos, que hoy pues ya está alcanzando. Ya son las 8:20. Voy a hacer la primera pausa, pero no se vaya a ir, porque al regresar le vamos a presentar, pues, ¿qué es lo que está diciendo el obispo? La iglesia parece que quiere entrar al terreno electoral, pues ellos dicen que para defender el voto. Pero ¿qué opina usted? ¿Cree que la iglesia está haciendo lo correcto en intervenir, en hablar de política, en impulsar de política? ¿O simple y sencillamente debe de enfocarse a sus temas? 1-22-57-70, voy a la pausa y regreso.
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0: Ya son las 8:27 p.m. Estamos de regreso en JLM Noticias por la noche. Soy Ari Reyes, la voz de la noticia. Y en más de la información que tenemos el día de hoy, pues nuevamente la iglesia vuelve a estar en la polémica. ¿Por qué? Porque fíjese que ahora están advirtiendo que no se van a quedar callados frente a las elecciones. Así es, sabemos que ya cada vez faltan menos para el rumbo del 2027. Sin embargo, pues al parecer el obispo de Aguascalientes está advirtiendo que al menos la Iglesia Católica pues va a intervenir precisamente para el tema del voto. ¿Qué sabemos al respecto? Lili Ramírez, tú nos tienes los detalles. Muy buenas noches.
1: Buenas noches, Ari, buenas noches, auditorio de La Mexicana. La Iglesia Católica no debe de permanecer al margen del próximo proceso electoral, por el contrario, debe instruir a sus fieles y promover una mayor conciencia social. Esto lo señaló el obispo Juan Espinosa Jiménez en el marco de la misa por el 127 aniversario de la consolidación de la diócesis de Aguascalientes. Durante su homilía señaló que el compromiso social de los católicos es especialmente urgente ante el periodo de elecciones que se avecina, por lo que rechazó que la Iglesia deba guardar silencio frente a este escenario. Escuchemos lo que indicó al respecto.
2: Hoy, sobre todo en estos momentos en que nos encaminamos también a un periodo de elecciones, quisieran que la iglesia calle, que no diga una palabra, que no instruya a sus fieles, pero hoy urge más que tengamos una conciencia social.
1: Asimismo, Monseñor exhortó a los sacerdotes a no permanecer encerrados en las parroquias y conocer lo que vive actualmente la población para procurar que en sus homilías tengan incidencia en la realidad social. Hasta aquí con la información.
0: Muchísimas gracias, Lili Ramírez. Así es que, pues, ¿qué le parece? La Iglesia Católica ya mandó este mensaje. No piensa quedarse callada rumbo a las elecciones. Ya el obispo, usted escuchaba, lo dejó bastante claro, dice que la iglesia tiene que hablar, orientar a sus fieles y además generar conciencia social de cara al proceso electoral. Aquí viene la pregunta que nos hacemos todos y que nos hacemos siempre que se opina por parte de la iglesia. ¿La iglesia usted cree que debe mantenerse en el tema, debe de meterse en el tema electoral o solamente hacer el llamado a los ciudadanos a participar, más no intervenir? O sea, únicamente participar y votar de manera responsable. ¿Qué opina usted al respecto? ¿Está de acuerdo con lo que hoy dice el obispo o está en desacuerdo? 1-22-5770. Ya son las 8:30 p.m. Oiga, otros de los temas que también tenemos que darle a conocer son temas de seguridad. Sabemos que recientemente le dábamos a conocer estos robos millonarios en donde han atracado zonas residenciales, acumulando ya más de 1,500 atracos por millón de habitantes. Así es, recientemente hubo atracos en residencias, precisamente en el Coto Rinconada de Los Bosques, donde hubo un saqueo simultáneo en 4 residencias con un botín estimado entre 7 y 10 millones de pesos en joyas y en efectivo. Pues, ¿qué cree? Que definitivamente ahora los vecinos de algunos cotos residenciales pues están poniendo por delante su privacidad y están restringiendo el acceso a los policías. Así es, no basta con la vigilancia privada que tienen. Simple y sencillamente están poniendo estas restricciones. Los vecinos no quieren por nada del mundo a los policías que se den estos rondines, pues para evitar más atracos. Sin embargo, hoy desde el Congreso, la diputada Nancy Gutiérrez explicó que esta situación pues puede complicar la labor de vigilancia institucional al toparse con restricciones internas y no dejarlos accesar a pesar de que los rondines de seguridad pública son necesarios para prevenir que grupos delictivos externos operen en zonas habitacionales.
3: Cuando son cotos siempre se contrata seguridad externa y a mí me ha tocado, yo vivo en Coto y a veces cuando dicen, oigan, quiere pasar la policía estatal y yo digo, qué bueno para sentirnos más seguros, pero la gente no quiere, la gente quiere estar como privada, en su privacidad y luego ahí sí te topas con pared, ¿no? Entonces sí también tiene que ver mucho con los vecinos.
0: Así es que la propia legisladora advirtió que en diversos casos la seguridad privada contratada resulta pues insuficiente. Ahí están los resultados, ya hemos visto estos atracos recientemente. Y además que los elementos carecen precisamente de la preparación adecuada para hacer frente a la delincuencia, por lo que insistió la propia legisladora, la propia legisladora en la necesidad de establecer pues estos esquemas de colaboración y certificación que permitan blindar las colonias sin vulnerar la tranquilidad de los vecinos. Mire, con esto vamos a abrir el debate. ¿Usted se siente más seguro o qué es más seguro vivir? ¿Es más seguro vivir en un fraccionamiento o es más seguro vivir en un coto? Porque se supone que por eso las personas eligen irse a un coto, porque pues aparentemente hay mayor seguridad. Pero hoy estamos viendo que no es así. Entonces, ¿qué dice la gente de Aguascalientes? ¿Dónde es más seguro vivir? ¿En un coto residencial o en un fraccionamiento? 1-22-5770. Ya son las 8:34 y vámonos ahora con la información policiaca, porque los accidentes siguen, pero ahora estamos hablando de temas de atropellamiento en donde se vio involucrado un pequeño, apenas un menor de edad. Así es que me enlazo contigo, Oso Cortés, nos tienes las historias más relevantes. Muy buenas noches.
4: ¿Qué tal, Ari? Muy buenas noches a todo el auditorio. Así es, pues un menor de edad se ve involucrado en estas acciones lamentables ocurridas allá en el fraccionamiento Cumbres. Resulta ser que los hechos se localizaron en un autolavado ubicado en el Boulevard Guadalupano y la calle El Picacho Oriente. Para ser exactos, este menor estaba lavando uno de los automóviles que llegaron a hacer la labor correspondiente a este lugar. Mientras tanto, había más personas alrededor, pues obviamente esperando que terminaran de lavar sus vehículos. ¿Cuál es la situación? Que este menor de edad, trabajador de este autolavado, de origen venezolano, se encontraba moviendo el automóvil particular el cual se encontraba lavando. En ese momento, sin embargo, el vehículo se aceleró de manera muy inesperada y repentina y avanzó aproximadamente 30 metros. Durante su recorrido, el automóvil alcanzó a una mujer policía, quien se encontraba en esos momentos esperando a que acabaran de lavar su patrulla. Así que lamentablemente le pasó por encima en una de sus piernas, provocándole lesiones que requirían atención médica por parte de los paramédicos hacia esta elemento policía. Tras el incidente se solicitó el apoyo a los servicios de emergencia, llegando a este lugar privado ubicado en el Boulevard Guadalupano y la calle El Picacho Oriente. Para ser exacto,

0: esperando a que acabaran de lavar su patrulla, así que lamentablemente le pasó por encima en una de sus piernas, provocándole lesiones que requirían atención médica por parte de los paramédicos hacia esta elemento policía. Tras el incidente se solicitó el apoyo a los servicios de emergencia, llegando a este lugar paramédicos correspondientes, los cuales después de atender en los primeros auxilios a esta joven policía, rápidamente la trasladaron a recibir atención médica. Mientras tanto, las autoridades investigaban sobre los hechos que habían acontecido, porque este menor no solamente de pasarle por encima a este elemento de la policía, también se fue de lleno contra la patrulla, la cual también estaban lavando en esos momentos. Así que este menor de edad, lamentablemente, pues está involucrado en una situación bastante lamentable, una por las lesiones que sufrió la elemento, que ascienden a más de 30,000 pesos los gastos médicos aproximadamente, además de 35,000 o un poco más los desperfectos ocasionadas a la radiopatrulla, y cerca de más de 40,000 pesos también los daños ocasionados al vehículo particular que se encontraba lavando. Desde luego no se tiene nada en contra de que los menores pues luchen y salgan adelante en cuestión de tener un trabajo, un empleo, que lo más recomendable pues sería que estuvieran estudiando, ¿verdad? Pero pues en muchas ocasiones muchos de ellos combinan el estudio con el trabajo, o sin embargo otros que ya definitivamente no quisieron estudiar, pues los mandan a trabajar. Híjole. Y no hay nada en contra de ello, pero aquí la circunstancia sería: hay muchos menores trabajando en los autolavados. ¿Esto está bien o está mal? ¿O simple y sencillamente lo que está mal es que los dejen conducir a ellos?
1: Claro.
0: Porque deberían de ser mayores los que mueven los vehículos, Ari.
1: Sí, sobre todo es la gran pregunta que nos hacemos, porque si vas a contratar a un menor de edad, debe de ser bajo ciertas condiciones, porque ya tomar el volante, pues es definitivamente una gran responsabilidad. Mira, este menor de edad, que dices que es venezolano, pues estaba haciendo su trabajo, pero pues también todo lo que él tiene que pagar, digo, hasta dentro de lo que nos estabas narrando, pues sabemos que es un accidente, ¿no? Al final del día no fue intencional, pero justamente pues va a haber mucha gente que va a decir, bueno, pero ¿qué estaba haciendo este menor de edad? ¿Por qué lo dejan conducir, como bien lo cuestionabas? Así es que pues hay que dejarle a la gente que opine acerca de esto, qué protocolos deben de tener ahora los autolavados, porque la verdad es que va a tener que juntar muchísimo dinero para pagar pues esta multa.
0: Así es, además de la broncota en la que mentió a los directivos del autolavado,
1: sí,
0: imagínate,
1: sí,
0: con qué confianza, ¿no? Ahora regresan los clientes a este lugar y sobre todo las personas involucradas, en este caso la elemento de la policía y pues también la persona afectada del vehículo, porque pues ellos llegan con la plena confianza de que son unos profesionales que solamente van a lavar el vehículo. Nunca te imaginas, Ari, la verdad, yo creo que por mi mente no había pasado, seguramente no, por la tuya tampoco y por la de los radioescuchas, que acudiendo a un autolavado va a pasar un accidente.
1: Claro, es que no, se supone que hay protocolos y se supone que contratan a gente capacitada, pero volvemos a lo mismo, un menor de edad, pues entonces se supone que tiene al menos la licencia o el permiso del padre de familia, ahí pues ¿de quién es la responsabilidad entonces? ¿De los encargados del autolavado o prácticamente pues también de los papás de este chavito que lo dejaron ir a trabajar? Habrá que dejar la discusión también al aire y que la propia gente pues también vaya opinando. Oso, nos quedamos con esta historia, muchísimas gracias.
0: Muchísimas gracias, Ari, que pasen muy buenas noches.
1: Gracias, y pues usted, ¿qué opina? ¿De quién es la responsabilidad y pues qué deben de hacer entonces las autoridades o qué deben de hacer los autolavados? Porque la broncota en la que se acaban de meter. Oiga, otra de las broncas que también usted puede tener es enamorarse y enredarse a través de redes sociales. Y aguas, porque ahora están alertando de una nueva forma de extorsión, y es ahora a través del famoso ciberamor. Hoy la titular del C5, Michelle Olmos, explicó que este delito, que es bastante silencioso, ocurre cuando cibercriminales apoyados en inteligencia artificial simulan relaciones amorosas digitales, pues ¿para qué? Para manipular a sus víctimas y que así las vayan envolviendo y toma la que logren realizar depósitos de dinero de una forma voluntaria. ¿Qué fue lo que dijo Michelle Olmos? Vamos a escucharla.
2: Sí, es una de las estafas que normalmente es silenciosa. Yo les digo que esta estafa es muy

0: silenciosa, pero sí, desgraciadamente seguimos teniendo particularmente caballeros que pues inician una relación amorosa digital, de manera digital, y pues resulta que empiezan a depositar de manera voluntaria porque creen que tienen una relación amorosa, repito, pero realmente es inteligencia artificial. Entonces tenemos a la semana alrededor de 10 reportes diferentes de ese tipo, y pues bueno, solamente dar la asesoría, sí invitar a poner la denuncia cuando hay una amenaza o una extorsión, pero si yo lo doy de manera voluntaria, pues no hay un delito, no se constituye.
1: Así es que si usted ya depositó más de 10,000 pesos, 13,000 pesos, 20,000 pesos, vaya usted a ponerle la cantidad que usted quiera, pues ni modo, ya se fregó. ¿Por qué? Porque fue de manera voluntaria. Aguas, porque así se manejan muchos extorsionadores, ponen fotos de perfil de mujeres o hombres que nada tienen que ver con ese físico, los envuelven, les mandan mensajes privados y aguas. Aguas, porque ahí es donde, pues lamentablemente, son vulnerables y caen redondito en esta extorsión. Así es que le ha pasado al primo de un amigo, a las mujeres también. Cuéntenos, 1-22-5770, ya son las 8:41. Voy a la pausa, pero acuérdese que está disponible el WhatsApp de La Mexicana.
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15: Buenas noches, Ari. Hombre, ese Nahualo no se debería meter en la política. No, ¿cuál, Ivo?
16: Me escucha la mexicana con Ari. Respecto a lo del señor obispo, el señor mejor debería ocuparse de sus padres violadores y pederastas.
17: Y mucho más.
16: ¿Qué es lo que debería ocupar si no de andar en la política el señor? Soy Héctor Ari. Muchas gracias, buena noche.
18: Hola, escucho a la mexicana. Creo que la iglesia puede aconsejar a los fieles. Y en cuanto a los cotos, pues mira, ahí ha de haber muchos capos, por eso hay tanta lana y por eso no quieren que entre la policía, pues déjenlos ahí que se hagan bola.
19: Noche, señorita Ari Reyes, qué bueno que hace esa pregunta, ¿en qué lugar es más seguro vivir? Pues para mí, en lo personal y verdaderamente, en ningún lado ya es seguro vivir de Aguascalientes.
20: Buenas noches, yo escucho a la mexicana con Ari. Mira, yo te voy a decir la neta, es más seguro vivir ya en los fraccionamientos que en los cotos, porque en los fraccionamientos la maña mantiene el orden, así de fácil y sencillo.
21: Bueno, pues mi opinión es que el dueño del autolavado es ahora el responsable de pagar todos los gastos, no el menor, porque pues es responsabilidad, también tiene algo de responsabilidad del menor, pero el del autolavado es el que se tiene que hacer cargo de los gastos por contratar a un menor de edad. ¿El menor de edad de dónde va a pagar? Y menos un niño en esa situación, es un venezolano que están no en situación de calle, pero sí.
22: Muchísimas gracias por cada uno de sus comentarios. Sigue abierto el WhatsApp 1-22-5770. Y ahora es momento también de conocer qué es lo que ha ocurrido, qué es lo que ha pasado en México y el mundo. Así es que me enlazo contigo, Lula Reyes. Cuéntanos, muy buenas noches.
23: Gracias, Ari. Buenas noches, padres de los 43 normalistas de Ayotzinapa. Se reúnen con Sheinbaum en Palacio Nacional. Se trata de la reunión trimestral en la que se les informa de los avances en las investigaciones sobre el paradero de los estudiantes que fueron sometidos a desaparición anoche del 26 de septiembre del 2014. Prometieron a los familiares de los 43 agilizar la extradición de personajes clave en el caso, pero aún estamos lejos de conocer el paradero de los 43 normalistas, lamentó el abogado cuando finalizó la reunión de familiares con Sheinbaum. Alito Moreno pide cárcel para AMLO por pactar con criminales. El presidente del PRI, Alejandro Moreno Cárdenas, advirtió que el primer político que tiene que ser encarcelado es el presidente López Obrador, a quien señaló como el responsable de establecer un pacto con el crimen organizado durante su sexenio. Hermano de Carlos Manso responsabiliza a Grecia Quiroz del asesinato. La acusa de sacarle el teléfono al cadáver. El hermano de Carlos Manso, Juan, se llama, acusó a su cuñada Grecia Quiroz, hoy alcaldesa de Uruapan, de obstaculizar la investigación y cuestionará el manejo del dispositivo móvil del exedil del municipio michoacano. Donald Trump plantea cambiar el nombre del Pacífico o Atlántico por Océano de América. Ay, no solo eso falta. Donald Trump, presidente de Estados Unidos, contó ante la prensa su nuevo plan de renombrar un territorio. Esto tras firmar una orden ejecutiva este jueves para modificar la denominación del lago Ontario al lago de América. Ahora, el Atlántico y Pacífico se encuentran en la mira como candidatos a que el presidente le ponga alguno Océano de América. Sismo de magnitud 4.2 sacude el noreste de Venezuela en medio de luto por el doble terremoto de junio. Aunque el movimiento telúrico que se siente esta mañana del jueves generó cierta alarma entre los habitantes, las autoridades nacionales y locales no han reportado daños materiales ni pérdidas humanas. Hasta aquí mi reporte, gracias. Buenas noches.
22: Muchísimas gracias, Lula Reyes, con la información de México y el mundo. Oiga, ya le adelantaba precisamente acerca de lo que está ocurriendo con el municipio número 12. Se pone bueno el pleito, porque Morena ya avisó que si el Congreso le da luz verde a Villa Juárez para separarse de asientos, pues simple y sencillamente ellos van a buscar echarse para atrás la decisión, y en tribunales, sino en un referéndum. Así es, además, hay otro reclamo porque Morena cuestiona los cerca de 100 millones de pesos que costaría arrancar este nuevo municipio, y dice que detrás de todo esto pues puede haber intereses electorales. Así es que pues estamos realmente frente a una preocupación de los habitantes, de Morena hacia los habitantes, o simple y sencillamente pues es un tema para irse ganando a la gente en los próximos procesos electorales.
0: Y mañana se toma la decisión de aprobar el dictamen.
22: Y cerramos con la información deportiva. Zuli Guerrero, muy buenas noches.
4: Hola, mi amigo, reescucha, muy buenas noches. Comenzamos con la actividad de fútbol, y es que el día de hoy se da a conocer que Guillermo Almada, el estratega del conjunto de las Águilas del América, ha levantado una demanda por un doble contrato, pero ojo, no es con las Águilas, es contra Santos Laguna cuando estuvo dirigiendo al equipo de la Comarca Lagunera en el 2019 hasta el 2021. Bueno, pues reveló, dio a conocer de que tuvo doble contrato con Santos Laguna y con la Liga MX, es decir, uno con la institución y otro ante la federación o ante la Liga MX, situación que le perjudicó también en su despido. Por esa razón ya llevó el caso pues prácticamente a lo que podríamos decir que sería la última instancia, es decir, bueno, pues ya sabe el Tribunal de Arbitraje Deportivo sobre esta situación y seguramente estarán tomando cartas en el asunto otra vez más. Ya se había mencionado hace algunos años que en México o en la Liga MX se manejaba mucho esto, tener dobles contratos, un contrato con el club y otro contrato ante la Liga MX. Ya veremos en qué termina todo esto. También las Águilas del América, bueno, pues sí van por el jugador colombiano Nelson Andeosa, exjugador de los Tuzos del Pachuca de los Rayados de Monterrey. Sin embargo, el Betis, el equipo al que pertenece, pues no tiene el interés de pues ficharlo, de traspasarlo, a pesar de que las Águilas del América han mostrado bastante interés económico en que regrese al balompié azteca. Sin embargo, todavía están planes del conjunto del Betis. También llegó a Cruz Azul, la máquina cementera duerme ya en territorio hidrocálido para lo que será el compromiso del día de mañana ante Necaxa. Sin embargo, la gran ausencia fue Eric Lira, quien prácticamente está pues tratando de cerrar su fichaje al fútbol europeo, en este caso con el Mónaco allá en Francia, y por ello pues prácticamente fue la gran ausencia del conjunto cementero. Hasta aquí con la información, Ari. Muy buenas noches.
22: Muchísimas gracias.

0: gracias, Zuli Guerrero. Y recordarle que hoy es el eclipse lunar en el que usted no se puede perder. Pudo apreciarse, de hecho, en México el pasado 3 de marzo. Sin embargo, pues no fue visible desde Aguascalientes. En esta ocasión sí va a poder ser visible, así es que tiene una cita con la luna y su fase máximo del eclipse va a ser alrededor de las 10:13. Así es que si usted quiere verlo, pues no se lo pierda. Con esta información nosotros llegamos al final de JLM Noticias. Muchísimas gracias por habernos acompañado. Gracias allá en cabina, a Yupi y en el máster, a mi buen Gavilán. Y como siempre, gracias a usted por el favor de su atención. Soy Ari Reyes, la voz de la noticia. Y quédese porque ya llegó Don Chevo Morales, el lujo de la radio.
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8: Amigos, ¿qué tal? Buenas, pero muy buenas noches. Aquí en La Mexicana, el paso del tiempo nos llena de recuerdos todas las noches, sintonizando Evocaciones de Bonita. Empezamos con un tema que nos interpretan los Jaivos, Besos de Fuego para Antonio Márquez, Carolina Valadez, Don Daniel Medina de Santa Anita.

cuatro minutos, bueno, para que sigue, para saludar esta noche a la señora Lucha Silva, a Raquelito Cardona, a la señora Arcelia, y son los Marco Antonio Vázquez canta, Me das una pena.

son las 9:07. Bueno, pues ya tengo otra de las bonitas, ya que te vas, la cantan los Bribones. El saludo para Chuyita Pérez, Rincón de Jardines de la Cruz, y luego don Alfredo Marín, de dónde, de la López Portillo.

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9: Son las 9:18. Por ti aprendí a querer con Hugo Avendaño esta noche para el licenciado Gallo de Valle del Campanario.

que sigue es para Celia. Celia Martínez se comunica, me pide que la cante, Virginia López. Ya tú verás.

Pero la que sigue, es para Ángela. Se comunica de Real de Haciendas. Tengo otro saludo, don Ramón de la relojería Moni, allá en San Marcos. Don Juan Luján de la zona centro. Y va este tema con Eddie Gourmet y los Panchos, La Última Noche.

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12: Bueno, pero la que sigue la pide esta noche la señora Celia. La señora Celia Cruz se comunica de Loma Bonita, me pide Nunca el Domingo. Tengo más saludos, don René de Anda de San Marcos, doctor Luis Miguel Chávez, don Luis de las Américas, luego don Santiago Quesada del Cuarto Centenario, Sebastián de Lara Silva, don Beto Castillo de la Zona Centro, doctor Carlos Hernández Sánchez de aquí de las Américas.

Solamente faltan 23 minutos, van a ser ya las 22 horas, las 10 de la noche, y tengo un tema con David Reynoso. Hoja seca para Mario Becerra, se comunica de Loma Bonita, don Octavio Márquez, de aquí de las Américas, don Raúl Pedrosa, de la colonia Las Flores, la familia de La Fuente, don Andrés Ramos, don Juan Luján, don Cuco Esparza, el ingeniero Blondo, de aquí de la colonia Las Flores.

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4: Solamente faltan 13 minutos, van a ser ya las 22 horas, las 10 de la noche. Y bueno, pues tengo algo con los Panchos contigo para don Manuel. Don Manuel Pedrosa se comunica de Jesús María, luego la familia Mesa Ávila, Lolita Boni de Guadalajara, Jalisco, Lino Mateo Martínez, su papá don Lino de Lomas de San Jorge.

Bueno, adelante, adelante con Evocaciones. Evocaciones de Bonita, todas las noches para ustedes, para mí, sintonizando 91.3 FM. Bueno, pues ya tengo otra de Manuel, don Manuel Pedrosa se comunica, no don José Manuel, don José Muñoz se comunica, de Tapias Viejas me pide Golondrina Viajera con los Montejo, y tengo saludos para la señora Valena de la colonia Obraje, Gorditas, don Ramón, don Pedro Esparza, la señora Alicia en Versalles y Manuel Reyes de la colonia Las Flores.

Pues adelante, adelante con Evocaciones. Evocaciones de Bonita, la que sigue. No me quieras tanto, lápide. Esta noche la señora Alicia se comunica, como siempre, de la Colonia Estrella.

Bueno, pues adelante con Evocaciones de Bonita. Son tres teléfonos: 916-86-1898-9408-69-1800-43. La Mexicana TV, canal 149 Star TV. Y adelante con Evocaciones de Bonita. Con un saludo para don Martín Arreola, don Octavio Valdés, la señora Carmelita de Trojes del Sur, luego la señora Margarita Mendoza, y les mando Deuda la canta Julio Jaramillo.

0: En Mexicana son las 10 de la noche. 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
3: Una vez más, gracias por todas las llamadas, todos los reportes que siguen llegando uno tras otro. Eso me gusta porque estamos teniendo mucho auge con evocaciones de Bonita. Por lo pronto, la señora Mecha Navarro se comunica de Cartagena, me pide desvelo de amor para mandarle saludo además a David Junior, el rey del duro, Don Beto de la Relojería Zafiro, Don Paco y Toño de Virgen Apilo, en López Mateos, la señora Fátima Rocío Castro de Versalles.
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Bueno, pues adelante, adelante con Evocaciones. Evocaciones de Bonita saluda a don Manuel Suárez, se comunica de maravillas. Jesús María, luego más saludos, Saúl Sánchez, don Sebastián Sánchez, Cielo Salcido, Mil Noches, Los Cometas aquí en La Mexicana.

Adelante, adelante con evocaciones, evocaciones bonitas. Son ya las 17 minutos. Bueno, pues ya tengo otra de las bonitas para usted, don Ramiro Acosta, don Raúl Tiscareño, de Los Urgentes. Me piden ese tema, Mil Besos, canta María Victoria.

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11: ¿Buscas consentir tu piel de forma natural sin descuidar tu cartera? Llegaste al lugar indicado. Hoy en nuestra tecnología doméstica cuidaremos de ti y de tu bolsillo, enseñándote a preparar unas humectantes barras de jabón con miel. Acompáñanos en Revista del Consumidor Radio.
12: Revista del Consumidor.
13: Esta tecnología doméstica está validada por el Laboratorio Nacional de Protección al Consumidor. Tome nota de los ingredientes y presten mucha atención. ¡Comenzamos!
11: Los ingredientes que vamos a necesitar son 3 tazas de base de jabón transparente cortado en cubos, media taza de agua purificada caliente, 1 1/2 cucharadas de miel de abeja, 1 pizca de colorante vegetal amarillo y 40 gotas de esencia de miel.
13: Los utensilios que utilizaremos son 1 taza medidora, 1 cacerola con capacidad de 2.5 litros, un tazón de vidrio con capacidad de 1.5 litros, un plato extendido, un cuchillo, una cuchara sopera, un molde de silicón, un rollo de papel aluminio, un rollo de plástico adherente para alimentos y un atomizador. Vamos al procedimiento.
11: Comenzaremos colocando los cubitos de la base para jabón en el tazón y la llevamos a baño María. Movemos hasta que se hayan derretido por completo. Vertemos en una taza la miel, el colorante y la esencia. Mezclamos y dejamos reposar unos minutos. Después, agregamos el agua caliente.
13: Cuando la base para jabón esté completamente derretida, añadimos la mezcla de miel y revolvemos hasta incorporar todos los ingredientes. Retiramos el fuego y vertemos la preparación en los moldes. Si no cuentas con moldes de silicón, puedes utilizar vasos desechables recubiertos con una capa de aceite mineral para facilitar el desmolde.
11: Si notas que se formaron burbujas en la superficie, puedes eliminarlas rociando alcohol del 96 utilizando un atomizador. Esto ayudará a que el jabón tenga una textura lisa. Dejamos enfriar a temperatura ambiente y posteriormente refrigeramos por 30 minutos para solidificar.
13: Ahora desmoldamos los jabones y los envolvemos en papel aluminio, después en plástico adherente para alimentos. Y así de fácil. En tan solo 40 minutos quedaron listas nuestras barras de jabón con miel. Recuerda almacenarlas en un lugar fresco y seco.
11: ¡Anímate a prepararlas! Esta receta rinde para 6 barras, tiene una caducidad de 6 meses y un costo promedio de 118 pesos con 34 centavos.
13: Si prefieres seguir el paso a paso en video, recuerda que puedes ver esta tecnología doméstica en nuestro canal de YouTube, Profeco TV. Ahí encontrarás muchísimas recetas para ahorrar y hacer tú mismo los productos en casa, teniendo la certeza de la calidad en los ingredientes que utilizas.
11: Aprende a hacer desde un gel para el cabello o un champú para lavar el auto, hasta jamón artesanal o unos deliciosos enjambres de chocolate.
13: Presúmenos cómo te quedaron tus jabones. Etiquétanos en Instagram con el hashtag Tecnología Doméstica Profeco y menciona a @revistadelconsumidor_mx. Nos escuchamos en la próxima Tecnología Doméstica.
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27: Pero adelante, adelante con Evocaciones, Evocaciones de Bonita va. Mi saludo esta noche, como siempre, para don Pepe Martín del Campo, de Menudos Bache, el Poder Legislativo, personal de Taquitos de Hígado, don Pepe de la Colonia de las Flores, don Amado Remy, Estelita de Senaduría Mari. Bueno, pues vamos con otro tema, la Libertad Lamarque y don Pedro Vargas cantan Quiéreme Mucho.

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14: Tenemos adelante con Evocaciones de Bonita, la que sigue, creo, es el título, la canta Marco Antonio Vázquez para mandar mi saludo a Juan Manuel Gómez de la Cruz, se comunica, de Insurgentes, luego la señora Malena Muro del Ojo Caliente 1, la señora Luz María Gaitán del Cerrito de la Cruz.

Bueno, adelante, adelante con Evocaciones. Evocaciones de Bonita. Esta noche se comunica la señora Berta Lara, como siempre, de Miradores, me pide Caracante, Javier Solís, María, con un saludo para don Alejandro Medina y María de la Tomatina.

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9: Pues adelante, adelante con evocaciones. Evocaciones de Bonita. Yo soy corazón, la canta este tema a Pablo Montes para mandarme saludo a José Antonio Carrillo, José Manuel Padilla, de la colonia Las Flores, luego la familia Esqueda, Ángela, de la colonia Las Flores.

solamente faltan 13 minutos, van a ser ya las 23 horas, las 11 de la noche, y estamos llegando hasta Tepeji del Río. Le saludo a la señora Isabel Velázquez, me pide recuerdos de ti, Los Panchos, La Mexicana, 91.3 FM.

Solamente faltan 10 minutos, van a ser ya las 23 horas, las 11 de la noche. Bueno, pues ya tengo lista otra de las bonitas para mandar mi saludo a don Gustavo Araiza, a Chayito Velázquez, se comunican de Margaritas, Jesús María, me piden, te odio y te quiero. Canta Víctor Turbe, el Pirulí.

Seguimos adelante, adelante con Evocaciones. Evocaciones de Bonita, ya se reporta Lupita, se comunica como siempre del Primavera, me pide, óyelo bien.

con la que se queda, con la que se queda. Les digo, como siempre, gracias. Pero mando un saludo para don Juan Gaitán del Fraccionamiento La Fuente, Lucrecia y Georgina Rivas, de donde, de la zona centro.

0: En Mexicana son las 11 de la noche. 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
3: Son las 11.
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3: Muy buenas noches, querida familia, les da la bienvenida una vez más su servidor, el maestro Mael Tordesillas, en este su programa de Cura para el Alma, hoy día jueves 27 de agosto del año 2026. A esta hora de la noche, querida familia, nos encontramos permitiendo que este espacio una vez más sea un espacio para el diálogo, para la solución de problemas, para el acompañamiento y el apoyo acerca de las circunstancias negativas que se pueden presentar de la vida y por medio del conocimiento astral y la lectura del tarot. Así que, querida familia, si ustedes desean recibir una orientación acerca de lo que sus cartas nos quieran mostrar para responder a esas dudas, a esas preguntas que tienen en este momento, pues les invito a que se comuniquen. Es totalmente gratis, no tiene ningún costo y van a poder recibir justamente un consejo sabio, una orientación que les permita entender de mejor forma cómo resolver algunas situaciones complejas de la vida y asimismo estar y vivir mejor. Aquí estamos para servirles, mi querida familia. Lo único que deben hacer es comunicarse al número que van a escuchar a continuación. La línea y la atención está habilitada a las 24 horas del día, los 7 días de la semana. Comuníquense ya, querida familia.
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3: Muy bien, mi querida familia, vamos con la primer llamada. Muy buenos días.
5: Hola, maestro.
3: Hola, hermanita, ¿cómo está?
5: No menos.
3: Más o menos. Dame tu fecha de nacimiento, por favor.
5: 28 de febrero del 72.
3: 28 de febrero del 72.
5: Sí.
3: Regida por el signo Piscis.
5: Sí.
3: Hija, pues aquí noto muchas dificultades, la noto abatida, con muchas cosas, pero hay que ser fuerte, hay que seguirle. Realmente no veo que tenga una mala suerte, simplemente veo algunas dificultades por las que está pasando en este momento de su vida.
5: Sí.
3: Veo que enamora y fracasa. ¿Cómo le ha ido en el amor? Veo que en este momento tiene una buena pareja, le está yendo bien.
5: Ahorita estoy bien.
3: Pero veo que en el pasado no le iba muy bien.
5: Sí, Dios gracias.
3: Usted sufrió mucho por esta persona.
5: Sí.
3: Usted se casó con esta persona.
5: Sí.
3: Soportó demasiado, ¿verdad?
5: Sí.
3: Y ese miedo de mantener esa relación también era por miedo a estar sola, a tener que batallar con sus hijos, a pensar que no podía lograrlo.
5: Sí, enfrentar a mi familia, a mis hijos y a la soledad.
3: Pero las mujeres como usted son fuertes y guerreras, ¿verdad?
5: Sí. Sí, somos más guerreras.
3: Aquí veo que esa pareja que usted tuvo antes, pues le generó mucho dolor, mucha tristeza. Sí. Y usted tiene en su corazón todavía esa preocupación de que tal vez la pareja actual con la que se encuentra en este momento, pues haga lo mismo. Sí. Pero no, hija, veo que realmente en el amor a usted le va a ir muy bien. Esta pareja que tiene en este momento la respeta, la aprecia, la quiere y no quiere hacerle daño. Y le va a ir muy bien, esta pareja no se va a ir, hija. Usted tiene que ver para el futuro, tiene que disfrutar su presente y ver hacia adelante para que se dé cuenta cómo todo se va a ir mejorando poco a poco. Sí. De igual manera, hija, le pido que cuide su salud. Vamos a regalarle una cadena de oración para que usted pueda tener esa tranquilidad y dejar de lado esa tristeza que veo que en este momento está acumulando en su corazón. Debe, como le digo, pensar en su presente, disfrutarlo, ese segundo fugaz que se nos va. Usted tiene que disfrutarlo y aprovechar esta relación en la que se encuentra en este momento, porque va a ser una buena relación. Vamos a ayudarle para que esa tristeza se vaya, para que le vaya bien con esta pareja y para que mejore la economía en su hogar. Bueno, hija.
5: Sí, gracias.
3: No esté triste, hija. Que esas lágrimas que escucho no sean de tristeza, sí, sino de felicidad. La vida es un regalo y es uno de los regalos más bonitos que nos da Dios y hay que disfrutarlos. Le va a ir muy bien, querida hija, y va a tener un excelente...

0: progreso en este año.
1: Sí.
0: Veo que no solamente en el tema del amor, sino también en la economía, pero sí debe prestarle mucha atención al tema emocional, dejar esa tristeza de lado y permitir que llegue la abundancia a su vida, que lleguen las bendiciones de mi papito Dios, que le va a ir muy bien, hija. Bueno.
1: Gracias.
0: Gracias por comunicarse, hija.
1: Sí.
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0: Bueno, mi querida familia, vamos llegando una vez más al final de este su programa Cura para el Alma, totalmente en vivo. Nos vemos en una próxima ocasión, mi querida familia, siempre estamos aquí acompañándoles. 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Llamen a agendar su cita, no tiene ningún costo. Aquí estamos para servirles. Nos vemos en una próxima ocasión, mi querida familia.
7: 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Nos vemos en una próxima emisión.
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0: 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Las 11:30.
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5: En este momento, mientras escuchas estas palabras, tu cerebro está haciendo algo extraordinario. Está interpretando sonidos, convirtiéndolos en lenguaje, buscándole sentido y al mismo tiempo manteniéndote respirando, parpadeando y con el corazón latiendo. Todo eso en menos de un segundo. Y lo más sorprendente, el cerebro que hace eso hoy no es el mismo que tenías hace 10 años, porque tu cerebro nunca deja de cambiar. El cerebro no es una estructura fija, sino un sistema dinámico que se transforma a lo largo de toda la vida. Todo comienza en el vientre materno, donde se forma un cableado cerebral único para cada persona, tan irrepetible como una huella digital. Ese cableado es como el hardware de una computadora. Establece los circuitos básicos que nos permiten respirar, dormir y succionar apenas nacemos. Después del nacimiento llega la infancia y ahí el cerebro se convierte en una esponja. Cada estímulo, una caricia, una canción, un juego, funciona como un programa de software que se instala sobre ese hardware inicial. Las conexiones entre neuronas se multiplican a una velocidad impresionante.

0: cuestionante. Por eso, la infancia es la etapa de mayor plasticidad cerebral, la capacidad del cerebro para transformarse en respuesta a lo que vive. Luego viene la adolescencia. Y aquí pasa algo fascinante. El cerebro empieza a afinar sus conexiones, fortalece las que más usa y elimina las que no necesita. Pero atención, el lóbulo frontal, que es donde se toman decisiones y se controlan los impulsos, todavía no está terminado. En muchos casos, no madura completamente, sino hasta después de los 21 años. Por eso, en la adolescencia, es común actuar sin medir riesgos y buscar la gratificación inmediata. No es rebeldía, es biología. En la adultez, el cerebro alcanza su mayor estabilidad. Las redes neuronales están mejor organizadas, lo que permite pensar con mayor claridad, regular las emociones y tomar decisiones complejas. Pero estable no significa estático. En esta etapa, también pueden aparecer desafíos emocionales como el estrés, la ansiedad o la depresión, porque en el cerebro siempre conviven emociones positivas y negativas. Y mantener el equilibrio depende mucho de cada persona. Y cuando llega la vejez, aunque la memoria a corto plazo puede fallar y algunas conexiones disminuyen, el cerebro sigue siendo capaz de aprender, de adaptarse, de sorprendernos. La experiencia acumulada fortalece capacidades como el juicio y la reflexión. Envejecer no es apagarse, es cambiar de ritmo. ¿Cuidar este órgano extraordinario? Existen tres claves. Actividad física para oxigenar el cerebro, estimulación intelectual para forzar la neuroplasticidad y convivencia social, porque el cerebro humano está diseñado para relacionarse con otros. El aislamiento y la soledad lo dañan. La conversación, la colaboración y el afecto lo protegen. Porque entender el cerebro, como dice esta gran científica mexicana, es entendernos a nosotros mismos. Con información de la doctora Herminia Pasantes, pionera mexicana en neurociencias e investigadora emérita del Instituto de Fisiología Celular de la UNAM. Les saluda Mónica Genis.
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2: Las 11:43.

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2: La una con tres.

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2: 2 con 3.

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1: 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Antes que cante el gallo, con el Good Day, Tony.

Vámonos con las complacencias de la mexicana. Primeros días, 449-9257-70. Listos, preparados para complacerle en esta madrugada de viernes. Y vamos a comenzar con los primeros mensajes. Buenos días, mi rey, complázcanos con Ladrón de Buena Suerte para el Benny del 337 de Sureña, por favor. Buenos días, saludos, una canción de Juan Gabriel, la de Una Vez Más para todos los de Nanizan, para ti que eres muy amable. Gracias infinitas. De esta manera estamos comenzando, amigo de saludos para la familia Cobos Murúa, Martínez Martínez, la canción de Las Cuatro Velas de Antonio Aguilar, para Canina Martínez, de Diego Cobos, que escuchamos en La Salida Calvillo.

Vámonos, vámonos, vámonos, vámonos. Buenas noches, mi Tony. Buenas noches. Ahí manden un saludito a todos los de JM Romo que están trabajando en este momento. Planta Centro y Planta Jesús María. Para los de Mecánico Varilla, para todos los soldadores, a los de Trojeles, especialmente para Chivan. Y ahí mándenle un picorete. Dígale al mundo que les mande un picorete a todos. Y a todos los que están trabajando en mi lindo Aguascalientes. Para todos los panaderos, para el Papas 1, 2, 3, para el Peluches, para todos los panaderos. Y ahí a ver si nos puede complacer con la bonita canción de Antonio Aguilar, la del tío Juan. Gracias, mi Tony. Y vámonos, vámonos, vámonos, vámonos. Señorito Good Days.

Muy buenos días, Secreto Godey, excelente mañana. Para si nos puede complacer con la canción de Andaré Terco, pues, del Jackie, por favor. Déjeme buscarla, si la tengo, se la mando.

ya quiero reportarse el peluche de panadería la española. Si me hace favor de complacerme con la melodía de las medias negras. Y un saludo para toda la cita panadera, para Jesús López, el Chocolate, el Nisa, Antonio López, Toño Esqueda, el Muñeco, la Brian Santana, el Paisan, el Killen, el Kirin, el Compa Gacero, el Gato, los Mares, el Tonga, el Roxy, los de JM Romo, Bien Bondiza, ni Coca-Cola, aquí mis compañeros de panadería la española, el Dani, el Chicalis, el Chicloso, la compañera Azul, para los de la panadería La Única, para el Capu, para el Califas, ahí también para los Uberianos, para el señor Alejandro Arévalos, ahí también para los polis que andan vigilando aquí la Vicente Guerrero, a todos los oficiales.

Las 3:15, buenos días, Big Bay. Ahora sí nos complace con la canción de La Loca de los Dorados para la panadería La Española, todos los que están detrás del volante, de parte de Alejandro el Uberiano. Big Bay, buenos días, la de Ni por Mil Puñedos de Oro de Antonio Aguilar, para toda la banda de recolección, turno.

0: Good day, buenos días. Un saludo para todos los que estamos escuchando La Mexicana a estas horas. A tu familia. A ver si me puedes complacer con la canción de Si tú te vas de los Acosta. Gracias, Good day.
1: Gracias infinitas. Buenos días, Big Day. A ver si nos complace con la canción de Noche de Cumbia de los Mier para todos los que están escuchando la número uno por...

Las 3:21, buenos días, Big Day, saludos desde el Piba con la canción de No Rompas Mi Corazón de Caballo Dorado. Gracias, y yo escucho La Mexicana.

Muy buenos días, señorita Gudey. Antes que cante el gallo, complázcanos con la canción de 5DT para todos los de Nissan Uno, en especial a los de plataforma. El zorrillo que ya se bañe. Gracias, señorito Gudey. Con mucho gusto, ya las 3:38.

Muy buenos días, señorito Gudey. Dame mi presencia. Me puede complacer con la canción Luna, con Ana Gabriel. Especialmente esta para que me lo diga para Jovis. Así mismo para todos los que están laborando en este grandioso día, a todos los vigilantes. Y especialmente para usted, mi Tony, que siempre nos complacen con las melodías. Y así mismo.

Muy buenos días, señorito Guday. Da mi presencia. Me placé con la canción Luna, con Ana Gabriel. Especialmente esta para que me lo diga para Jovis. Así mismo para todos los que están laburando en este grandioso día, a todos los vigilantes. Y especialmente para usted, mi Tony, que siempre nos complacen con las melodías. Y así mismo le recuerdo, yo no le cambio por nada.

0: Muy buenos días, señorito Guday. Gracias mi presencia. Me placé con la canción Luna, con Ana Gabriel. Especialmente esta para que me lo diga para Jovis. Así mismo para todos los que están laborando en este grandioso día, a todos los vigilantes. Y especialmente para usted, mi Tony, que siempre nos complacen con las melodías. Y así mismo le recuerdo, yo no le cambio por nada a la mexicana 91.3. Y antes de que cante el gallo.
1: Va para allá con muchísimo gusto. Buenos días, Big Day. Y a ver si nos complace con la canción de Volveré para todos los que están en sintonía. Y a ver si el mundo nos mande un picorete de parte de Lupita Muro. Relámase las jetas, mondao.

0: videos de recuerdos del Álamo de los nietos.
1: Va para allá, muchísimas gracias. Madrugada ya de viernes. ¿Cómo les fue con el eclipse de luna, el eclipse lunar? Muy buenas fotos se vieron, ¿eh?

0: Buenos días, mi Tony. Quiero que me hagas ahora con la información. Yo con José Eduardo Jiménez. Ahí no es para escucharla. Para usted que está normal, ¿cómo va a ser, mi Tony? Gracias, que tenga buen día, mi Tony.
1: Gracias infinitas. Aquí no están. Ah, qué chulada. Me están mandando unas fotos que tomaron pues esta noche, esta madrugada. Qué chulada, ¿eh? Ahorita las programamos, las subimos a nuestro canal de WhatsApp.

0: Hola, buenos días, mi good day. Buenos días a toda la audiencia que estamos despiertos desde temprano. Un saludo para mi mujer, por favor, mi good day, que está trabajando ahorita la pobre ahí en el chibi. Y la canción, ¿por qué te fuiste? De Cuisillos, por favor. Saludos, mi good day. Yo puro mexicana.
1: Hola, bien, a ver si me puede complacer, por favor, con la cancioncita de mi viejo San Juan. Buena mañanita para todos los madrugadores. Yo escucho la mexicana.

0: Por favor, 356.
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1: 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Antes que cante el gallo, con el Good Day, Tony Plasencia.
2: Y vámonos, vámonos, vámonos, vámonos, vámonos, vámonos, vámonos, vámonos, vámonos, vámonos, vámonos, vámonos, vámonos, vámonos, vámonos, vámonos, vámonos, vámonos, vámonos. En La Mexicana, ya las 4 en punto.

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1: Hola, buenos días, señor Budaycito. Mire, pues aquí nadie había hablado. Me internaron, pues ya ve que estoy de quemadita del corazón. Me dieron ya otra hora. Y pues ahí la llevo. Bendiciones por todos nosotros. Si tiene la señor en la orilla dejado mi barca. Por favor, yo se lo agradezco mucho. Yo escucho la mexicana. Bendiciones de mi padre Dios para ustedes.
2: Gracias, comadrita, y qué bueno que ya está mejor. Nos da mucho gusto volver a escucharla con todo el gusto del mundo, ¿eh? Gracias infinitas por estar siempre en sintonía de la mexicana. Ya las 4:03.

las 4:07 de la mexicana. Buenos días, ya estamos en sintonía de la mexicana. Antes que cante el gallo, la canción de impacto de Montemorelos, Sin ella no soy nada. Saludos para la familia de Chávez Martínez, Chávez Camacho de Pabellón de Arteaga, y que el mondao no baile. Saludos desde el Parque Industrial de San Francisco de los Romos.

día, Gudey, que tengas un excelente día. Saludos para toda la gente que está en sintonía, para el personal del Rancho El Rosario, que ya vamos a empezar a ordeñar. Nos podrías complacer con la canción del primer tonto, y para toda la gente bonita del Pabellón de Hidalgo. Gracias.

0: accidente en este momento. Usando segundo anillo aquí en salida a Zacatecas, rumbo a Zacatecas, frente de Soriana.
1: Gracias por todos y cada uno de los mensajes ahí para que tenga precaución con ese mensaje. Buenos días, amigo Day. Aprecio y nos complace con la canción de Suspiros del Coyote, Antes que cante el gallo. Y me...

0: Para nuestro buen amigo el detective que ya está en sintonía de La Mexicana, gracias. 449-922-5770.
1: Con el buen día, Gudey, sería tan amable de poner el triste con primavera. Gracias.
2: Sí, Gudey, por favor, ¿me puedes complacer con la canción, la de Chayito Valdés, el de Chante Luna, para la familia Castro Durón?

Buen día. Un saludo para todos los varianos que andan aquí en chinga ahorita. De parte del Canelo. A ver si me puedes complacer con la de viejo. De gente, por favor.

Hola, mi Tony. Muy buenos días, muy buenos días. Escucho a la mexicana y no me rajo. ¿Me puedes complacer con la canción de Enamorado de un fantasma? Es que sigo enamorada de un fantasma. Por mi difunto esposo, Joana María Medina, viuda de Herrera. Por favor, y que Dios te bendiga a ti y a toda tu familia. Y por favor, si eres tan amable, mándame la reflexión del día.

buenos días, amigo Rey. A ver si nos puede complacer con una canción, la del Tan Pequeño y Frágil con el Tropical de los Bravo, y que estamos a la escucha en Zona Centro, JM Romo. Saludando a Tecía, el Mondap, son para complacernos. Gracias, amigo Rey. Saludando a los soldadores, pulidores, perfiladores, mecánico Varilla. Estamos aquí en la escucha de la mexicana. Yo no le cambio, no le cambio, no le cambio, baby. Gracias.

días, Big May. La canción de cuatro sirios para todos los de mantenimiento de la maquinaria planta Coyotes, por favor. Migo Dave va para allá con muchísimo gusto. Migo Dave, buenos días, complázcanos con el contrato para la familia García Hernández.

0: Amigo de Buenos Días, ahora sí nos complace con la canción de Más Allá de la Nada de la banda Cuisillos, por favor, 4:39.
1: Es

0: Buenos días, Grey, buenos días. Un saludote para toda la gente que está en sintonía. Tal vez me puedes complacer con la canción de La Prieta Casada, especialmente para Wendy Salas, que trabaja en Nissan A1, en carrocerías, el área de soldadura.
1: Saludos, con gusto para ti, Miguel. Antes que cante el gallo, saludos para Beto, Pepe, Carmela, Mari, Manuel, todos mis hermanos, con la canción del diccionario del conjunto Agua Azul y un picorete del gran Mondao para Panchito. Déjeme buscarla, si la tengo, se la mando. Saludos para Don Lalo, que anda echándole ganas en el taxi.

0: buenos días, mi Gooday. Yo escucho a La Mexicana antes de que cante el gallo. ¿Me puede poner la canción Andamos Ready de Los Tucanes de Tijuana? Que ya andamos a la vuelta y vuelta de parte del CIMER.
1: Va, para ahí con mucho gusto. Ya las 4:47, 4:47. No baile, abuelo, no baile, no baile, no baile. Que se nos va a descuajaringar, oiga.

Muy buenos días, Big Bay. Complázcanos para mis papás, Juvenal Reyes Mascorro, Maricela Filosa, hasta el agropecuario, con la canción de cumbia morena de Tropical del Bravo, por favor. Y a las 4:52 en La Mexicana.

Muy buenos días, mi Tony. ¿Cómo amaneció, mi Tony? Esperemos que bien, mi Tony. Un saludazo, mi Tony, para el locutor más chingón de todo Latinoamérica, Centroamérica y todo Norteamérica, que es usted, mi Tony. Cada día lo escuchamos aquí en el área de Dallas Fort Worth, toda la racita aquí, que somos ahí paisanos, ahí para toda la raza que lo escucha a diario aquí en el área, mi Tony. Usted es el número uno, mi Tony. Gracias, mi Tony. Mi Tony, unos saludazos también ahí, especialmente ahí para toda la racita de El Turicate, del Vergel, de San Marcos, de Las Flores. Ahí también para toda la raza de Belén del Refugio, de La Chona. Y especialmente ahí para todos mis tíos que andan ahorita en la pura chinga en la ordeña ahí, que andan en la miseria, en la concha, en el rincón, échenle ganas. Es parte de acá de su camarada José, desde Dallas Fort Worth. Y a toda la racita que andamos aquí en chinga en las albercas, ya andamos dándole.

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1: 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Antes que cante el gallo, con el Good Day, Tony Plasencia.
2: Y vámonos, vámonos, vámonos, vámonos, vámonos, vámonos, vámonos, vámonos, vámonos, vámonos, vámonos, vámonos, vámonos, vámonos, vámonos, vámonos, vámonos, vámonos, vámonos, vámonos. En la Mexicana 5 en punto, amigo de saludos desde Tijuana, Baja California, para ver si nos complace con la canción de ¿Por qué te vas? Para todos los desvelados como yo y también para ti, bendiciones.

0: Las 5:12 la mexicana, no baile, no baile, no baile, no baile, Mondao.
1: Oh, todavía estoy joven.
0: Que se nos va a descuajar en gar, Mondao.
2: Buenos días, güey. A ver si pudieras poner la canción de mi amiga, mi esposa y mi amante con Rigo Tobar. Un saludo a los que ya están laborando feliz fin de semana.
0: Claro que sí, ya las 5:02, pero sí, es Big Day. A ver si nos puede complacer con la canción de Anoche Me Enamoré de la banda Toro, por favor, Big Day. Con todo el gusto del mundo, pasado a las 10 de la mañana, tenemos tantita madre, la Morgue García y su servidor, el C.

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4: Las 5:24, buenos días, amigo Day. A ver si nos complace con la canción de regalo del cielo del Chapo, por favor, con todo el gusto del mundo. Bebé, buenos días, mañanitas, por favor, para mi hermano. Saludos para mi hijo Dardo Reyes y mañanitas para mi hermano Francisco, que hoy está cumpliendo años.

526, buenos días, Miguel Day, 02 con la canción de Señor Dios de Ramón Ayala para mi papá hasta el cielo desde Chinoín, pabellón de Hidalgo. Miguel Day, buenos días, saludos para todos los repartidores de Pan Fiesta, para Meño David Raúl de la panadería Monse.

0: cuidas, que tengas un excelente fin de semana. Así puedes poner la canción Con Amor con los Bukis para saludar a Gran Escuela, darle 10 a Juanito Vergela, don Javisita Esquivel. Un saludazo a Latin Lover, hasta allá está mi bella agüita, a Cayito Macías aquí en, aquí en Fort Worth. Un saludazo a Pablito y a todos los que están en sintonía por aquí, lugar y aquí en Unión Americana, a mi país hasta Florida, y especialmente pues para mi amor, para mi morena, para mi modo de parte del sinaloense. Ya estamos en sintonía aquí en Norte de Texas, aquí en el pueblo escuchando la mexicana con el Buda. Gracias.
1: Gracias, Miguel, de la de tenis mágicos para todos los que están en sintonía. Buenos días.

0: Jude, yo escucho La Mexicana. Un saludo muy, muy, muy especial para todos los atrofiados que trabajan en la empresa SAU. Ya estamos aquí en el transporte de personal, Jude. Que tengas un excelente día. Bendiciones para todos. Gracias, Jude.
1: Hey, buenos días. Complazme con una rolita de JLD Compañía. Tú ya en septiembre. Gracias, Jude.
2: Va para ahí con gusto. Buenos días, Miguel Bay. Saludos hasta el cielo para mi linda esposa María del Pilar Ramos Torres de parte del detective Miguel Bay. Buenos días. Saludos para todos de Transportes Villarroros asignados en Advance, que están bien chulos.

0: Buenos días, mi Gudey. ¿Podrías ponerme, por favor, una canción de Los Montañeses del Álamo para don Agustín González García, que hoy cumpliría años, y esa canción se la vaya hasta el cielo? Porque hoy estaría de festejo de cumpleaños, pero ya está en el cielo. Ay, por favor, que tenga bonito día.
1: Con mucho gusto, comadrita, mi Gudey. La de eso sé que fue en marzo, de la banda

Amigo de Melodía, saludos con la canción de Mi Última Caravana de Gerardo Díaz y su jerarquía para Rancho Las Arboledas. Amigo de Melodías, la canción de El Último Rincón de los Invasores, y que el Mondao nos mande por favor un gran y tremendo picorete. Buenos días, amigo de, la canción de Perdóname de Cuisillos para la familia Hernández Villalobos. Gracias.

0: Álgame Dios, oiga, apenas para dedicar esa canción, ¿verdad?
1: Vámonos. Buenos días, Nico Day. ¿Me podrías poner, por favor, la de El Último Beso con los Abson? Por favor, gracias y buen día.
2: Buenos días, Nico Day. A ver si me puedes poner la de Malditas Mentiras con Brindis, por favor, sote. Hay unos saluditos para todos que nos están escuchando, de parte de Recorte de la Chiva.
3: Y show. Muy buenos días a todos los que están chambeando, a los que están terminando por chambear, a los que nos estamos avisando por chambear, a los que la mamá con la mando un picorete. Y al rato nos vemos por escuchar tantita madre.
4: Buenos días. ¿Me pueden mandar ahorita que salga la bonita reflexión, por favor? Hoy dedíqueme la canción que sí. Sí, Dios me lo bendiga.
0: Gracias, comadrita. Igualmente, saludos a la raza de cientos de parte de Rikis con la cumbia de la tortuga.

0: Show. Muy buenos días a todos los que están chambeando, a los que están terminando por chambear, a los que nos estamos alistando para chambear, a los que digan la mundo que nos manda un picorete y al rato nos vemos por escuchar tantita madre.
1: Buenos días, ¿me pueden mandar ahorita que salga la bonita reflexión, por favor? Hoy dedíqueme la canción que sí, Dios me lo bendiga.
2: Gracias, comadrita, igualmente, saludos a la raza de cientos de parte de Rikis con la cumbia de la tortuga.

0: Buenos días, señor tío.
1: Muy buenos días, Gurey. Me podré complacer con el rostro mío, mi papá José Luis Cardona Palomares, y para mi esposo José Luis Sillas Moreno, y para todos los que escuchan tu hermosa estación de radio, para Carmen Lugo, para Sergio Rosales, que son mis amigos, y que tengan un bonito y bendecido fin de semana. Gracias de parte de Claudia Cardona.
2: Gracias, comadrita, amigo de la novena maravilla de Remy Valenzuela, por favor.

0: Muy buenos días. Un saludo para mi hermano Francisco Grurro y hacerle feliz cumpleaños. Que siga cumpliendo muchos años más. Gracias.
1: Con muchísimo gusto, muchas felicidades, mi Grever Díaz. Saludos para Urbitaxi Aguascalientes con la canción del músico chiflado. Y mándenos la bonita reflexión.

Muy buenos días, Mega Bay. Saludos desde Rincón de Romos para ver si nos complace con la canción de esta linda de Tropicalísimo Apache, por favor. Mega Bay, buenos días, saludos hasta el cielo para mi linda esposa, María del Pilar Ramos Torres, de parte del detective. Buenos días, Mega Bay. Bonito fin de semana. Saludos para el mejor y el superabuelo, Ramón Jaime Reyes, de parte de la comadrita Betty, y te amo.

0: Bonito día. Mándame la bonita reflexión, por favor, y me debes la de ayer. Gracias.
1: Va para allá con gusto para ti, amigo Bella. Para si nos complace con la canción de Rogación o el Guapanguero de Miguel Aceves Mejía. Y mándeme la bonita reflexión con mucho gusto. Saludos, los únicos de México. Cuando abre los ojos, por favor, para Transporte Sermer, que estamos trabajando de parte del ingeniero Rafael Merchán. Y nos manda la bonita reflexión. Gracias infinita. Yo me despido. Soy el señorito Gudey. Nos escuchamos pasada las 10 de la mañana en Tantita Madre, últimos boletos del Necaxa Cruz Azul. Se quedan en Nota Roja.

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0: de la mañana en punto, bienvenidos a la Nota Roja en esta mañana de viernes. Le estaremos dando a conocer terror el que se vivió en Tabasco, Zacatecas. Elementos de la policía fueron atacados con explosivos, colocados en la carretera número 54, la cual permaneció cerrada por seguridad, ya que se encontraban en diferentes tramos de la misma más explosivos colocados ahí, sin ser detonados. Además, trabajador menor de edad de un autolavado atropella a una mujer policía. Esto mientras esperaba que terminaran de lavar su patrulla. Y por si fuera poco, atropellan a hombre de la tercera edad en el municipio de Tepezalá. Las mujeres siguen adentrándose al mundo delictivo. La Joana fue detenida por robarse botellas de tequila. Ella alegó que es que lo hizo por necesidad. Imagínese nada más cuánta necesidad de esta mujer por tomar alcohol. Esto es en lo que se refiere a nivel local. A nivel nacional tenemos muchísima, pero muchísima información de alto impacto, para lo cual nos enlazamos con mi compañera Lula Reyes para que nos dé un adelanto, un avance de toda esta información a nivel nacional. Adelante, Lulita, muy buenos días.
1: Gracias, doctor. Buenos días. Una jornada muy violenta. Ola de violencia sacude la costa de Colima. Están dos muertos y dos heridos en ataques armados. En Guerrero, un grupo armado mata a seis integrantes de una familia, entre ellas una mujer con

0: capacidad. Enfrentamiento entre cárteles a la nueva generación y los caballeros templarios deja muerto. Esto ocurrió en Michoacán, en donde volvió a haber bloqueos. Asesinan al diputado local y el director de secundaria en Chiapas. Ya estuvieron al presunto responsable. Encuentran a hombre torturado y ejecutado, esto en Puebla. Además, identificaron ya a los dos hombres privados de la vida en la colonia López Mateos de Culiacán, Sinaloa, en donde no ha parado la violencia. También en Sinaloa hay una mujer asesinada en el Rosario. Suman ya 21 mujeres víctimas de homicidio, nada más en este mes de agosto. De esto y más hablaremos en detalle más adelante.
1: En segundo regresamos contigo, Lolita, para comenzar a desglosar toda esta información nacional, ya que hay bastante información de alto impacto. Siendo las 6:02 a.m, teniendo todos los frentes cubiertos, quédese con nosotros a través de la Nota Roja. Siendo las 6:03 a.m, le damos la bienvenida al programa policíaco de JTLM Noticias, La Nota Roja, a través de la señal número 1 de Aguascalientes, La Mexicana 91.3 FM, a través del canal 149 de Star TV, en diferentes estados de la República Mexicana, y por supuesto, llegando a todo el mundo a través de las redes sociales oficiales de JLM Noticias. Bienvenidas y bienvenidos, soy Eloso Cortés, no puede ser, lo invito para que permanezca con nosotros, se entere del detalle policíaco más relevante hasta el momento. Permítame saludar a mi compañero y amigo, él es el hombre de la noticia, el hombre que siempre está en vivo en los hechos policíacos, el buen Héctor, Héctor Almeida.
2: ¿Qué tal, mi oso? ¿Cómo estás? Muy buenos días y muy buenos días a usted que nos hace el favor de acompañarnos hoy viernes, y mire, ya por fin viernes, el último viernes de agosto del, ahora sí que del 2026, 28, fíjate, 28 de agosto del 2026. Quédese con nosotros, acompáñenos a esta hora. Ya sabe que a partir de este momento y hasta las 7:00 a.m, usted se va a enterar de lo más relevante en el tema policíaco. También ya puede seguirnos completamente en vivo en todas nuestras redes oficiales de JLM Noticias, Estero Rey y Caos Policiaco. De igual manera, ya nos puede sintonizar en el 149 de Star TV o bien por el 91.3, la estación de la Nota Roja. También lo voy a invitar a que participe directamente en nuestra línea de WhatsApp al 122-5770. Ya sabe que para nosotros es muy, pero muy importante su mensaje de voz. Si en estos momentos ve alguna movilización de cuerpos de emergencia o algún accidente, háganoslo saber para que nosotros le demos la información en tiempo real, mi buen oso.
1: Así es, de esta manera usted se convierte en nuestro mejor reportero de campo, el que siempre nos hace llegar las noticias de última hora. Juntos armamos la noticia, al igual que juntos armamos la conversación, el debate, la opinión, a través del WhatsApp sin censura, donde usted va a poder decir y reportar todo lo que quiera, a través del 1-22-5770. Sin más preámbulo, nos arrancamos con el ámbito de la información, porque hay bastante información que platicarle esta mañana. Situaciones delicadas las que se están viviendo en las últimas horas, y la violencia despiadada de Colima, Lula, porque deja el saldo de 2 muertos y 2 heridos, pero también preocupante lo que sucedió en Guerrero. En Guerrero, un grupo armado mató a 6 integrantes de una familia. De nueva cuenta, también se meten con las familias. Tema Colima, tema Guerrero. Adelante, Lula Reyes, muy buenos días.
0: Gracias, Oso, buenos días. Fue una ola de violencia que sacudió la costa de Colima. En Manzanillo y Hermería se han producido numerosos asaltos armados, lo que ha llevado a una preocupante intensificación de la violencia en Colima. En solamente 3 días, la criminalidad causó la muerte de 2 individuos y dejó a otros 2 heridos. En la comunidad de Rincón de López, en Almería, ocurrió el acontecimiento más grave. Las Fuerzas Armadas tuvieron que intervenir allí a raíz de un doble homicidio. El día más grave fue el miércoles 26 de agosto, cuando 2 hombres fueron asesinados a balazos en la comunidad de Rincón de López. Sus atacantes huyeron. Esto ocurrió en Colima, pero en Guerrero, un grupo armado mató a 6 integrantes de una familia, entre ellos una mujer con discapacidad. Habitantes de la comunidad Cerro de las Lumbreras denunciaron que un grupo de hombres armados irrumpió en el pueblo, asesinando a balazos a una familia completa, muriendo en estos hechos 6 personas y quedando varios heridos. De acuerdo a vecinos del lugar, el grupo de hombres armados llegó aproximadamente a las 4:00 a.m. de ayer jueves, llegaron a la comunidad y se fueron directamente contra la familia Hernández Solano, matando a 5 hombres y a una mujer con discapacidad. Bien, se ha dicho en otras ocasiones, ya no tienen código de ética y bueno, pues en esta ocasión quedó de manifiesto. Y es el reporte que tengo por ahora.
1: Oye, Lulita, pero ¿por qué esta forma despiadada? Ya habían sido amenazados. O sea, ¿es una familia de dinero, de empresarios, o por qué la hazaña contra ellos?
0: Mira, al parecer yo que he sido amenazado, no se sabe si es por cuestiones de familiares o alguna tenencia de alguna tierra o algo así. Pero bueno, los vecinos del lugar hablan de que fue muy sorpresivo, porque estos hombres armados llegaron exactamente a la casa de esta familia. Y bueno, esto que dices de que posiblemente tengan mucho dinero, que no, porque es parte de una comunidad muy sencilla, de Guerrero, se llama Cerro de las Lumbreras, y bueno, pues es una comunidad pues de no muchos recursos económicos, así es de que, bueno, pues hay varias líneas de investigación. Sin embargo, bueno, en lo personal me llama la atención que también mataron a una mujer con discapacidad.
1: Híjole.
0: Es de verdad lamentable que esté sucediendo esto en nuestro México.
1: Sí, qué lamentable, y sobre todo también el detalle que pudiera tratarse de algo familiar, todavía peor. No sé si recuerdas que hace algunos días nosotros tocamos el tema aquí, donde pues se ejecutaron a una persona por una situación de unos terrenos que se los dejaron de herencia, y comenta la esposa, a partir de ahí tuvo problemas mi esposo con sus familiares, híjole, durante bastante tiempo. Y hace unos días, pues prácticamente lo acribían a balazos, como con todo el tinte del crimen organizado, pero resulta ser que aparentemente es una situación familiar. Acá pudiera tratarse de esto, no se descarta ninguna línea de investigación tampoco, pero es triste y lamentable lo que sucede en nuestro México. Una, que se metan con las familias, que ya no se detengan ni siquiera con este tipo de personas con alguna discapacidad. Y ante esta situación, incluso con menores de edad, llámese niños, etcétera. Digo, en otras ocasiones y en otras historias nos has platicado hasta de los hijos de las personas que son acribilladas a balazos, que también resultan o muertos o también heridos en diferentes ataques armados. Pero también el que se sepa que se pudiera tratar de una situación familiar por disputa de herencias, terrenos, tierras, es todavía más delicado. ¿Qué escrúpulos tenemos ya como sociedad, Lula, como seres humanos, no? Matamos a nuestras propias familias, parientes, hermanos, por dinero. Qué lamentable. Muchísimas gracias, Lula. Regresaremos contigo en unos minutos porque hay todavía bastante información de alto impacto.
0: Sí, estoy a la orden. Muy buenos días.
1: Muy buenos días. Imagínate, Almeida, o sea, ya no puedes tener nada, ni poquito ni mucho, ¿no? Comenta Lulita, pues son una familia humilde, viven en una ranchería, pues humilde también. No sé, quisiera creer que fuera por el tema de que fueran adinerados y por eso los habían amenazado, pero vaya circunstancia.
2: Pues fíjate, Oso, que ya hay una línea de investigación directamente por estos 6 integrantes de una familia que fueron asesinados durante la incursión, así que de hombres armados en la comunidad del Cerro de las Lumbreras, en la zona serrana de San Miguel Totolapan, región de Tierra Caliente, allí en Guerrero, donde pobladores denunciaron, además de el incendio de viviendas y la presencia de personas heridas, aparte de las 6 personas asesinadas. Y lo sigue, efectivamente, los hechos ocurrieron alrededor de las 4 de la mañana, cuando los individuos ingresaron a esta comunidad y registraron los disparos. También se ha planteado que el hecho pudo tratarse por el enfrentamiento de entre grupos de la delincuencia organizada, pero y bien lo comenta, que sí, dentro de estos datos, pues una mujer con discapacidad, pues dentro de las víctimas. Pero fíjate que también, y digo, dentro de las 6 víctimas mortales fueron identificadas 4: Genaro, Milo, Porfirio y Basilio. Además que pues, todavía 2 no han sido identificadas, pero fíjate que, bueno, de entre ellos también un hombre entre 18 años, y también serían presuntamente integrantes de unos de los agresores, de los que se denominan como los tlacos. Estos son las personas.
1: ¿Un grupo delictivo de allá?
2: También, exactamente, pero fíjate, ahí te va, porque también, bueno, habían sido, te digo, incendiadas varias viviendas, porque aparte de estos 6, hubo personas lesionadas, pero todo puede tratarse, Oso, por la disputa por las tierras y explotación forestal. Ya que, porque dice que desde hace algunos meses algunas familias se han negado a permitir la tala de árboles en sus terrenos. Y los habitantes, pues solamente denunciaron, pues sentirse abandonados por las autoridades, porque ellos ya los habían amenazado, te digo, ya semanas y días antes. O sea, ellos ya te habían presentado estas amenazas, ellos por cuidar sus tierras para evitar la tala de árboles, y fue el día de ayer cuando estos integrantes llegan y por eso mismo llegan directamente contra esta casa y pues asesinan a ellos. Pero imagínate qué sangre fría, ¿no? Una, y ahora sí que tierra caliente, al final Guerrero, de verdad, son de las, ahora sí que estados y también de los municipios donde pues la gente es bastante fría y por cualquier cosa, ahí sí te andan asesinando.
1: O sea, por proteger tus tierras prácticamente, ¿fue su único pecado o fue lo que hicieron mal para que estos sujetos los mataran de esta manera despiadada? Qué lamentable, ¿no? Qué triste, porque a final de cuentas son sus tierras, es su patrimonio, Héctor, es por lo que han trabajado toda su vida.
2: Así es.
1: Es lo único que tienen, o lo único que tenían, porque pues ahora ya pierden la vida la mayoría de ellos.
2: Y ven nada más por qué hechos, ¿no? De verdad, y desafortunadamente sabemos que pues como Guerrero, Oaxaca, lo que te platicaba la vez pasada, ahí tuvieran un sistema, en realidad como lo hacen aquí directamente la fiscalía, los protocolos, los procesos, no, allá sí, mira, los asesinaron, pues ahora sí que lástima y pues hacer como
1: y sigue. Uno más y ya.
2: Y ya, o sea, ahí sí es prácticamente un carpetazo a lo que se va y pues desafortunadamente lo que viene siendo normalmente ahí en el sur, pues son tierras sin ley, ¿no? O sea, no hay nada a nivel de investigación ni nada, entonces, de verdad, qué lástima, pero esa es nuestra triste realidad en algunos estados todavía.
1: Híjole, qué lamentable, seguimos estando en una jaula de oro porque el país arde por todos lados y alrededor, y aquí en Aguascalientes pues tenemos otras historias, pero bueno, son las 6:00 a.m. con 13 minutos.

0: es el sonido, esta es la imagen de la noticia. Lo que usted está viendo y lo que está escuchando es lo que sucedió el día de ayer en Tabasco, Zacatecas. Para ser exactos, sobre la carretera número 54. Podemos observar a través de los videos que nos hicieron llegar a través de JLM Noticias, nuestro público zacatecano, nuestros paisanos de Zacatecas, nos hicieron llegar estas imágenes, estos videos, donde se alcanzan a observar las fuertes olas de humo, donde ya habían realizado las detonaciones con estos artefactos explosivos colocados en la carretera número 54. Pero como usted lo pudo apreciar, y sobre todo para la gente que nos escucha solamente en radio, lo pudieron escuchar, se escuchan detonaciones de arma de fuego, lo que nos hace pensar y obviamente corroborar que efectivamente hubo un fuerte enfrentamiento en esta carretera, en este tramo de la 54 allá en Tabasco, Zacatecas, aunque el gobernador de Zacatecas pues se empeña en negar los hechos que ocurrieron el día de ayer. Todo está muy claro. Las imágenes hablan por sí mismas, los videos, los sonidos de la noticia obviamente demuestran todos los hechos claramente de lo que sucedió. Esto ocurriría el día de ayer por la mañana, Héctor. Para ser exactos, aparentemente las fuerzas policiales de Zacatecas se dirigían a un operativo que tenían ya concentrado, activado y por supuesto preparado para Jalpa, Zacatecas, pero resulta ser que cuando iban pasando por esta 54, pues fueron sorprendidos de nuevamente por el crimen organizado, como ya es costumbre en Zacatecas, con terrorismo, amigo. Con terrorismo puro, porque les colocaron de nueva cuenta bombas, explosivos en la carretera, y además el fuerte enfrentamiento que tuvieron también con ellos a balazos, que deja como saldo, por lo menos, dos elementos lesionados.
1: Así es, mi buen oso, como lo comentas directamente, pues lo que sucedió el día de ayer por la mañana, porque despertábamos pues con esta, pues prácticamente con estas noticias, y más bien los que despertaban eran pues los pobladores de allá de Tabasco, Zacatecas, uh-huh. Donde desafortunadamente pues ellos graban el momento preciso donde se está dando este fuerte enfrentamiento directamente ya entre pues ahora sí que personal federal con pues integrantes de la delincuencia organizada, donde pues precisamente estos videos que nosotros les acabamos de proporcionar y de ver, que usted ya los puede encontrar directamente en las redes sociales de JLM Noticias, pues efectivamente así es como se despertaban pues los pobladores directamente de allá de Zacatecas y casi limítrofes con Aguascalientes, sí. Y lo digo por el tema de Calvillo, ¿no? Uh-huh. En aquellas

0: en aquella zona, sobre todo en la carretera número 54, donde pues desafortunadamente sobre esta carretera que te conduce pues casi de Calvillo, vas pasando por Jalpa, pues hicieron o pusieron algunos explosivos que afortunadamente no los hicieron detonar, ya que la propia autoridad al darse cuenta, al toparse con estas personas, con estos delincuentes, pues empieza este enfrentamiento, tanto que estas personas pues dejaron ya nada más los explosivos preparados, pero ya no los pudieron detonar, y esto fue pues por así que por la gente que iba pasando directamente por la zona y nos hacía decir, ¿sabes qué? Es que están estos explosivos, los estamos viendo, pero y es cuando hicieron hasta el cierre por un buen lapso. Desde la mañana lo veíamos, hasta todavía nosotros en el programa de ayer en la tarde nos reportaban que seguía completamente cerrada esta carretera número 54, por lo que para estos momentos pues ya fue liberada. Pero fíjate nada más este hecho tan fuerte, tan violento, donde bueno, otra vez allá directamente en Zacatecas, lo que viene siendo en Tabasco, y fíjate que lo que bien decía la vocería de la Mesa Estatal de Construcción de la Paz y Seguridad informa que derivado de las agresiones registradas recientes, elementos de las fuerzas de seguridad localizaron artefactos explosivos en las inmediaciones de la carretera federal 54 a la altura del municipio de Tabasco. Y como parte de los protocolos de seguridad correspondientes, se llevará a cabo la destrucción controlada de dichos explosivos con el objetivo de eliminar cualquier riesgo para la población y garantizar las condiciones de seguridad en la zona. Las autoridades mantienen las acciones preventivas de vigilancia necesarias y lo que solicitan a la población, pues en ese momento evitar directamente pues la zona. Y lo decíamos, ¿no? Y sobre todo esto fue en el rancho de San Luis de Cuxtique, que donde fueron, pues ahora sí que se encontraban estos explosivos, estas enfrentaciones, donde pues sobre todo ahora fue el blanco directamente allí en Cuxtique, ¿no, mi buen oso? Y ya sabes lo que decía su gobernador, ¿no? Lo entrevistaron, que allá no pasaba nada, que no hubo nada, que todo estaba controlado, pero pues que había sido un enfrentamiento normal, hasta que pues desafortunadamente, ya ni sabemos cuál palabra utilizar, pues más bien el que ahí salió a dar un comunicado y en realidad dijo las cosas que estaban pasando, pues fue ahora sí que el secretario de gobierno, ¿no?
1: Así es, el día de ayer incluso escuchábamos la voz del gobernador David Monreal cuando decía esto, pues que sí, se habían detectado los explosivos, pero que no había pasado nada, no habían matado a nadie, no habían dañado a nadie, y que seguían investigando, que la carretera iba a permanecer cerrada, pero que ya estaba el fuerte operativo para la desactivación y control de este tipo de artefactos explosivos. O sea, como minimizando, como siempre, la circunstancia que estaba viviendo su estado, ¿no? Sobre todo esta zona de Tabasco, en esta comunidad conocida de San Luis, y ante esto, el secretario de gobierno salió a dar también su declaración sobre los hechos que sucedieron, y como siempre, pues él detalló realmente lo que pasó. Informó el secretario de gobierno Rodrigo Reyes Muguerza que sí se trató de estos artefactos explosivos que fueron atacados estas fuerzas policiales de Zacatecas y que sí, dos de sus elementos resultaron lesionados, pero que ya se encontraban recibiendo atención médica. Escuchemos, no se lo platico yo, escuchemos de la propia voz del secretario de gobierno de Zacatecas.
2: Buenos días, que nos platiquen los ocurridos la mañana de este jueves en Cuxtique y Tabasco.
3: Bueno, es un operativo que estamos llevando a cabo, se está llevando a cabo por parte de la Mesa de Construcción de Paz, dirigido al municipio de Jalpa, y en el trayecto las unidades que iban a realizar este operativo fueron objeto de una agresión con explosivos, detonaron dos explosivos. Afortunadamente se trata solamente de daños materiales, hay dos compañeros que tienen lesiones menores que están siendo atendidos. Pero comentarle también que en estos momentos se encuentra cerrada esa vía de comunicación. En cuanto esté despejada lo vamos a informar. Y también comentarle que una vez que se termine con este proceso, también el operativo que se va a llevar a cabo también va a continuar.
2: Secretario, ¿qué clase de artefactos explosivos se trataría?
3: No lo sé, no tengo esa información todavía. Ahorita seguramente en la sesión de la Mesa de Construcción de Paz se podrá detallar toda esa información para darla a conocer.
2: ¿De los agresores se descarta personas heridas?
3: De los agresores hasta el momento no tenemos reporte, solamente tenemos el reporte, que es lo que más nos importa en estos momentos, de nuestros compañeros, que son dos elementos que tienen lesiones leves, están siendo atendidos médicamente y se encuentran en código verde.
2: ¿Se ha trascendido

0: trataría del el tramo carretero El Chique, Tabasco, ¿es cierto esto?
1: Sí, al parecer sí, al parecer ese es el tramo afectado.
0: Muchísimas gracias, muy amable.
1: A la orden.
2: Ahí está la voz del secretario de gobierno, Rodrigo Reyes Muguerza, de Zacatecas, quien da la voz y efectivamente corrobora lo que hemos visto en los videos. Que obviamente sí detonaron dos materiales explosivos, que es con lo que fueron sorprendidos, atacados estos elementos policiales. Posteriormente que se da un enfrentamiento entre ellos mismos, se le preguntaba por eso, ¿no? Pues ahora sí la circunstancia, hay detenidos, hay bajas de parte del crimen organizado. Comentaba que pues hasta ese momento no sabía al respecto nada de estos sujetos, solamente de sus elementos, que dos de ellos estaban lesionados, pero que ya se encontraban recibiendo atención médica. Tiene toda la razón Héctor Almeida, el día de ayer por la tarde todavía preguntábamos antes de comenzar el programa de las 4, si todavía permanecía cerrada la 54, y nos comentaban que sí, seguían realizando inspecciones, sobre todo para la detección de este tipo de material explosivo y sobre todo la desactivación, el retiro de los mismos. Esto por parte de las fuerzas castrenses de Zacatecas, personal del ejército mexicano, totalmente especializado en la materia de material explosivo para poderlo retirar y obviamente su desactivación antes de que ocurriera cualquier tipo de desgracia. ¿Por qué? Porque esta carretera 54 es muy importante. Es la que le da prácticamente el giro al norte de Zacatecas y va a llegar hasta Coahuila y más allá. Entonces, imagínese para que se dé una idea. Desde los límites con Calvillo, Aguascalientes, pasa por Jalpa, después Tabasco, Zacatecas, pasa un tramo también de Tayagua, Zacatecas, de algunos otros municipios, y va a llegar hasta allá, hasta Coahuila, para ser exactos. Entonces, imagínese lo transitada que es esta 54. Y el día de ayer estar bloqueada por varias horas, pues obviamente también detonó muchísimo tráfico en todos los tramos en los que la gente pudiera haber tomado la arteria. Esta carretera tan importante, la cual pues mucha gente en su dado momento pues sabía por el motivo en el cual estaba cerrada, y otros que preguntaban pues les aclarábamos la duda, ¿no? Todo se debía al ardor, al terror que se estaba viviendo en esta comunidad perteneciente a Tabasco, Zacatecas, debido a lo que sucedió con este fuerte enfrentamiento. De nueva cuenta, son atacados elementos policiales de Zacatecas con terrorismo, con bombas, con explosivos, y esto se está poniendo cada vez más tremendo. Cada vez más tremendo, Héctor, porque, híjole, o si no los emboscan, son sorprendidos. Se habla de que ellos iban a un operativo a Jalpa, por ende tenían que pasar por esta carretera 54. Entonces, ¿cómo es que ya sabían los del crimen organizado que iban a pasar por ahí? Colocan todo de manera correspondiente, disuasiva, inteligente, como siempre lo hacen. Pues son astutos, ¿eh? No creo que son improvisados. Y cuando tienen a los elementos donde los quieren tener, ¡pum!, detonan los explosivos. Y ahí es también cuando son rafagueados por estas ráfagas de balazos del crimen organizado, ¿no? De estos altos calibres que portan, lógicamente los elementos tuvieron que repeler la agresión, se hace el enfrentamiento tremendo. Hasta el momento no se conoce el saldo, si hay bajas de estos civiles, de estos traviesos armados, pero esperemos que en las próximas horas trascienda más de la información, y pues a ver qué depara el destino para hoy, Héctor, porque ya es viernes, se acerca el fin de semana. Y acuérdate que siempre los viernes y los sábados es cuando más los han sorprendido, ¿eh?
3: Así es, como lo comentas, entonces pues vamos a estar muy pendientes. Y sabemos que en estos momentos, Oso, pues también lo, como se ha mencionado, ¿no? Se encuentra activa la feria de Fresnillo, pero sí, ¿quién va a estar yendo? Y posteriormente, pues ya las próximas, no sé si la próxima semana o las próximas semanas empieza la de Zacatecas. O sea, más bien inviértele dinero a la seguridad en vez de estar derrochando dinero en cuestión de haciendo una feria de lujo, que nadie va a ir, ¿no? Por supuesto, sí va la gente, pero pues va asustada.
2: Pues la gente de ahí, yo creo.
3: Nada más. Y todavía se atreven a ponerle feria nacional, ¿no? Cuando pues ni al caso, no, ya no, pobre, no, o sea, la gente, ¿quién va a ir? O sea, ¿quién se va? Ah, mira, pues vamos, ¿no? ¿Qué? Pues que a todo dar, bien seguro Zacatecas, ¿no? Seguro que te va a pasar algo, eso sí es seguro, pero nada más ve, nada más la situación, ¿no? Lo peor es que el gobernador, como si nada pasara, todo tranquilo, sereno, habla como si su estado en verdad sí estuviera en los primeros lugares de seguridad, pero qué mal. Qué mal que nada más él se la crea.
2: Vive en una burbuja y se la cree, como tú bien lo comentas. Aquí es lo lamentable y lo triste, que en esa burbuja donde él vive, él se la cree y piensa que es verdad. Y es lo que transmite, si

0: siempre que lo entrevistan y siempre que sale a los medios, a las cámaras, es lo que transmite como si en verdad todo estuviera de maravilla, pero no. Esta frontera de Tabasco, Jalpa y Aguascalientes ardiendo, todo lo que sucedió el día de ayer. También el día de ayer le platicábamos lo de los cuerpos acá pegados a Cocío. Sí, los que encontraron en las vías del tren. Que pues checamos los datos, incluso vimos el mapa, Héctor, y pues todo apunta a que estaban en territorio zacatecano. Pero sigue diciendo Zacatecas, no, es que necesitamos medirle bien porque, pues como que los pies están del lado de Aguascalientes, ¿no? La mano como que está entre los dos, no, o sea, ya basta de echarse la pelotita. Yo creo que aquí sería necesario, Héctor, en lugar de decir es tuyo, es mío, tente la presto, unir fuerzas para proteger esas fronteras, ¿no? Pero bueno, esto es lo que sucede allá de aquel lado también y sobre todo pegado a Luis Moya. Pero lo que sucede en Calvillo, la droga que le platicamos que encontraron también en los límites con Zacatecas, esta droga decomisada por el grupo Sagaz, el operativo Sagaz aquí en Aguascalientes, es como que todo tiene que ver con lo mismo y nos damos cuenta de que están prácticamente ardiendo las fronteras de Zacatecas con límites con Aguascalientes y para muestra un botón esto que sucedió ayer allá en Tabasco, Zacatecas. Híjole, ¿ustedes qué opinan? Amigos zacatecanos, tenemos muchos zacatecanos que ya radica aquí en Aguascalientes, ¿eh? ¿Por qué? Porque, como está su estado, tuvieron que emigrar para acá. Y andaban muy contentos porque quizá iban a volver a su pueblo, como lo dice Héctor, a la feria de Fresnillo o a la feria de la capital Zacatecas. ¿De verdad van a ir a su feria, amigos zacatecanos que viven aquí? Y los que se encuentran en Zacatecas, ¿cómo le hacen para sobrevivir día a día? 449-122-5770. ¿Cómo salir a trabajar de manera normal? ¿Cómo salir a las escuelas con todo esto que está pasando? Digo, los chiquitines todavía no regresan a clases, ya están a punto. Ya están a punto, queda la última semana porque, híjole, pues ya unos cuantos días, ¿no? La próxima semana ya es el regreso a clases. Lo del medio superior es quienes ya regresaron desde hace bastante tiempo. ¿Cómo le hace ama de casa para mandar a su chavo a la prepa con estos acontecimientos tan lamentables allá en sus municipios? Platíquenlo. Los micrófonos de la mexicana de la Nota Roja están abiertos para ustedes al 449-122-5770. Nos vamos a la primera pausa. Al regresar, le estaremos platicando una historia tremenda que ocurrió en un autolavado de aquí de Aguascalientes. Resulta que un menor de edad que trabaja o trabajaba, porque pues ya para lo que pasó, no estamos seguros de que vaya a seguir trabajando ahí, ¿no? Pero pues trabajaba en un autolavado. Resulta ser que movió un vehículo para hacer lo correspondiente y terminó atropellando a una mujer policía, generando lesiones, bastantes daños. Prácticamente este chavillo ya se vendió toda su vida, así que regresamos con estas historias y más. Además, también los detalles importantes del alto impacto con mi compañera Lula Reyes. Así que quédese con nosotros, comuníquese. 449-122-5770.
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9: Son las 6 de la mañana con 46 minutos. Estamos de regreso con más de la información policíaca a través de la nota roja. Déjenos informarle esta historia que sucedió en las calles de Las Cumbres. Una situación bastante delicada porque un menor de edad, trabajador de este autolavado del que le vamos a platicar, atropelló a una mujer policía. ¿Quién se lo iba a imaginar, Héctor? Esperando que terminen de lavar tu patrulla, muchos clientes terminando, o esperando mejor a que culminen de lavar su coche. ¿Quién se iba a imaginar que en un autolavado va a ocurrir un accidente? ¿Y cómo de esta manera, no? Los hechos se registran en las calles del fraccionamiento Cumbres, para ser exactos, entre Boulevard Guadalupano y la calle Picacho Oriente, sitio en el cual se encuentra un autolavado. Resulta ser que uno de los empleados, en este caso un menor de edad, de origen venezolano, se encontraba moviendo un automóvil particular, el cual se encontraba lavando, y pues lo tuvo que mover para realizar los diferentes actos posibles, ¿no? Pues continuar con el lavamiento del coche. En determinado momento, el vehículo se aceleró de manera inesperada y avanzó aproximadamente 30 metros. Y durante ese recorrido, el automóvil alcanzó a una mujer policía, la cual se encontraba esperando que terminaran de lavar su radiopatrulla. Así que en ese momento le pasó por encima en una de sus piernas, provocándole lesiones de consideración que requirieron recibir atención médica. Hasta el sitio llegaron paramédicos y autoridades correspondientes, quienes tomaron conocimientos de estos hechos tan tremendos.
10: Así es, bueno, y esta mujer pues sí fue lesionada con alguna fractura que tuvo que ser hospitalizada en una clínica particular. Posteriormente, fíjate que las lesiones, pues esto ascienden aproximadamente a 27,000 pesos, más 35,000 pesos de los desperfectos de la patrulla y cerca de 40,000 pesos por la reparación del coche particular.
9: Pues ya se vendió este chavo.
10: Imagínate nada más este punto, pero yo creo que aquí los encargados y así como dueños de los diferentes autolavados, pues lo comentamos, ¿no? Pues deben de tener ellos algún protocolo o alguna política que deben nada más de ver un encargado, sobre todo uno que sea mayor de edad, que tenga licencia.

0: emergencia y que aparte es el que esté moviendo nada más los vehículos, porque ahí Juan y Pedro agarran los carros como si en verdad supieran, y muchos de ellos, nos damos cuenta, uno como usuario que va es directamente a estos autolavados, pues ves que de repente apenas lo prenden y si es estándar, híjoles, ya se les hace famoso como caballo, ¿no? Y mejor, ¿sabes qué? Dame chance, yo lo muevo, ¿no? Imagínate, me ha tocado verte en otros que mueven ellos mismos las patrullas, y eso es muy delicado. Digo, no es en este caso, pero se ha visto que luego los oficiales hasta el arma la traen ahí independientemente. Sí, entonces, sí, por protocolos, yo creo que no debería de hacer así. Más bien, yo creo que mejor como uno, como usuario, como cliente, mejor muevo yo mi vehículo para evitar cualquier situación. Porque imagínate, este joven, primeramente digo, no tiene nada que ver, pero desafortunadamente se trasciende que ni siquiera es de aquí, no sabemos si está legalmente. Segundo, menor de edad. Y tercero, pues que no sabía manejar vehículos, oso. Y ven el problema que se metió tanto. Lo que llama la atención es que desafortunadamente atropelló a una oficial que en estos momentos sí se encuentra fuera de peligro, pero con lesiones, pues que desafortunadamente la van a mantener en unos meses, pues fuera de sus labores, ¿no? Imagínate, nada más el hecho por este tipo de situaciones, estos autolavados, pues yo creo que también necesitan alguna revisión por tantos jóvenes. Digo, no es, y vuelvo a repetir, no es que sea malo, pero ahora el foco va a ser, que los van a estar revisando, porque de verdad pues hay muchos menores de edad,
1: ¿no? Sí, hay mucho menor de edad que trabaja en autolavados, y no hay nada de malo en eso, no. Mejor que anden trabajando a que anden delinquiendo, haciendo cosas malas, pero aquí la situación está en que los directivos o los dueños de los autolavados no deberían de dejar manejar a menores de edad, que una, son menores, no tienen la pericia, y dos, yo creo que no cuentan ni siquiera con una licencia. Entonces, pues imagínese lo delicado del asunto que le estamos hablando. Daños al vehículo que estaba lavando, daños a la mujer policía porque se la lleva de corbata, y daños a la patrulla porque fue con la que a final de cuentas también se estampó este jovencito, este menor de edad de origen venezolano. Usted opine, 449-922-5770, ¿qué hacer? ¿Qué hacer, qué no hacer en este tema de los menores de edad? ¿Está bien que trabajen en estos lugares? ¿Está bien que anden manejando coches sin saberlo? 449-122-5770. Son las 6:50 de la mañana. Nos despedimos con el alto impacto con mi compañera Lula Reyes, quien trae más detalles de toda esta situación lamentable que están viviendo otros estados de la República. No se diga Michoacán. En Michoacán, fuerte enfrentamiento entre el cártel Jalisco Nueva Generación y los Caballeros Templarios. Imagínense cómo se puso aquello. Además, asesinatos en Chiapas y, por si fuera poco, también torturas fuertes en Puebla. Platícanos estos hechos, Lulita. Muy buenos días.
2: Gracias, Oso. Buenos días. Sí, fue un enfrentamiento entre los Caballeros Templarios del cártel Jalisco Nueva Generación. Saldo de una persona sin vida, así como quemas de unidades y bloqueos de un enfrentamiento armado entre dos grupos armados. Esto ocurrió en el municipio de Tacámbaro, en Michoacán. El enfrentamiento se registró la mañana del jueves en la localidad de Pedernales, cuando miembros del cártel Jalisco Nueva Generación y los Caballeros Templarios se enfrentaron a balazos. Derivado de esto, un hombre perdió la vida y también se reportó la quema de un vehículo en las inmediaciones de la tenencia, lo cual afectó la circulación vial, es decir, otra vez bloqueos allá en Michoacán. Por otra parte, en Chiapas asesinan a exdiputado local y exdirector de secundaria. El diputado, exdiputado local y exdirigente del PRI en el municipio de Teopisca, en Chiapas, Mario Ballinas Ramos, fue asesinado de un balazo ayer jueves en su propio domicilio, así lo informaron fuentes policíacas. Sujetos no identificados ingresaron durante la madrugada a la vivienda para asesinar al también exdirector de la Escuela Secundaria Técnica número 40, ubicada en esa cabecera municipal. La Fiscalía General del Estado informó que ya se cuenta con una persona detenida presuntamente involucrada en este lamentable suceso. Puebla también vivió una jornada violenta. Encontraron a un hombre torturado y ejecutado. El cadáver de un hombre con múltiples huellas de violencia y el tiro de gracia fue abandonado en la Junta Auxiliar de San Francisco Totimehuacan, en Puebla. La mañana del jueves fue cuando vecinos de esa región reportaron al 911 la presencia de una persona sin vida tendida entre las calles Francisco Madero y Amenalco. Todo esto allí en Puebla. Elementos de la policía se acercaron al sitio donde confirmaron la presencia de un hombre ya sin signos vitales. El cuerpo del oso se encontraba atado de pies y manos, además de que tenía un impacto de bala en la cabeza, por lo que se presume habría sido torturado y luego ejecutado con el tiro de gracia. Hasta aquí mi reporte. Gracias. Buenos días.
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28: Son las 7 de la mañana.

En este momento, las 7 de la mañana, hora del centro de México. Buenos días, muy buenos días. Son las 7 de la mañana en punto, en el centro del país. Ni más ni menos. Ya son las 7. Ya son las 7 de la mañana. Ya son las 7 de la mañana en el centro de la República Mexicana. Bienvenidos a JLM Noticias. José Luis Morales, en vivo desde Aguascalientes, México, en el viernes 28 de agosto del año 2026. 17 grados la temperatura en Aguascalientes, México. Detectan el primer caso de gusano barrenador en humanos aquí. Gusano barrenador en humanos en Aguascalientes, primer caso. Exclusiva de JLM Noticias. La Secretaría de Salud del Estado confirmó el primer caso de gusano barrenador en humano. Se detecta en una persona discapacitada, una persona con parálisis cerebral. Está bajo cuidados médicos especializados en el Hospital General de Zona Número 2 del Instituto Mexicano del Seguro Social. Gusano barrenador ya en humanos en Aguascalientes. Primer paciente en la Clínica 2 del Seguro Social. Hoy se vota si se crea o no nuevo municipio en Aguascalientes. ¿Pero qué dice Aguascalientes? No solo los de Villajuárez, no solo los de Cientos. Puede ser la gran votación del pueblo en JLM Noticias, antes de que voten los diputados. ¿Estamos de acuerdo con la creación de un nuevo municipio? ¿Necesitamos un nuevo municipio? ¿Otro alcalde? ¿Otro gobierno? ¿Más gasto? ¿Más costo? ¿Qué dice Villajuárez? ¿Qué dice Cientos? ¿Pero qué dice también Aguascalientes? Porque evidentemente si eso cuesta más, nos va a costar.

0: todos.
1: ¿Se necesita un nuevo municipio? ¿Se necesita más gobierno? ¿Gastar más dinero? Usted tiene la última palabra. Hoy es un gran día para votar aquí en JLM Noticias. Allá van a votar los políticos. Aquí va a votar el pueblo. 449-122-5770. Tan delicado el asunto que está sitiado el centro. No es broma. Si entran ahorita a mis redes JLM Noticias, van a ver que está sitiado el centro. Todo el centro, para que puedan votar con tranquilidad los diputados. Temen manifestaciones. Hay muchas personas que no están de acuerdo. Y Héctor García está en el lugar de los hechos. Estamos en vivo en el centro. Dejamos los estudios de JLM Noticias y vamos al centro de la ciudad con Héctor García. Héctor, danos toda la información. ¿Cómo amanece el centro de la ciudad? Héctor, adelante, buenos días.
2: Muy buenos días, José Luis. Pues en medio de esta polémica y tensión, el Congreso del Estado define este día la creación de Villa Juárez como el municipio número 12 de Aguascalientes. Cabe destacar que desde ayer por la noche se ha desplegado un fuerte operativo de seguridad que incluye el cierre de calles como Madero frente a la sede del Congreso del Estado, prácticamente todo lo que es la plaza principal, esto a fin de evitar la llegada de grupos que alteren el orden. Cabe destacar que el acceso al recinto legislativo será estricto, solo permitiendo la entrada con acreditación. Una vez ingresando, pues no habrá salida hasta que se garanticen las condiciones para ello. Tenemos información al respecto de que la sesión arrancará a las 8:30 con la instalación de la mesa directiva de este periodo extraordinario. Poco después, ya a las 9 de la mañana, se iniciará con la sesión. La controvertida iniciativa, José Luis, es el primer punto del orden del día, además de conocerse que será votada por cédula, es decir, que no se va a conocer cómo la votarán cada uno de los legisladores, aunque en el caso de la bancada de Morena, bueno, pues ellos abiertamente ya han declarado que van en contra. Por lo pronto, pues esta mañana, de acuerdo a las imágenes que hemos enviado, ya aparecen los elementos de seguridad pública que se están desplegando hacia distintos puntos en esta plaza principal. Repito, esto ante pues este temor de que haya disturbios, haya manifestaciones, inclusive, bueno, pues la propia gente de asientos, que tú recordarás, se manifestó el fin de semana, tomó las instalaciones de la presidencia municipal. Ellos se han deslindado de esta convocatoria que se ha hecho en redes para protestar en el Congreso del Estado por la creación del municipio número 12. Tenemos declaraciones de Jessica Candelas, una de las líderes del movimiento, que justamente estuvieron en la toma de estas instalaciones de la presidencia municipal, y ella dice: cualquier situación que pase no es de nosotros, es totalmente ajena. Si te parece, podemos escuchar lo que dijo pues prácticamente esta madrugada a través de un video.
3: Buenas noches, estimados. Nosotros, como miembros del movimiento, no hemos invitado o solicitado una marcha para no llevar a cabo el movimiento del municipio número 12. Nosotros ya la tuvimos el domingo, por lo cual nos deslindamos de cualquier acción o tema que se llegue a suceder en esta marcha. También les comento que nosotros seguiremos de forma pacífica y ahora estaremos a través de los medios legales que correspondan. Nosotros seguiremos nada más en nuestra recaudación de firmas, igual manera solicitando a toda la ciudadanía que nos quiera apoyar con esta. Pues ya saben, estaremos en nuestros módulos y próximamente estaremos en sus comunidades. Así que, bonita noche.
2: Y bueno, pues esto fue lo que dijeron. Ellos se deslindan de esta convocatoria que, repito, comenzó a circular en redes sociales en el sentido de convocar a la plaza principal a protestar. Sin embargo, prácticamente el acceso es imposible desde calles aledañas. Hay un fuerte dispositivo, se han colocado vallas y prácticamente si no tienes nada que hacer, no vengas al centro, así como también no se puede pasar a distintas zonas del primer cuadro. Repito, se han colocado estas vallas. El acceso a lo que es el recinto legislativo únicamente será con acreditación. En el caso de la prensa de ayer se entregaron las acreditaciones. Una vez entrando no hay salida del recinto. Esto hasta que no haya las condiciones para ello, José Luis.
1: Parece, veo las imágenes que estamos transmitiendo en vivo para Star TV, para todas las redes JLM Noticias, Héctor. Y parece como si se tratara de una visita presidencial, así se hacían los operativos, como si hoy viniera la presidenta, sitiado el centro, muchas unidades, demasiados policías, temen la llegada de manifestantes. Es un tema delicado, me dices tan delicado, que hasta habrá un modelo de votación distinto, Y bueno, pues vamos a ver qué pasa en el transcurso del día. Pues se hizo ya el operativo de seguridad, lo estamos reportando. Está sitiado el centro de Aguascalientes, hoy vota en el municipio número 12. Y bueno, pues ante la inconformidad de muchísimos, pues yo creo que armaron ese modelo de votación y todo este gran operativo, doctor García.
2: Sí, José Luis, vaya, lo último parecido fue cuando la visita de Ayuso, de este personaje de España.
1: Así es.
2: Sin embargo, pues te puedo decir que ni siquiera se asemeja, porque aquí hay pues prácticamente el triple de policías. Los vimos hace unos momentos en imágenes en la formación, y eso es apenas una pequeña parte, porque siguen llegando elementos de seguridad. Están desplegados prácticamente a una distancia de menos de medio metro cada uno entre las vallas que se están ya en estos momentos alineando. Pero sí es impresionante el operativo, además de el cierre de más calles. En aquella ocasión pues prácticamente nada más fue la plaza principal, pero ahora sí vemos calles aledañas al propio primer cuadro que están literalmente cerradas. Y sí, es de llamar la atención, ahora este nuevo modelo, no se podrá pues saber que cómo la vota cada uno de los legisladores. Y es que mira, en el caso de Morena, sí, ellos abiertamente ya dijeron no. Tenemos conocimiento también que la cuestión está en la bancada de Acción Nacional, donde hay algunos que todavía no están muy bien convencidos. Sin embargo, bueno, pues esto ya se sabrá hasta el momento de la votación, a final de cuentas, si se aprueba o no este municipio número 12. ¿Quién podría ser el fiel de la balanza? El propio Movimiento Ciudadano, que hasta el momento no se ha pronunciado, en el menos en el caso de la legisladora, en el sentido de cómo la votarán. Si la votan, se necesitan 18 votos, prácticamente la bancada mayoritaria, PAN, PRI, PRD, tendrían los votos necesarios, pero insisto, hasta entre la bancada mayoritaria, al parecer hay algunos que todavía no están muy convencidos, José Luis.
1: Bueno, pues Héctor, te agradezco el reporte en vivo desde el centro de la ciudad de Aguascalientes. Héctor, gracias y buenos días.
2: Muy buenos días, José Luis.
1: Bueno, estamos empezando la mañana, viernes 28 de agosto, primer caso de gusano barrenador en humanos. Hoy se vota el municipio 12. ¿Usted está de acuerdo o no está de acuerdo? ¿Hace falta un nuevo municipio en Aguascalientes? ¿Más costo? ¿Más gasto? ¿Nuevo gobierno? Político electoralmente, parece que tiene su jiribilla. ¿Pero qué dice la gente? Y no solo la gente de asientos. 1-22-57-70, el centro sitiado. La iglesia no debe quedarse callada ante las elecciones y no nos vamos a callar. El obispo de Aguascalientes adelanta, no nos vamos a callar y vamos a hablar fuerte y claro en el próximo proceso electoral. No nos vamos a callar. ¿Debe o no la iglesia participar en política? ¿Debe o no participar en el proceso electoral? Usted también tiene la última palabra en el 1-22-57-70, otra vez Zacatecas. Ayer medianamente le informé, todo el día le informé en JLM Noticias, muy temprano un adelanto. Atacan con explosivos a policías de Zacatecas. Fue real, cerraron carreteras, encontraron los explosivos. Esta mañana le confirmo que sí tenemos policías lesionados. Imagínese nada más. Empresarios colgados, funcionarios asesinados y exhibidos, crímenes diario, ahora carreteras de Zacatecas cerradas por explosivos, y algunos sí detonaron, y todavía nos dice Zacatecas, vengan a la feria, bienvenidos a la feria. El pueblo de Zacatecas quiere paz, no quiere feria. ¿Quién irá a la feria? Arde Zacatecas, JLM Noticias, corre video.

eso. Se dio el enfrentamiento entre policías, entre narcos, y además salió el secretario de gobierno. Después de esto que le acabo de presentar y la aparición de los explosivos.

0: esta intensa, muy intensa balacera, sale el secretario y confirma esto, que nosotros adelantamos que el gobernador negó. No, claro que hay lesionados. No, no, créame, está cabroncísimo el tema de Zacatecas. JLM Noticias, corre video.
1: Mario, buenos días, que nos platique los ocurridos la mañana de este jueves en Cuchique y Tabasco.
2: Bueno, es un operativo que estamos llevando a cabo, se está llevando a cabo por parte de la Mesa de Construcción de Paz, dirigido al municipio de Jalpa, y en el trayecto las unidades que iban a realizar este operativo fueron objeto de una agresión con explosivos, detonaron dos explosivos. Afortunadamente se trata solamente de daños materiales. Hay dos compañeros que tienen lesiones menores que están siendo atendidos. Pero comentarle también que en estos momentos se encuentra cerrada esa vía de comunicación. En cuanto esté despejada lo vamos a informar. Y también comentarle que una vez que se termine con este proceso, también el operativo que se va a llevar a cabo también va a continuar.
0: ¿Qué tan grave es la situación? Que se tienen que cerrar carreteras de Zacatecas por explosivos. Ya vieron y escucharon la balacera. Ya escucharon al secretario, claro, policías lesionados. Pudieron haber sido civiles. ¿No les da como para pensar en una cancelación de feria? ¿No es primero la seguridad del pueblo de Zacatecas antes que una pinche fiesta para que se haga más millonario el gobernador y todos los proveedores de sus ferias? Una pregunta a Zacatecas. Le repito, primer caso de gusano barrenador aquí. Hoy se vota el municipio 12 en Aguascalientes. ¿Están de acuerdo o no están de acuerdo? El centro está sitiado. Temen lo peor, mucha gente no está de acuerdo. La iglesia adelanta, vamos a ser activos en las elecciones del próximo año. No nos van a callar, no nos vamos a callar. Eso está bien o está mal. Zacatecas, ¿no les da como para pensar en una cancelación de feria? Que hoy se tengan que cerrar carreteras de Zacatecas porque ya pusieron explosivos. Es inaudito estar de fiesta en Zacatecas cuando vive sus peores momentos de inseguridad. Te escucho, Zacatecas, en el 1-22-57-70. Al que tendrían que llevar ante la justicia es al cínico. Dice el presidente del PRI que el primer político que debería estar encarcelado es el expresidente López Obrador. Es el responsable del pacto con el crimen organizado. ¿Cree alguien en México que algún día veremos a un presidente, algún día veremos a un presidente, a un expresidente en la cárcel? Los gringos parece que vienen por todo y con todo, pero ¿llegarán al nivel de un expresidente? Como lo hicieron con Maduro, ¿se imaginan ustedes de verdad a López Obrador? No es querer o no querer, ¿se imaginan ustedes algún día a López Obrador en la cárcel? 1-22-57-70, ya tenemos un golfo, ya tenemos ahora un lago y ahora queremos un océano. Anuncia Donald Trump, Golfo de México ya es Gulf of America. El lago Ontario ya es el lago de América. Y ahora le quiere cambiar el nombre a un océano, no sé, al Pacífico, al Atlántico, y ponerle Océano de América. Enloquece Donald Trump, van contra Infantino. UEFA ahora prepara denuncia penal en contra del presidente de la FIFA. No, no, no solo quitarlo, meterlo a la cárcel. La historia de la FIFA. Lula Reyes, en el centro de operaciones, estamos en los estudios de JLM Noticias. Nuestro equipo en el centro, cubriendo lo de la votación del municipio 12, vamos a otro punto, centro de operaciones. Lula Reyes, buenos días.
3: Gracias, Pepe, buenos días. Alito Moreno pide cárcel para López Obrador por pactar con criminales. Peligra la mayoría calificada de Morena en el Senado por aspiraciones y bajas. En Hidalgo, vaya ocurrencia. Una senadora morenista desató la polémica, rindió su segundo informe acompañada de una imitadora de Claudia Sheinbaum, se le conoce como Claudita. Litio MX sin proyecto ni litio, pero con nómina. Ha gastado más de 40 millones de pesos nada más en salarios. Cita jueza a Rafael Ojeda, el exsecretario de Marina, pero la FGR pues no lo encuentra, como va a declarar. Aún estamos lejos de conocer el paradero de los 43 normalistas, lamenta su abogado.

0: abogado y finalizó así la reunión de los familiares con Claudia Sheinbaum. Día del Abuelo 2026, este 28 de agosto se celebra en México. Vaya campaña, están pidiendo en las tortillas que migrantes regresen a México, esto ocurre en tortillerías de Zacatecas. Donald Trump quiere que México detenga migrantes en la frontera con Estados Unidos. Donald Trump firmó un decreto para llamar Lago América a Lago Ontario, además de que le quiere cambiar también al océano el nombre. Aumentan a 469 los fallecidos tras devastadora riada en territorio nepalí. Murió a los 89 años el rey y símbolo de Noruega, Harald V. Es el reporte que tengo por ahora.
1: Gracias, Lula Reyes. También tengo un adelanto de seguridad. En el tema policíaco, saludo esta mañana a Alonso Cortés, del equipo de La Nota Roja de JLM Noticias. Adelante, Oso, buenos días.
2: No puede ser, José Luis, muy buenos días. Claro que sí fue terror el que se vivió en Tabasco, Zacatecas, y sí fueron elementos de la policía los cuales resultaron lesionados a causa de este ataque con explosivos y fuerte enfrentamiento. Incluso esta carretera número 54 permaneció cerrada durante todo el día para retirar los demás explosivos que se encontraban colocados en este lugar sin detonar, sin ser detonados todavía, y tuvieron que ser retirados por las fuerzas castrenses. Aquí en Aguascalientes, trabajador menor de edad de un autolavado atropelló a una mujer policía mientras esperaba que terminaran de lavar su patrulla, y por si fuera poco atropellan adulto de la tercera edad en el municipio de Tepezalá, Aguascalientes. Además, las mujeres se siguen ingresando al mundo delictivo, ya que la Joana fue detenida por clavarse unas botellas de tequila cuando la atoraron. Dijo que era que por necesidad, pues vaya que estaba fuerte la cruda para esta mujer que se robó estas botellas de licor. De esto y mucho más en el ámbito policíaco, José Luis, en unos momentos.
1: En el avance deportivo también en esta mañana de viernes, saludo al Zuli en JLM Noticias. Estamos empezando la mañana, Zuli. Adelante, buenos días.
3: ¿Qué tal, José Luis, auditorio de La Mexicana? Muy buenos días. El día de hoy arranca la jornada 6 del balompié mexicano. En Necaxa estará recibiendo al Cruz Azul, el Atlante ante León y los Xolos ante Pumas. Recordándole que el sábado estarán los dos compromisos estelares, el Pachuca ante el Engaño Sagrado y a través de La Mexicana, el Real América ante Puebla. Pondrá pues en juego el invicto, las Águilas del América ante los poblanos al sábado a las 7 de la noche. Sí, la UEFA va con todo contra Infantino, la UEFA que tiene pues el peso suficiente en el fútbol mundial para quitarlo. Ahora sí lo quieren meter a la cárcel, demanda penal por vender los derechos comerciales y hasta posibles manejos pues corruptos en la FIFA. Además, también el técnico del Real América, Guillermo Almada, presentó una denuncia también ante el TAS, una situación legal por un doble contrato en su club y otro en la Liga MX, pero atención, no es con el América, fue cuando fue estratega de Santos Laguna, y también se realizó el sorteo de la Champions que usted puede seguir a través de Star TV, y vaya duelos que se vienen: Real Madrid Arsenal, Barcelona PSG, Barcelona Manchester City, Atlético de Madrid ante Liverpool y el Inter ante el Real Madrid, todo en la fase de grupos. Así es que de esto y mucho más, José Luis, más adelante.
1: Muy bien, muchísimas gracias. También un adelanto de la prensa esta mañana. ¿Qué le parece si le cuento un adelanto nada más? ¿Cómo amanece JLM Diario? De este enorme grupo de medios de comunicación, JLM, vamos a revisar prensa. JLM Diario, empezamos con Hidrocálido. Confirma el primer caso de gusano barrenador en humanos. El contagiado es un joven con discapacidad. Preocupante ya el gusano barrenador en humanos. Hoy se define lo del municipio 12. Yo espero hoy una gran participación de la audiencia, no solo de Villajuárez y de Asientos, el pueblo en general. ¿Están de acuerdo con la creación de nuevo municipio en Aguascalientes, sí o no? 1-22-5770. La historia de Infantino, la imagen de Zacatecas. Lo que le dije ayer, enloquecieron los pinches narcos. Enloquecieron lo de Zacatecas, es ya algo que supera lo que vemos en todo el país, crímenes, ejecuciones. Estos cabrones están locos. Matar a empresarios y colgarlos, matar a funcionarios y colgarlos, aventar explosivos en las carreteras. Pinches mugrosos, pinches locos allá en Zacatecas. Digo, no es que otros criminales sean muy buenos, pero tipo de violencia que se ejerce en Zacatecas es descomunal. Y lo que les digo, cuando está a punto de comenzar su superferia, que solo es negocio para el gobernador Monreal, es increíble que les importe más la fiesta que la seguridad de su pueblo. Y a veces las fiestas se suspenden, y a veces las fiestas se tienen que suspender cuando hay cosas más graves, más importantes y más urgentes, como darle paz al pueblo de Zacatecas. Quédense con su pinche feria, Nos vinieron a invitar, quédense con su pinche feria. Le comento también que ya prácticamente llega a 400 el número de muertos por la avalancha en Nepal que cubrió JLM Noticias, El Universal, también JLM Diario. Hoy está publicando, busca vetar presidenta a candidatos con la doble nacionalidad. Litio MX, la empresa fantasma de López Obrador que cuesta al erario 40 millones de pesos en nómina. Otro elefante blanco del narco presidente López Obrador. Otro capricho del narco presidente López Obrador. No ha logrado extraer un solo kilo de metal. Es que no le jaló nada. Ni Dos Bocas. Ni el Tren Maya. Ni el AIFA. Ni Mexicana. Ni Litio MX. ¿Qué jaló? Dígame usted algo que haya funcionado de López Obrador, salvo el regaladero de dinero. Estoy seguro que 30 millones de pendejos están felices por no trabajar, les están regalando dinero. Dinero que ya se acabó, por cierto, Así no se saca adelante una nación, regalando dinero al pueblo. Un país sale adelante cuando todos producimos, todos trabajamos, todos creamos, todos estudiamos. Y se está acabando el dinero. Dígame usted una cosa de la que usted sienta orgullo del sexenio de López Obrador. Una maldita cosa que haya funcionado. Sheinbaum 2.0, la senadora invita a su informe a imitadora de Claudia Sheinbaum Pardo. Polémica y críticas levantó la senadora de Morena, Simei Olvera, luego de que rindiera su segundo informe de labores en el municipio de Ixmiquilpan, esto es en Hidalgo, donde se hizo acompañar por la actriz caracterizada como Claudia Sheinbaum en su personaje conocido como Claudita. ¡Ah, caray! ¿Y eso como para qué? Una senadora de Morena rinde su informe, invita a una actriz que es la actriz que imita a Claudia Sheinbaum. ¿Qué le parece? No, es que no dejan de sorprenderme los de Morena todas las estupideces que hacen todos los días. Oye, yo senadora, y llevar el informe a la doble de la presidenta, una actriz que imita a la presidenta de México, increíble. Reviso también el periódico Aguas. JLM Diario es un periódico que se hace en los talleres. JLM Diario, atropellado, lesiones de consideración, adulto mayor de 60 años. Hay tiro, Ninel Conde explota contra José Manuel Figueroa luego de que este le dijo que el exceso de Botox ya le estaba afectando. Buscará Cruz Azul enderezar el rumbo hoy está aquí el Cruz Azul. Su pronóstico: Necaxa, Cruz Azul. Necaxa, la más grande farsa deportiva de Aguascalientes contra un Cruz Azul que anda muy mal. Su pronóstico: Necaxa, Cruz Azul, 449-122-5770. Con este menú le estoy saludando a usted en el viernes 28 de agosto del año 2026, prácticamente terminando agosto y a punto de empezar ya la última recta del año 2026. Septiembre con las fiestas de independencia, octubre, noviembre con calaveras, Día de Muertos, la Revolución Mexicana y las posadas. Agoniza el 2026, día 240 del año. Fíjese, le quedan 125 días al 2026. Hoy es el Día Nacional del Abuelo y sé que muchos abuelos están escuchándonos, viéndonos. Un saludo muy especial. Saludo, como cada mañana en punto de las 7 de la mañana, a cientos de miles que nos van escuchando en su auto.

0: y que lo hacen de forma mayoritaria en las estaciones JLM Radio, de este gran grupo de medios JLM. Gracias a quienes van escuchando Estéreo Rey 100.9, la mejor estación de música en inglés, número uno en audiencia. Saludo también a nuestro público de La Mexicana, la casa de José Luis Morales, desde hace 36 años. La estación de música mexicana número uno, JLM Radio. Saludo, por supuesto, a la gente de todo el país en Star TV, JLM Televisión, Star TV Canal 149. Un saludo especial a los lectores de JLM Diario, del periódico hoy más importante de Aguascalientes, JLM Diario, y claro, de manera muy especial, a mis seguidores de redes sociales, que es donde la estamos partiendo. Gracias a Dios, bendito sea Dios, el fenómeno JLM Noticias en Twitter, Facebook, YouTube, TikTok, Instagram y WhatsApp, JLM Noticias. 1 millón ya, 1 millón de seguidores. Saludo a los conectados de esta mañana. Mira, empezamos muy bien. Nuestros primeros conectados, vamos por los primeros 100 en Twitter, primeros 600, 700 en Facebook, gracias, y primeros 1000 en YouTube. Son miles ya de conectados. Reviso nuestra red, lo que tenemos al amanecer, las publicaciones de toda la madrugada, porque nosotros trabajamos 24 horas, 24 horas de información en JLM Noticias. Le confirmo que está comenzando a llegar. Empiezan a llegar ya los diputados al Congreso de Aguascalientes en este momento. Están ingresando por la calle 5 de Mayo sin contratiempos. Está sitiado el centro por esta votación tan importante. Pero veo mucha gente, ¿eh? Yo estoy viendo mucha gente. Muchos manifestantes, muchos a favor, muchos en contra de la creación del municipio número 2. Espero escuchar a miles hoy en JLM Noticias, señor Quesada, compañeros de radio. Por favor, es importantísimo escuchar a la gente sobre este tema en particular y cualquier tema. 1-22-5770. Retomo el video viral ayer. ¿No dejan de sorprendernos las estupideces de los de Morena? La senadora Simei Olvera rindió su informe, pero lo hizo con una actriz que imita a Claudia Sheinbaum. Oiga, ¿qué es esto? O sea, seguramente la presidenta no puede ir a los informes de todos los senadores y diputados y de toda la gente de Morena. Pero mire, qué agradable. Tenemos incluso el video, ¿verdad? Es un video viral. De verdad, no dejan de sorprenderme las pendejadas de la gente de Morena, no mames. Llevar a la imitadora de la presidenta Sheinbaum. JLM Noticias, corre video.
1: Y le contó un pajarito que en este hermoso valle de Mezquitán es que surgió el sobrenombre de Paloma.
0: Me parece que raya incluso, a mí me parece, hasta en la falta de respeto, hasta en una falta de respeto, ¿no? Soy de Morena, obviamente no va a venir la presidenta, y pongo a una imitadora y demás, la pongo a hablar como la presidenta. Para mí es hasta una burla, no sé qué opine usted, pero de verdad, cuánta estupidez acumulan todos los días los de Morena. Llegan manifestantes a favor del municipio 12. Pues dicen que es gente enviada por el alcalde José Manuel González Mota, y ya se están colocando en Madero y Juárez. Créame, sí está muy tensa la cosa esta mañana aquí en Aguascalientes. Muchos a favor del municipio 12, muchos en contra, muchos acarreados del alcalde. Qué raro, José Manuel González Mota. Y llegan y más, y más, y más policías y cadetes. Toda la cobertura de lo que está ocurriendo en el centro de Aguascalientes. Funeral y sepelio de Harald V comenzó, aunque aún debe ser anunciada la fecha. Habrá servicios funerarios en todas las catedrales y en muchas iglesias de todo el país. El féretro será llevado en una gran procesión desde el palacio hasta la catedral de Oslo. Murió A los 89 años, el rey Harald V. Y también confirmamos que su hijo ha ascendido al trono noruego. Estamos hablando de la realeza noruega. El momento en el que la televisión noruega anuncia el fallecimiento de su monarca, el rey Harald V, y toda esta cobertura también está en JLM Noticias. Es una cobertura importante internacional y ya las portadas, claro, las portadas de nuestros periódicos JLM Diario. Es momento de empezar, compañeros, todos listos. Mis compañeros de radio listos. Estoy observando las cabinas de La Mexicana y Estéreo Rey. Igualmente mis compañeros de Star TV con la señal satelital, mis compañeros de redes, el periódico JLM Diario y impreso, todo listo para informarle a usted, pero lo realmente importante, lo que vale la pena en JLM Noticias y claro, escuchar a la gente. La gente, el más grande valor de JLM Noticias. Son las 7:34, arrancamos, 449-122-5770.
2: Yo escucho a La Mexicana, ¿cómo que necesitamos otro municipio en Aguascalientes? No, José Luis, hay necesidades más grandes, la medicina en los hospitales, en el seguro. Eso de que querer hacer otro municipio nuevo es puro negocio, puro pinche negocio, y como dices tú, más gastos. ¿Y quién la va a llevar? Por la gente.
3: Buenos días, José Luis. Pues bueno, inseguridad lamentablemente desde hace años, desde que está Ricardo Monreal. Ha habido balaceras en la feria, han matado gente en bares. Por eso muchos negocios de la feria ya ni siquiera se abren, o porque secuestran a los hijos de los dueños. Entonces, pero vamos, los gobernadores hacen como si no pasara nada.
4: Buenos días, José Luis Morales. Estamos saliendo en estos momentos de Villa Juárez, más de 2,000 personas apoyando al nuevo municipio 12.
5: Hola, José Luis, buenos días. No al municipio número 12.
6: José Luis Morales, ¿qué no dijo el de la zona militar de Zacatecas? Que los iba a perseguir como perro. Así dijo el día que colgaron todos los cuerpos. No dijo que los iba a perseguir como perro, que eso nos iba a quedar así.
7: Buenos días, José Luis. Para opinar del municipio 12, yo pienso que no es necesario. Lo que podríamos hacer es quitarle el título de municipio a El Llano y dárselo a Villa Juárez. Total, El Llano es como cualquier obra de López Obrador. Es un elefante blanco, solo es gasto. No produce nada, no ayuda en nada a la economía.
8: José Luis Morales, buenos días. José Luis, yo te sugiero que hagas una encuesta a nivel nacional. Fíjate bien, a nivel nacional, a los gobernadores de cada estado de la República Mexicana, para saber quién acepta que entre Estados Unidos a acabar con los narcotraficantes. Esa sería una encuesta fabulosa. ¿Qué gobernador acepta que entre Estados Unidos a acabar con los narcos y los narcopolíticos?
9: José Luis, sí al municipio 12.
10: Buenos días, mi Pepe. No a la creación del municipio número 12. Eso solo sirve para generar gastos y crear más puestos burocráticamente. Esto le conviene políticamente a alguien y está alborotando a la gente. Pero los municipios primero deberían de enseñarse a pagar impuestos, ya que en todos los municipios está llena de carros americanos y de placas de Zacatecas. No saben lo que cuesta llevar la educación, la salud, la seguridad. Todo agarran de Aguascalientes y no pagan ni un impuesto. Primero legalicen sus carros.
11: Buenos días, yo escucho a La Mexicana y al jefe de jefes, el papá de los pollitos. Bueno, mira, es muy peligroso que se relacione la iglesia con la política. Simplemente no vayamos tan lejos. En Estados Unidos, los grandes asesores de Trump son evangélicos radicales, protestantes. Y mira lo que está pasando, todo lo que están haciendo, todo lo que están apoyando. De hecho, los judíos, ¿qué está pasando? con esto de la revoltura de la política y la religión, las iglesias, es peligroso.
12: Buenos días, José Luis. Pues ya que eso de que de Villajuar y todo, ya si pertenece a Aguascalientes, Aguascalientes, y ya, ¿para qué otro municipio?
13: Buenos días, José Luis. Saludos para todos, aquí apoyando al 12, vamos 12, si se puede.
14: Está sitiado el centro porque vamos más de 2,000 personas a apoyar al municipio 12.
15: A ver, José Luis Morales, pero hay que poner los puntos sobre las íes, porque he escuchado estupideces como que se haga un municipio mejor a Villas. Esos no se pueden mantener solos. Un municipio se debe de hacer con alguien que sea autosustentable. Y Villa Juárez sí es un pueblo autosustentable, que le genera ganancias a Asientos. Por eso el gobierno de Asientos dice, no, ni madres, que no lo hagan.
16: Exactamente, yo apoyo a ese compa, es puro pinche negocio lo que quieren hacer con ese municipio, y más con Villa Juárez, pinche pueblo rascuache. Nomás tienen la avenida principal y los dos semáforos, entiendan cómo quieren hacer esos municipios, mejor hagan Villas, y siempre que nos quitamos esos mugrosos.
17: Buenos días a la mexicana. Sobre el policía que atropellaron, pues el dueño del autolavado es el que tiene que toparle, es el responsable, él es el que tiene que cubrir los gastos al 100% de ese problemón, a menos de que el autolavado mismo tenga su propio seguro. Pero...
18: Buenos días, José Luis Morales, buenos días. Ese movimiento revoltoso lo está patrocinando el Mota, a huevo quiere el hueso de presidente municipal otra vez, pero como ya no va a poder en Asientos, ahora quiere a huevo que Villa Juárez se haga municipio.
19: Mira, José Luis, yo escucho a la mexicana, con respecto a la integración del municipio 12, es una auténtica estupidez. Están viendo la situación del país, están viendo la situación del estado, están viendo los saqueos y todavía quieren alimentar más parásitos de esta chuletita. Ah, sus güeyes que están opinando, ¿qué beneficio llevan?
20: José Luis, buenos días. Yo digo que el municipio 12 no, que la gente vaya y vote, cambie la presidencia a Villa Juárez. Si ganan eso, si no, pues a Chihuahua un baile los de Villa Juárez.
21: ¿Para qué se hacen? Si ese es un negociazo de cementado Mota, ese chapulín, que hace como 2-3 años anduvo en Morena y ahora se brincó al PAN. Ese es el que anda ahí moviéndole, ¿para qué le juegan? Esa gente que anda ahí de alborotadora es pura carreada, pura que le pagan. Ay, Dios, pero solamente los güeyes que le creen.
22: Yo escucho a la mexicana con mi güerito de la radio. No, José Luis, parece más municipio Villas o La Ribera que pinche rancho mugroso bicicletero de Villa Juárez. Pero te digo, el chiste es andar haciendo pendejadas. En vez de que se pongan a hacer cosas que sirvan, como mejorar el transporte público en Aguascalientes, servicios médicos, hospitales, escuelas, andan viendo cómo hacer un pinche rancho bicicletero, pinche municipio, ¿no? En chingan.
23: Feliz, muy buenos días, buenos días. Fíjate que el municipio 12 lo está generando Mota. Mota ya tiene mucho arraigo ahí, es un cacique, y más que nada, como ya la está viendo de tanto brincar en cada partido, pues ya se quemó y por eso quiere que sea Villa Juárez municipio 12 para él ser presidente municipal y generar todavía más. No, ese Mota no tiene llenadera y así la gente le sigue porque él está acarreando a la gente y les paga.
24: Para esos que andan diciendo que Villa Juárez es un racho bicicletero, han de venir de Europa, pendejos.
25: Escuchando el reporte que das del autolavado que está ahí en Cumbres, fíjate que un domingo, hace como unos 3 domingos, como a las 4 o 4:30 de la tarde, me tocó ver que estaban lavando una patrulla. Eran varias, pero estaba en una concretamente, un muchacho, un jovencillo de por ahí de ellos, se subió, la estaban secando y la sacó, así como va. Y se fue a dar la vuelta a la manzana. Y los policías que estaban ahí, dos, estaban a risa y risa. Nada, que, ¿dónde fue y dónde fue? Y el morrillo se salió con la patrulla. De inmediato regresó, pero se fue a dar la vuelta a la manzana en la patrulla, en ese mismo autolavado.
26: Hola, buenos días. Mi pronóstico son 3-1 favor Cruz Azul.
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Son las 7:43, 7:43. 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Estoy poniendo en la pantalla de la televisión, en su propio teléfono, en todas partes, la portada de JLM Diario. 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Son las 7:43, 7:43. 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Estoy poniendo en la pantalla de la televisión, en su propio teléfono, en todas partes, la portada de JLM Diario. 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

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Dos anuncios importantes antes de presentar la prensa. No dos, tres. Número uno, va a salir nuevo capítulo en JLM Noticias de los avances en materia de salud. Y le voy a presentar video el próximo lunes del área de trasplante de hígado. No mames. Impresionante el Hospital Hidalgo. Impresionante el sector salud de este gobierno de Tere Jiménez. Trasplante de médula ya. Lo presentamos. La zona de quemados, que ya no tienen que ir a Galveston. Y ahora esto, ya se pueden hacer trasplantes de hígado aquí. Mis respetos. Gobernadora, doctor Galaví, sector salud. Otro lanzamiento que tengo el lunes en JLM Noticias. Otro lanzamiento. Hoy se inaugura. Hoy se abre la torre más alta de la historia de Aguascalientes. La torre Mazarik. Sí, junto al Colegio Marista, primer anillo. Pues, ¿qué cree? Ya la visité. Lo que nadie ha podido hacer. Conocí su zona comercial. Oiga, un impresionante centro comercial dentro de la torre. ¿Qué le cuento de las amenidades? ¿Qué le cuento de los departamentos? No lo van a creer, no lo van a creer. Y menos la vista. Grabé a más de 100 metros de altura. Yo sé lo que es estar en la cima. Sé perfectamente lo que es estar en la cima. Estoy en la cima de los medios. No hay medio más importante que JLM Noticias. Pero nunca había estado, nunca había grabado a más de 100 metros de altura. Hoy se abre Mazarik. Ya estuvo José Luis Morales y el lunes se van a quedar con la boca abierta con el video que les voy a presentar. Una torre que hicieron jóvenes de Aguas, emprendedores de Aguascalientes. Los departamentos increíbles, la vista increíble, el centro comercial increíble. Como en Monterrey, como en Guadalajara, hoy se abre la torre más grande de la historia de Aguascalientes y ya la visitó JLM Noticias. También presentamos, el lunes sale ese video. Y número tres, otro anuncio importante, número tres. Va a haber pedo en JLM Noticias la próxima semana. No les puedo decir mucho. Solo prepárense. Prepárense porque va a haber pedo la próxima semana en JLM Noticias. Vienen más grabaciones, vienen más audios. Ahora que arranca el proceso electoral y que algunos cínicos sinvergüenzas quieren buscar otra vez el poder, vienen audios. Vienen audios, escándalos en JLM Noticias la próxima semana y van a ser muchas semanas. Va a haber pedo, ¿eh? Se va a poner feo JLM Noticias a partir de la próxima semana. Así es que será una semana importante. Es el regreso a clases ya. Lanzamos el video del Hospital Hidalgo, de la zona de trasplantes de hígado, que es un gran avance en materia de salud, un gran avance del gobierno. Lanzamos el video de la torre más alta de la historia, más de 100 metros de altura. Ahora sí, en todos los sentidos, José Luis Morales en la cima. Y vienen bombas, vienen audios horribles en JLM Noticias. Así es que no se vayan a despegar, ¿eh? No se vayan a despegar.

0: público en general, incluso medios de comunicación, porque, como todos los días, estaremos marcando la agenda de los medios, la agenda de la comunicación, que se pauta aquí, que se marca aquí en JLM Noticias. Vamos al hidrocálido JLM Diario y le confirmo a ustedes, nota de José Luis Bonilla, primer caso de gusano barrenador, pero en humanos. José Luis Bonilla, son las 7:49, adelante, buenos días.
1: ¿Qué tal, José Luis? Buenos días y buenos días a todo el auditorio. El primer caso de gusano barrenador en un humano en Aguascalientes fue confirmado ayer a JLM Noticias por el secretario de Salud, Rubén Galaviz Tristán, y se detectó en un paciente joven discapacitado con parálisis cerebral que tiene su domicilio en la ciudad y que fue diagnosticado y sigue tratado en el Hospital General de Zona Número 2 del Instituto Mexicano del Seguro Social. Aunque en un principio se manejó la versión de que el primer caso autóctono de miasis, llamada también así a la infección parasitaria que provocan las larvas de la mosca, correspondía a un menor con parálisis cerebral, finalmente se reveló que la víctima es un masculino con discapacidad de 22 años de edad, a quien se le diagnosticó el problema al presentar sangrado intenso de boca y nariz. El caso primario de gusano barrenador en un humano activó la alerta epidemiológica y de igual manera todos los mecanismos preventivos a cargo de LICEA, Secretaría de Agricultura, SENACICA y de la Secretaría de Salud Federal, a quienes se reportó de inmediato el caso para actuar y evitar que se pueda propagar la enfermedad ante la presencia de la larva de la mosca. Se explicó que el paciente aún continúa hospitalizado y que está siendo tratado con la ivermectina, que es un antiparasitario utilizado para este tipo de infecciones, que es muy delicada por atacar el tejido vivo de las personas. Por último, y solo para que la población esté atenta y colabore para evitar más casos, debe decirse que las autoridades sanitarias advierten de que la incidencia actual en México del gusano barrenador en humanos es la más alta en 30 años, luego de que la plaga reapareció en noviembre de 2024 después de estar erradicada. Hasta aquí mi reporte.
0: Las 7:51 minutos, hora del centro de México. El caso del gusano barrenador en humanos, una exclusiva de JLM Noticias. También, hoy lo del municipio 12 confirma Hidrocálido que el Congreso es un búnker ante las amenazas de protestas. Y casi siendo las 8 de la mañana, vuelvo contigo, Héctor García, al centro. Un centro de Aguascalientes sitiado, más que en una visita presidencial, se temen protestas. Héctor García, vuelvo contigo al centro en vivo. Adelante, buenos días.
2: Muy buenos días, José Luis. Ya en estos momentos nos encontramos al interior del Palacio Legislativo, en donde se va a llevar a cabo esta sesión para determinar si se crea o no el municipio número 12 de Aguascalientes. Una vez entrando, ya no hay salida para todos aquellos que han ingresado a este recinto. Te puedo comentar de las actualizaciones que ha llegado un grupo de manifestantes, pero estos a favor del municipio número 12, al parecer gente enviada por el propio alcalde José Manuel González Mota. Ellos se colocaron en las esquinas de Madero y Juárez, no pueden ingresar más allá. De hecho, también en ese punto ya hay un fuerte dispositivo de seguridad, como lo hemos podido observar, prácticamente cada medio metro hay un elemento en las vallas que se han colocado. Los mismos quisieron evitar ser grabados. También, bueno, pues te puedo comentar que ya han comenzado a llegar los diputados, ellos están ingresando por la calle 5 de Mayo sin contratiempo alguno, el acceso a las personas acreditadas está siendo ágil. Repito, únicamente estamos a la espera de que dé inicio la sesión, se tiene programada 8:30 para que se elija la mesa directiva y de ahí entonces sí, arrancar con los trabajos legislativos. Aún no están el 100% de los diputados, están arribando poco a poco a este recinto, cual podemos observar también desde donde nos encontramos, que literalmente todo está sitiado, prácticamente imposible en estos momentos acceder a esta zona del centro de la ciudad, José Luis.
0: Gracias, Héctor García, desde el centro de la ciudad. Vamos a estar informando, marcaje personal de JLM Noticias, a lo que pasa en el Congreso, mientras usted sigue opinando aquí, donde sí se puede opinar, donde realmente sí se puede opinar, si estás a favor o estás en contra. 1-22-57-70, viene la imagen de Infantino, un tema delicado, porque ya hablan de una denuncia penal, demanda penal, quieren meter a la cárcel, no quitar de la FIFA, meter a la cárcel al presidente de la FIFA. Por supuesto, otra vez Zacatecas, muy

0: complicado el escenario, gravísimo el escenario de Zacatecas. Yo le decía que ayer pues, hubo balacera en la zona de los cañones, fueron acontecimientos en Jerez, en Luis Moya, también en Tabasco, Zacatecas, y a punto de empezar su feria, y todavía nos vienen a invitar a su feria, cuando está horrible, horrible, de miedo, Zacatecas, ¿a qué grado? Fíjese, cerrar una carretera tan importante como la carretera federal 54, porque detectaron explosivos, y sí explotaron, y hay policías heridos, y esto lo confirmó el propio secretario de gobierno, es completamente real. Lo adelantamos en JLM Noticias, como siempre habrán pensado que era una exageración. No mames. Ya no es de narcotráfico, es de terrorismo lo que se está viviendo en Zacatecas. JLM Noticias, corre video.
1: Mario, buenos días, que nos platique los ocurridos la mañana de este jueves en Cuchique y Tabasco.
2: Bueno, es un operativo que estamos llevando a cabo, se está llevando a cabo por parte de la Mesa de Construcción de Paz, dirigido al municipio de Jalpa. Y en el trayecto, las unidades que iban a realizar este operativo fueron objeto de una agresión con explosivos, detonaron dos explosivos. Afortunadamente se trata solamente de daños materiales. Hay dos compañeros que tienen lesiones menores que están siendo atendidos. Pero comentarle también que en estos momentos se encuentra cerrada esa vía de comunicación. En cuanto esté despejada lo vamos a informar. Y también comentarle que una vez que se termine con este proceso, también el operativo que se va a llevar a cabo también va a continuar.
1: Secretario, ¿qué clase de artefactos explosivos se trataría?
2: No lo sé, no tengo esa información todavía. Ahorita seguramente en la sesión de la Mesa de Construcción de Paz se podrá detallar toda esa información para darla a conocer.
1: ¿De los agresores se descarta personas heridas?
2: De los agresores hasta el momento no tenemos reporte, solamente tenemos el reporte que es lo que más nos importa en estos momentos de nuestros compañeros.
0: Voy hasta Zacatecas, son las 7:55 y saludo a Alonso Chávez, voy a la redacción del periódico NTR. Es un periódico que también aquí incluimos en JLM Diario, mucha información de NTR. Pues ya es un tema, ya se pasaron, ¿no? A mí ya me parece un exceso. Evidentemente cualquier actividad de narcotráfico fuera de la ley me parece fuera de lo normal. Ejecuciones, secuestros, extorsiones. Pero estos pinches locos de Zacatecas sí están muy cabronos. El pleito de los señores del cártel Jalisco contra los mayos sí está ya muy cabrón. O sea, en mi opinión creo que ya se pasaron. La matanza de empresarios, exhibir cuerpos colgados, poner explosivos en las pinches carreteras, han hecho explotar comandancias de policía, son unos pinches locos. O sea, neta, dentro del gremio de los mugrosos, estos cabrones de Zacatecas se enloquecieron, ¿no? Y bueno, sin gobierno, dizque con un gobernador, David Monreal, que solo se ha hecho rico. Alonso Chávez, en JLM Noticias. Mi querido Alonso, ¿cómo estás? Buenos días.
3: Pepe, muy buen día, qué gusto saludarte y saludar al auditorio. Sigue la violencia en Zacatecas, dos policías estatales resultaron lesionados luego de que sujetos detonaron dos artefactos explosivos al paso de patrulla sobre la carretera federal 54 en las inmediaciones de la comunidad de San Luis de Cúzquite, en el municipio de Tabasco. El ataque ocurrió la mañana de ayer cuando los elementos se trasladaban hacia la cabecera municipal de Jalpa, donde desde la madrugada se mantenía un operativo de seguridad. Pepe, la carretera permaneció cerrada durante 8 horas luego de que las corporaciones localizaron otros 4 artefactos explosivos sin detonar. El secretario general de gobierno, Rodrigo Reyes Muguerza, informó que los explosivos, que son de fabricación casera, fueron detonados de manera controlada en el mismo sitio al determinarse que no era seguro manipularlos o trasladarlos. Mientras se realizaban estas acciones, confirmó, también se registró un enfrentamiento entre integrantes de grupos de la delincuencia organizada y elementos de seguridad. Incluso, Pepe, videos difundidos en redes sociales por pobladores de Tabasco muestran columnas de humo y registran las detonaciones, además del sonido de las armas de grueso calibre. El gobernador David Monreal señaló que este ataque habría sido una reacción de los grupos delincuenciales para intentar impedir el operativo de seguridad desplegado en la región sur del estado. Por su parte, el fiscal general de Justicia del Estado, Cristian Paul Camacho Naya, informó que la agresión estaría relacionada con un grupo delincuencial y con su líder, originario del municipio de Tabasco. Afirmó que los ataques con explosivos a fuerzas de seguridad atribuidos a este hombre y a su pareja, quien por cierto, Pepe, son conocidos como la pareja explosiva, ya son de interés del Gabinete de Seguridad Nacional. Así está la situación en el sur del estado, donde las autoridades afirman todo está ya bajo control, Pepe. Muy buen día, saludos al auditorio.
0: Gracias, mi querido Alonso, muchísimas gracias, Alonso. Oiga, me están escribiendo médicos, y a propósito de los videos y todo lo que vamos a tener desde la próxima semana en JLM Noticias, me están diciendo que ayer ya se hizo el primer trasplante de hígado. Es una gran noticia. Ese video ya lo grabó JLM Noticias, yo lo lanzo el próximo lunes. Es increíble lo que han hecho con el Hospital Hidalgo, mis respetos. Un gran legado de la gobernadora Tere Jiménez. Salud para todos. Un sistema de salud, este sí se parece a Dinamarca, no las mamadas de López Obrador. Este sí es de veras como Dinamarca. Vean el video, vean los videos de la zona de quemados, vean todos los videos que grabé en el Hospital Hidalgo, la zona de trasplante de médula. Ayer se hizo el primer trasplante de hígado, eso nadie lo sabía, y yo el lunes presento este video. Presento este video, también es muy bueno el de la Torre Mazarik, no se lo pueden perder. ¿Cómo son los departamentos por dentro? ¿Cómo se ve Aguascalientes desde la torre más alta? Ya es el edificio más alto de Aguascalientes, son más de 100 metros. Hoy lo abren y ya estuvo José Luis Morales en la torre Mazarik. Y claro, por supuesto, siendo las 8 en punto, le confirmo que desde la próxima semana y las próximas semanas van a estallar muchas bombas aquí en JLM Noticias. Vienen días bien cabrones para JLM Noticias, días bien cabrones para JLM Noticias. Ni se le ocurra alejarse de JLM Noticias. Esto desde la próxima semana. También en portada, esto que le adelantaba, dice el obispo. Ayer tuvo un arranque el obispo de Aguascalientes y dice, vamos a participar en las elecciones. No nos van a callar, no nos vamos a quedar callados. Y vamos a señalar todo lo que se tenga que señalar de los políticos y de la vida pública desde la iglesia. No sé si usted esté de acuerdo. Muchos dicen al César lo que es del César y a Dios lo que es de Dios. La iglesia por un lado, los políticos por otro lado, y dice el obispo, no. No, la gente tiene que saber muchas cosas de candidatos, de partidos, y no nos van a callar. Liliana Ramírez, buenos días.
4: Buenos días, José Luis, y buenos días al auditorio. La Iglesia Católica no debe permanecer al margen del próximo proceso electoral. Por el contrario, debe de instruir a sus fieles y promover una mayor conciencia social. Esto lo señaló el obispo de la diócesis de Aguascalientes, Juan Espinosa Jiménez, en el marco de la misa por el 127 aniversario de la consolidación de la diócesis local. Durante su homilía señaló que el compromiso social de los católicos es especialmente urgente ante el periodo de las elecciones que se avecina, por lo que rechazó que la Iglesia Católica deba de guardar silencio frente a este escenario. Escuchemos lo que indicó al respecto.
5: Hoy, sobre todo en estos momentos en que nos encaminamos también a un periodo de elecciones, quisieran que la Iglesia calle, que no diga una palabra, que no instruya a sus fieles, pero hoy urge más que tengamos una conciencia social.
4: Asimismo, Monseñor exhortó a los sacerdotes a no permanecer encerrados en las parroquias y conocer lo que vive actualmente la población, a procurar que en sus homilías tengan incidencia en la realidad. Aquí con la información.

0: Muchas gracias, Liliana Ramírez. 389 es el número de muertos al momento por la avalancha de Nepal. Tendré el reporte de Nepal después de las 8 de la mañana al regresar de la pausa. Hoy en Hidrocálido JLM Diario, hoy escriben Camilo Mesa, Raimundo Arriba Palacio, Catón, Mario Maldonado, como Viva Aerobús y Volaris van al rescate del AIFA a costa de Mexicana. Salvador García Soto, ¿qué hacemos con Lenia? Hablando desde la Suprema Corte de Justicia de la Nación, buenos editoriales, las plumas más influyentes de México están en JLM Diario. Sí, los mejores de todos, ¿eh? Del Reforma, del Excelsior, del Universal, del Financiero, todos juntos en JLM Diario. Momento de hacer una pausa. Tenemos muchos mensajes de la audiencia. Todavía le compartimos a usted el Universal, el periódico Aguas, lo policíaco, lo deportivo. Y a las 9, la mesa de la verdad. Vienen semanas muy duras en JLM Noticias. 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
1: Igualdad, señores, y respeto, sobre todo. O sea, ¿qué culpa tiene la gente de Villa Juárez? No hablen así. Ni ustedes, los de Aguascalientes. Ya van a estar como los chilangos que nos ven como rancho bicicletero y a ofenderse, por favor. No estamos viviendo en un país del primer mundo. Respeto, por favor.
2: Villa Juárez está más desarrollado que muchos de los municipios ya existentes. Sí, al 12.
3: Sí, cierto lo que dice este compa del autolavado ese de Fer. Mira, lo malo es que ahí con ese vato, bueno, en varios autolavados agarran puro morro cricoso. Puro morro que, órale, con 100 varos, órale, todo el pinche día o las 24 horas ahí los traen en putiza. Todos los morros andan todos lampareados y la chingada, y yo antes lavaba el carro ahí. Ah, es que una vez tuve ahí una diferencia con uno de los morros, por lo mismo que agarran el carro y lo patinan y le dan el enfrenón y el cerronzote a la puerta, y le dije, que pues, y el morro, el Fernandillo, dice, nada, que sabe que nada, le dije, cámara.
4: Los mismos que se están protestando contra el 12 son los que se protestaron contra el obispo. Sí, a favor del municipio 12, somos más.
5: A ver, José Luis Morales, es que no es opinar por opinar, gente. La ignorancia está bien cabrona en Aguascalientes. Ni Villas, ni todo el oriente completo puede ser un municipio, porque vive pura clase trabajadora. No se sustenta solo. Y Villa Juárez, después de pagar todo lo que tiene que pagar, todavía crece a más del 1% de ganancia. Pendejos, se sustenta solo. Puede ser un municipio. No es hacer por hacer, no sean güeyes. No es decir, Villas es un municipio. Villas, que ganas. Por una clase trabajadora.
6: Oye, ese güey que se ofendió porque le dijeron a Villa Juárez rancho bicicletero, que si vienen de Europa. Perdón, cabrón, pero sí sabemos reconocer un rancho bicicletero.
7: José Luis, buenos días. También en Bajío de San José queremos ser parte de Aguascalientes. Queremos ser su municipio número 12 o 13. En Bajío de San José queremos y nos sentimos parte de Aguascalientes. Saludos.
8: Accidente en el libramiento sur, de la 45 sur hacia Villahidalgo. Para que tomen precauciones, tráfico muy intenso, de oriente a poniente.
9: Muy buenos días, José Luis. A esas personas que van a votar para que sí sea un municipio, antes de que voten, recuerden que al ser ya un municipio, ya no vamos a obtener la ayuda, la aportación del gobierno de Aguascalientes, de la presidencia de Aguascalientes. Ya vamos a estar de alguna manera marginados. Ya no vamos a recibir ayudas, apoyos. Recuerden eso, si de por sí las calles están pésimas.
10: Ya, de una vez que entre Donald Trump, José Luis, de una vez. de terror Zacatecas y al rato Aguascalientes, si gana Morena.
11: ¿Qué tal, José Luis? Buenos días. Pues los diputados deberían de tener mucho cuidado con esa votación. La creación de un municipio implica muchas cosas, pero sobre todo es alimentar más a ese monstruo ávido de poder llamado José Manuel González Mota. La gente que está manifestándose es porque es acarreada y les paga, entonces quiere más poder y más poder y más poder y no se puede contener ese personaje nefasto.
12: José Luis, parece segúnmente ilustrado, que habla mucho de que el municipio de Villajuárez tiene un progreso, no sea pendejo, póngase a estudiar, güey. El día que tenga una licenciatura o un doctorado me lo dice, pendejo.
13: Buenos días, José Luis. Para reportarte un percance vial aquí en Segundo Anillo, en Barberena Vega, bajando el puente. Está un Jetta, se le salió una llanta como la horquilla. Pues bajan ahora sí que a madres del puente, a ver si nos ayudas a reportarlo para prevenir un accidente más.
14: Así como vamos, que Estados Unidos viene por gobernadores, ojalá y venga por el presidente López Obrador, ojalá, y a todos los cheros a chingar su madre, que se los lleven también.
15: Sí, el municipio número 12, cabrones.
16: Buen día, choque en Carambola, en Segundo Anillo, a la altura de La España, tres vehículos, un Chevy, un Sentra y un Mazda.
17: Buenas tardes, José, soy aquel güey, pura gente trabajadora en Villas, puro pinche marihuano y ratero allá en Villas, ¿dónde es trabajadora, güey?
18: Hoy no más, hasta maestros en economía, ese camarada que dice que uno no sabe ignorancia. Canal, ¿cuánto le va a sacar el Mota a todo eso? ¿Cuánto le pagan a esa gente que anda de revoltosa? No se hagan penitente.
13: Ahora sí que a madres del puente, a ver si nos ayudas a reportarlo para prevenir un accidente más.
14: Así como vamos, que Estados Unidos viene por gobernadores, ojalá y venga por el presidente López Obrador, ojalá, y a todos los cheros a chingar su madre, que se los lleven también.
15: Sí, el municipio número 12, cabrones.
16: Buen día, choque en Carambola, en Segundo Anillo, a la altura de La España, tres vehículos, un Chevy, un Sentra y un Mazda.
17: Buenas tardes, José, soy aquel güey, pura gente trabajadora en Villas. Puro pinche marihuano y ratero allá en Villas, ¿dónde es trabajadora, güey?
18: Hoy no más, hasta maestros en economía, ese camarada que dice que uno no sabe ignorancia. Canal, ¿cuánto le va a sacar el Mota a todo eso? ¿Cuánto le pagan a esa gente que anda de revoltosa? No se hagan penitentes. Todos esos son intereses personales, ¿para qué le juegan? Y curiosamente él va a ser el presidente municipal, el Mota. Ay, Dios, ¿piensas que uno está penitente o qué, carnal? También estamos penitentes. No seas güey, carnal, tú.
19: Hola, hola, José Luis, sobre la opinión de todos los expresidentes o presidentes, la verdad sí me gustaría que empezaran a meter a toda la bola de pinches rateros.
20: Para ese pinche fuereño que dice que es rancho bicicletero, no, no nos ofendemos, más bien tú qué chingas haces aquí, cabrón, si no te gusta, a chingar a tu madre.
21: Yo escucho La Mexicana, Villajuárez no es un rancho bicicletero, es parecido a San Pancho.
22: Yo escucho La Mexicana. Yo estoy en contra de que hagan municipios de rancho bicicletero, pero si es lo que quieren, háganlo para que vean cómo va a volverse el municipio más pobre, fracasado y feo de Aguascalientes.
23: José Luis, Loreto, Zacatecas quiere ser el municipio número 12 de Aguascalientes. Zacatecas, Loreto, sí aporta mucho beneficio a Aguascalientes. Todo el agropecuario, el 50% es producción de Loreto. Así que pedimos apoyo a Loreto, Zacatecas, municipio número 13. No le hagan al tigre Toño. Cambiamos de Zacatecas a Aguascalientes.
24: Pendejo, diciendo que ojalá que vengan por el presidente López Obrador.
0: Ay, pendejo. Ya hasta tenemos presidenta, ¿no? Sí que están bien pendejos.
1: Buenos días, José Luis. Yo pienso que el municipio 12 todavía no es momento. Y ya estamos hartos de la administración de José Manuel González Mota. Más de 15 años la misma administración en asientos. No, hombre. Ya es justo que cambie alguien. Si no, pues que quiten las votaciones, ya que se queden los mismos. La rata mayor, José Manuel González Mota.
2: Buen día, licenciado José Luis Morales. Pues el municipio 12 sería una puerta para el narcotráfico, pues tan cerquita de Zacatecas.
3: Sí, sí.

0: Mexicana. Colegio de Jefes. Otro municipio más. Y como dijo aquel, y las calles.
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momento las 8 de la mañana con 25 minutos, hora del centro. Son las 8 con 25. Qué chingona canción, ¿no? También hay cosas positivas por comentar, por compartir. Esto se llama México es todo. Y fue de las últimas producciones del gran Juan Gabriel. México es todo. Y esto lo comparto con usted hoy, viernes 28 de agosto del año 2026. Día en que recordamos la muerte del gran músico, cantautor y compositor mexicano Juan Gabriel. Sí, sí. Muere Juan Gabriel un día como hoy, del año 2016. Fíjese, se están cumpliendo ya, como si hubiera sido ayer, se están cumpliendo 10 años de la muerte de Juan Gabriel. Y quise llegar a este décimo aniversario con algo muy positivo. México es todo, así se llama esta canción. Es lo que están escuchando en La Mexicana, Estéreo Rey, en Star TV, en redes sociales, JLM Noticias. Hoy, 28 de agosto del año 2026. Bueno, en otras efemérides, le cuento que en 1903 se funda en Estados Unidos la Harley Davidson. A todos los Harleys, pues un saludo muy especial, cumplen años. También, un día como hoy de 1963, se hace en Washington una manifestación en contra del racismo en Estados Unidos, en donde Martin Luther King pronuncia el célebre discurso I have a dream. Tengo un sueño. I have a dream. Un día como hoy de 1963. Saludamos en el Santoral a Edmundo, a Moisés, a Florentina, a Julián, a Restituto. Le reporto a usted en el clima que hoy estamos amaneciendo en Aguascalientes con una temperatura de 14 grados y que llegaremos a los 30, 31 grados. Hay pronóstico de lluvia para el fin de semana. Pronóstico de lluvia para el fin de semana, no para hoy. El dólar está en 16.96 en casas de cambio y bancos que operan en la República Mexicana.

0: 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Son las 8:27 y seguimos con el marcaje personal. Es un día importante, muy importante en lo político para Aguascalientes. En unos minutos van a votar los diputados, sí o no, a la creación de un nuevo municipio, el municipio número 12. Muchos a favor, muchos en contra. La cobertura, el centro de Aguascalientes está sitiado, policías, antimotines, como si tuviéramos visita presidencial. Quiero saludar a Héctor García. Héctor está dentro del Congreso y Héctor Almeida está fuera del Congreso. Empecemos por informar qué está pasando dentro del Congreso. Héctor García, buenos días.
1: Muy buenos días nuevamente, José Luis. Pues aquí en el Congreso del Estado, al interior, prácticamente ya están los diputados al 100% aquí en el recinto. En unos momentos más dará inicio la sesión, repito, primeramente para elegir la mesa directiva. Ya algunos diputados han hablado al respecto de este polémico tema, entre ellos Heriberto Gallegos, impulsor de la iniciativa justamente para crear el municipio 12 en Villa Juárez. Él asegura que es viable la propuesta, acusa a Morena de politizar el tema y también asegura el alcalde José Manuel González Mota no será candidato de nada por aquellos rumores de que sería el primer presidente municipal de Villa Juárez. Si te parece, escuchamos lo que comentó el legislador a su arribo a este recinto.
2: Pues porque todo lo ven ya con el tema de 27, hombre, todos lo quieren politizar, ese es el tema. La verdad es que es viable, es muy viable, yo soy vecino, yo vivo ahí. Ellos quisieran, todas las comunidades que les digan, quisieran ser de pabellón, porque asisten acá en pabellón. ¿Cuándo van a ir a...? Ni siquiera conocen la cabecera, hermano. Y la verdad es un gobierno muy distante de todas las comunidades. En cambio, en línea recta, Villa Juárez, pues son 12 kilómetros o 13, o sea, sí queda muy bien estructurado como está planteado en el mapa, divididos. Y ambos quedan más grandes que el Llano, que Tepezalá, que Cocío y San José de Gracia. Los dos quedarían más grandes en territorio y en población que esos cuatro municipios.
1: Heriberto Gallegos junto con el diputado Salvador Alcalá son los principales promotores de esta iniciativa que el día de hoy se vota, José Luis. Y bueno, pues se repetir, ya únicamente estamos a la espera de que en unos minutos más arranque esta sesión en el Congreso del Estado. El reporte que te tengo al momento.
0: Muy bien, muchas gracias, Héctor García. Héctor, dentro del Congreso y fuera del Congreso, Héctor Almeida. ¿Y cómo va el operativo? ¿Llegaron o no manifestantes? ¿Cómo está la gente? Héctor Almeida, adelante, buenos días.
3: Muy buenos días, José Luis. Pues sí, efectivamente, pues nosotros nos encontramos al exterior directamente del Congreso, donde, bueno, está cercado por los diferentes niveles de gobierno. Vemos muchos policías municipales, estatales, que nada más están permitiendo pues prácticamente el ingreso de los legisladores, es así, de los diputados, así como algunos medios de comunicación acreditados. En tanto, la gente que está llegando... que podemos observar es a favor, José Luis, pero no son más de 70 personas hasta el momento. Hace unos momentos nos reportaban que aparentemente ya venían autobuses al llegar aquí a las afueras. Estamos esperando, si lo podemos decir, que si es gente que está a favor o está en contra, pero esto aquí se mantiene muy tranquilo todavía la zona. Vemos que siguen llegando legisladores todavía, así como los diputados, pero pues todo se mantiene con calma. Nosotros vamos a permanecer directamente en este punto. Ya también nos regaló una entrevista directamente el alcalde González Mota de Asientos, del cual, pues bueno, ya podemos observar prácticamente lo que comentó mi compañero Héctor García, pues fue también lo que platicó para los micrófonos de JLM Noticias, José Luis.
0: Muy bien, Héctor, muchísimas gracias. Estamos cubriendo la votación del municipio número 12. Le estamos cubriendo, yo vuelvo al estudio y agradezco mucho a Héctor García dentro del Congreso, Héctor Almeida fuera del Congreso, la cobertura total para JLM Noticias. Alta atención en el viernes 28 de agosto del año 2026. 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Publicamos hoy, ya llegó el alcalde de Asientos, el polémico alcalde de Asientos, José Manuel González Mota. Que sea lo que Dios quiera, y los diputados decidan sobre el municipio número 12, y está la entrevista. Manifestaciones afuera del Congreso, sigue llegando la gente. En Nepal vuelve a mover los números, ya van 553 muertos. Cadáveres encontrados tras la destructiva riada que se registró hace unos días. Y tenemos 937 desaparecidos. Que no se enturbie el tema por Mota, dice Heriberto Gallegos. Me llega reporte de vehículos varados en el libramiento de Aguascalientes a la altura de la salida a México. Es en el sentido oriente-poniente. Hay mucho tráfico. 1 kilómetro de autos. Hay problemas en el libramiento. Sesión del Congreso está prevista para las 8:30 de la mañana. Estaría comenzando en este momento. Cualquier información en tiempo real la tendremos para JLM Noticias, incluso en vivo para el programa. El acceso a las personas autorizadas al Congreso, los diputados que llegaron muy temprano. Este video muy polémico, que a mí me pareció una falta de respeto. Una misma senadora de Morena hizo su informe con la imitadora, invitó a la imitadora de Claudia Sheinbaum y la puso a hablar como si fuera la presidenta de México. Es que de verdad estos pinches morenistas no dejan de sorprenderme todos los días. La cobertura total de la creación del municipio 12, mucho, mucho. Y también incluso la cobertura del cambio en la Casa Real de Noruega, la muerte del rey Harald V, todo en JLM Noticias. 8:34, vamos con la gente y seguimos leyendo el periódico a punto de empezar la Mesa de la Verdad. 8:34, el WhatsApp 1-22-57-70.
4: El municipio de Asientos lo que necesitaba era atención, eran servicios. No era necesaria una división.
5: Escucho a la mexicana con José Luis. Ya están peleando por el municipio que ni siquiera le interesa a nadie hablar siquiera de ese municipio, porque ya están como los argentinos, tenemos que estar unidos todos.
6: Ahí nomás el abuelito. Villa Juárez igual que San Pancho, no confunda, oiga. San Pancho siempre ha sido un municipio que ha tenido dinero. Antes, acuérdese, de las carnitas. Tiene su aduana ferroviaria. Y nada más dígame cuántos parques industriales tiene. Yo pienso que San Francisco de los Romos ya es ahora uno de los municipios más ricos de Aguascalientes.
7: Buenos días, José Luis. Aquí en Aguascalientes no queremos más municipios. Si los de Zacatecas no quieren a sus gobiernos, reclamen a sus gobernantes.
8: Buenos días, yo escucho a José Luis todas las mañanas. Saludos a todos. Eso del municipio, ¿no será que está alineando ya Morena para tener no nada más un municipio a su favor, uno adicional y asegurar ganar?
9: Buenos días, José Luis, yo escucho a la mexicana. Por esos ineptos estúpidos que están platicando y opinando de Asientos, de Villa Juárez, ¿alguna vez han salido a esos pueblos mágicos y los conocen? Muchos guarachudos.
10: Qué curiosos son ustedes. Un rancho bicicletero criticando otro rancho bicicletero. Don Opal nunca se les va a quitar.
11: El hidrocálido.

Son en este momento las 8:37, hora del centro. Las 8:37, tenemos ya la portada del Universal, JLM Diario. ¿Qué saber de México y del mundo? Hemos hablado mucho de Aguascalientes, del municipio 12, mucho de Zacatecas. El momento me parece más dramático en materia de incendios.

0: seguridad en la historia de Zacatecas, a punto de empezar una feria con mucho temor para visitantes, con mucho temor para incluso los habitantes. Cosas terribles que están ocurriendo. Y vamos a hacer un rapidísimo recorrido. Acompáñeme a recorrer México y el mundo. Lula Reyes, ¿cómo estás? Buenos días.
1: Gracias, Pepe. Bien, muy buenos días. Alito Moreno pide cárcel para AMLO por pactar con criminales. El presidente del PRI advirtió que al primer político que tiene que ser encarcelado es el expresidente AMLO. Peligra la mayoría calificada de Morena en el Senado por aspiraciones y bajas. La salida de Enrique Isunza, la licencia de Cintia López Caso, junto con la ausencia de Verónica Díaz, restan votos clave al oficialismo. En Hidalgo, senadora morenista Simei Olvera desata polémica, rindió su segundo informe de gobierno, pero acompañada de imitadora de Claudia Sheinbaum. Claudita se llama el personaje. Litio MX sin proyecto ni litio, pero con nómina, ha gastado más de 40 millones de pesos nada más en salarios. Cita jueza a Rafael Ojeda, el ex secretario de Marina, pero la FGR no lo halla, no lo localizó para notificarle el citatorio. Aún estamos lejos de conocer el paradero de los 43 normalistas de Yotzinapa, lamenta abogado. Así finalizó la reunión de familiares con Shema en el marco de los 12 años de la desaparición de los normalistas. Hoy, 28 de agosto, se celebra el Día del Abuelo en México. Los adultos mayores de hoy en día se integran al deporte, los viajes, el aprendizaje continuo a su rutina, lo que les permite conectar con las nuevas generaciones. Piden en las tortillas que migrantes regresen a México. Tortillerías de Zacatecas, principalmente del municipio de Guadalupe, recibieron papel con mensajes impresos para familiares de personas indocumentadas en Estados Unidos. Donald Trump quiere que México detenga a migrantes en la frontera con Estados Unidos, en particular a los propios ciudadanos mexicanos. También Donald Trump firmó un decreto para llamar Lago América al Lago Ontario, y ahora también le quiere cambiar el nombre, ya sea al Océano Pacífico o al Océano Atlántico, que se llamen Océano América. Aumentan a más de 500 los fallecidos tras devastadora riada en territorio nipalí. Desafortunadamente siguen aumentando el número de víctimas. Hasta aquí mi reporte, buenos días.
0: Me decías, Lula, es un dato importante, Lula Reyes, que le giraron ya citatorio al secretario de Marina, exsecretario de Marina, es histórico, el secretario de Marina con López Obrador, por todo el tema del huachicol. Es un escandalazo, el más grande escándalo de corrupción en la historia, donde participó la Marina de México. ¿Y me dices que no lo encuentran?
1: Así es, sí, fue una jueza federal la que, bueno, pues lo llamó para declarar en calidad de testigo. Esto por el caso del ex contralmirante Fernando Farías, pero pues no lo encuentran, no lo localiza la FGR, la Fiscalía General de la República, pues para notificarle este citatorio. No está Rafael Ojeda.
0: Qué historia. Jamás habíamos visto algo similar, un secretario de Marina citado por la FGR, no lo encuentran, escándalo de huachicol fiscal. Uy. México en tiempos de Morena. México en los peores tiempos de su historia, en los tiempos de Morena. Gracias, Lula.
1: A tus órdenes, Pepe. Buenos días.
0: ¿Qué le parece? Vamos al periódico Aguas, JLM Diario. Faltan 20 para las 9 de la mañana, son las 8:40. Saludo al Oso Cortés. El Oso Cortés tiene toda la información policíaca. Hacemos un resumen policiaco también antes de la mesa. Oso, adelante. Muy buenos días.
2: No puede ser, José Luis, muy buenos días a todo el auditorio. De lo más fuerte, pues ya sabemos el tema Zacatecas, todo lo que sucedió el día de ayer con este fuerte enfrentamiento y estos explosivos. Pero a nivel local, Aguascalientes, un trabajador menor de edad de un autolavado atropelló a una mujer policía. Los hechos se registraron el día de ayer cuando esta mujer policía esperaba que terminaran de lavar su patrulla allá en el fraccionamiento Las Cumbres. Esto sucedió sobre el Boulevard Guadalupano, en calle El Picacho, donde pues estaba esperando esto propio. Este jovencito, este adolescente menor de edad de origen venezolano, se encontraba lavando otra unidad de motor cuando al encender el mismo y tratarlo de mover hacia otro sitio para continuar con el lavado, en ese momento se le aceleró de repente y avanzó alrededor de 30 metros, originando que le pasara a la altura de una de sus piernas de este elemento de la policía. Además, después de ocasionar daños y yéndose de lleno también contra la radiopatrulla, la cual también estaban lavando. Ante esta situación se sabe que los daños ascienden casi a los 100 mil pesos. Prácticamente este chavillo ya se vendió después de realizar este tipo de actos. Además, por si fuera poco, atropellan a hombres de la tercera edad en el municipio de Tepezalá. Los hechos se registraron en la comunidad del Gigante. Este hombre de 69 años, el cual resultó severamente lesionado, fue identificado como Juan Manuel, el cual fue trasladado al hospital de zona número 3 del Instituto Mexicano del Seguro Social. En cuanto al conductor Alejandro de una Toyota, que fue la que lo arrolló, quedó a disposición de la autoridad correspondiente para el deslinde de responsabilidades hacia este caso. Y ya para rematar, las mujeres últimamente andan desatadas en el mundo delictivo, no se diga en el mundo del AMPA. Resulta ser que la Joana fue detenida por clavarse unas botellas de tequila. Cuando fue detectada ya por la autoridad, dijo que lo había hecho que por necesidad. Estos hechos surgieron en una tienda de autoservicio ubicada en Segundo Anillo, donde esta mujer entró, tomó dos botellas de licor, las guardó entre sus ropas, como ya lo sabemos, todos se guardan. Cuando se quiso retirar del lugar, el personal de vigilancia le dice: "Ey, ¿a dónde va? No va a pagar las botellas de tequila que lleva". Y en ese momento fue descubierta y fue llamado a servicios de emergencia. En este caso llegó la policía municipal, a la cual fue entregada esta mujer, quedando a disposición de la autoridad correspondiente. Cuando le indagaban, pues, ¿por qué no pagaba las botellas? ¿Por qué se las quería clavar? Dijo: "Pues es que lo hago por necesidad. Yo creo que traía una tremenda cruda y quería curársela a la Joana". A final de cuentas quedó a disposición de la gente del Ministerio Público. Hasta aquí con lo más relevante en el ámbito policíaco, José Luis, amigos del auditorio. Muy buenos días.

0: ya las 8:44, hora del centro de México, son las 8:44. Es tiempo de deportes, antes de la mesa, y el Zuli tiene toda la información. Hoy el Cruz Azul está aquí en Aguascalientes, duelo de malos. Se enfrentan el más grande fraude futbolístico de la historia de Aguascalientes, el Necaxa, contra un Cruz Azul que ya trae broncas internas. Sí. Son campeones del fútbol mexicano.
1: 3 derrotas de manera consecutiva.
0: Pero sí, duelo de malos. Yo creo que va a haber buena entrada en el estadio.
1: Ah, evidentemente, no, claro, cementeros. Exactamente, por la afición cementera, que no fue nada barato el boleto, pero aún así acudió.

0: fraude futbolístico de la historia de Aguascalientes, el Necaxa, contra un Cruz Azul que ya trae broncas internas, sí. Son campeones del fútbol mexicano.
1: 3 derrotas de manera consecutiva.
0: Pero sí, sí, duelo de malos. Yo creo que va a haber buena entrada en el estadio, evidentemente, no, claro, cementeros.
1: Exactamente, por la afición cementera, que no fue nada barato el boleto, pero aún así acudió.
0: Sí, sí, va a ser así es. Un día importante para el fútbol. Pues duelo de malos.
1: Pues sí, así es, de el 11 contra el 12 de la tabla general, no, hasta ahorita,
0: chulada,
1: imagínese.
0: Chulada.
1: Y el 11 es el Necaxa.
0: Sí.
1: Sí, es en serio. O sea, el 11 contra el 12 y el 11 es el Necaxa. Y el 12 es la máquina del Cruz Azul.
0: ¿Cómo andará el Cruz Azul para andar peor que el Necaxa?
1: Sí, sí,
0: sí. Eso ya está muy cabrón.
1: No, evidentemente. Yo aconsejo, si usted es aficionado cementero, no vaya al estadio, mejor véalo por Star TV.
0: Sí, sí, pues mejor, sí,
1: si
0: mucho
1: tiene
0: más
1: oportunidad,
0: cómodo,
1: así es.
0: Más barato, Star sí, TV.
1: Así es.
0: Lo disfrutas, no tiras tu dinero y además, pues no vas a sufrir.
1: Pues sí, eso, sobre todo eso.
0: Tanto como verlo en vivo, mejor en Star TV.
1: Sí, porque no viene Eric Lira, que es uno de los referentes, no viajó, lo están, o él pidió separarse un ratito del equipo para arreglar su situación. Sobre un posible fichaje con el Mónaco allá en Francia. Entonces, pues desde ayer llegaron los cementeros, prácticamente ya durmieron aquí en territorio hidrocálido, pocos aficionados fueron a recibirlos, pero pues a ver, a las 7 de la noche el compromiso, ya veremos cómo le va al conjunto. No sé si los de Aguascalientes tengan esa capacidad, porque también les urge pues sacar el triunfo, o Cruz Azul ya levanta y vuelve a pitar la máquina, pero pues ya veremos al final del día cuál es el resultado. También el día de hoy, el León ante el Atlante y los Xolos ante Pumas, recordándole que mañana estará el Atlas ante el Querétaro, el Engaño Sagrado ante Pachuca, también a través de Star TV, el Real América ante la Franja del Puebla a las 7 de la noche, duelo, el único duelo por instrucciones de toda la hermandad americanista que le vamos a transmitir en el 91.3 de FM, la casa oficial de papá, va a ser el del Real América y nada más, también Santos ante Tigres, Toluca ante Juárez y cierra el Monterrey ante el conjunto de San Luis. Estos son los partidos de esta jornada, ya veremos cómo termina. Por lo pronto la tabla no se mueve, ¿eh? Usted tanto que pregunta,
0: no,
1: por la tabla,
0: qué bueno.
1: El Real América número uno, Atlas, Toluca y ya los demás.
0: Chivas en cuarto.
1: Bueno, pues ya los demás, señor. Sí, pero
0: y vamos contra Pachuca, con triunfo ya nos vamos a primer lugar, fíjate.
1: Claro, fíjense, que no se van a ir a primer lugar, y luego el resultado del Atlas y del Toluca y de papá.
0: Fíjense nada más.
1: ¿Usted cree que vamos a perder?
0: Matemáticamente posible.
1: Ah, no, matemáticamente nada. Bueno, pues matemáticamente hasta Infantino no va a ir a la cárcel. Digo, matemáticamente, ¿no? A pesar de la demanda que ya prepara la UEFA que tiene mucho peso en el fútbol mundial, es la confederación donde se reúnen más selecciones. Y qué selecciones,
0: se le complicó todo, ¿no?
1: Muchísimo, ¿no? Muchísimo.
0: ¿Cómo la vida te puede cambiar? Hace meses eras el rey del mundo. Sí. Estabas todos los días en el fútbol en México, en Canadá, en Estados Unidos. Te halagaban.
1: Sí, bueno.
0: Los presidentes de México, de Estados Unidos y de Canadá. Organizas el mundial más visto de la historia, con mejores ingresos de la historia.
1: Con más equipos.
0: Con más equipos de la historia.
1: Así es.
0: Y meses después, ya te quieren hasta mandar a la cárcel.
1: Sí, sí, sí, sí. Así, una demanda penal.
0: ¿Cómo cambia la vida?
1: Demasiado, pero todo por el interés, por el factor monetario. Tienes el poder, quieres más, y bueno, pues ahí están las situaciones,
0: sí,
1: ahí están las cosas.
0: Le llaman ambición desmedida.
1: Sí.
0: Voracidad.
1: Sí, es que hay mucho dinero en la FIFA, y una situación así.
0: Y se le ocurrió un negocito.
1: Sí, ajá, tratar de venderlo. Y ya le están sacando.
0: Estaban familiares de Trump.
1: Así es, y ya le están sacando los trapitos al sol. En su momento también, que si tuvo una relación con una mujer ahí en la FIFA, que dio dinero para que no se destapara el escándalo, etcétera, etcétera. Hay muchas cuestiones que están ahí.
0: El mundo encima.
1: Sí, yo creo que Infantino no va a seguir en la FIFA. En marzo del 2027 se hace la reelección.
0: No,
1: pero
0: no.
1: Ya. Pues firmó su sentencia. Lo de también Guillermo Almada, el técnico de las Águilas del América, denunció ante el TAS, ¿quién es el TAS? El Tribunal de Arbitraje Superior, en un doble contrato, algo que se ha dicho y mucho en el fútbol mexicano, que para algunos es un secreto, otros no. Firmas un contrato con un club, pero ante la Liga MX, ahí te registran con otro contrato, es decir, con distinto salario. Él lo denunció, pero no con América, ojo, no con América. Cuando él estuvo con Santos Laguna, 2019, el 2021, firmó un contrato con Santos y la directiva lagunera presentó otro contrato, que incluso en su despido tuvo problemas, y bueno, pues ya lo denunció. A ver en qué termina todo esto. También en la Champions, ya se realizó el sorteo, la Champions, que usted puede seguir a través de Star TV. Partidos muy atractivos, son fase todavía de grupos. Real Madrid ante el Arsenal, Barcelona.

0: Barcelona ante el PSG, Barcelona ante el Manchester City, el Atlético de Madrid ante Liverpool, el Bayern ante el Arsenal y el Inter ante el Real Madrid, de los duelos más destacados de toda esta fase de grupos.
1: Bueno, estoy revisando, estoy ojeando el Aguas, JLM Diario, hay información taurina importante. Sí. Oros históricos para México en el Mundial de Remo.
0: Así Zul. Es, no una disciplina no muy practicada ni conocida.
1: Aline Ibarra y Melissa Márquez en dupla. Y Kenia Lechuga en individual.
0: Así es.
1: Pero obtuvieron oros, ¿eh?
0: Kenia ya con mucho tiempo en el
1: Mundial de remo.
0: Así es.
1: Una buena noticia para México, medallas de oro.
0: Sí, sí, sí. Y en un deporte no practicado por muchos, a diferencia del boxeo, de clavados, etcétera, etcétera.
1: Muy bien.
0: Pues ahí está, señor. A ver si también este fin de semana se da el debut de la hormiga, allá en Olympiacos, en Grecia. Sí. A ver si se da la oportunidad. Ya veremos.
1: Bueno, estaremos atentos a lo que pase allí en el fútbol de Grecia por así la es. Participación del mexicano, del hidrocálido, del ídolo de este país, la hormiga.
0: Tampoco así como que ídolo, ídolo, no, señor, no, no.
1: Para
0: no.
1: mí y para millones, sí.
0: Ah, ¿con cuántos millones?
1: Millones, muchos, 50, 60
0: no,
1: millones.
0: No, no diga eso, señor, no.
1: Estamos
0: no,
1: con Chivas, que estamos
0: no,
1: con México.
0: No, pero...
1: Incluso personas que no son de Chivas sienten una profunda admiración por la hormiga.
0: Válgame Dios, no.
1: Yo lo viví, no, usted no me lo quiere creer, pero no, yo lo viví antes del Mundial.
0: No.
1: Cuando fue la inauguración del Estadio Banorte, cuando jugaron México y Portugal, que no vino Cristiano Ronaldo,
0: sí,
1: un partido que terminó en empate,
0: así
1: por cierto,
0: es. Y que falló una la hormiga, por cierto.
1: Recuerdo que el momento final, los últimos 10-15 minutos, el estadio entero, en su mayoría chilangos y en su mayoría americanistas,
0: el estadio entero, resulta
1: gritaban
0: que...
1: hormiga. No, yo lo viví, tú.
0: Pero sí, yo lo a metros de distancia y todo, pero no creo, ni se comentó, ni dijeron nada.
1: Te pones una venda en los ojos por tu antichivismo.
0: No, es una venda en los ojos.
1: Pero es orgullo, te da gusto
0: que
1: un estadio entero, incluso gente que no es de Chivas, se emocione por la entrada de la hormiga y gritaban, le exigieron a Guerra y lo tuvieron que meter.
0: No,
1: y el partido dio otra cara, estuvimos a punto de ganarle a Portugal.
0: Pero no le ganamos.
1: Por eso.
0: No le ganamos y metió gol.
1: Pero,
0: y de eso, a que todo el estadio se haya levantado a pedir.
1: Sí, hasta los de la América.
0: No, señor.
1: Hasta los de la América. Bueno, si usted no.
0: No diga.
1: El peor ciego que no quiere ver.
0: No, porque 15 o 20,
1: este
0: 30, 50. O a lo mejor 1,000 personas de 18,000, de 20,000, o hasta mucho más.
1: Todo
0: porque
1: el estadio
0: de Victoria le cabe mucho más.
1: Hormiga,
0: el estadio
1: Azteca
0: mucho más, 85,000.
1: Lo vi y lo viví,
0: y
1: tú no. Tú no
0: por
1: estuviste
0: eso,
1: en el estadio,
0: no, a ver,
1: no puedes
0: pero no
1: hablar
0: por eso,
1: de lo que no viste.
0: No, pero no por eso, pero no porque no haya estado en el estadio, no quiere decir que 85,000 almas se levantaron y corearon y pidieron al nieto.
1: Sí.
0: No, señor, por favor, no diga cosas que no
1: y
0: son.
1: Sigue, y
0: no
1: sigue
0: diga
1: el
0: cosas
1: sabor,
0: que no son. No.
1: Sigue el sabor de ese último partido, el quinto partido, que México sí jugó el quinto partido contra Inglaterra. Deciden sacar a Quiñones, que fue una barbaridad. Deciden meter a Santi Jiménez, que no llevaba un pinche gol en todo el año, y tenías en la banca al gran goleador mexicano, que juntos, me parece, pudieron haber derrotado a Inglaterra. Se queda ese sabor. Debió haber entrado la hormiga, no Santi Jiménez. Quiñones nunca debió haber salido.
0: Quiñones no tenía que haber salido, pero eso a que con la hormiga hubiera cambiado
1: mucho
0: el partido.
1: Mucho mejor que Santi, mucho mejor que Santi. Lo hubiera, no existe, pero...
0: Ah, bueno. También entró el Memote y no pasó nada.
1: Ni Memote ni Santi. Tenías al goleador.
0: Válgame.
1: Tenías al máximo anotador mexicano en la banca, Javier Aguirre, y no lo metiste. Pero bueno, esa es otra historia.
0: Yo lo
1: viví en el Estadio Banorte. Es un ídolo la hormiga. Usted mismo lo acaba de mencionar. Ya estamos atentos al fútbol de Grecia este fin de semana ver a la hormiga.
0: Yo se lo estoy diciendo por usted. Por usted.
1: Sus propias palabras lo traicionan.
0: Por eso le estoy diciendo.
1: Es un ídolo.
0: Es un nuevo ídolo.
1: Y además me da gusto. Porque es un ídolo con bases familiares, con bases sociales, y que es una sana inspiración para muchos niños de México. Eso es lo positivo. Un ídolo, pero un ídolo bueno. Que te enseña lo que es la decencia, la honestidad, el deporte, la vida en familia. Hacer las cosas bien. Y qué bueno que tenemos eso, sí.
0: No, señor, en este país en 5 minutos lo pone como ídolo y en 10 como leyenda. No, por favor.
1: Bueno,
0: por favor, no.
1: Bueno, pues ya platicaremos
0: de su participación allá en el Olympiacos. No, hay muchos futbolistas y otros. Por ejemplo, las deportistas de remo que acaba de decir Kenia Lechuga y otros más.
1: Por eso las mencioné,
0: Clavados y gente. Y todo. No, por favor, hay que poner los pies en la tierra. Y no porque sea de un equipo o de otro y todo. Que le vaya bien y que tenga mucho éxito y que dure 10 años en Europa y que la rompa y que sea el centro delantero titular de la selección para el siguiente mundial.

0: Mundial, etcétera, etcétera. Pero eso, aquí ya sea un ídolo y una leyenda referente del balompié mexicano. Oye, no usted lo está diciendo, un nuevo ídolo y no sé qué, y referente. Con él hubiéramos ganado Inglaterra y hubiéramos llegado a la final.
1: Sin sacar a Quiñones.
0: ¿Cómo?
1: Por favor. Si hubiera metido a la hormiga en lugar de Santi Jiménez y del Bebote, que no hicieron ni madres, y ni gol tenían, teniendo al más grande goleador de México, ese debió haber entrado. Y seguramente la historia frente a Inglaterra hubiera sido muy distinta.
0: No, usted lo dijo, en el Uvián no existe, pero con todo respeto, la hormiga ante Inglaterra no,
1: Señor, que le vaya muy bien,
0: Ay, Dios mío, ándele pues.
1: Y ya nos cuenta a ver cómo le fue la hormiga en Grecia.
0: Si juega. No sé si voy a debutar.
1: Le irá a Necaxa y a Cruz Azul y aquí, que hay mucho que contar.
0: Chivas, eso sí.
1: Chivas en una de esas amanece en primer lugar el próximo lunes en el fútbol mexicano.
0: Ay, Dios mío, ¿usted cree que va
1: a...? Tres puntitos más, estamos en la cima, ya empezamos a sentir frío, ¿eh?
0: Ni por diferencia de gol, necesita de golear a Pachuca. Fíjese y que nomás, Toluca fíjese. Y Atlas no ganen, y que el Real América pierda.
1: JLM Noticias en la cima de los medios.
0: Ay, Dios mío.
1: JLM Noticias en la cima de Aguascalientes. Ya estuve en la Torre Mazarik, más de 100 metros, y ya grabé. Lunes sale el video. Y JLM Noticias en la cima con Chivas. Señor, me voy a congelar.
0: Eso nunca lo verán sus ojos.
1: Necesito abrigos, bufandas. Señor, eso de estar en la cima tanto tiempo, en la cima de la radio, en la cima de Aguascalientes, en la torre más alta, Mazarik. Y ahora en la cima del fútbol mexicano. Bueno.
0: Primero llega el municipio 12, que usted verá a su engaño sagrado de líder. Ya se lo dije. Así de sencillo.
1: Ay, Dios mío.
0: Así de sencillo. Va a ver, de mí se acuerda.
1: Pues que le vaya muy bien,
0: ¿eh? Usted también, cuídese mucho. Ya, ande. Vámonos ya.
1: Es momento de hacer una pausa. Es la pausa a las 9, compañeros. Para empezar puntualmente la mesa de la verdad. Volveremos al inicio de la mesa, al reporte, cómo están las cosas en el centro, dentro del Congreso, fuera del Congreso. La propia mesa, son las 8:56, viernes 28 de agosto, 449-122-5770.
2: Le contesto a ese que dice que guarachudos, los de asientos. Sí, traigo guaraches y a mucha honra. ¿Tú de cuáles zapatos usas? Europeo.
3: Somos gente a favor, más de 2,000 personas.
4: ¿Qué onda, mi Pepe? Muchas felicidades por tu programa. En torno al municipio 2 estamos de acuerdo porque hay muchas inconsistencias. No hay estudios previos a la autorización. Es triste que estos diputados estén al contentillo de Mota.
5: Ya, mi Zuli, yo también soy americanista, pero ojalá y le vaya muy bien a la hormiga, que le vaya muy bien al cabrón. Y sí debió de haber jugado la hormiga en vez del pinche Santi Jiménez, pinche Santi Jiménez no trae ni madres, no traía nada.
6: Hola, José Luis, buenos días, ¿cómo estás? Me encanta oír a la gente buena, cómo se expresan, gente buena.
7: José Luis, buenos días, José Luis. Ese Zuli ya cae gordo, siempre a friegue y friegue con el América. Mugre equipo chafa, puro chafa, se tienen a los extranjeros.
8: Ese que alucina mucho con su San Pancho, que por las carnitas, los parques industriales, nomás por su cercanía a Aguascalientes, por eso creció San Pancho nada más, porque si no sigue siendo un mugroso municipio bicicletero.
9: Ese güey que dice que Morena es una estrategia de Morena para tener otro municipio y ganar. Compa, se gana por voto, no por municipio, señor. No porque hayan ganado un municipio ya. Es la gente que vota individual, ¿entiende? Atarantado.
10: Sí, José Luis, yo también estuve en ese estadio y todo mundo se levantaba a corear el nombre de la hormiga. Les duele mucho a los americanistas porque no tienen a ningún ídolo, no tienen ningún ídolo ellos, nadie, el Chapulín Colorado, ya no es el Chanfle, perdón, el Chanfle.
11: Muy buenos días, escucho La Mexicana. Pues acerca de la creación del municipio número 12, pues la verdad yo sí estoy a favor. Bueno, pues yo la verdad, que sí conozco asientos, que sí conozco Villa Juárez, he estado ahí, pues sí, la verdad me di cuenta de las distancias, ¿no?, que recorren las personas de Villa Juárez para hacer un trámite en asientos.
12: Yo escucho a José Luis Morales. Mira, José Luis Morales, yo ando acá por el Jaltomate y ahí van como unos 8 o 9 autobuses por Aguascalientes. No sé de dónde vengan, si hay de Villa Juárez o de asientos, pero ahí van.
13: Buenos días, yo escucho a la mexicana. Parece Pasguato que habló que el San Pancho está muy rico y rico, y que sabe cuántas empresas tiene y sabe cuánto. Que vaya a Urbivides para que vea cómo están las calles de horribles, de feas.
14: Pinche Zuli, ¿cómo que la tabla no se mueve, güey? Pues si todos no juegan.
15: Buenos días, licenciado José Luis. Aquí escuchando a la mexicana nomás todo el día. Oiga, licenciado José Luis, ahora resulta que todos quieren ser Aguascalientes. Si ya nos andan con los pinches piojosos de Villas, y ya todos quieren ser Aguascalientes. No, no, no, a chingar su madre ya, hombre.
16: José Luis, José Luis, yo escucho la mexicana, mira. Para esa señora que habló y dice que le encanta escuchar cómo se expresa la gente buena, que le quede claro que somos la gente buena, más no pendeja, que estamos al nivel de los pinches chilangos y todos esos güeyes que se creen el centro del universo.
17: Para esa vieja que dice, me encanta escuchar a la gente buena, pues tú has de ser un santo bajado del cielo.
18: Buenos días, José Luis, yo escucho a la mexicana. Oye, el burro hablando de orejas, Salito, pues que los metan a los dos al bote, también a él, y de paso al otro, al viejito.
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0: Son en este momento las 9:08 hora del centro, 9:08 del viernes 28 de agosto del año 2026. El termómetro subiendo ligeramente, apenas 18 grados en Aguascalientes, México. Yo soy José Luis Morales de JLM Noticias. Es viernes, ya rebasamos las 9:00 a.m. y todo mundo en Aguascalientes sabe, comienza la Mesa de la Verdad. Antes de saludar a mis compañeros periodistas, le quiero confirmar a usted, lo he venido anunciando a lo largo de la mañana, el próximo lunes vamos a estrenar en JLM Noticias dos videograbaciones muy interesantes. Una que tiene que ver con el trasplante de hígado. Ya se hizo el primer trasplante de hígado ayer en el Hospital Hidalgo. Y esa zona ya la conoció JLM Noticias, la vamos a presentar. Hoy se abre, se inaugura la torre más alta de la historia de Aguascalientes, más de 100 metros de la Torre Masaryk, junto al Instituto Marista. Y tuve ya la oportunidad de conocer su centro comercial, sus amenidades, cómo son sus departamentos. Incluso grabé a más de 100 metros de altura. Y lo voy a presentar el próximo lunes. Creo que son dos videos que valen mucho la pena. Y número tres, ya le adelanté, vienen desde la próxima semana bombas, grabaciones, escándalos en JLM Noticias. Así es que, políticos, preocúpense. Atenta sociedad, porque vienen nuevas grabaciones de JLM Noticias que vamos a estar presentando desde la próxima semana y al menos entre 8 y 10 semanas de grabaciones que vamos a presentar en JLM Noticias, escandalosas, todavía más fuertes que las anteriores grabaciones. Así es que es el regreso a clases la próxima semana y me parece que vamos a tener cosas muy interesantes en JLM Noticias. Ahora mismo estamos en el Congreso con Héctor García, fuera del Congreso con Héctor Almeida. Te saludo, Héctor García, dentro del Congreso. ¿Cómo va el tema del municipio 12? ¿Ya votaron, no votaron? ¿Y empezó, no han empezado? Héctor García, dentro del Congreso, buenos días.
1: Muy buenos días, José Luis. No han votado, sin embargo, sí, lo que se ha elegido ya en la mesa directiva de por parte del Pleno para conducir los trabajos de este segundo periodo extraordinario correspondiente al segundo año de ejercicio constitucional. El diputado Humberto Montero de Alba es el presidente, la diputada Ana Gómez Calzada de Morena, vicepresidenta, y Isabel Sánchez Montes, primera secretaria, Laura Ponce Luna, segunda secretaria, y Jenny López Valenzuela del Partido Verde, prosecretaria. Ellos se van a encargar de los trabajos de esta muy polémica sesión que se llevará a cabo el día de hoy. También, bueno, pues previo a su ingreso a este recinto, platicamos con el diputado Salvador Alcalá. Él es el principal impulsor de esta iniciativa para crear el municipio 12. Defiende su propuesta y dice que como legislador trabaja para las mayorías, quienes vienen pidiendo la separación de Villa Juárez. ¿Qué parece? Escuchamos lo que comentó.
2: Efectivamente existe una población que quería que este asunto se llevara, también hay quien obviamente no deseaba que hiciera, nomás hay que recordar que los que nos eligen somos y debemos gobernar o decidir para las mayorías, lamentablemente no para las minorías, sin dejar de tomar en cuenta las opiniones que pudieran surgir.
3: ¿Habrá algún voto decisivo, es decir, alguien dentro de la coalición o incluso de oposición para que se llegara a este consenso total o ya está prácticamente dado?
2: O sea, hay que esperar la votación, pero yo espero que todos tengan conciencia de este importante paso que va a dar Aguascalientes, no le tengan miedo al cambio. Yo sé que los cambios son complejos en la vida y sobre todo en la vida pública de un estado, pero también estoy seguro que los cambios la mayoría de las veces son para bien y yo le deseo lo mejor a los dos pueblos que hoy vamos a tomar la decisión.
1: Y bueno, pues previamente también la bancada de Morena fijó una postura de rechazo a la iniciativa para esta creación del municipio 12, donde señalaron en bloque que van en contra, donde al respecto habla la líder del grupo parlamentario, Yasu Muñoz.
4: Queremos fijar una postura clara, firme e inamovible frente a la propuesta de crear el municipio número 12. Quiero ser categórica desde el primer segundo. El grupo parlamentario de Morena no estamos de acuerdo en la creación del municipio número 12. Esta postura, quiero que sea muy clara, no estamos en contra del crecimiento de nuestro estado. No merece a caprichos políticos o a convicciones políticas. Esta decisión que estamos tomando se hizo en base a un análisis, a un estudio financiero, social y sobre todo humano de lo que realmente se está viviendo en el municipio de Asientos. Entonces, en base a esto, pues queremos hacer un llamado, porque esta decisión tan importante y tan trascendente para nuestro estado desde 1992, no se creaba otro municipio. Creemos que el momento de tomar esta decisión lo tenemos que hacer con una total responsabilidad. Nosotros no creemos que la solución que tiene el momento de hoy el municipio de Asientos, la solución sea el dividir el territorio.
1: Las posturas, José Luis, de las bancadas de Acción Nacional, así como también de Morena. El reporte al momento.
0: Muy bien, muchas gracias, Héctor. Eso dentro del Congreso. Fuera del Congreso, Héctor Almeida, ¿están las cosas tranquilas? ¿No están tranquilas? ¿Cuál es el reporte, Héctor Almeida? Adelante, buenos días.
5: ¿Qué tal, José Luis? ¿Cómo estás? Muy buenos días. Pues sí, efectivamente nos encontramos al exterior nosotros del Congreso, donde no más de 150 manifestantes que están todos a favor, a un solo grito de que sí se va a poder, pues lo están repitiendo constantemente, la gente la vemos contenta, los que se encuentran

0: En estos momentos no hay desmanes, no todo se encuentra pacíficamente, todo tranquilo. Sin embargo, sí vemos que siguen llegando todavía combis foráneas con más gente, pero todos, prácticamente todo es a favor, José Luis. Están nada más, van a estar aquí en espera hasta prácticamente las 12 del día para cuando ya pues esto pues se autorice, lo que están lo que están esperando ellos, que digan sí se va a poder. Por el que la gente está muy contenta, de hecho todavía aquí se encuentra el alcalde de Asientos junto con la gente, y pues bueno, estos se encuentran los ánimos muy tranquilos, y lo podemos escuchar en estos momentos para que lo escuchen directamente, este grito que te comento. Mira, escúchenlo por favor. Así es como se encuentra en estos momentos, José Luis, y aquí vamos a permanecer nosotros para llevarles el reporte, pero todo está pacífico aquí directamente.
1: Muy bien, muchísimas gracias. Sí, se va a poder, gritan algunos manifestantes, está sitiado el centro de Aguascalientes, y bueno, con este preámbulo y con todos estos anuncios que ya hicimos, lo del Hospital Hidalgo increíble, lo de la Torre Masaryk increíble, nunca había grabado yo en una torre de más de 100 metros, es la más alta de la historia de Aguascalientes, y lo que ya les dije, las bombas que vienen van a ser varias semanas, van a arder las ondas hertzianas con las bombas de JLM Noticias desde la próxima semana, audios muy cabrones. Ya empezamos la selección, ya empezamos con el trabajo periodístico, y seguramente vamos a hacer nota todas las próximas semanas, entre 8 y 10 semanas, ya lo verán. Carlitos Gutiérrez, ¿cómo estás? Buenos días.
2: ¿Qué tal, Pepe? Muy buenos días a todas las personas que nos ven y nos escuchan, al ingeniero Rodolfo Franco, a Mario César Macías. Muy bien, pues vamos a ver qué tal, a ver si sale humo blanco del Congreso.
1: Ahorita lo platicamos, ¿no? A ver cómo.
2: O si no sale humo también, hay que ver.
1: Que existe su rezo, ¿no? Ahorita nos contarás. Sí. Rodolfo Franco, buenos días.
3: José Luis Morales, muy buenos días a mis compañeros Carlos Gutiérrez, Mario César Macías Zúñiga, que ya alcanzó a llegar a tiempo.
1: Increíble, raro, son las 9:16 y el señor está aquí.
3: Ya llegó, y bueno, los jueves siempre tiene pues la reunión de la cofradía de la Corcholata. Sí, pues, sin embargo, aquí está. Independientemente de lo que suceda en el Congreso, él aquí está.
1: Sí, pase lo que pase. ¿Cómo estás, Palestrito?
4: Muy bien, gracias a Dios, Pepe. Saludos a todos. Una disculpa por haber llegado tarde. No se me secaba el cabello. No más que nada.
3: Cómprate una secadora, güey.
1: Pues claro.
4: Sí, pero luego se maltrata. Y de por sí, como estoy canoso, ¿sí? Y se me ve más opaco, y como soy prieto, parezco como un puro de esos ya apagados.
1: Ah, no me digas.
4: Tengo que...
3: hay un champú que se llama champú del jabón del indio, ¿verdad? Y hay un champú también.
1: Caray.
3: Sí, muy bueno. Y se acaba tallada, seguramente.
2: ¿Y para qué es el champú y el
3: para del indio? Para que el cabello te lo mantenga oscuro.
1: Ok.
4: Oye, yo le decía a Pepe ahorita en el preámbulo, le dije, traigo una información que no te va a gustar, José Luis Morales Peña.
1: ¿A qué hora me dijiste eso?
4: Ah, sí, ahorita te dije por acá.
3: Es que estabas escuchando la transmisión, el reporte.
1: Ah, es que yo estaba concentrado, estoy en vivo con Héctor Almeida, con Héctor García, pero no estaba atento a tus comentarios.
4: Yo todavía llegué preguntando, ¿sí es 28?
3: Sí, volteas a ver. Sí, es 28.
1: Pues claro que es 28 de agosto.
4: Sí, pues que a veces no sé en qué día vivo.
1: Hace 10 años se murió Juan Gabriel, un día como hoy. 10 años ya de la muerte de Juan Gabriel. Y bueno, pues sí, próximo lunes regreso a clases. El centro sitiado, ¿quieren que hablemos del tema del municipio 12? Venga. A ver, ¿cómo la ven? ¿Sale o no sale?
4: Yo tengo la información de que la bancada del PAN no está unida en esta ocasión.
1: Y luego además, como es voto por cédula, pues nadie se va a dar cuenta quién votó a favor o quién votó en
4: contra.
1: Es
4: voto cobarde. Voto cobarde, porque no da la cara. Uh-huh.
1: A mí no me parece un voto cobarde, me parece como una garantía de secrecía del voto.
4: Ah.
1: Como para evitar que te sancionen en tu bancada, ¿no?
4: Ah, sí. Por miedo a las sanciones, sí, voto cobarde.
1: Claro, porque todos sabemos que Morena, PRI, PAN, PRD, pues votan como animales, como borregos.
4: Todos.
1: Lo que te ordenan desde Palacio Nacional y todos los de Morena como animales, y lo que pasó toda la vida con el PRI, con el PAN, hacerlo por cédula te permite, si estás en contra, evitar una sanción y decir, bueno, lo puedo ejercer. Es como el voto que nosotros ejercemos.
4: No.
1: El secreto es por cédula, no lo guardas y no le pones nombre. No. José Luis Morales votó por tal partido.
4: Porque votas

0: como ciudadano, no como representante popular, esa es la enorme diferencia, José Luis Morales Peña.
1: No, pero sí se requiere valor. Mira,
0: claro que se requiere valor.
1: Mira, nosotros, a ver, bueno, creo, sin temor, bueno, con temor a equivocarme, pero no creo que ninguno de nosotros escriba con seudónimos.
0: No.
1: ¿Verdad? No.
2: No, evidentemente.
1: Exacto. Claro, ese es el punto.
2: No.
1: Porque cuando escribes con seudónimos, pues te escudas en el anonimato. Y entonces así, o sea, ¿qué chiste tiene, no? O sea, no tiene chiste, pues hay que dar la cara siempre. Y yo aprendí esa lección desde muchos años, cuando empecé a escribir. Un maestro me dice, a ver, no escribas nada que no esté dispuesto a decírselo su cara de la persona a la que estás tú cuestionando o criticando.
2: Porque muchos periodistas, incluso no en redes, se usaba incluso en la prensa, que con seudónimos muchos escribían, y columnas muy duras. Todavía hoy en la fecha existen columnas a nivel nacional.
0: Pero es por el estilo que usan. Por ejemplo, Broso es un personaje, pero sabemos que es Víctor Trujillo.
2: Exactamente, no hay manera de que no se sepa. Y si hay columnas que mucha gente no sabe quién es.
1: Así es.
3: Dice una máxima del periodismo, dice, no escribe el periodista lo que no pueda sostener como caballero.
0: Claro.
3: Entonces, sí, es un estilo periodístico, el seudónimo, y creo que sigue existiendo, y la mayoría de los seudónimos identificamos perfectamente, están bien identificados quiénes son sus autores. Y no lo hacen en algún...
2: Para esconderse. Evidentemente no.
3: No lo hacen para esconderse, así.
2: Pues bueno, entonces...
0: Yo a la bancada del PAN dividida, ¿eh? Hay cuatro nombres,
2: o sea,
0: que surgen.
2: O sea, la pregunta que les hago, ¿es probable que no se apruebe?
0: Es probable, a menos que ayer o hoy todavía en la madrugada hayan llegado negociaciones.
2: ¿Tú tenés informe? ¿Tú qué sabes, Rodolfo?
3: Yo creo que sí va a ser aprobado. Presumo que sí va a ser aprobado por las siguientes razones. Uno, la premura con la que se está haciendo tiene una intención, y es primero insertarlo a la boleta electoral.
0: 2027.
3: Okay. Sí. Primero, de entrada. Segundo, si la intención del gobierno, de los legisladores, es darle servicios, una abundancia de satisfactores a los habitantes, pues ya lo hubieran hecho y no esperarse a construir un nuevo municipio. Esto tiene diferentes lecturas, no las tengo, por supuesto, confirmadas, pero la primera que puedo decir es que se dice que se tiene una deuda con José Manuel González Mota, a quien le lo han señalado de cacique, y que tal vez el adjetivo calificativo no esté erróneo, porque ha transitado por diferentes partidos y sigue teniendo un control. Si revisamos el número de votos que obtuvo en la elección pasada, tuvo casi 11,000 votos y le ganó a la coalición de Morena por 3,000 votos. Entonces el señor, hablando en peso de votación, vale mucho González Mota. Y todo esto tiene que ver porque el señor quiere ser el candidato a la Diputación Federal por el distrito número uno. Dicen, no te la podemos entregar porque hay acuerdos, compromisos, pero te damos un municipio. Y entonces sigues mandando y sigues dominando y sigues controlando. Ese es...
2: O sea, ¿así? ¿En serio?
3: Esa es una versión.
0: La versión que yo tengo coincide con el ingeniero en un punto. Y es donde te dije, no te va a gustar, José Luis Morales Peña. De acuerdo a las versiones en los pasillos del Partido Acción Nacional, Jorge Romero, presidente nacional del PAN, ya habría platicado con Martín Orozco Sandoval. Y Martín estará en las boletas en 2027, en la boleta electoral 2027. Pero lo mandarían al Distrito Federal número uno, como candidato a diputado federal.
2: Por el campo.
0: Por el campo, sí, los municipios del interior, los 10 municipios del interior.
2: Ajá.
0: Y entonces se supone que esa posición ya estaba pactada para González Mota. Entonces, ¿cómo le vamos a quedar mal a González Mota? Le creamos un municipio nuevo.
3: Premio de consolación.
2: No, para él.
3: Sí.
2: ¿Y qué va a ser el dueño, el alcalde?
3: Pues
2: él
3: pone.
0: Pues él pone, igual y no ser el candidato, pero podría poner un Juanito o una Juanita, que es muy común.
2: O sea, todo este desmadre, porque ya se hizo un desmadre.
0: Sí.
2: ¿Se da por dos cabrones?
0: Se da por la elección política, por los votos, los acuerdos
2: pero
0: del PAN.
2: Todo esto para poderle dar una candidatura a Martín Orozco.
0: Y a González Mota.
2: No. Y un premio de consolación a González Mota.
0: Esa es una versión.
1: No,
0: esa es una versión.
2: ¿Tú cómo lo ves?
1: No, a ver, yo lo veo desde...

0: Desde el origen, desde hace mucho tiempo ya quieren independizarse, es decir, hay una aspiración muy genuina en ambos bloques, e incluso las oposiciones se dan en ambos bloques, los que están en Villa García,
1: Villa Juárez.
0: Villa Juárez, perdón, y los que están en asientos. Y hay aspiraciones legítimas, la gente sí quiere sentirse y tener un sentimiento de pertenencia a algo nuevo. Muchos, por ejemplo, no nos representan asientos porque incluso ni siquiera se paran en asientos. Asientos es un pueblo prácticamente mágico, pero también fantasma. En realidad ya a las 6 de la tarde ya no se ve la gente. Muchos trabajadores, bueno, van a la mina, regresan y llegan a dormir. Está descuidado, la verdad, esa es la realidad. Yo nomás le pregunto al señor Mota cuántas veces se ha parado directamente en el municipio. Me dicen que no se para allá. Entonces, vamos, yo sí creo que no creo que todo se reduzca solamente a un tema de negociación política por dos candidaturas. Me parece que se emparejan en todo caso.
1: Coincide.
0: Coincide, sí, claro. En todo caso, en la coyuntura puede ser que ese rejuego político exista, pero de origen, sí hay legítimas aspiraciones para que se cree un nuevo municipio.
1: Sí, hay aspiraciones, pero no hay las condiciones. Alteraron datos económicos. Y frente a la Cámara de
2: Que
1: los
2: eran
1: Diputados,
2: requisitos indispensables para la creación del municipio 12 y parece que ni en crecimiento, ni en número de habitantes, en muchas condiciones, no reúne.
0: Mira, yo por ejemplo, yo
2: los requisitos, ¿no?
3: El artículo 13 de la ley municipal establece diversos requisitos.
0: Ocho.
3: Y de los cuales, hasta el momento, uno se satisface plenamente, otros están cuestionados, pero fundamentalmente hay uno, dos, tres, cuatro que se contraponen. Cuatro. Uno está, cumple cabalmente y los otros, pues es como de carácter interpretativo. Fundamentalmente, yo veo, por ejemplo, en el caso del artículo número 13, cuando hablas del crecimiento poblacional, y lo comento porque son datos que analizó el Colegio de Economistas, donde dice, están utilizando cifras de 10 años contra un crecimiento de un año. O sea, y dicen, en 10 años lo suman y dicen, esto es lo que ha crecido, y el artículo 3 establece crecimiento para un año del estado de Aguascalientes de tanto y tienes que rebasarlo. Eso no cumple. Adicional de que solicite por transparencia los datos de esta evaluación, y curiosamente me entregaron paja, pero no la aguja que yo estaba buscando. Decían, pues es que nosotros no tenemos esa información. Entonces, ¿cómo es que trabajaron los señores legisladores?
2: Una buena pregunta.
3: Y adicional a esto, quiero decirles que por lo menos el dato que tengo, porque platiqué con personajes de ahí del Partido Acción Nacional, en el partido, dicen, nosotros no acompañamos esta iniciativa de los señores legisladores. Nosotros, partido, no la acompañamos. O sea, no existe, porque luego los partidos, digamos, Morena ha platicado ya, acaba de tener una reunión con sus legisladores, dicen, pues, no podemos ir a favor, tenemos que ir en contra, e incluso ya comentaron que una vez que se dé la votación, y si el municipio número 2 es aprobado, lo van a impugnar. Mismo caso sucede con Movimiento Ciudadano. La diputada de Movimiento Ciudadano, pues en el propio partido tienen la duda de que vaya a votar en contra.
1: No saben, no hay duda de saber qué va a hacer Daniela López, si vota a favor o vota en contra. No saben si está más empanizada o más naranja.
0: Mira,
1: no saben a quién responde.
0: Hay tres escenarios en la votación. Primero, se requieren 18 votos para que pueda ser aprobado.
1: En caso de que vayan todos.
0: Mayoría calificada. Es decir, sí, de los 27, 18. Y si alguien falta, pues se hace la proporción. Ajá. ¿Verdad? Bueno, hay un escenario que el más optimista dice que pueden tener hasta 21 votos. Bueno, no sé exactamente de qué dependa o quiénes
3: tendría que sumarse justamente. MC.
0: A ver, ese
3: y Morena,
0: pues. Ese es el más optimista. El más realista, dicen que puede salir entre 18 y 19 votos. Ahí está platicando con unas personas.
3: Que se sumando a MC.
0: Sí, y obviamente el escenario en el que no se aprobaría, se quedarían como con 17 votos.
1: Hay cuatro panistas de uno en duda. Les paso los nombres.
3: A ver.
1: Les paso los nombres y por qué.
3: Sí.
1: Venga. Uno, Yetzi Sánchez y Mirna Medina. diputadas locales del PAN que pertenecen al grupo de Toño Martín del Campo, quien abiertamente ha dicho: no estoy a favor de la creación del municipio número 12.
2: Ellas votarían en contra.
1: Ellas votarían en contra, ajá, de acuerdo a su líder, Toño Martín del Campo. Uh-huh. El otro es Humberto Montero, diputado del PAN.
3: ¿Pero iría en contra de su jefe?
1: Puede ser que sí, es gente de Martín Orozco Sandoval. Iría en contra. O no han acordado con él. Y el otro es Max Ramírez.
0: ¿De Arturo González o ya se independizó?
1: Esa es la gran pregunta. Si Max Ramírez sigue obedeciendo a Arturo González, o Max Ramírez ya es institucional, o a quién responde ahora Max Ramírez. Uh-huh. Esa cuestión tiene que responderla Max Ramírez.
3: Sí, así es. Porque hasta hace poco estaba con Arturo González.
1: Sí, él es de la escuela de Arturo González.
0: Lástima que no hable con franqueza, pero bueno.
1: No, él suele evadir.
0: Se cuida mucho, sí.
2: A ver, el tiempo va a decir qué había detrás de esto. Tú dices, Palestro, traigo información que no le va a gustar a José Luis Morales. A ver, yo quiero puntualizar. Si Martín llega a aparecer en la boleta, ajá, del Partido Acción Nacional, no es que no me guste a mí, es que no le va a gustar al pueblo, porque ese señor está impedido por ley para ser candidato, porque tiene una sentencia firme, con todas las impugnaciones que quieran, pero tiene una sentencia firme por ratero. Dos, pues yo no sé si sea la mejor imagen del PAN, o sea, no es un tema que me guste a mí, yo no sé si el pueblo aplauda o ese nivel de confianza tengan los panistas de pensar que poniendo cualquier pendejo van a ganar las elecciones. No ven venir la ola de Morena. A ver, esta semana mostró un músculo honor a Rubalcaba inusitado, histórico para ella misma. Uh-huh. La cubrió la prensa nacional.
3: Sí.
2: Bueno, López Dóriga terminó hasta
3: reconociéndola
2: públicamente, felicitándola, sí, públicamente. Sí, tuvo una comparecencia en medios impecable, Nora Rubalcaba.
0: Sí.
2: Ves venir a Nora, ves venir probablemente a Lorena, ves venir esa ola de Morena, y como PAN te vas a correr el riesgo, te vas a levantar el riesgo de poner una persona como Martí. Pues no es que le guste o no Pepe Morales, es que al pueblo no creo que le vaya a gustar. Y algo que tampoco va a gustar no es la información que tú traes, no son las bombas que yo voy a sacar en los próximos días, son grabaciones que justamente tienen que ver con ese hijo de la chingada de Martín Orozco Sandoval. No sé, güey, se va a cagar. Si las anteriores tres fueron duras, vienen 8 grabaciones durísimas que no harán más que revelar públicamente el gángster que tuvimos como gobernador. Entonces, no es que me guste o no me guste. Para mí van a ser muy pendejos los del PAN. Ver en la boleta a Martín Orozco es como burlarte del pueblo, güey. Con todo de que hayan acordado con Romero. ¿Quién es Romero aquí, güey?
0: No, pero
2: ¿quién es Jorge Romero aquí, güey?
1: ¿Aquí?
0: Desde ahorita tan
1: aquí creo que ni ha venido.
2: No, sí, yo lo entrevisté un par de veces. Ha estado aquí en el estudio.
1: ¿Pero
2: un par
1: era
2: de
1: presidente veces del partido?
2: Pues sí, como presidente nacional del PAN. Pero ¿quién es?
0: Es, o sea, muy gris.
2: ¿Quién es?
0: A ver, yo desde ahorita te digo que Martín no va a ser candidato. No va, porque hay resistencias muy fuertes en el PAN local y también a nivel nacional.
2: Es que sería una estupidez, sería un suicidio. Ser un exceso de confianza, ¿no?
0: Mira, en el mejor escenario que puede aspirar es que sí lo pongan en el listado de plurinominales, uh-huh, pero que lo coloquen, no, que lo coloquen en la 18-19 posición.
2: Y que ya no alcanza.
0: No alcanza.
1: Pero tampoco se la quieren dar pluri, lo quieren mandar a que jale.
0: Bueno, el acuerdo sí era que fuese pluri, ¿va? Pero pues no, ya no, eso ya es imposible que se cumpla, por muchas razones. Pero si lo colocan ya muy en la cola, pues sí, si le cumplen.
2: Y lo que me duele escuchar es así, no lo de Martín, hombre. Pues ya escucharás las grabaciones y ya si aparece en la boleta, la gente decidirá y verás que no, oye, le va a gustar al pueblo.
1: A ver, ¿dijiste 10 semanas o cuánto dijo?
2: Entre 8 y 10 semanas.
1: 8 y 10 semanas.
2: El volumen de grabaciones que tengo es larguísimo.
1: ¿Qué
2: es
1: más o menos para cuando se va a definir quién?
2: No, empezamos ya la próxima semana.
1: Va a ser el periodo previo cuando se definan,
2: no, bueno,
1: quiénes serán los candidatos del PAN.
2: Conforme las conseguí, no están reservadas.
1: Ah, okay.
2: Están medianamente, no completamente, medianamente relacionadas con las anteriores grabaciones, pero son otras cosas muy delicadas que relacionan a Martín Orozco.
1: Pero fíjate.
2: Pero es cuando las obtienes periodísticamente. Yo no reservo, fíjate que yo no soy de reservar información, no soy del timing de hoy saco esto, saco aquello. Si lo tengo, lo publico. O sea, me fui a El Salvador, al SECOT, cuando regresé presenté el material. O sea, es en el momento.
1: Sí, es que luego la información se vuelve historia, ya no es noticia.
2: No, sí, claro. Y por ejemplo, hoy se abre la Torre Masaryk, esta que mide más de 100 metros.

0: acabo de ir a grabar hace unas horas y lo voy a presentar el fin de semana.
1: Las grabaciones, te pregunto porque no sé si escuché mal, ¿hablaste también de síndico o cínicos?
0: No, cínicos.
1: Cínicos.
0: No, no cínicos.
1: Porque también hay cínicos, cínicos.
0: Es que ahorita es un embarradero de cabrones.
2: Pero mira, fíjate cómo la novela en asientos.
0: Eso es lo que sí me dolió escuchar. Que varios de ustedes coincidieron, bueno, tú y Rodolfo, de que todo es por el capricho de un cacique.
2: Es que,
0: Pepe, o sea, tanto poder tiene ese cabrón. En serio.
2: Bueno, ahí les doy una historia, ustedes me dirán.
1: Vale votos. A ver, ¿cuánto?
2: Pragmatismo, ¿cuánto, votos.
1: ¿Cuántos, sí, cuántos votos representó? Eso,
0: pero hacer un municipio 11, en un estado, mover todo un estado.
2: Y porque están bien, porque los dirigentes.
0: El capricho de una persona.
2: Porque los dirigentes reales, los que sí le saben, están viendo lo que tú sí ves, que viene un crecimiento de Morena, Pepe.
1: Claro, claro.
2: Y necesitan
1: ese
2: esos
1: riesgo
2: votos.
1: Que se
2: poquito,
1: tiene.
2: Poquito suma, pero va sumando.
3: Pero no crees que tiene, perdón, ahí hay un contrasentido, ¿no crees? Mira, Morena se opone, dice que no, y entonces agita asientos, hay que decirlo la verdad.
1: Porque tienen tomadas las instalaciones.
3: Traen gente, la están moviendo, pero... Si te fijas bien, ellos podrían capitalizar el descontento de la gente, si es verdad que dicen que todos están, que no hay apoyo. ¿Sí me explicó? O sea, puedes tú llegar y Morena, sí, pues ya ven estos hijos de la fregada, lo que hicieron, pues ahora apóyenos. Entonces amasarían simpatías a sus candidatos de Morena. Pero ahí yo no le entendí. De verdad no le entendí. Dicen que en política que cuando tu enemigo se esté equivocando,
2: ni digan nada, déjalo.
3: No, no lo distraigas, déjalo. Exacto.
2: Y aquí, les voy a contar una historia. En tiempos de Martín Orozco como gobernador, los sábados hacían unas caravanas como tipo de salud, uh-huh, y de apoyo social.
0: Unas pedotas, ¿no?
2: No, o sea, mandaban a los trabajadores. Y hubo una ocasión en que detuvieron unas combis, gente de González Mota. Y González Mota, está en la denuncia, hay una denuncia penal de eso, ¿eh? Los detuvo y les dijo, aquí yo mando Martín Orozco chingar a su madre. Así está en la denuncia. Recordarán que en su momento les platiqué esa.
3: Sí.
2: Después, siguieron las cosas. Eso fue un fin de semana. Tiempo después, a González Mota lo mandan citar a la Fiscalía General del Estado. Que se me llevaron a declarar, me estaban esperando los policías afuera de mi casa. ¿No recuerdan esa?
3: No.
2: Bueno, pues ya fue a declarar y la denuncia contra González Mota se congeló un rato. Sale Martín Orozco de gobernador. Uh-huh. En ese trayecto de gobernador, alcalde, se hizo amigo de González Mota. Uh-huh. Y lo contrató como asesor. Uh-huh. Para cumplir con su requisito para la jubilación.
3: De antigüedad, claro.
2: Cuando termina, la declaración periodística que dio González Mota es: gracias a Dios ya no está. O sea, ¿se acuerdan de eso?
0: Sí, le pesaba tenerlo. Claro. Pagarle y tenerlo.
3: Sí, claro.
2: Entonces
3: claro.
2: Se dan cuenta que todo puede ocurrir.
3: Sí.
2: No me sorprende nada.
3: Pues mira, yo un poquito trascendiendo el tema, yo al principio decía, a ver, bueno, ¿y qué problemas quieren solucionar creando un nuevo municipio, ¿no? Y un poco investigando, pues bueno, hay ciertas ventajas y desventajas. Yo me centraría más hacia las ventajas. Mira, para empezar, de dividirse, de crearse el municipio de Villa Juárez, fíjense bien, se quedarían con 29,000 habitantes y asientos se quedaría con 24,400. Es decir, son poblaciones que si de verdad un buen programa de desarrollo de infraestructura, de servicios, etcétera, etcétera, etcétera, pueden atender de mejor manera, o se pueden atender de mejor manera cada una de esas dos demarcaciones. ¿Por qué? Porque la población no es muy grande, tampoco es tan pequeña, pero pueden tener una atención más directa de servicios, de gestiones, de temas de pues que les pongan atención. De verdad es que asientos, no sé si están han ido últimamente.
1: Sí.
3: De verdad que está muy, muy, muy abandonado.
0: Yo tengo
3: muy
0: años. Abandonado. No, no, y no tengo.
2: Pero la joya, es la joya minera de.
3: Luego.
0: ¿Qué haces en asientos?
2: Aguascalientes.
3: Pues sí. Luego, ahí te va. Por ejemplo, ¿cuáles serían los puntos positivos a favor de Villa Juárez? Es una autonomía, un gobierno pues más cercano a la gente, en realidad. Sería una gestión directiva más atingente, infraestructura, ellos tienen infraestructura, tienen más infraestructura que asientos, y entonces yo creo que esa la tenderían a consolidarla. Y este, y bueno, pues los riesgos es que se genere más burocracia. En realidad, yo creo que ese es uno de los más temas más complicados. En el caso, por ejemplo, de asientos, ¿cuáles serían los aspectos positivos? Pues obviamente al tener ya menos territorio y menos población, por ejemplo, la recaudación que tienen por la actividad minera, etcétera, etcétera, por todo lo que tienen, yo creo que les va a rendir mejor, van a ser foco en explotar el potencial turístico que tiene. Es un municipio, es un pueblo mágico que ha estado, pues, la verdad es que abandonado.
2: Como pueblo mágico.
3: Y tiene arte.
2: Abandonado como pueblo mágico.
3: Tiene cultura, vamos, yo creo que es un potencial que yo creo que ya no cargaría con entre comillas, el lastre, que significa Villa Juárez. Y entonces yo creo que harían foco las administraciones como con más atingencia. Y aquí sí, de verdad, tendría que haber un acompañamiento muy esmerado del Ejecutivo. ¿Para qué? Para que presupuestalmente, en planeación y en ejecución de programas, realmente se hagan presentes. Porque pues la verdad es que la gente pues está media triste, ¿no? Y algo muy importante, yo creo que aquí el parámetro, como dice Pepe, el tiempo va a ser el que nos dé la razón o no. Miren,
0: ¿qué había detrás o qué no?
3: Por ejemplo, hace 34 años, yo creo que tú te acuerdas, Pepe, Miguel Ángel Barberena creó los dos municipios. ¿Cuáles fueron los últimos municipios que se han creado en Aguascalientes?
0: El Llano y San Pancho.
3: El Llano y San Pancho. Y eso fue hace 34 años. Y hace 34 años yo me acuerdo, porque yo era reportero del pool de prensa de Miguel Ángel Barberena. En las giras que se hacían en esas ocasiones, o sea, en esa temporada, yo recuerdo muy bien que sí había mucha inconformidad. Jesús María no quería soltar la parte que era San Pancho y tampoco Aguascalientes la parte que era del Llano. Y sí hubo broncas, se le atravesaron al camión de Barberena en más de alguna ocasión manifestándose en contra, porque no querían. Y si vemos hoy los resultados, después de 34 años, yo veo, por ejemplo, un San Pancho muy industrializado, con una vocación bastante muy sólida desde el punto de vista económico, una infraestructura, la verdad, muy interesante.
0: Pero el Llano igual de jodido que antes.
3: Bueno, el Llano tiene también otras fortalezas que tampoco se han explotado. Y sí, coincido contigo, el Llano está rezagado, pero también, pues es que también a quienes eligen, caray. Y no me refiero a solo Morena,
2: A diferencia del Llano, San Francisco de los Romo tiene la 45 sí, Norte sí, y tiene el adiós del ferrocarril.
1: Su ubicación geográfica.
2: Y el Llano nomás tiene el Cerro de Juan Grande.
1: Es muy diferente. A ver,
2: Ahora se detonen.
0: Pero sí, no, a ver, pues Carlos es que tiene también razón, güey. No mames, ve los presidentes que tiene el Llano, güey.
2: Sí, han sido malitos.
0: Malos, güey, malitos. Chingadera de alcalde.
2: Hace poco me acabé el actual alcalde, Pepe.
1: No, no, y estabas sí, aquí. Hace 8 o 15 días lo comentaste.
2: Sí, que sí, hace una desilusión el profe Jorge.
3: Y no solo
0: de Morena.
2: Sí.
3: Y no solo de Morena.
0: De presidente.
3: No solo de Morena. Históricamente. Los del PAN también que han tenido ahí, que de alcaldes también. Los de PRI. Oye, pues que a ver, ¿qué han hecho en 34 años?
1: Sí. Así de simple. A ver, me parece que esa argumentación es muy del Congreso, encontrarle bondades a lo que ya vas a dividir. Yo haría una analogía: vives en un fraccionamiento en donde es un fraccionamiento grande, cerrado, al frente hay una caseta y los que viven al fondo pues les toca la molestia de tener que desplazarse, etcétera, descuida, el administrador tiene sus oficinas a un lado de la caseta, poco va al fondo del fraccionamiento, y entonces deciden crear otra caseta, y dicen, vamos a ponerle mejor dos casetas, nos dividimos, y dice, así va a haber más vigilancia, más control, vamos a podar el pasto, va a haber más presencia de los agentes, de los policías bancarios que están vigilando. Pero te va a costar más. Porque vas a tener que abrir otra caseta y vas a duplicar el número de personas. A ver, toda esta argumentación, primero parto del derecho que tienen a elegir para tener un municipio. Es legítimo y es un derecho. Contra eso no estoy. Todas esas bondades que hoy expresan, porque eso es lo que han expresado los legisladores, fundamentalmente panistas, yo pregunto, ¿y por qué no lo vieron hace un año, dos, tres o cuatro o seis años? ¿Por qué no lo vieron? ¿Por qué hasta ahora sí dicen que va a haber un beneficio mayor y adicional a lo que se tiene. Partamos de lo siguiente: los municipios reciben el 80% de su presupuesto de la federación.
3: Claro.
1: No es del estado.
3: O hasta más.
1: El 8 de cada 10 pesos es de la federación. La federación no va a venir a decir, ya hiciste otro municipio.
0: Ah, pues, te va más dinero.
1: Te voy a dar más dinero. Va a ser una va a ser una partición. Segundo, vas a incrementar tu gasto y tu burocracia. Y si tú dices, le vamos a dar más recursos, dices, bueno, güey, le vas a dar más recursos y vas a generar más burocracia, ¿qué sentido tiene?
3: Lo que pasa
1: eso es que vayas a incrementarle claro. los 34, los 36 millones que le vas a dar, pues dáselos de una buena vez.
3: Lo que pasa es que por así se fue creando, se generaron dos polos. En realidad,
1: lo
3: son
1: entiendo,
3: dos polos,
1: Charlie,
3: como, ahorita, como ahorita está justamente Palo Alto y El Llano. Palo Alto resulta que está mucho más florido, más desarrollado, más, hay más dinamismo que el propio, que el propio Llano. Y al haber dos polos, yo digo, y encontrándole verdades, encontrándole virtudes, ahí te voy a decir en dónde no estoy de acuerdo. Y no estoy de acuerdo porque creo que es un principio de legalidad y más.
1: El 8 de cada 10 pesos es de la federación. La federación no va a venir a decir, ya hiciste otro municipio.
0: Ah, pues, te va más dinero.
1: Te voy a dar más dinero. Va a ser una va a ser una partición. Segundo, vas a incrementar tu gasto y tu burocracia. Y si tú dices, le vamos a dar más recursos, dices, bueno, güey, le vas a dar más recursos y vas a generar más burocracia, ¿qué sentido tiene?
3: Lo que pasa
1: eso es que vayas a incrementarle los 34, los 36 millones que le vas a dar, pues dáselos de una buena vez.
3: Lo que pasa es que por así se fue creando, se generaron dos polos. En realidad,
1: lo
3: son
1: entiendo,
3: dos polos,
1: Charlie,
3: como, ahorita, como ahorita está justamente Palo Alto y El Llano. Palo Alto resulta que está mucho más florido, más desarrollado, más, hay más dinamismo que el propio, que el propio Llano. Y al haber dos polos, yo digo, y encontrándole verdades, encontrándole virtudes, ahí te voy a decir en dónde no estoy de acuerdo. Y no estoy de acuerdo porque creo que es un principio de legalidad y de orden. Es que

0: mucho más florido, más desarrollado, más, hay más dinamismo que el propio, que el propio llano. Y al haber dos polos, yo digo, y encontrándole verdades, encontrándole virtudes, ahí te va, te voy a decir en dónde no estoy de acuerdo. Y no estoy de acuerdo porque creo que es un principio de legalidad y de orden. Es que si la ley te impone o te dice que para crear un municipio nuevo debe de cumplir 8 requerimientos, se deben de cumplir.
1: ¿Y los cumple?
0: Y no los cumple. No, por supuesto que no.
2: No se cumple.
0: Por eso, pero
1: de entrada, no.
0: A ver, ahí está la responsabilidad neta y directa de los legisladores.
1: Por supuesto. Acuérdense que hubo
0: ellos van a ser los responsables.
3: Donde fue la gobernadora María Teresa Jiménez. ¿Sí? Fue a un evento en Asientos. Y González Mota le lleva unas cajas de cartón.
1: Sí.
3: Llenas de papeles con firmas de los ciudadanos.
1: Supuestas firmas. Que hoy dicen.
3: Es
1: que...
3: en serio, ¿eh?
1: No, no, no.
3: Así
1: sí.
3: fue. Porque aparte así está publicado, no, sí.
0: Y sí, creo que ha sido.
3: Sí, sí.
0: Porque el cuate es casi.
1: Así es.
3: Y dijeron, aquí están las firmas. Y curiosamente, esas firmas sí fueron atendidas. Pero yo recuerdo hace algunos años, el señor José Luis Morales Peña, quien está aquí presente, reunió una cantidad de firmas impresionantes.
0: Más de 100,000.
3: ¿Cuántas reuniste?
1: Junto con el Manene.
2: Ah, con Manene, no fueron.
0: Manene 100,000, ¿no?
2: ¿Mandé?
0: Pues 100,000, ¿no? 100,000 firmas.
1: 10,000 o 100,000, no me acuerdo, pero
3: eran un chingo.
1: Sí, era.
2: No era un putero.
3: Las llevaron en diablitos, incluso.
2: Las llevamos al Congreso. Yo personalmente fui al Congreso, sí.
3: Y la petición era que le retiraran presupuesto.
2: A los partidos políticos.
3: A los partidos políticos. Y en palabras literales, te mandaron a la chingada, Pepe.
2: Fueron 100,000 firmas.
3: Sí, y los diputados de ese entonces.
2: Y la ley sí, sí nos daba esa ventaja. Juntando X número de firmas, se puede hacer una iniciativa de ley. Y nos mandaron a la chingada.
3: Sí, los diputados.
1: Entonces, creo que argumentación positiva solamente es el deseo y derecho que tienen los ciudadanos. Cierro con este comentario, suponiendo, esta es una simple hipótesis, que tuvieras una de tus estaciones de radio que estuviera muy bajo en rating. Y en la reunión, ¿qué hacen? Pues mejor véndela, quítate de problemas.
2: La vendes o la cierras, que de hecho pasa.
1: Y si un mundo, o haces una reingeniería y dices, no la voy a perder.
2: Pero no le metes más costo.
1: Pero no le voy a meter más. Sigue el inyecto. O la vendo, o busco la manera de que esto sea un verdadero negocio.
2: A ver, yo les conté la historia de Hidrocálido, que lo convertimos en JL Mediario. Sobrevivió por una reingeniería de diseño, de periodismo, pero lo más importante es una reingeniería financiera.
1: Y no lo vendiste.
2: Se rescató, costó muchísimos millones, lo rescatamos los de JL Noticias. Pero no le metimos más costo, al contrario, redujimos los costos.
3: Pero te costó a ti.
1: Hagamos un
3: esfuerzo. Y acá le va a costar al gobierno.
2: Al pueblo, sí, claro.
3: Acá le va a costar
1: nosotros mismos,
3: a la sociedad.
1: A ver, hay una recaudación directa y una indirecta. Y ese dinero que se recauda se va a la federación nos lo devuelve. Son nuestros propios impuestos. Hay unos impuestos directos, que si pagas tu predial, que si pagas licencias, permiso, etcétera. Esto lo que va a generar es un costo adicional. Pero de entrada, olvidémonos de todo esto. Si no cumple con la ley.
0: Oye, pero
1: Charlie, sí, si no cumple con la ley, no.
0: Yo es eso. Por eso.
1: O sea, yo voy a ir a tramitar una licencia de construcción. ¿Tienes la firma del perito? No, pero dámela y yo me comprometo a traértela ahora, después. Pues no cumples.
0: Nada más hay un punto. Sí, el aspecto de la legalidad sí es que yo estoy en contra. Es decir, yo estoy a favor de que en todo caso hubieran reformado antes la ley municipal. Para
1: quitarle requisitos.
0: Lo que te estorbaba ya. Sí, bueno, y es el cabo es el mismo juego. Pero bueno, yo sí creo que hay que cumplir la ley. Esa es una. Dos, yo creo, a ver, si hay más gastos, si demandan más presupuestos, yo pregunto, ¿qué no se lo merecen? Por supuesto que se los merecen. Permíteme. Por supuesto que se lo merecen. Y se lo merecen. ¿Por qué? Porque son de Aguascalientes, son población que está.
1: Pues dale también al oriente.
0: Ha sido rezagada. Entonces, pues, si ya tienes polos
1: de pobreza.
0: Si tienes dos cabeceras municipales y te va a incrementar y te va a demandar más presupuesto, no solamente para la operación y el gobierno, sino para ejecutar programas en beneficio de la sociedad, de la gente, yo creo que se lo merecen. Yo no veo.
1: Es que no estamos hablando de un aspecto en el que no es de merecimiento.
0: Por eso, si yo platico con Cervantes, muy probablemente.

0: decir, no, pues ¿de dónde? ¿Va? Pues sí, claro, pues él siempre va a estar cuidando la lana, que lo hace, bueno, que está bien que la cuiden. Pero yo digo que si hay aspiraciones legítimas de crear un nuevo municipio y también asientos, decir, pues yo, ahora sí que Villa Juárez, pues nada más de lejitos, ¿no?
1: Yo podría pues tener en este momento una aspiración de irme a comprar un BMW de la alta gama y en mi casa tener otro compromiso y decirle a mi esposa, pues espérate.
2: No cumple yo, con los requisitos.
1: Yo por lo pronto no quiero un carro.
2: O sea, ese pero nivel. Los diputados.
3: Pero aparte, no, van para a poder sacar a ese BMW, te están pidiendo 10 documentos y nomás llevas uno. Pero no te van a dar el pinche coche porque te lo van a dar, oiga, no.
0: A ver.
3: ¿Dónde está lo del crédito? ¿Dónde está el permiso?
1: Su buró de crédito, no, a ver si.
3: Oiga, ¿qué 10 requisitos para que se lleve su coche? ¿Cuántos trae uno? No, pues cuando junta los 10, viene y le entregamos su coche.
1: Es lo mismo por eso, aquí. Por eso, ¿cuántos requisitos tienes? ¿Ocho?
3: Ocho.
1: ¿Cuántos has cumplido?
3: Uno.
1: Váyase pues por entrada,
2: no. Es más, no debería de estar ni en la orden del día.
1: No.
0: Bueno, mira, yo salvo esa parte de la legalidad, que sí, yo estoy en contra, pues, o más bien estoy a favor de que se cumpla la ley. Pero por lo demás, me parece que es una muy buena oportunidad para ambos polos de población a autogobernarse, autoelegir sus autoridades.
3: Y los que y demás, sí están pidiendo sí, no independizarse, pero sí tener un propio municipio, son los de Villas.
1: Sí.
3: Tienes allá 400,000 personas en el oriente.
1: Estamos hablando de 24,000.
3: ¿Tú no crees? Yo, ¿qué comparas? Yo sí creo que una autoridad más cercana en el oriente le vendría muy bien al oriente.
0: O sea, ¿una delegación?
3: ¿Cómo me encantaría?
2: Pues la municipio.
3: Que el alcalde del oriente, que fuera un nuevo municipio, viviera en el oriente, pisara el oriente y atendiera en el oriente.
0: Pero, oh sorpresa, y para ni no tanto de sorpresa, pero muchos de los alcaldes, la verdad es que viven en Aguascalientes.
2: Sí.
0: El de Rincón, bueno, no sé si ahorita, perdón, rectifico, no me consta que le digo, pero los otros.
3: Eso está terriblemente
0: pero los mal. Los anteriores, de en Rincón, por ejemplo, sus casas aquí en Aguascalientes.
3: Mal, mal, muy mal.
0: Este, en asientos, por ejemplo, por Mota vive en Villa Juárez.
3: A mí me encantaría.
0: No se para.
3: Me encantaría que se hiciera un municipio en el oriente. Yo conocí la obra del padre Gandhi, recién iniciada, muy cuesta arriba, mucha pobreza, están olvidados en el oriente, ves cosas que no te imaginas, está muy mal el oriente, abandonada la línea verde, no, cosas terribles de lo bien que estaba, y que tengas un alcalde allá y que viva con esa gente y les arregle sus problemas, eso sí yo lo aplaudiría. Que ese se hiciera un municipio de 400,000 habitantes, hermano. Y que el que se quede aquí en Aguascalientes capital atienda a otras 400,000 y sea mucho más efectivo.
2: Porque las necesidades del oriente y las de acá son muy diferentes.
3: No se parecen.
2: Y tan mal están, y lo saben los diputados del PAN, tan mal están que van a hacer su voto ese por cédula, el voto cobarde. Porque ellos saben que están mal, por eso no dan la cara.
0: Lo que pasa es que, fíjate, yo en lugar de ellos sí estaría en un predicamento. A ver, yo sí daría mi voto abierto. Pero imagínate, pues es que aquí va a estar no como el cohetero. Es que si apruebas, pues los que no sí, están de acuerdo sí, te van a reclamar. Y sí. Si no apruebas, pues los que estaban
2: pues
0: de acuerdo.
2: Pues son los riesgos, parece que hicieron campaña.
0: Claro.
2: Sí.
0: Y no si asumes no su responsabilidad.
2: Si no estás dispuesto a salte.
0: Es correcto.
2: Todos venimos aquí a opinar y tú crees que la gente está de acuerdo con nosotros.
0: No,
2: nos están mentando la madre en los comentarios.
3: No, claro. Nuestros comentarios nos hacen ganar adeptos y muchísimos enemigos.
0: Sí.
3: Pero es nuestro trabajo, es nuestro oficio, nuestra vocación y nos gusta el periodismo.
2: Y lo estamos analizando y argumentamos, ¿cómo? Cosa que los diputados no van a hacer porque algunos nomás dicen presente o a favor.
0: Sí. Uno como periodista, como decía un buen fiscal, un buen procurador, opinión personal. Felipe Muñoz, dice, yo no llegué a ser amigos, discúlpeme, pero no llegué a ser amigos.
2: ¿No?
0: Así también, nosotros hacemos periodismo no para ser amigos, en realidad no.
3: El Felipe hizo un gran trabajo como fiscal, y eso lo llenó de enemigos, y nosotros creo que hacemos un buen periodismo, y eso nos llena de enemigos.
0: Que por cierto, cada vez que hablamos de Felipe, y le reconocemos lo que ha hecho, lo que hizo bien, no, hombre, ahí tienen un club de no de admiradores, sino de odio, que luego lo empiezan, ahí nos empiezan a atizar a mí en lo personal, lo cual, pues es como una de las 22,000 cosas que no me importan en la vida, ¿no? Pero bueno.
3: Bueno, a ver, señores, son las 9:55, estamos en la ronda de comentarios finales, nos ganó el tema del municipio 12. Carlitos, ¿tú qué tienes?
0: No se ha aprobado, digo, no ha habido votación, ¿verdad?
3: No ha habido todavía.
0: Okay, bueno.
3: A ver si lo

0: confirma mi equipo de producción, por favor, antes de despedir. Okay. Con Héctor García, ¿cómo va el tema de la votación?
1: Mira, nada más para cerrar el tema este del Marica Fest, ¿se acuerdan? Uh-huh. Sí, claro. Bueno, pues resulta que en realidad lo que sucedió es que el municipio efectivamente se negó a prestar dos...
0: El que dijo... ¿Quién fue? ¿Quién lo puso en la mesa? El Palestro.
2: Sí, Juan de César.
0: Que culpaban a Quique Galo.
1: Ah, sí. Mm, sí.
0: ¿No fuiste tú?
2: Mm, ¿Ah, fuiste tú?
3: No, tiempo. No, yo no dije eso. Fue Carlitos que había una rueda de prensa, que hubo una rueda de prensa.
1: Ah, sí, bueno, sí, sí, lo
3: donde
1: dijeron.
3: Se quejaban las personas.
0: De que los estaban obstruyendo.
3: Sí, sí, y sí. Ahorita en la Plaza Fundadores, donde querían hacerlo algo, creo que van a tumbar las fuentes o algo.
2: ¿Van a tumbar?
3: Sí, están otra vez remodelando, sí, los fundadores.
1: Van a remodelar. Sí, sí, van a hacer un trabajo.
3: O lo que hacen en la Plaza de Armas, pero ahorita está llena de.
0: ¿Y qué hay de novedad del Marica?
1: Bueno, nada más una cuestión, que efectivamente sí había los espacios que ellos querían, estaban de alguna manera estaban ya ocupados, pero les presentaron alternativas, o sea, y eso fue la parte que ellos no dijeron, en realidad. Y fue por eso pues que me llamó la atención. Yo hasta decía, pues discriminación, no, si ya había alternativas, no. Que creo que al final se pusieron afuera del Palacio Municipal, se instalaron desde ayer y están haciendo su evento sin permiso.
0: O sea, ahorita ahí está el Marica Fest.
1: Sí, sí, sí, a menos de que el operativo del Congreso los hayan desplazado.
2: Carpitas y
3: pues es algo cultural, eso es de artesanos.
2: ¿Y estos en dónde están?
1: Afuera de la presidencia municipal. Están ahí, pusieron, sí, pusieron unas, unas carpitas ahí y todo, y sí lo están haciendo y sin permiso. Está bien, digo yo, nada más para cerrar y eso, y no decir, retirar la presunción que yo tenía de que se trataba de una discriminación. Bien, en los últimos prácticamente 20 días, la gobernadora me llamó la atención y siempre que lo hace, lo comento, se llevó a cabo una jornada muy interesante de encuentros con secretarios de Estado. Por ejemplo, estuvo con Mario Delgado, bueno, en lo del evento de siembra de árboles, el 10 de agosto con Recicela Rodríguez, ahí trataron temas de la ampliación de la carretera federal 70, San Luis Potosí, bueno, y algunos avances de obra que tuvo que constatar con ella, y luego después estuvo con Columba Yasmín López, que es la secretaria de Desarrollo Rural, también para ver los temas del gusano barrado, de los programas de desarrollo rural, etcétera. Y luego el 19 de agosto con Efraín Morales, director general de Conagua, viendo también esencialmente el río San Pedro, que la verdad es que ahí ahorita una muy buena oportunidad para que las cosas cambien. Bueno, y luego ya con el titular del ISSSTE, con el titular del Infonavit. Esta me da la impresión de que es un tema, yo lo veo de esta manera. Más allá de que sean partidos, en realidad se está gobernando y se están teniendo relaciones con autoridades, entre autoridades, para beneficio de la población. Y eso es lo que yo rescato, porque hay gobernadores que pues hasta dejaban en la esquina al presidente para que no lo abuchearan y pues, ¿verdad? Esa es la diferencia. Luego, el otro tema, ¿por qué Nissan no se va a ir de Aguascalientes? ¿Te acuerdas que la semana pasada especulamos? Sí. Bueno, básicamente, en el programa de reestructura que tiene el corporativo de Nissan, prácticamente de haberse ido a Aguascalientes ya lo hubieran eliminado. ¿Y qué es lo que hicieron? Al contrario, estuvieron acumulando, fortaleciendo, robusteciendo, y la visita que vino del CEO.
0: Que sí vino, lo destapamos, sí, y sí vino.
1: Sí, sí vino, sí, sí, sí vino. En realidad.
0: Y movió cielo, mar y tierra para venir a una visita, solo decir, queremos Aguascalientes.
1: Sí, exacto. Exacto, y se cercioró de que las cosas, se cercioró de que efectivamente la canasta para seguir poniendo huevos está muy sólida. Es decir, puede seguir creciendo Nissan en Aguascalientes. Eso no quita el mercado, que es al final lo que se impone. Si algo no se vende, pues no se vende y no lo produces. No lo
0: y compro. Nissan ya no vende.
1: Y
0: los coches de Nissan ya no se venden.
1: Tiene un mercado.
0: Y además tienen aranceles para entrar a Estados Unidos, que esa sería su única solución financiera ahorita.
1: Así es.
0: Llévate una de las plantas de aquí a Estados Unidos y con eso te quitas los aranceles de Estados Unidos y medio te vuelves competitivo en precio, aunque no en tecnología.
1: Pues sí. Pues de mi parte sea todo, Pepe.
0: Don Rodolfo.
3: Me dicen que ya hubo un enfrentamiento entre Alférez y Mota.
0: ¿Así?
3: Afuera del Congreso, hay un video, pero pues, no lo puedes cargar ahorita, ¿se lo manda abuelo o qué?
0: Sí, ¿lo tienes?
3: Sí, déjame separar para que no interfiera.
0: Ok, a ver.

0: ¿no?
1: Si me lo mandas,
2: verbal, ¿verdad?
1: A ver, eso va a ser cortesía de Palestra, y en cuanto lo tenga, vamos contigo, Rodolfo, y en cuanto lo tenga, yo creo que con eso estaríamos cerrando. O sea, ya hubo pleito, diríamos, ya se armaron los putazos en el Congreso.
2: Sí, se calentaron
0: las comadres, ¿no?
1: Sí, a ver.
2: Se calentaron los...
1: ¿Ya? A ver.
3: Le dice Mota, empezaste a mamar.
1: A ver, ponle.
3: Ya se lo mandé a abuelo.
1: A ver si lo descargan rápido, Rodolfo.
3: Ya lo vi en radio.
2: Comentarles que precisamente en el Congreso modificaron el artículo 149 del Código Penal de Aguascalientes para sancionar la extorsión, y resulta que la Fiscalía General de la República, la Comisión Nacional de los Derechos Humanos, promovieron dos oposiciones, están en contra, tienen otro término en este momento, controversia, son controversias, y se llevó a la Corte, a la Suprema Corte de Justicia de la Nación, porque existe una ley que se publicó en el 2024 denominada Ley General para Prevenir, Investigar y Sancionar los Delitos en Materia de Extorsión. Esto es lo que nos dice, digo, no estoy en contra de que se sancione la extorsión, sino de que habla de una presunta ignorancia de los señores legisladores, porque no saben lo que están haciendo, porque están modificando un artículo que no puede ir en contra de una ley de orden federal. También el secretario de Ciudad Pública, Gonzalo Pérez Zúñiga, informó que ya los policías cuentan con 12 dispositivos conocidos como taser para poder ser utilizados para cuando se requiera. Sin embargo, la Comisión Nacional de los Derechos Humanos tiene comentarios en contra de, porque para esto se requiere capacitación, y la capacitación se refleja que hay 351 quejas, denuncias en contra de policías municipales, lo que quiere decir que tal vez pueda llegar a dar de qué hablar esa utilización del taser.
3: Algunas quejas, ¿verdad?
2: Muchas quejas en contra de policías municipales. Y finalmente decirles el tema de Lorena Martínez. Todo indica que AMC no se va a ir. MC, me decía su presidenta, Luz Camila Guerra, yo hacía una analogía con el noviazgo, que si le estás a busque y busque a una muchacha a ver si es tu novia y al final de cuentas no te da el sí, pues ya no la vuelves a buscar. Sin embargo, sí, Gil, ese día hicimos un programa con Luz Camila y con Gil Gutiérrez, presidente de Morena, y dice Gil, sí, tenemos pláticas con ellas, con Lorena, y está a nivel nacional, y pudiera ir por el Partido Verde.
1: Yo la veo más en Morena que en cualquier otro partido.
2: Lorena por el Verde.
1: Aunque por completo no cerraría yo la posibilidad de que el PAN le pudiera ofrecer, lo que yo escuché, una diputación federal.
2: Yo tengo una información.
1: No alcaldía, pero a ver, te hacemos diputada federal.
2: Es
1: una garantía. Hoy Lorena tiene dos ofertas. El PAN le ofrece una diputación federal y Morena le ofrece la presidencia municipal. Con MC, para nada.
2: Ya no. Sostengo que Lorena no se va a ir a Morena. Por muchas razones, hay elementos, bueno, en este momento si no los puedo comentar.
1: Si eso pasara, pero... así como muchas veces dije que Lorena le sumaría muchos votos a Morena, si Lorena se va del lado del PAN, es una gran noticia para los panistas, porque también tiene un chingo de votos, o sea, no es que solo se los dé Morena.
3: Creo que de acuerdo a lo al interior de PAN,
1: yo sí lo creo.
3: Lorena aporta, tan solo por ella, entre 10 y 15 puntos.
1: Sí, solita. Y si haces un Dream Team en el Partido Acción Nacional, a la alcaldía, diputados, incluyes a gente como Lorena, pues el PAN estaría asegurándose un triunfo electoral, güey.
3: Sabemos que Pati Castillo, ¿se llama Patricia Castillo?
2: Sí.
3: Es quien mueve estructuras y es gente de Lorena.
1: Sí, sí, y es muy brillante, es una mujer muy brillante, o sea, territorialmente Pati Castillo es una mujer muy exitosa.
3: Y los panistas están comenzando a resignarse que por eso no ser alguien necesariamente del PAN.
2: Pues es que el juego estuvo bien planteado.
1: Pues iban todo, güey. Nos iban a perder todo y dicen, bueno, pues
2: no la quieres.
3: Pues es que llenan de espectaculares, pero ninguno pega.
1: No.
2: Que hay impugnaciones, por cierto, y al único que sí le dieron para adelante es al de Toño Martín del Campo.
0: Bueno, también les abrieron notificaciones a los órganos internos de control, a esta Alma Hilda también, igual que a Toño, y también a Leo.
2: En los ya, órganos
0: sí,
2: internos.
0: Sí, y leyendo las letras chiquitas del acuerdo, ahí dice también que les abrieron expedientes.
1: ¿Y tenemos ya la grabación? Tenemos,
2: a ver,
1: JLM Noticias, corre video.
4: Oye, ¿entonces no te gustó el gobierno de Cuco Esparza?
5: No, la operación...
4: ¿Y ya empezaste a mamar? Sí,
5: la operación... ¡Ja, ja, ja! Yo he hecho política toda mi vida. Mi padre fundó en 1934, antes que naciera Acción Nacional y este individuo, el Partido de la Juventud. Así es. No, escuchen.
4: Hombre, es para bien, diputado.
1: ¿Qué le dijo? Ya empezaste
3: a mamar. Ahí se traen. Fíjate, nuestro primer... posible primer damo.
1: Sí, sí, esto es Alférez.
2: Hace un momento, cuando comentaba el señor Palesto que si era 28 de agosto, afirmaste que sí, y que hace 10 años murió Juan Gabriel, sí, un hombre artístico, y Juan Gabriel interpretaba una canción cuya frase decía, pero qué necesidad. Sí. Pregunto, ¿qué necesidad tenían los señores legisladores de meterse en esta camisa de 11 varas? Pues ahí está el show.
1: Y lo que me dicen es que ahorita hay oradores que creo que son como 10, que duran 10 minutos, y que este pedo va a terminar como a las 11 y media de la mañana. Y que lo vendrá la votación.
3: Y en el orden del día también viene lo de los terrenos para la construcción del Foro de las Estrellas.
1: Ah, está buena, entonces está buena la sesión.
3: Sí, es una sesión maratónica.
0: Y la liberación de otros predios allá en Peñuelas. Uh-huh. Para que el gobierno pueda venderlos, concesionarlos, darlos en comodato, lo que decida. Son alrededor de 70 millones de pesos valor catastral.
3: Sí, hoy es importante.
0: Hay que seguirle la ruta a los terrenos.
1: Hoy qué pasa con esos terrenos, con el foro y con el municipio 12 en manos de los diputados.
3: Y el 4 de septiembre, tengo entendido, viene Claudia Sheinbaum Pardo.
1: ¿Ah, sí?
2: Sí, va a ser un recorrido por todo el país.
3: Para un informe.
1: Y toca Aguascalientes ese día.
3: Y ese día tenía planeado Leo Montañez hacer su informe. Y
1: no me digas tú, ¿qué cambiar?
3: Tiene que cambiarlo, pues sí.
0: Entonces, por cierto que sí, ojalá y le calculen bien a las fechas, porque la ley, volvemos al tema, hay reglas muy claras y creo que no le está dando las fechas. Ahí su calendario. Entonces fue por eso, ¿verdad?
3: Sí, fue porque viene
0: ya,
3: Claudia.
0: Ahí está. No, pues ya, por eso le metieron en predicamentos a Leo.
3: Pensaba entregar unos camiones de basura y unos recolectores. Ahí y está. Pues ya llevan como dos ya en la plaza abandonados.
2: No, no, mañana hay un recorrido, vamos a un recorrido con Leo. Previo a su informe de gobierno, no está, a ver, está bien, exhibe lo que acabas de adquirir y que vas a utilizar, que mucha falta hace, además. Claro.
1: Señores, vámonos, que tengan maravilloso fin de semana, buen viernes, y atentos seguramente en Noticen, en Rodolfo Franco, Palestra y JLM Noticias de lo que pase hoy en el Congreso. Tenemos guardia hoy todo el viernes en nuestras redes y en nuestros medios. 10:08, cerramos con el WhatsApp 122-5770.
6: Buenos días, José Luis. Pues es que Mota trae mucha gente maiciada. Una vez así se le cumple su caprichito, pero ojalá y sea para bien.
7: Buenos días a todo el público en general. Hazaña la que hizo Felipe Calderón, la barda que fabricó, esas y esas hazañas, señores.
8: José Luis, mira, para ese diputado que apoya las mayorías, la mayoría queremos que los pinches políticos rateros los metan a bote.
9: Hola, buenos días a los que escuchan La Mexicana. A ver, que alguien me explique algo. Mientras El Salvador eliminó, creo, 50 municipios, aquí quieren hacer uno más, o lo van a hacer, o ya lo hicieron. Hay que mantener más pinches huevones.
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0: tantita madre con la More y el Good Day.
1: Marica, ¿qué? Marica, tú. Muy buenos días, bienvenidos. Esto es Marica Tantita Madre.
2: ¿A poco ya los viernes se va a instituir viernes de pluma gay?
1: Claro, viernes de hotear. Es que acuérdese que necesitamos hotear de perdido poquito para que no se nos acumule.
2: Se acumula y explote en la cola.
1: Exacto. Soy la Mori García, me acompaña el siempre señorito. El Good Day.
2: Oiga, muy buenos días, gracias por estar con nosotros. Fíjese que estamos listos, preparados para que escuche los temas, opine, porque le tendremos pases dobles en Necaxa Cruz Azul, boleto del Circo de las Estrellas, Cinépolis, vales de fajitas y harta cosa más.
1: ¿De qué se tratan los temas del día de hoy? Fíjese que un señor se enojó, se endiabló, dijo, oye, las calles no son para jugar, para eso están los parques, y les quitó el balón. ¿Qué opinas?
2: No. Es que está polémico porque en parte tiene razón. Uh-huh. Pero creo, yo como fui niño, pues yo sí jugaba en la calle con los.
1: Sí, también.
2: Entonces tengo opiniones encontradas.
1: Sentimientos encontrados, sí. Cariño. Uh-huh. La señora que roba útiles, pero ella dice, es que no tengo dinero.
2: No.
1: Y pues tú para comprarlos, entonces tuve que robarlos. ¿Se le justifica a la señora?
2: Tómala.
1: ¿Sí o no?
2: O sea, la cacharon y fue al súper, uh-huh. Se estaba clavando la libreta, los plumones, y los security dijeron, anone vas, y dijo, es que no tengo dinero.
1: Estamos de acuerdo. Tómala. Que puede emplearse en cualquier cosa.
2: Sí.
1: ¿Verdad? O sea, no hay justificación ahorita de no tener dinero. Uh-huh. Porque puede, oye, pues dame chancecillo de limpiarte tu casa. Uh-huh. Ahí te la graneas, ¿no?
2: Dale, de la neta.
1: Pero... Pues bueno, ¿qué opinión tienes tú en esta mañana tan marica? Esto es Tantita Madre Gay.
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2: Oye, me dejan en una muy pequeña notica, oiga.
1: Adelante.
2: Viejas, chismosas, metichonas, oiga.
1: Ay, ¿por qué? Conmigo no.
2: Que no pueden ver cómo le están clavando la estaca al vampiro porque luego lo van a ir de pitarras, oiga.
1: Ay, metiches, a ver, ¿qué pasó?
2: Resulta que en el fraccionamiento Misión de Santa Fe llegaron una pareja de calenturientos, pues, mire.
1: Ah, clavelón.
2: Exacto, con ganas, pues, mire, de sacarle el veneno a la víbora.
1: Con ganas de meter el puerquito al chiquero.
2: Exacto, de meter la leña al horno y lo estaban haciendo ahí en un suru.
1: Ah, caray.
2: Ahí en un suru en la calle.
1: Bueno, ahora esta semana fue tendencia a los surus.
2: Pues es que haga de cuenta, pues ahorita no hay tal regreso a clases, no hay feria para los moteles.
1: Claro, ¿y luego qué pasó?
2: Ahí están las viejas chismosotas grabándolos y hablándole a la policía.
1: Ah.
2: Mínimo dejen que acabe, oiga. Ya cuando esté el vato ahí subiéndose el pantalón, los calzones.
1: Ahora sí.
2: Pues ahí sí, háblenle a la patrulla. Como a ustedes no les dan.
1: Esa.
2: Ahí andan. Mira. 911, por favor, hay una gran emergencia. Mire, aquí están una pareja de cochinos. Déjenlos, hombre.
1: O sea, ya va a ser directa. Bueno, preciosa, te vas a aguantar.
2: ¿Qué opina usted? ¿Viejas chismosonas o qué bueno que le hablaron a la policía?
1: Imagínate, le puede hacer. Ay, le puede hacer. Ay, Dios, le puede hacer daño. Pero bueno, así, ¿qué opina usted, comadrita? ¿Usted también, si no les platiqué yo que a mi vecina diario?
2: Diario.
1: ¿Y cuándo me ha escuchado que yo le hable a la policía?
2: No.
1: ¿Cuándo?
2: No.
1: ¿Nunca?
2: Nomás, eso sí, se la pasa relamiéndose los bigotes.
1: Así en la pared.
2: Como perrito en carnicería, te ahí como saboreándose el menú, ¿y no?
1: Le hago al vecino y no más nada.
3: Yo también tuve vecinos en casa cuando yo jugaba a fútbol. Más porque rompíamos los vidrios con el balón.
1: ¿No más?
2: No.
4: No. Yo escucho a la mexicana con la More y el Gudey.
2: Sí, comadre.
4: Gudey, yo opino sobre este señor, que está súper mal, porque si de por sí nuestros niños ya no salen a jugar en las calles.
2: Sí,
4: por
2: exacto.
4: Estar con el celular, por estar con la tablet.
2: Eso sí.
4: Por otros juegos tontos. Y por fin ven niños jugando en la calle, y les quitan su balón. Así como pretendemos recuperar, pues, la infancia. Que los niños realmente jueguen, que tengan una infancia bonita.
2: Eso es un buen mensaje, porque sí, cierto, ya está muy difícil que los niños quieran salir a jugar algo a la calle, más que quieren interactuar con los otros muchachillos de su edad.
1: Exacto.
2: Ya puro Roblox y no sé qué tanta jalada ahí en el teléfono y en el TikTok, oiga.
1: No, oiga, pues le digo que ahora anda muy atinado.
2: No, hombre. Hoy ando pitonizo, más pito que niso, oiga.
1: Así que prepárate, cara de culo.
2: ¿Qué?
5: Sí. Buenos días, saludos, abrazos fuertes.
2: Sí, comadre.
5: ¿Qué le iba a decir? Lo de la ruca se pasó, la pinche ratera. De lo del don, la neta tiene razón. Mira, porque hay parques, mi Google, hay parques. Y los morillos llegan y te balonean el carro y la chingada. Y la neta se madrean las cosas, se sumen a sumidas que ya no votan. A patalear con el balón el carro. Y a veces ahí cuando andan forcejeando, acá jugando, llegan y tal, se recargan en el.
2: Eso sí, tiene mucha razón. Hay sumidas que ya no se olvidan, ¿no? ¿Cómo es? ¿Cómo era?
1: Y gracias a esas sumidas uno queda, pues,

0: ahí viene ensartado y luego ya no puede uno salir de esas cosas del día.
1: Buenos días, buenos días. Yo escucho la mexicana. Sí. Este señor de la pelota, pues antes le salió barato los chavos, porque yo contaba, muchacho, tenemos una vecina que se nos volaba la pelota, si no la regresaba. Ajá. Si no la regresaba, pero ya ponchada, la picaba con el cuchillo.
2: No.
1: Por eso, por el corazón, yo soy fan del corazón.
2: ¿A usted le daría coraje que se la regresaran toda picada?
0: No, no, no, preciosa, hasta le digo, dentro de 8 días.
3: ¿Qué onda, Mori? ¿Qué onda, Tony? Aquí el verdadero licenciado Kuma reportando.
2: Sí.
3: Mira, del primer tema, yo digo que el señor tiene mucha razón. Para eso están los parques. Y así como dice Tony, que él cuando era niño jugaba en la calle, pero porque antes no había mucho vehículo como lo hay ahorita. Entonces, ¿te imaginas? Atropellan a uno de los niños, ¿quién va a tener la culpa? Entonces.
2: Eso sí, yo cuando era niño jugaba, pero a las Barbies.
0: No había peligro porque usted no corría.
2: Exacto.
0: Bueno, solo cuando jugaba policías y ladrones.
2: Ajá, o cuando había una nueva bolsa en la tienda que iba a comprarla a la Barbie.
4: Buenos días, yo escucho la mexicana con el señorito Budey y la preciosa More García, ahora en tantita madre.
0: Gracias.
4: Tantita madre. Mira, pues yo al señor que les quitó el balón a los morrillos y ya no se lo regresó. Pues estuvo bien y estuvo mal, pero mínimo se los haya quitado y se los haya regresado y les haya dicho, váyanse para allá. Y la señora que robó los útiles, que por necesidad. No, pues es que ya todo el mundo rompe por necesidad, ¿qué onda?
2: Entonces, eso sí.
5: Viejas envidiosas. Hasta que los dejaron a medias. Eso hace daño,
0: Se hace daño, luego anda uno con dolores de ovario.
2: ¿Neta?
0: Sí, mijo.
2: ¿Neta?
0: Sí.
2: Cuando, ¿neta?
0: Sí, es como con los hombres, no dicen, mira, mija, déjame acá, porque si no me duelen.
2: ¿Neta?
0: También a nosotras.

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2: ¿Y cómo dice por ahí? ¡Sion! Oye, me deja darle una pequeña notica.
1: Adelante.
2: Ya. Agarran a el estúpido en la Ciudad de México.
1: Ay, tan idiota, ¿qué? ¿Por qué?
2: ¿Quién será este fulano? No lo sé. Pero la verdad es que me llamó mucho la atención. ¿Qué le habrá dado más vergüenza a este fulano?
1: Ajá.
2: ¿Que lo agarraran o el apodo de el estúpido?
1: Yo creo que el apodo.
2: ¿El apodo?
1: Sí, siempre.
2: A la voz por eso lo agarraron, ¿verdad?
1: Sí, por estúpido.
2: ¿De usted qué opina de que agarraron al estúpido? Opino, ¿ya?
3: Escuché a La Mexicana con la morenita.
2: Sí.
1: Hola, precioso, precioso.
2: Sí. Y digo, más rápido.
3: Digo, ya es cuestión, ¿verdad? De,
2: sí,
3: de la edad, porque sí cuesta mucho, pero.
1: Ajá.
3: Pero, pues somos de diferente pensar, ¿verdad?
2: Sí.
3: Y en cuestión de la doñita, pues mira, no hay justificación para el robo, chingada madre.
2: Sí.
1: Ya vi.
3: Digo, robo es robo, ¿verdad? Preferible, pues, ahí afuera, a sincerarse.
1: Ándele.
3: Afuera de la tienda, de lo que tú quieras, y decirle, la neta, ya me anda con los pinches útiles. Habemos gente que no somos tan pioja, y te aseguro que no debe haber quien se regrese. Se meta a la tiendita y de perdido le saque una libreta de lo que sea.
2: Eso
1: robada,
2: sí.
1: Pero
2: exacto, exactamente, oiga. O reciclar, oiga, pues ahí,
1: reciclar,
2: búsquele.
1: Reciclar también.
2: Y haga de cuatro libretas del año pasado, y haga una, oiga, aunque sea.
1: Es que, no crea, las bendiciones de ahorita ya no quieren eso, ¿eh?
2: Ya puro nuevo y fino, ¿verdad?
1: Sí.
2: No manche.
4: Hola, Marinita, hola, Gudey, buenos días. Pues para los que no dejan jugar en la calle,
2: sí.
4: Pues antes se jugaba seguro en la calle.
2: Uh-huh.
4: Pero ahora ya está muy peligroso y aparte, sí, la gente, pues ya es muy delicada.
2: Sí, la neta.
4: Antes se podía hacer todo y ahora no.
1: Se podía echar pata y

0: Y no te detenían.
1: Oye, qué delicada la gente. Yo estaba andando bien emperrado y eso que ni era yo, oiga.
0: ¿Eras tú? O sea, imagínese como con los chuchos cuando...
1: Pues oye.
0: Se echan ahí... ¡Oye, quítese!
1: Coraje, así, hombre.
0: ¡Qué coraje!
1: ¡Qué coraje! Decía Vicente en su canción.
2: Esas señoras que roban ya se hacen mañosas, mi sí. Tony. Está como la muchacha que llevaba 4 botellas de tequila, que se la robaba por necesidad. ¿Tú crees que iba a tener necesidad robarse 4 de tequila?
0: Ahí sí es diferente. Uh-huh. Ahí sí es distinto. Ahí sí es o sea, bebedera. Sí. Pero los útiles...
1: Y es que ahora sí que nadie sabe el moral que trae hasta que se asoma por debajo de la mesa. ¿Cómo es el dicho, oiga?
0: Señor, hable más claro porque de por sí estamos mensos.
3: Le pican en las puertas.
1: Híjole, casi no entendimos nada.
0: No entendimos, mijo.
1: Pero a ver si nos lo vuelve a mandar.
4: Bueno, yo escucho la mexicana 91.3 con la señorita More sí. Y la señorita Gudeng.
1: Señorita, ¿qué? Señorita,
4: no, señora, pues todo se paga con lana, pues sí. Si no puede con lana, pues con la nalga, mi Tony, pues ni modo, pues...
1: Eso sí, digo, en estos tiempos hay que saber negociar, en un trueque de, mira, yo no tengo efectivo, pero tengo un par de nalgotas bien suculentas a disposición.
0: Y el señor le va a decir, no, mija, es que es mucho jamón para 2 huevitos. Mejor tenga.
5: ¿Qué tal? Buenos días, señorito, señorito sí. Good day, la more preciosa.
0: ¿Vale?
5: No, la verdad, pues esos señores cascarrabias, ¿qué onda? Uh-huh. Bueno, en el video se ve que ahí está lavando el carro y todo, pues sí. Tampoco es autolavado.
1: Tómala.
5: Y si no quiere que lo lavemos, pues una cucharita, te rente una cuchera.
0: Ajá.
5: Acá en México en la calle se juega y en todos lados se juega.
1: Tómala, es que sí, está la opinión dividida. Oiga.
6: Uh-huh. Mira, Woody.
1: Sí.
6: Límpiate los ojos acá en nuestro fenapo.
1: No.
6: Déjate, mando el video. 361,000 personas anoche en el cocinazo, Woody.
1: Están presumiendo 367,000 asistentes en la FENAPO, o sea, Feria Nacional Potosina. Están diciendo que la de Aguascalientes es una hinche carmesillo y piojentillo, oiga, que va puro malechote y toda la cosa, oiga. Así nos están diciendo, oiga, yo lo estoy interpretando para usted, para que no batalle.
5: Por los supermas de la radio.
1: Sí.
5: Si no salen con una mamada, salen con una jalada. El Gude y la More García. Eso de la señora que sí. Se estaba clavando las libretas está mal, porque sirve de ejercer un empleo que sea digno para comprar las necesidades de sus hijos. Ajá. Le invito a que se venga aquí al agropecuario a trabajar desde las 4 de la mañana, no, a trabajar, a laborar y ganar un buen dinero. Buenos días.
0: Ay, los del agropecuario son los únicos que trabajan. Ay, Dios, el agropecuario.
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2: Me deja tener una pequeña notica, oiga.
1: Adelante, por favor.
2: Por cierto, antes, saludos para Rosales, familia García Delgado, Grandelcia de Delgado.
1: Tranquilo, bebé, tranquilo.
2: Para Chuya en San Pancho. No. 10 años sin nuestro Juan Gaga.
1: Ya. Hoy.
2: Chingada madre, hombre. El boquete juites, Juan Gómez. Aunque dicen que no está
1: que
2: muerto.
1: No está, oiga. Muerto, dicen, oiga.
2: Que no, dicen que no está tieso todavía. Eso es lo que dicen muchas personas. Pero oficialmente son 10 años sin Juan Gabriel. Díganos rápidamente cuál es su canción favorita. Porque,
1: ¿favoristas? Pues,
2: exacto. Porque esa es más. Con esa vamos a cerrar el programa hoy.
1: Ándele, me con gusta. Esa, con yo esa. Quiero la de Así Fue, de Bellas Artes.
2: Tingaringa, chilinga, pilinga.
3: Sí. ¿Qué tal, el señorito Good Day? Ahí sí. Respecto al tema de las envidiosotas.
2: Sí, ajá. La neta, hombre.
3: Pues que también se avienten esa aventurilla ahí en el carrito para que sí, sientan
1: sí.
3: La sensación.
1: ¿Sí está chido?
2: Es que si tú no lo puedes hacer, pues deja que otros los hagan y ya, hombre.
1: ¿Usted lo ha hecho? ¿Qué? ¿Alguna vez eso de en el carro?
2: Una vez con el Godo en la bestia.
1: ¿Y qué tal? ¿Sí se siente mucha adrenalina?
2: Y luego iba manejando, pues más peor.
1: Ay, Dios.
2: A madrotas íbamos.
1: ¡Muévete! ¡Dame un beso!
4: Pero esas chicas que le quitan las pelotas o dos. Sí. Le quitan las pelotas a los niños, no tuvieron infancia.
2: Ajá, exacto.
4: ¿Qué te digo? Dijo
2: la verdad.
5: More, buenos días, señorito. Señorito,
2: ¿qué? Señorito, todavía.
5: Dígale que los niños saben más que ni ella ahorita.
2: ¿Ma?
5: Esa es una mamada.
2: Ah.
5: Si en su casa se le cuida cuando la están picando.
2: Ah.
5: Dijo los niños ahorita saben más que uno, tienen más puntería que ni uno.
2: Ah. Ah.
1: No, esa es una la que hubo en el sur.
2: Exacto. Sí, la neta.
1: Esa sí.
6: Abran la pinche imagen, ni siquiera se ve la More.
2: Pues es que se esconde en la orilla porque dice que no se maquilló. No,
1: ahí está. Aquí estoy,
2: ahí está.
1: Ahí voy, es que.
2: Y le salude,
1: si,
2: salude, y ahí
1: si
2: estamos.
1: Me hago más para acá, el micro ya no me alcanza, pero aquí estoy, mira. ¡Oli! Star TV.
2: Canal 149, chalude.
1: Ahí estoy.
7: Sí. More. No, fíjate que ya está bien difícil la situación.
2: Uh-huh.
7: Una, los hijos no salen porque no los deja salir la mamá por los peligros que hay.
2: Sí.
7: Y otro, el celular.
2: Uh-huh.
7: Entonces los deja salir un ratito a jugar. Y hay personas pues, que se molestan
2: sí.
7: Porque pues, están en la calle y pues, que lo metan a la cochera o que lleven a otro lado.
1: Porque, o porque están haciendo los... gritadero.
2: Eso sí, es que ya no se sabe. Ya también hay gente muy poco tolerante. Ya. Como si nunca hayan sido niños.
1: Es correcto. Fíjese que ahora los fraccionamientos nuevos en los cotos cerrados, ahí y luego los chats. Ay, ¿a qué hora van a meter a las criaturas, señores? ¡Dame! Ya son las 10.
2: Pues déjenlo.
1: Y
2: pues
1: los sí. Niños de vacaciones. Pero también estás de acuerdo que los chicos.
2: Maneta, hombre.
1: Ay.
2: Pero es que nada más es una vez niña.
1: Exacto, de
2: para mí la época más bonita. Uno, cuando es niño, perdóneme la expresión, cuando es niño, uno es muy pendejo.
1: Uh-huh.
2: Porque estás, ya quiero ser grande, ya quiero fumar,
1: sí,
2: ya quiero tomar.
1: Sí,
2: ya
1: sí.
2: Qué estúpidos éramos. Perdóneme la expresión, pero pero desaprovechamos la mejor parte de la
1: de nuestra,
2: pienso,
1: sí.
2: Yo pienso, ¿verdad?
1: Yo ya me vi cuando mis hijas ya sean adultas, uh-huh. Ya que empiecen a generar dinerito, me voy a ir, ya le dije a ellas que una semana me voy a ir a vivir con una y una semana con la otra.
2: Naneta.
1: Y que ya me vi, por ejemplo, acostada todo el día acostada. Y cuando ella llegue, ¿qué vamos a comer? ¿Qué me trajiste?
2: Pero pida usted sushi diario.
1: Diario voy a pedir sushi. Y aparte, cuando ya vaya a venir, que me diga mi hija, mamá, ya salí de trabajar, me traes unos taquis y una coca. No, ya me vi.
2: Pero vaya a pedir sushi, no sushilote, sushi.
4: Chinches viejas envidiosas, yo creo que no les dan y por eso lo reportaron.
2: La neta.
8: Pero si no se acuerdan, hace como 15 días,
2: sí.
8: Cuando salió el video que un taxista chocó contra la reja de una privada, creo que fue en Villamontaña,
1: sí.
8: Habían como unos 20, 30 chiquillos
2: aquí
8: en
2: lo
8: la calle, y
2: ningún
8: adulto que pudiera detener al taxista. El taxista se bajó, recogió su defensa y se fue.
1: Y se fue.
2: Sí, cierto. Sí, cierto.
4: Suegro More, buenos días, ¿cómo están?
2: Sí.
4: Que viene de buenas en este viernes rico y sabroso, día de los abuelitos.
2: Sí.
4: Saludos, suegro. Espero se la pase bien en este día.
2: Ayer fue día de los abuelitos, 26, ayer. Hoy estamos 27.
1: Estamos a 28, criatura.
2: Ah, entonces fue entier. No, ya ni la chinga, estamos los dos. Usted y yo estamos regüeyes, oiga, ya fue en tierra.
1: Bueno, y como muy seguro, fue ayer el 26.
4: Por una parte tiene razón el
2: lobo,
4: porque
2: la neta.
4: Niños chicos, y pues no había problema, pero pues ya, bien vergonzantes y jugando fútbol en la calle, y pues la verdad a uno le cuestan los carros, y sí. Pues está canijo.
9: Buenos días, More, good day.
2: Sí.
9: Ojetes, esas pinches viejas metiches. Los interrumpieron a esa parejita. Yo sí le tocaban frijoladas.
10: Tony, More, buenos días. Sí. Referente a los niños que juegan en las calles.
2: Sí, comadre. Sí,
10: yo, mi casa está en esquina. Y créeme que es muy molesto que agarren las paredes
1: de portería.
10: Como portería, sí, porque adentro retumba horrible.
2: Sí.
10: Si tienes tu carro afuera con un balonazo, porque lo avientan con ganas, te lo abollan. Los padres no se hacen responsables.
2: Eso tiene toda la razón, comadre. Y más si eran como yo, porque yo de niño, puro cañonazo, oiga, bien machinzote.
1: No creo, mija. A la cebollita sí, al doctor y tú eras la enfermera, sí. Sí te creo.
2: Era más cañonazo y que su minche.
1: O sea, tú eras la pelota.
11: Buenos días. No, pues está bien que les quiten los balones, las pelotas, porque pues ni sale uno a gusto, ni estaba a veces de que se sale uno a sentar un ratito por las tardes, ni cómo, porque pues no estaban esperando el chingadazo del balón. Yo cuando estaba, en mis tiempos, cuando estaba joven, que salía a planchar, pues como que veía los todos los de por ahí salían también a jugar y pues cómo, pues yo nomás estaba esperando y yo nomás miraba como que yo estaba mejor en el juego que en la plancha.
2: No, comadre.
1: No, ahí estaba que por eso ni cuenta se dio cuando la embarazó el Brian. O sea, comadre, no se crea, no se crea, chismosa, no se crea.
12: Se siente que le corten la inspiración a uno a media faena.
1: Y...
12: no me pasó a mí.
1: Sí. A todos nos ha pasado con las criaturas en casa, sí, sí, sí, que dices tú, ay, se salieron a jugar. Por eso lo saca uno, comadre, a que jueguen fucho.
2: O sea, te insinúan que en todos los fraccionamientos del oriente esa era la estrategia.
1: Claro, preciosa. Váyase a jugar, mijo, y salen a la calle y es cuando los papás aprovechan.
2: Tómala, ¿eh?
4: Ah, sí, es cierto, Google, aunque te la curen, aunque te la curen, Google. La pinche vieja esa que salió a decir que no, que los niños, que la infancia, no has de tener ni bicicleta, culera. No has de tener ni bicicleta, así que te madrea.
2: Ma.
13: Yo escucho la mexicana con la More y el Good Day.
2: Sí.
13: Mire, yo pienso que hizo mal el señor, porque pues todos fuimos niños y realmente pues nada más están jugando. Lo que sí debían de haberle hablado a la policía para que el señor se robó la pelota.
2: Sí. Oye, es que sí se clavó el balón, oiga. Se lo clavó.
14: Buen día, mi Good Day y mi morenita de fuego. Mira, ahorita en la actualidad ya no se puede jugar en la calle, brother. Por seguridad de los niños, jóvenes y adultos.
1: Sí, claro.
14: Al cabo ya ahorita en la actualidad dentro de casa se puede hacer de todo y de todo. Gracias.
2: Chochi, ya está por acá. Oigan, ahí se ha escrito para lo de el CI.
1: Ay, córrale, inscríbase y para que a ver si usted se gana esa elotiza.
2: La neta.
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2: Me deja darle una pequeña notica, oiga.
1: Adelante.
2: No. Oiga, yo pregunto, ¿será que estamos en la antesala del término de la extinción para siempre de los Acosta, oiga?
1: ¿Por qué? ¿Qué pasó?
2: Ya ve las polémicas que hubo hace un tiempo donde el vocalista Ricardo Acosta pisó el sombrero, le dijo estúpido a la... bueno, ahora está más cañón el asunto.
1: ¿Por qué?
2: Porque de manera unilateral... Ricardo y el otro hermano corrieron a su otro hermano y fundador, Sergio Acosta.
1: ¡Qué perras!
2: Que por cierto, dicho sea de paso, ese estilo muy característico de los Acosta se lo deben a Sergio, que es el arreglista.
1: Sí.
2: Y ahora
1: sí,
2: lo corren. Sí. Porque tan importante es la composición como los arreglos musicales. Los que somos artistas lo sabemos. Entonces, ya grabó un video. De hecho, acabo de grabar un video. Ahorita lo voy a hacer en cuestión de unos cuantos minutos. Vayan a mis redes sociales de Señorito Good Day. Ahí va a estar en TikTok, en Instagram y en Facebook. Porque trae el video completo. Él teme por su vida, la de su esposa y sus hijos. Así, no, así el pleito.
1: No.
2: Así el pleito.
1: ¿En serio?
2: Así.
1: O sea, a ese grado.
2: Ya grabé un video de si me pasa algo a mí, a mi esposo, a mis hijos, hago responsable a mis hermanos. Así está.
1: No te lo creo.
2: El perro chisme,
1: no,
2: oiga.
1: No, ni. No, precioso.
2: Entonces.
1: ¿Qué?
2: Se le apachorré un audio que no era. Entonces, es que estoy asustado, oiga, el chisme.
1: No, qué perra.
2: Entonces, cuidado, ¿eh?
3: Yo escucho una mexicana con la More.
2: Sí.
1: Hola, hijo.
3: No, Tony, esas que no tienen palos útiles no tienen vergüenza. Pues ya está, el gobierno apoya con las becas. Las becas son para eso. Para...
2: No deje de eso. Aquí en La Mexicana, bien atentos, la próxima
1: vamos
2: semana. Mire, les vamos a arrimar el paquete para que no batalle.
1: Sí, ¿eh? Oiga, déjeme, quedan unos 20 minutos.
2: Sí.
1: Cuéntenos un chisme bueno. Tenemos ganas de chismecito. El que platicó el de los Acosta, como que me entró ganas de chismear. A ver, échese uno.
2: Neta, un chisme de su familia, de su barrio.
1: Sí, de lo que sea, échenos un chisme.
4: Yo escucho a la mexicana y la More. No, pues nalguitas son como las de la More. Y nalgotas son como las del Cherry Camacho. Esas sí son nalgotas.
1: Esas, para que veas, sí son.
5: More, vete a vivir aquí sin unos nalguitas, pero.
2: ¡Chávale!
1: Para regresar a mi pueblo.
2: ¡Chávale!
5: Hola, morenita hermosa.
2: Sí.
5: Hola, amigo de ahora andas todo, güey. Ya me emperraste, ya me emperré, no le tienes a nada.
2: Oye, es que ya es viernes. No he almorzado, ya es viernes. Ni un taquillo arriman, pues es que el cerebelo ya no jala, oiga.
1: Sí, mijo, ahora no nos han arrimado nada.
2: Nada, oiga, yo tenía la esperanza, pero
6: buenos
2: no.
6: Buenos días, mi compadre.
2: Sí.
6: Yo me gusta el Noal.
2: Ah, esa está muy buena de Juan Gabriel. Juan Gravier.
6: Muchas gracias, compadre. Yo voto por... A mí me gusta mucho el Noal.
2: Muy bien, comadita.
7: Buenos días, mi rey. Buenos días, Quilla.
2: Sí.
7: Fíjate, yo vengo a opinar ahí sobre lo de la señora Metiche, que ya andaba fumeando, la sí. A los muchachos. Ahí, pues está mal estar ahí exhibiendo a la gente. Y dos, pues hablando de los muchachos, pues no se pongan en la... Pues van a querer hacer en el vehículo, pues que no se pongan a público. Vayan, hay mucho monte ahí para Villa. Y por muchos lados ahí, terracería y ni quien más molesta. Pues no por experiencia, pues.
1: El problema son los aborígenes, mijo.
2: Exacto, sí, ahí la neta.
1: Jesús María, no pueden los niños salir a jugar porque si todavía hay salvajes.
8: Valió de esa, de aquella de la que le gusta el Good Day con los Acosta.
1: No,
8: se acabó,
1: no.
8: Ya fue.
1: Se acabó.
8: Hasta ahí llegó la historia de los Acosta.
2: Fíjese.
8: Que bueno, pues mucho que digamos ya no hacía, me da, pero sí. Pues bueno, ahora con esos pedos, pues menos me gusta.
1: Pero es habían tenido un repunte.
2: Sí, gracias al TikTok y estas redes sociales, iré, boom, en su bichema. Boom, en su bichema. Se fueron para arriba otra vez.
1: Otra vez, y pues no, es que.
2: Es que como que ya anda muy...
1: Alzadito, ¿no? Como que anda como muy con su ego muy
2: anda
1: alto.
2: Muy pella. Yo iba a decir muy pella, Ricardo. Ay,
1: pues
2: Dios.
1: Dicen que sí es, ¿no?
2: Pues es que no importa que sea o que no sea.
1: No, pero son más liosas. Hay que ser realista también.
2: ¿Usted opina que los cotillos son más liosas? ¿Sí o no? ¿Sí o no? ¿Sí o no?
1: Sí son. No le hace que me maltraten ahorita. Sí son.
2: O sea, ¿usted considera que yo soy lioso?
1: Claro, precioso.
9: Yo escucho la mexicana con el amor y el good day.
2: Sí.
9: Pues yo opino que la señora que te roba las lluvias está mal, ¿verdad? Está mal, pero también hay que ver que los taxistas no se bañan.
2: Achu.
1: ¿Qué tiene que ver?
2: Conste, nosotros no dijimos nada, ni es un tema de nada. ¿Para qué no empiecen? Ustedes luego le echan a los taxistas.
9: Yo escucho la mexicana en el mejor programa de todo el mundo mundial. Con el cachete aquí, con la moye. Nada, esa mujer te robó los útiles de pura maña. Y luego la ayuda que nos dio Claudia Sheinbaum.
2: Sí.
9: ¿Yo la ayuda qué?
2: Eso sí.
10: Yo escucho la mexicana con la more y el good day.
2: Sí.
10: No, esa señora se manchó, ya quiere poner papelería, more. Todo lo que se robó.
2: Sí, la neta.
10: Sí, manchó otro compa. Hablándose, hablando, pues la banda se coopera, ¿verdad? Una libretita o algo.
2: Eso sí.
10: Y el chavo
2: sí.
10: Que lo hallaron ahí echando pata. No, pobre chavo. Che, dolor de
1: ya gumado. Ve, ya ve cómo si duele.
11: Morenita, good day, buen día.
2: Sí.
11: No, pues el tema ese de la señora, de los útiles. Pues está cabrón, la necesidad, a veces se junta con el hambre y hacemos cosas que no debemos, ¿no? Pero, como dijo el compita que habló ahorita, a veces hay que sincerarse y hay gente que echa la mano.
1: Pregúntame a mí cuando se me junta el hambre.
2: A ver si es cierto. Ahorita nos estamos sincerando el amor y yo. Traemos hambre. Ya no hay quincena, oiga.
1: ¿Quién nos va? Sí, mijos.
2: A ver si nos arriman. Ahorita vamos a ir al gimnasio. Regresando, necesitamos proteína, oiga. Carne. Una cocona para recuperar la glucosa. A ver si es cierto que nos la arriman, oiga, pues cómo.
1: Queremos que nos arrimen el pedazo de carne.
12: Oiga, no, pues ya no se puede jugar en la calle. Yo tengo una vecina que cuando ve ahí jugando los niños, sale con cuchillo en mano y los corre de ahí. ¿Cómo ven?
2: No, sí, ya está muy salvaje.
1: ¿De dónde
2: ya?
1: Es esa señora tan salvaje?
2: ¿Cómo va a salir con cuchillo en mano? Todavía en mi época lo más que se atrevían era un cubetazo de agua.
1: A lo mucho Godo sale con el puñal.
2: La neta, gracias.
9: A este güey que dice que se vaya al lago. Venga, se me fue el bañil, para que yo lo que chingarle.
2: ¡Ah!
1: No, los oiga, del agro.
2: Eso es un buen tema para el lunes.
1: Sí.
2: ¿Quién cree que trabaja más, los del agropecuario o los albañiles? Pa' lunes, ahorita no opinen de ese tema. Pa' lunes.
1: No vayan a empezar. Los del agro. No empiecen con cooperar, ¿sale?
13: Mi canción de Juan Gabriel favorita es Amor Eterno.
9: El mejor tema del señorón Juan Gabriel es Así Fue.
1: Sí.
9: Ese fue uno de los temas de hoy, mañana y para siempre.
2: Es que Juanga tiene un titipuchal de éxitos, oiga.
1: Muy buenas, es que sí.
2: Podríamos aquí durar una semana completa, una canción tan otra canción tan otro éxito y no se acaban, oiga.
1: Y no se acaban, y casi todas, habrá una que nos quede. Por ejemplo, a nosotros.
2: A mí la de.
1: Exacto. Nací para
2: amar. A mí me queda la de Yo no nací para amar, Juanga, me la escribiste, oiga. No, tranquilo, mijo.
9: Señorita More y señorito Gudey. Ganamos. Villajuárez, sí, bomba, de último momento. Villajuárez es municipio 12 de Aguascalientes. Ganamos.
1: ¿Sabe qué dirá, mijo?
2: ¿Qué dirá, oiga? Dice, quiero regalarle, ¿me pueden regalar dos boletos para mi esposo? Hay que opinar de los temas, ove, para poder participar, ome, álgame Dios, no me hagan emperrar.
1: Qué abusadilla, ya nomás iba a llegar por los boletos y quedar bien con el marido y le iban a dar a usted y a nosotros.
2: La neta, ome.
9: Hola, Mario, buen día.
2: Sí.
9: Ese problema de los costas va a estar difícil, va a estar como una novela.
2: La neta, oiga.
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2: ¿Me deja darle una pequeña notica, oiga?
1: Yeah, bebé.
2: Bueno, vamos a comentar, es que nos agarraron, ahora sí que como dicen por ahí, coloquialmente, nos agarraron con los calzones abajo, entonces no se ven de que ya se votó, entonces Aguascalientes ya tiene el municipio número 12, que es Villa Juárez, ya deja de pertenecer a Cientos, ya es ahora oficialmente municipio Ánimas, que después siga Villas, oiga, yo digo, era Inge su madre.
1: Es que también, no es que nos agarren distraídos, bebés, es que también si escuchan que decimos Aiga, también cómo vamos a estar enterados de esas cosas, mijo. A nosotros nos llega notificación de Platanito Show dio, sacó un chiste.
2: La neta.
3: Muy buenos días, Gurey.
2: Sí, comadre.
3: Un placer con el rostro mío, de Javier Solís, para mi papá José Luis Cardona Palomares, que le gusta mucho esa canción. Que tengan un excelente día y bendiciones. Y para mi esposo José Luis Sillas Moreno, para Carmen Lugo, para Sergio, que son mis amigos, para todos los que escuchan tu hermosa estación de radio, y que tengan un bendito y bendecido fin de semana.
2: Gracias, comadita. Mire, la canción se la debemos porque no tenemos complacencias. Vamos a cerrar con una de Juan Gabriel por ser el día, pero complacencias como tal no tenemos.
4: Suero, morenita, cosita prieta, mamacita. Suero, oiga, suero, pues yo estoy regalando un paquetón.
2: No.
4: Un paquetón por ahí, para si hay alguna mamá soltera que necesite para los útiles, pues aquí estoy yo mero. Estoy regalando un paquetón, una llamadita y todo solucionado.
1: Ay, mijo, pa' un cuaderno que trae.
2: La neta.
5: Y la More. More.
2: Sí.
5: Yo digo, oye, que al Grey le queda la canción de Juan Gabriel, la de No Nací Para Amar.
2: La neta.
5: Especialmente se la dedico a mi Grey.
2: Sí, la neta, pues yo mismo dije que esa es la mía. Y la canción también.
4: Sí, no, sí, es el de los Acosta, el Ricardo. Ya anda muy arriba y pues porque es foto.
6: Y ah. Morita, hermosa, en Jesús María, jugamos al fútbol con una piedra.
7: Yo escucho a La Mexicana con la More y con el señorito Gutiérrez.
2: Sí, comadre.
7: Opina de los jotillos que sí son bien liosos. No ven a la Karina Torres que ya la están funando. Qué bueno, por Dios.
1: ¿Ya ve?
8: Gudey, mi More García. Pasa el video ese de donde están los dos cachondos en el carro, amigo de mi.
2: Ahorita los buscamos. Oiga, hablando de jotillas y liosas. Escuche usted a Aldo Rendón en La Casa de los Famosos. El comentario que hizo. Y usted opine, yo no voy a abrir el hocico, escuche.
9: Tengo cuatro hijos, recuerda.
10: Loco de los cuatro hijos.
9: Ah, pues ya regálalos. Vende los órganos, algo, para que vivas a gusto. Si usted tiene muchos hijos, regálelos o póngalos a trabajar para que usted viva bien.
2: Tómala. Si usted tiene muchos hijos, véndalos, regálelos para que viva bien.
1: Es que hay que recordar, hay que ver la edad que tiene Aldo. Pero recuerde que nosotros de esas generaciones, los que somos cuarentones, cincuentones, sesentones, teníamos un humor muy ácido. Ya ahorita en esas nuevas generaciones, pues ya están así. O sea, ya analizando su punto de vista de las nuevas generaciones, en algunas cosillas sí nos pasamos de lanza.
2: Levemente.
1: Algunas cosillas.
2: Levemente.
1: Pero también ténganos paciencia, pues así crecimos.
2: La verdad.
1: No, tantita madre.
2: La verdad.
1: Ya uno anda cuidando qué decir.
2: Eso sí, lo bueno es que, mire, nosotros siempre somos muy centrados en nuestras opiniones y comentarios que vertimos en este micrófono, cuidadoso siempre.
1: Siempre.
2: De no ofender la moral de nuestro Aguascalientes católico.
1: Amén.
11: Amores, Tony, ¿cómo estamos,
2: los
11: días?
2: Sí.
11: Habiendo tanto mendigo perro puto parque y habiendo tanto mendigo pedazo lugar, a huevo tienen que jugar entre los carros, hijos de su chingada madre, aparte de mocosos, crecen a lo puro pendejo.
1: Ya ven, este es de nuestra generación, ¿lo escucha? ¿Cómo es suelto para hablar?
2: Supísima.
12: Es como cuando se junta el hambre y las ganas de tragar, o el sheriff. Y mi buen chocorrol.
2: Ma.
13: Gudey, More, no se preocupen, no se preocupen.
1: No.
13: Ahorita ustedes nomás apúrense por las tortillas. Yo ahorita les llevo un trozo de carne.
1: No, queremos también las tortillas.
2: La y la cocona,
1: Sí,
2: no.
1: Sí, no más.
2: ¿Vos qué?
14: mi mole, pechocha, mi gudey, mi gudey, sí. Sin usar. Mira, para que dejes de ser, señorito, tiene este hambre, ahorita, ahorita me acerco y le arrimo una gorda, ya verá cómo le va a gustar.
15: Mole, gudey, pinche vigilla amargada. Nosotros tenemos un vecino que cuando jugábamos fut, nos aventaba agua con jabón, nos ponía clavos en su carro. Ah, pero cuando salían sus nietos a jugar, ahí sí que nadie les dijera nada.
2: Oye, sí hay casos así, ¿eh?
16: Mole, gudey, los albañiles se chingan más.
2: Dice
1: que no,
2: que el lunes, sabe.
1: Que el lunes.
2: Dice, hola, more, no se te olvide mis saludos. No sé quién sea.
1: Ay, bebé, ¿quién será?
2: Póngale quién.
1: Ya me acordé. Es que anoche fui a cenar ahí a la Puri. Y en los hot dog, mi amigo mi hijo. ¿Cómo se llama? ¿Cómo se llama? Yo tengo muy poca retención, mijo, pero creo que sí, creo que se llama las hamburguesas El Niño.
2: Ah, ok, fue ahí, vende hamburguesas, vende hot dogs.
1: Vende
2: por la Puri.
1: Por la Puri, está enfrente a la Glorietita, es el primerito puesto de ahí de hamburguesas. Y se llama Mi Niño, Hamburguesas Mi Niño, porque es carne de niño.
2: Fíjese, no le cobraron con tal de que mandara el saludo y no lo estaba mandando.
1: No, sí me cobró, yo sí le dije, ¿qué va a ser gratis? Dijo, no. Que si me dijo, era esa voz, como que usted trabaja la radio,
2: no,
1: ¿verdad?
2: Si le cobran, entonces mándele pura madre, oiga, ¿no? Pues, ¿para qué le saluda?
1: Regresame mi saludo.
17: Buenos días, escucha la ventana con amore.
2: Ajá.
17: Oye, ¿cómo que ya tenemos 12 municipios en un pueblo?
2: A ver, escuche.
1: A ver.
17: Buenos días, escucha la ventana con amore.
2: O sea, yo chingo a mi madre. O sea, yo reverendamente, últimamente, todo el mundo me manda a chingar mi madre. Todos. Y aguantando.
1: Y así como macho.
2: La estoy aguantando, pero un día.
17: Oye, ¿cómo que ya tenemos 12 municipios en un pueblo bicicletero de 15,000 rancheros? No. Vengan a dar una vuelta al oriente y se van a sacar 3 municipios.
2: Tómala.
18: Yo escucho a la mexicana con la gudella y la preciosa More. Yo opino que trabajan mal los albañiles. Es que el lunes no.
2: ¡Que el lunes! ¡No importa que no pueda!
1: ¡El lunes!
19: Antonio, de buenos días.
1: Otro que va a opinar, vas a ver.
19: Sí, yo pienso que los albañiles trabajan más que los de la agropecuaria.
1: ¡El lunes!

0: Adiós, cuídense mucho. Yo regreso en punto de las 3 de la tarde. Recuerde que hoy es viernes de karaoke.
1: Si usted quiere alguno de los premios que le mencionamos al inicio, behind the program, al inicio del programa, mándenos un mensaje y nos vamos con este de Juanga, nomás porque se nos hincharon los ovarios.
0: Y porque queremos y podemos, porque somos el cuarto poder.
1: Y dicen que aquí que aquí en la mexicana es el Noa Noa.
0: Que aquí varia Jotita va a bailar.
1: Dicen.

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1: Oyentes amables, el saludo especial de Sendero de Luz. Aquí estamos a esta hora, hoy viernes. Una reflexión. ¿Cuánto tiempo llevan unos y otros esperando que la vida les ofrezca el milagro que tanto han deseado? ¿Cuánto tiempo más tendrá que esperar para tener satisfacciones concretas, tan maravillosos hechos puestos por Dios a disposición de los seres humanos por medio de la relación íntima y el enlace entre el amor y la pareja? La impotencia sexual, ¿ah?, en el hombre causa vergüenza, hace sentir a la persona incapaz. La impotencia sexual crea complejos de inferioridad, produce a veces traumas tan grandes como la separación definitiva. Pero querido hermano, ¿sabe usted en dónde proviene? ¿Está segura que es voluntad de su fuerza física atrofiada por el peso de los años? No, señor, puede ser una acción maligna de alguien que desea verlo mal, acabar con su vida. Usted, querida señora, asevera que la infertilidad que tanto la lastima es cuestión de naturaleza. No puede ser algo que provenga de fuerzas extrañas que quieran dañarle siempre. Yo lo invito a la reflexión, a que piensen en que todo puede ser una brujería, que no puede ser natural, ¿ah? Los sufrimientos. Ahora se pregunta usted, ¿qué habrá algo que elimine los problemas en los cuales nos tenemos y hemos convivido? 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
5: 12:30, ¿cómo estamos? Muy, pero muy buenas tardes. Ay, bien atentos por ahí, todo mundo, echándole ganancias a la vida. Qué bonito, ¿eh? ¡Auch! La ausencia titular, mi buen Cherry Camacho, aquí estamos, hoy de 12 a 2. ¡Venga!

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1: ¿Cómo estamos? Muy, pero muy buenas tardes. Gracias, gracias por estar con un servidor, Juan Carlos Macías, el Yupi. A mi Cheri Camacho, bueno, pues, pendiente, ya ven, el hombre, pues, es muy importante y muy ocupadón, entonces, de repente, Yupi, ándale, con todo gusto. Ya se la sabe, somos camaradas, mi amigo. ¿Sale? Ándale pues. Saludos, gracias. Quiero mandar saludos con todo gusto, ¿eh? 449-122-5770. Estamos a la orden para que mande su audio, su texto, como guste y mande, para que mande sus saludos con todo gusto a través de el WhatsApp de la mexicana. Gracias quienes nos escuchan, 91.3 FM. Los que nos ven nos escuchan en canal 149 de Star TV. 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
0: Dice por acá, hola Yupi, muy pero muy buenas tardes. Saludos para don Beto Morales, de parte de sus nietos Ángel, Flor y Dana Morales Solís, con mucho cariño, por favor. Dile que lo aman mucho, sus nietos, ¿eh? Y yo también, dice. Ellos te escuchan desde Villas del Puertecito también, con todo gusto. A ver por acá.
16: Ah, yo soy la mexicana, que no me Yupi. Ahí está lo para la banda panadera, real para los Delgado y para los demás de ahí, panaderos, de parte del Toro.
0: Claro, mi Toro, salud para ti, compadrito.
17: Hola, buenas tardes.
0: Buenas tardes.
17: Yupi. Gracias, mis saludos son para el Cheri Camacho.
0: Claro.
17: Por doquiera que, a donde quiera que ande, que Dios lo bendiga.
0: Siempre.
17: Y lo proteja. Y los felicito a todos los de la mexicana porque son bien gracias. Trabajadores. Gracias.
0: Gracias, gracias, hermosa. Saludos también.
18: Hola, ¿qué tal, mi Yupi? Muy, pero muy buenas tardes. Te habla y te saludo a tu amigo Carroña. Ayer lo vi y lo saludé ahí en el Gómez Morín.
0: Abrazo.
18: Un haberlo conocido. Mi Yupi, a ver si me puede poner las mañanitas para mi señor padre que está cumpliendo años el día de hoy, el señor Rafael Ruiz. Felicidades, su cumpleaños.
0: Don Rafita, saludos enormes, échamele ganas. No me las dejaron a la mano, pero yo. Tan, tarán, tarán, tarán, tan, tan. No, no se crea. Que todo sea legal, Chihuahua. Ándale, pues, qué amables, qué amables, qué amables. Bueno, continuamos con todo gusto y placer de siempre. Ya se la sabe, 449-922-5770. Mande sus saludos a la orden, estamos a la orden de usted. No tenga miedo, ¿eh? No tenga miedo, mande saludo con todo gusto. Sale, va. 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
8: Y la invitación para que siga mandando saludos, ya se la sabe, 449-122-5770, 122-5770, 122-5770. Ándale pues, con todo gusto y placer sobre todo, sale. 12:32, 12:32.
9: Buenas tardes, yo escucho la mexicana con el Yupi Yupi. Un saludote a todos los que están en sintonía de la mexicana con el Yupi.
8: Ándale, qué amable.

0: Qué amable, mi amigo, ¿eh? Vámonos más. Saludos. Ah, caray. ¿Qué hubo?
1: Échale. Escucho a la mexicana 91.3. Hola, Yupi, buenas tardes. Quiero mandar buenas un saludo tardes. Para los que vamos a estar ahí participando en la porra del Necaxa. Que tengas un lindo día. Bye.
2: Buenas tardes, Yupi. Un saludo para mi mamá, Tensa Zamora Ramírez, que nos escucha en Pericos. Y yo te escucho aquí en Loma Dorada.
0: Ándale, pues, gracias, qué amable. Qué amabilidad. ¿Cómo es la gente amable, eh? Como muy buen, mi compañerazo, el buen Chocorrol. Le mando un saludo muy especial a mi buen Choco Baby, al Choco Baby que anda por ahí escuchándonos con todo gusto. Déjeme decirle dónde anda el compadrito. ¿Dónde andas, mi Chocorrol? Dice, en la. Ah, la Coca-Cola de Trojes de Alonso. Un saludo para todos los de Transportes Monterrey. Que ya es viernes y ya van a empezar a fingir. Si no son como tú, mi Chocorrol, sé más positivo, porfi, ¿sí? Te voy a pasar el número de teléfono de la terapeuta con la que fui hace como 8 años cuando empecé yo así medio a sentir ya el viejazo, así, ay, caray, y así como, pues, cosillas medio curiosas que de repente, tristeza, angustia y sé qué tanto. Te voy a pasar el teléfono, muy buena tanatóloga, excelente tanatóloga, te voy a pasar el número. Dicen que se les descompone el camión. Saludos, mi Choco. Saludos enormes, ¿sale? Ándale, pues. Le recuerdo 449-22-5770. Oiga usted nomás lo que tenemos, ¿eh? Sube el compadre. Da el grito con más chile. ¡Aush! 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
0: Y vámonos con los Tigres del Norte, la cuestión olvidada, 12:34. ¡Aus! Se la sabe, cántela, cántela.

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9: Seguimos orientando a todas las personas que se comunican con nosotros al número telefónico 449-358-9770. 449-358-9790. 449-358-9790. Hola, ¿qué tal? ¿En qué le podemos ayudar?
10: Lo que pasa que yo de un tiempo para acá, de hace 7 meses, estaba saliendo con una persona. Pero de un mes para acá, pues todo ha cambiado. Ha cambiado, no sé, no me busca, no me habla, no nada.
9: Muy bien, usted está saliendo con una persona mayor que usted, ¿verdad? Me da su fecha de nacimiento.
10: 29 de abril del 68.
9: Muy bien, pues analizando la fecha de nacimiento de su pareja, yo aquí estoy viendo que efectivamente él está alejado de usted. ¿Notó que antes de ese alejamiento, de repente él empezó a mostrarse algo nervioso, como si quisiera estar con usted, pero a la vez no? Como si tuviera una lucha interna entre quedarse o irse. ¿Le ha pasado esto?
10: Sí, sí me ha pasado.
9: Ok, pues mire, a su pareja le hicieron un trabajo de magia negra para alejarlo de usted. Es por esa razón que él se empezó a distanciar, ya no le busca. No es porque él esté con alguien más, sino porque hubo una persona que le hizo este daño. Aquí lo importante es que usted ya se comunicó con nosotros y sabemos que ese distanciamiento no es normal. Ahora sabemos el origen del mismo. Entonces yo le voy a pedir que permanezca en la línea para tomarle sus datos y apartar una cita. Y me va a preparar también una fotografía de él para poder retirarle este mal que a él le han puesto, ¿de acuerdo? Es normal. Ahora sabemos el origen del mismo. Entonces yo le voy a pedir que permanezca en la línea para tomarle sus datos y apartar una cita. 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
0: Darse o irse. ¿Le ha pasado esto?
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0: Ok, pues mire, a su pareja le hicieron un trabajo de magia negra para alejarlo de usted. Es por esa razón que él se empezó a distanciar, ya no le busca. No es porque él esté con alguien más, sino porque hubo una persona que le hizo este daño. Aquí lo importante es que usted ya se comunicó con nosotros y sabemos que ese distanciamiento no es normal. 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
5: Mire, todo sirve en la vida, dice por acá. Qué bárbaro. Bueno, a las 7 horas le mando un audio que me conmovió de un camarada que está pidiendo que le mande el número de la tanatóloga porque anda un poquillo mal, mi amigazo. Se lo voy a mandar con todo gusto, ¿eh? 12:51. Échale los dos carnales en la mexicana, la número uno.

cerramos esta hora musical excelente, espectacularmente, con los Yonix de Zamacona. ¡Aush! Se llama desde hoy, 1257. Quieren mandar saludos con gusto, ¿eh? 449-122-5770. Disfruten esta canción al máximo. ¿Se la sabe?

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0: Buenos días, señor Dios.
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3: Bueno, estamos de regreso, continuamos con más de la buena música. Oiga, usted nomás, qué grandes temas, qué grandes temas tenemos para usted de programación esta tarde espectacular, ya de fin de semana, una tarde con 10 minutos. Chéquele nomás, mi amigo, el que me dice, mándame a mí el número de tu tanatóloga que te atendió.
4: Mejor pásamelo a mí. Ay, verás, ya tengo todo este mes, Juan Carlos, sintiéndome así como tú estás diciendo del chocorrol, así. ¿Tú qué tomaste eso? Que vieras cómo me siento, Juan Carlos, pero gacho, gacho.
3: Ahorita te mando el número de la tanatóloga, mi estimado Betito, ¿sale? Ándele pues, gracias. Bueno, por acá tenemos saludos, ¿no? Saludos, 449-122-5770.
5: Buenas tardes, quiero mandar un saludo para Manuel de Positos, alias el Miyagi, que se la pasa arreglando lavadoras día y noche. ¡Jajú, arriba la mexicana!
6: Yo escucho a la mexicana.
3: Gracias.
6: El Yupi Yupi, hola, buenas tardes, mi Yupi.
3: Buenas tardes.
6: ¿Hoy le dices al Caguamo o McCorney? ¿Hoy le dices el gran día, acaso? Bueno, toma este paso a saludarte, mi Yupi, que excelente programa que tienes. Ánimo, mi Yupi.
7: Hola, mi amigazo Yupi. Aquí reportando el Surfo del Águila. Ahí te mando muchos saludos para ti, para toda tu audiencia. Ahí escuchándote. Saludos al tía, al Chocorrol y a mi amigazo Cherry Camacho, al Amor, al Buday. Y a toda la familia la mexicana. De parte de Surfo del Águila.
3: Gracias.
8: Muy buenas tardes, mi Yupi. Yo escucho la mexicana desde Teocaltiche, Jalisco. Ahí para los amigazos que la escuchan, la mexicana.
3: Ah, qué bueno, qué amables, Qué amabilidad la de ustedes, muchísimas gracias, la verdad. Muchas, pero muchas gracias a todos y cada uno de ustedes que están al pendiente de la mexicana 91.3 FM. Ojo con esto, porque quedan muy pocos días. 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
4: ¡Vámonos con el Bebeto! ¡Lo legal!

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3: Eso es todo. 1:27 PM, son las 1:27 ya en este momento. Saludos para todos los que nos acompañan, amigos taxistas, amigos urbaneros, amigos de plataforma, amigos que están chambeándole por ahí en la construcción de las casas, unos chalanes para todo mundo en general. Saludos enormes, gracias. Mi Beto Gaitán, saludos, chámele ganas, compadrito. Y por acá, ¿qué dice la gente?
4: Un saludo acá para Santiago, para yenderte a Aguascalientes, de aquí de parte del R. Saludo acá para el Dani, que anda crudo. Saludo para don Andrés, también para José. Ay, saludotes, mi Yupi, para todos de la mexicana.
5: Si le puedes poner las mañanitas al Cirilo del barrio de Chora de Rincón de Romos, de parte de los aterrados Rincón de Romos.

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2: Sí, señor.

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1: Porque se tumba falsa, ay, ay, ay. Y mire, ya es San Viernes y mañana es hasta sábado. ¡Qué bárbaro! 1:38, 1:38,

Una de la tarde con 45 minutos, una 45. 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Yo le digo gracias, soy Yupi Juan Carlos Macías. Viene JLM Noticias con Lucero Álvarez. ¡Aush! Gracias. ¡Feliz fin!

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3: Hermanos y hermanas de la fe en Cristo, muy pero muy buenas tardes. Miren, comenzamos y precisamente la gente está comenzando a llamar. Hoy día, viernes 28 del mes de agosto, en vivo y en directo. Muy agradecido con Dios, primeramente con ustedes, hermanos que me escuchan. En esta tarde, terminando el día, con ustedes, como siempre, con la actitud positiva, con las ganas de ayudarle, abriendo las puertas de nuestro corazón para recibir esas quejas, esas lamentaciones, esos disgustos, esas situaciones adversas que están viviendo, esa salación, esa maldad, esa enfermedad, ese daño del cual está siendo víctima. 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Toda la gente que me escucha aquí en Aguascalientes, en Cocío, Asientos, Tepezalá, a la gente de Pabellón, la gente de San Francisco, de todos los altos de Jalisco y de la Unión Americana, estamos en vivo y en directo. 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Ya tenemos una llamada. Buenas tardes.
4: Sí, maestro.
5: ¿De dónde me habla, hermano?
4: Soy de Aguascalientes, maestro.
5: Bueno, deme su fecha de nacimiento, hermano.
4: 13 de junio del 91.
5: 13 de junio del 91, su fecha de nacimiento me indica que es una persona perteneciente al signo de Géminis. Por lo tanto, es regido por el planeta de Mercurio, de cuidarme sus pulmones. Su color es el color amarillo. Su día favorable, óigame bien, es el día domingo. Persona talentosa, versátil, ingeniosa, inquieto, pero un poco intranquilo, variable, muchos problemas, muchas dificultades alrededor suyo. Veo que el dinero no rinde, no luce. ¿A qué se dedica usted? ¿En qué trabaja?
4: Soy trailero, maestro.
5: Bueno, pero mucho esfuerzo, mucho sacrificio, poco progreso. Dígame,
4: sí, maestro, sí.
5: Y me marca alguna dificultad que va a tener, cheque muy bien su unidad, usted viaja mucho, está expuesto a muchos peligros, en la carretera hay muchos peligros, cansado, se descansa, se para más bien, y encomendarse a Dios primeramente a Dios, para que todo lo lleve con bien, para que lo lleve con bien la Virgencita del Carmen, la patrona de los choferes, de los conductores, hay que pedirle a ella. Pero, hermanito, también veo algo negativo. Lo veo bloqueado, lo veo energetizado negativamente. ¿Cuándo puede visitarme usted, hermano? Porque si necesita una liberación espiritual, necesita armonizar sus chakras y necesita limpiar, retirar todo lo malo.
4: Sí, maestro, sí, porque he notado que a raíz de que han entrado varios compañeros aquí al trabajo, se siente una vida muy fea, muy cargada.
5: Muchas envidias hay. ¿Cuánto lleva trabajando usted en esa empresa?
4: 5 años, maestro.
5: Bueno, pues hay que tener cuidado porque hay gente envidiosa, hay gente que a lo mejor va detrás de su puesto, de su trabajo,

0: y pueden cometer cosas para que usted se aburra, se harte, le pase algo, incumpla con su trabajo y pues perder su trabajo. Yo le invito a que se acerque y me visite. ¿Qué día descansa usted? ¿Qué día puede descansar?
1: Probablemente los lunes o martes de la próxima semana, maestro.
0: Bueno, pues visíteme lo más pronto que pueda. Ajá. 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
1: Sí, maestro. Maestro, muchísimas gracias, Dios me lo bendiga.
0: Igualmente, cuídese mucho, conduzca con cuidado. Recuerde, si está cansado, pararse a descansar, Dios me lo proteja y me lo bendiga.
1: Gracias, maestro, igualmente. Próximamente ya estaremos, a ver.
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2: Vámonos con esta llamada. Sí, bueno.
4: Bueno.
0: Cuénteme, ¿en qué puedo ayudarle, mi hermano?
4: Maestro, quiero darle un testimonio porque usted nos curó a toda la familia.
0: ¿Qué pasó? Cuénteme, ¿qué ha sucedido? ¿Qué pasaba?
4: Lo que pasa es que todos mis hijos tenían accidentes y estaban enfermos y acudí a usted, y gracias a Dios, y usted, ellos están perfectamente bien y yo también.
0: ¿Algún problema de tipo legal ha tenido usted?
4: Lo que pasa es que ellos les hicieron maldades.
0: ¿Y pero usted tenía algún problema de tipo legal?
4: Sí.
0: ¿Y ahora cómo están las cosas? ¿Se arregló eso o no se arregló?
4: Todavía no se arregla, más adelante hasta el 20.
0: ¿Pero van bien las cosas?
4: Van bien las cosas, muchísimas gracias.
0: ¿Ha tenido que
4: gracias.
0: Llegar usted a dar alguna declaración o algo?
4: Sí.
0: ¿Fue
4: sí,
0: testigo usted de alguna pelea, alguna situación difícil, verdad?
4: Sí.
0: Pero ya ustedes lo tienen solamente como un testigo nomás.
4: Como un testigo nomás, claro, así mero es, un testigo nada más.
0: Ah, bueno, lo importante es que está bien, que usted no salió aquí involucrado en eso, todo va a estar bien. El poder de la fe y la oración mueve montañas, y me da mucho gusto que sus hijos también pues se sientan a gusto y que se sientan bien. ¿Usted qué le diría a la gente que nos escucha y que no han tomado la decisión de buscar la ayuda, hermano?
4: No, pues yo les digo y los invito que vengan a visitarlo, porque en real yo no hallaba qué hacer, ya no hallaba la puerta como luego se dice. Yo los visito de corazón, de que vengan a donde ustedes, porque en realidad ustedes sí nos ayudan.
0: Bueno, muchas gracias por su testimonio. Ojalá la gente tome en cuenta ese consejo que usted está dando también, para que encuentren la solución como usted la encontró. Un abrazo para usted, para toda su familia. Presente si usted lo tenga que hacer, no importa, sé que usted va a salir adelante. Aquí continuamos poniéndolo en cadena de oración, orando, sí, quemando cirios, haciendo iluminaciones, sí, para que usted salga adelante, hermano, ¿de acuerdo?
4: Eso sí, échenos la mano, de acuerdo, échenme la mano, de acuerdo.
0: Claro que sí, un abrazo, mi hermano, que esté muy bien.
4: Usted también, que Dios lo cuide mucho, para que ayude mucha gente.
0: Gracias, amén, y que así sea.
4: Amén, adiós.
2: 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Escuchemos este testimonio, hermano mío.
5: Testimonio.
6: Yo los invito a Renacer Espiritual. Yo tenía un hijo con problemas de drogas. Gracias a Dios y luego a ustedes. Mi hijo está trabajando, está bien, ya no ha vuelto a consumir. Yo los invito a la gente, a todo el público, a que vengan con ellos para que vean que sí los pueden ayudar.
5: Testimonio.
7: Yo estoy muy agradecida con el maestro de que me ayudó con mi hijo Iván Francisco, de que él estaba muy mal y ahora lo que sigue, pues que echarle ganas y que le eche ganas también él, y nos ayudó con mi papá, que también estuvo muy enfermo, aparte lo operaron, estuvo ayudándonos en oración con él.
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1: 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Así es de que aquí estamos para ayudarle. Llame y pida su orientación. Hermanos, agradecerles su amable sintonía, desearles un excelente fin de semana. Hasta el próximo lunes, mi bien amada familia.
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0: 2 de la tarde en punto, es viernes 28 de agosto del año 2026. Soy Lucero Álvarez y esto es JLM Noticias, el espacio número uno en audiencia. Acompáñeme, que ya comenzamos. Le presento un avance de la información más fresca, de lo más importante que se ha generado a lo largo de las últimas horas. Ya es oficial, Villa Juárez se convierte en el municipio 12 del estado. Esta mañana los diputados aprobaron que se separe de asientos entre acarreados, entre muchos intereses políticos. Finalmente hoy Villa Juárez se convierte en el municipio 12 del estado de Aguascalientes. Y ponemos el tema sobre la mesa para empezar a escuchar sus opiniones. ¿Es necesidad o era solamente un capricho? ¿A qué le suena que tengamos un nuevo municipio y que el municipio nuevo sea Villa Juárez? La comunidad de Villa Juárez hoy es un municipio, oficialmente declarado así por los diputados de Aguascalientes. ¿Necesidad o capricho? Así de sencillo, para que usted pueda responder al 1-22-5770. Y Morena no se va a quedar de brazos cruzados. Advierten que van a impugnar esta decisión para que sea revocada. Ellos dijeron que si se aprobaba que municipio 12 fuera Villa Juárez, entonces lo que harían es promover un referéndum, buscar por la vía legal que esto se echara para atrás. Entonces, las cosas todavía no están escritas y el asunto va a seguir dando de qué hablar. Le platico ambas historias, lo que oficialmente se aprobó hoy en el Congreso y lo que también está considerando hacer Morena, que le digo, va a ser lo propio a través de los canales legales. ¿Necesidad o capricho? La pregunta en torno a este tema. Vamos a más información y me lazo contigo, Lula. La presidenta Sheinbaum admitió esta mañana que Felipe Calderón no apareció en el expediente de lavado de dinero de García Luna. Pareciera que cambió el discurso. Por un momento creí que estaba más bien defendiendo a Calderón, que es su principal enemigo, ¿no? El mejor enemigo del gobierno de la 4T siempre. El enemigo favorito ha sido Felipe Calderón y hoy el comentario que hizo, no sé si no lo calculó, no lo dimensionó, no se dio cuenta lo que estaba diciendo, pero pareció por momentos que estaba más bien defendiendo a Calderón. Lula, danos un avance, buenas tardes.
1: Gracias, Lucero, buenas tardes. Sí, y además de este tema, también la presidenta afirmó que México va bien, esto a días de su segundo informe de gobierno. En el tema del huachicol fiscal, el caso Farías Laguna también involucra a Andy, al hijo de AMLO, y a un político de Tabasco. Y en los espectáculos destapan pleito entre los Acosta. Fundador del grupo denuncia fuertes amenazas de sus propios hermanos. Detienen a mexicanos en el aeropuerto de Roma con metanfetamina, para puras vergüenzas, pues. Estados Unidos derriba 3 drones en la frontera con México, presuntamente son de cárteles. Y en Nepal sigue la tragedia, ya son casi 600 los muertos. De esto y más hablaremos en

0: detalle un poco más adelante.
1: Muchísimas gracias, Lula, por este avance de México y el mundo. Y le vamos a presentar imágenes de las cosas que siguen ocurriendo en nuestro país. Nos dijeron que el huachicol ya desapareció, que ya no hay robo de combustible. ¿Se acuerda cuando nos dejaron sin gasolina? Cuando a Andrés Manuel se le ocurrió que a través de pipas, porque compraron muchísimos camiones de estos, de estas pipas, para surtir a todo el territorio nacional, y que con esto se iba a acabar el robo de combustible. Eso es lo que se supone que para eso funcionaba y que desapareció en tiempos de Andrés Manuel. Pues bueno, esta mañana acaban de descubrir un huachitúnel de 50 metros que tiene electricidad, que tiene clima artificial, y adivine en dónde fue descubierto, en Guanajuato. Pero todo este huachitúnel daba en las oficinas de Pemex, en donde se concentra el combustible. Entonces siguen ordeñando los ductos de Pemex. Es decir, el huachicol que prometieron desaparecer en tiempos de Andrés Manuel es una mentira, porque sigue ocurriendo y hoy siguen robando el combustible de Pemex. Y hoy le digo, vamos a presentarle imágenes de otro huachitúnel que acaba de quedar al descubierto y que está localizado en el vecino estado, allá en Guanajuato, muy cerca de Aguascalientes. Vamos ahora a la información policiaca. Otra vez, ya volvió a ocurrir. Sorprenden a guardia de seguridad robando. Lo descarado es que roba a la empresa que te da de comer. ¿Qué no hay un dicho que no hay que morder la mano que te da de comer? Pues eso no lo han entendido los guardias de seguridad de algunos de los que hemos exhibido aquí, por supuesto, que han sido detectados robando. Oye, no se cansan, ¿verdad, Oso? ¿Cómo estás? Buenas tardes.
2: ¿Qué tal, Lucero? Muy buenas tardes. De verdad que siguen bastos. Detienen a vigilante de una empresa en Ciudad Industrial. Acababa de robar diferentes artículos, ya iba de gana, acababa de terminar su turno y pensó que la había librado cuando es sorprendido. Además, atoran a dos lacras a bordo de motocicletas con reporte de robo. Esto en las calles de Las Cumbres 3. De esto y mucho más en el ámbito policíaco, Lucero, en unos momentos.
1: Gracias, Oso. Luego me pregunto si les va tan mal a los guardias de seguridad que se ven obligados a robar. No se tiene que justificar por ningún motivo, pero, oiga, ¿no le parece ya raro, tan recurrente, que los guardias de seguridad roben en las empresas para las que trabajan? ¿O es que los maltratan en las empresas y, como para desquitarse, dicen, bueno, pues me voy a llevar la computadora, me voy a llevar artículos de valor? ¿Por qué roban los guardias de seguridad? El objetivo de contratar un guardia de seguridad es para que te cuide, para que vigile, para que no se meta ningún ladrón, y resulta que el guardia de seguridad es el ratero y además le pagas. ¿Qué les ocurre, amigos elementos de guardias de seguridad, que sabemos que muchísimos de ustedes nos escuchan? ¿Por qué roban? No digo que todos, pero a los que han cachado robando, ¿por qué roban? ¿Hay alguna explicación de esto? ¿Los maltratan en los empleos en los que trabajan? ¿Les pagan muy poquito? ¿Necesitan más dinero y buscan de alguna manera compensarlo? Ojalá que nos den sus testimonios a través del centro de mensajes. Voy a información deportiva. Rafa Márquez acaba de presentar de manera oficial ya su cuerpo técnico en la selección mexicana. Se está preparando para el próximo mundial, el del 2030. Mi querido Zuli, buenas tardes.
3: ¿Qué tal, Lucero? Me escucho. Muy buenas tardes. Así es. El nuevo timonel de la escuadra tricolor, Rafa Márquez, el Kaiser, presentó a Andrés Guardado y Juan Manuel Lillo, el español, como sus nuevos auxiliares de lo que será esta nueva etapa en la escuadra tricolor, que ojalá llegue al mundial del 2030. Además, también está arrancando la jornada 6 del balompié mexicano. El día de hoy habrá 3 compromisos. El Necaxa estará recibiendo al Cruz Azul, duelo de equipos que necesitan y están más surgidos de los 3 puntos, el Atlante ante León y los Cholos ante Pumas. Y además, de manera oficial ya, Eric Green es nuevo jugador del Mónaco. El Mónaco de Francia abandona las filas de Cruz Azul. Así es que no estoy mucho más, Lucero, más adelante.
1: Muchísimas gracias, Zuli, por el avance deportivo. Y bueno, ya estamos ahora sí a 2 días. Bueno, si le quitamos el viernes, estamos a 2 días del regreso a clases. El próximo lunes regresan los estudiantes a clases. Ya tiene todo listo, padre de familia, ya compró los útiles, ya compró los uniformes, ya le compró los tenis, ya le compró los zapatos, ya está preparado para el regreso a clases. Ojalá que también se reporten con nosotros. Me imagino que va a ser un fin de semana de locura, porque luego los mexicanos dejamos todo hasta última hora, ¿no? Y me imagino que este fin de semana estarán abarrotadas las tiendas donde venden útiles escolares, las papelerías, los lugares donde se consiguen los uniformes. Me imagino que va a estar de locos el súper, ¿no? Para ir por el pan blanco, para ir por el jamón, para tener para el lonche, ¿no? Del regreso a clases. ¿Usted ya está listo? ¿Ya tiene todo preparado? repórtese, padre de familia, que me interesa escucharlo. Ya deseaba, ¿no?, también que se acabaran las vacaciones porque fueron larguísimas. Bueno, pues todo esto lo dejamos de la mesa de JLM Noticias para que usted comience a opinar. Sus comentarios, bienvenidos al 1-22-57-70. Hablemos del regreso a clases, hablemos de la necesidad o capricho el que ahora Villajuárez se convierta en el 12º municipio del estado de Aguascalientes. Y los temas que usted quiera también compartir con nosotros, que se escuchen en este micrófono, todos bienvenidos al 1-22-57-70. Conéctese desde ahora al canal oficial de JLM Noticias y en lo personal sígame. Soy Lucero Álvarez, así aparezco en todas las redes sociales. Conéctese conmigo, comparta nuestros contenidos y compruebe usted mismo porque somos de las redes sociales más importantes de la región. Y comenzamos con el tema del día, ¿eh? Amanecimos con la novedad de que todo el centro histórico de la ciudad se encontraba blindado. Amanecimos con vallas metálicas, amanecimos con un despliegue policiaco importante y todo con la intención de que ningún ciudadano tuviera acercamiento con el Palacio Legislativo, con el Congreso del Estado, en donde esta mañana se decidiría muchos temas importantes, pero el más mediático se definiría si Villajuárez se convertiría o no en el 12º municipio del estado de Aguascalientes. Y le digo, es una larga historia porque venimos de varias semanas hablando del mismo tema y hoy digamos que ha llegado a su final, hasta esperar también qué sucede en los cauces legales. Hoy finalmente los diputados de Aguascalientes lograron su cometido y hoy Villajuárez Asientos se convierte en el municipio número 12 del estado. Una petición, dicen algunos, que se habrá hecho desde hace más de 40 años, que los habitantes de Villajuárez era algo que pedían desde hace, le digo, al menos unas 4 décadas, y que finalmente hoy se logró realizar en el Congreso Estatal. Hubo empujones, hubo gritos, hubo encuentros verbales entre legisladores, hubo muchas pancartas, hubo acarreados, hubo de todo un poco. Ya sabe que estos temas se ponen luego muy álgidos, pero finalmente le confirmamos, Villajuárez es el municipio 12 del estado de Aguascalientes. Y Héctor García ha tenido la cobertura completa. Él, antes que cualquier otro medio, desde las 6 de la mañana ya estaba ya caminando sobre el centro histórico. A esa hora ya estaba cerrada esta parte de la ciudad para que nadie pudiera entrar. Y bueno, pues nos tiene la crónica completa. Héctor, te escuchamos con mucha atención. Buenas tardes.
4: Muy buenas tardes. Pues finalmente, con 19 votos a favor y 7 en contra de la bancada de Morena y con la ausencia de la legisladora de Movimiento Ciudadano, el Congreso del Estado aprobó la creación de Villajuárez como el municipio número 12 de Aguascalientes, separándose así de la cabecera de Asientos. En lo que se esperaba una sesión más rígida, pues las bancadas fijaron sus respectivas posturas. Por Morena subió a tribuna gente como Fernando Alférez, quien básicamente ya en la misma mostró su rechazo a esta aprobación que se dio este día. Al respecto comentó:
5: no por la representación popular de Morena levanta la voz, no porque estamos en contra del desarrollo, no porque queramos negar las legítimas aspiraciones de Villajuárez. Lo que menos queremos es enfrentar a una comunidad contra otra, como sí lo están haciendo nuestros adversarios del PRIAN.
4: Te puedo comentar que la sorpresa de la sesión la dio la legisladora del Partido Verde Ecologista, Jenny López. Verde Ecologista, un aliado de Morena, y se esperaba que pues votara al igual que el grupo parlamentario de este movimiento. Sin embargo, bueno, pues ella resulta que votó a favor de la iniciativa y de paso pues también tiró raspones. Esto comentó:
6: aquí hay compañeras y compañeros que disfrutan hablar mucho de historia, aunque de vez en cuando pareciera que tienen memoria selectiva, porque la historia no puede utilizarse solamente cuando nos conviene, y tampoco podemos convertir de la noche a la mañana en villano a quien durante 6 o 9 años fue parte de ese proyecto político.
4: Y bueno, pues vino el final por parte de Acción Nacional, el impulsor de la iniciativa, Salvador Alcalá, quien pidió no tener miedo al cambio, donde el fin de la separación es avanzar, dijo, en el desarrollo de los pueblos.
7: Los cambios no significan rompimientos, significa que se avanza hacia adelante.

0: Hoy no existiríamos si alguien detrás de nosotros no hubiera tomado decisiones difíciles. Quiero decirle a nuestro bello estado de Aguascalientes que a partir de hoy los libros de historia serán diferentes. Que los niños del mañana verán la valiente decisión que hoy se tomará. Que las próximas generaciones de hidrocálidos podrán crecer en un estado que se animó a dar pasos hacia adelante. Separar no significa poner a un municipio arriba o abajo, significa ponerlos en igualdad de oportunidades para desarrollarse y crecer. La libertad para proteger la identidad de dos pueblos que buscan reconfigurar sus tradiciones y su vocación comunitaria. La libertad para construir una nueva historia.
1: Y bueno, pues cabe señalar que previamente se había manejado una votación por cédula, sin embargo, al final fue abierta a mano alzada para conocer el sentido de voto de cada uno de los legisladores. Sí, destacar que esto se dio en medio de un impresionante operativo de seguridad. Desde el día de ayer por la tarde-noche se colocaron vallas alrededor de toda la plaza principal, calles aledañas, a temprana hora también de este día llegaron elementos del grupo de operación especiales de la policía municipal, gente del estatal, así como también pues elementos infiltrados. Vaya, todo aquello era literalmente un búnker para no permitir la llegada de manifestantes al Congreso del Estado. Que dicho sea de paso, sí llegaron manifestantes, pero estos fueron a favor del municipio, de la creación del municipio de Villa Juárez, de este municipio número 12 a partir de ahora. No así los contras, los que se oponían a esta determinación, ellos desde temprana hora también pues emitieron algunos comunicados en el sentido de que se deslindaban de manifestación alguna y que cualquier cosa que se sucediera no era por parte de ellos. Así se dieron las cosas este día en el Congreso Lucero, donde ya finalmente a partir de este momento tenemos a Villa Juárez como el municipio número 12.
2: Muchísimas gracias, Héctor, gracias y felicidades por la cobertura que desde temprana hora nos la ha hecho llegar a través de nuestros medios de comunicación. Y tenemos en el teléfono al diputado Salvador Alcalá, él es uno de los promoventes de la iniciativa para independizar o para separar a Villa Juárez del municipio de Asientos. Diputado, ¿cómo estás? Buenas tardes.
3: Buenas tardes, Lucero, a ti y a todo el auditorio del programa.
2: Oye, Chava, cuéntanos, ¿a partir de cuándo será de manera oficial ya podríamos nombrar que Villa Juárez es municipio y que ya se separa de Asientos?
3: Bueno, naturalmente a partir de la publicación en el periódico oficial, pero bueno, para efectos históricos, el día de hoy se tomó una decisión aquí en el Congreso que ya pues obviamente va a cambiar la historia, el rumbo y bueno, pues hasta el tema técnico financieros del Estado, ¿verdad?
2: Claro. Has tocado un punto importante, Chava, el asunto del presupuesto. ¿Cuánto implicaría esto? ¿Cuánto nos va a costar el que tengamos un municipio adicional?
3: No, se va a reconfigurar naturalmente tú sabes que hay una ley de coordinación fiscal, el presupuesto todavía no se presenta para el próximo año. Vamos a esperar la propuesta que nos haga el Estado en ese sentido, pero bueno, lo que sí les puedo garantizar es que no se va a descuidar bajo ninguna circunstancia Asientos, sobre todo que es ahorita un poquito la preocupación de algunas de las personas que se acercaron con nosotros, que no estaban a favor de este proyecto, y nosotros lo que hemos pedido muy fuertemente al Estado es que no lo descuiden, y al contrario, que se fortalezca a quien hoy en día, bueno, pues obviamente necesita un poco más de apoyo por parte del presupuesto.
2: ¿Eso significaría que lo que anualmente recibe Asientos se va a dividir en dos?
3: No es exactamente de esa manera como funciona la ley de coordinación fiscal, pero vamos a pensar que inclusive se le podría dar un poquito más Asientos que a Villa Juárez, pero si la bolsa no cambia, excepto pues por los aumentos anuales, pero definitivamente habrá que buscar, yo se lo pido mucho también a las áreas de planeación y de el gobierno del Estado, pues que vayan viendo que de qué manera vamos a apoyar sobre todo Asientos en el tema de recaudación de los propios recursos que tiene para sus propios impuestos locales.
2: ¿Esto afectaría al resto de los municipios, Chava? Es decir, ¿le tendrían que quitar dinero al resto de los municipios para poder hacer esto favorable? O sea, ¿que el municipio de Villa Juárez tenga acceso a recursos?
3: No lo veo así necesariamente. Digo, es muy pronto para hablar todavía de un presupuesto, porque eso depende completamente de la solicitud que haga el Estado al Congreso o de la propuesta que nos hagan. Pero vamos a ser muy cuidadosos de que no sea así, de que no se vean afectados los otros municipios, sino que busquemos la manera de incrementar los impuestos locales, ¿no? No incrementarlos, perdón, de que haya eficiencia en el cobro.
2: A ver, explícame esa última parte.
3: Bueno, a ver, naturalmente los municipios tienen una parte importante, un presupuesto cobro de prediales. ¿Sí? Sabes que el municipio vive mayormente los prediales. Entonces, bueno, vamos a buscar también la manera de ayudarlos en el cobro eficiente de ello, porque eso también les da acceso a algunos fondos federales que les llegan por buen cobro del predial. Y bueno, yo creo que eso es lo más importante, garantizar que los municipios, el nuevo municipio, tenga acceso a herramientas digitales, herramientas técnico-financieras para que puedan cobrar bien los prediales. Y sobre todo viene una etapa muy importante, Lucero, y que quiero comentar con todo tu auditorio, el ver cómo quedó distribuido los municipios para que la gente se le empiece a dar aviso de este cambio geográfico y también financiero que se va a hacer.
2: Claro.
3: Porque obviamente la gente, pues antes iba a pagar un predial a 200, ahora tendrá que pagarlo en Villa Juárez.
2: Dime una cosa, ¿te refieres a este tema presupuestal en torno a que cobren mejor, pero no cobrar más impuestos?
3: No hay que cobrar más que lo que plantea obviamente la inflación, que es lo normal en los prediales. De hecho, es un tema que yo he estado inclusive proponiendo aquí en el Congreso, que no, en ninguno de los municipios del estado se incremente grandemente el tema del predial, porque es una afectación que al final sí golpea los bolsillos de la gente. Entonces, lo que hay que hacer es mejor ayudarlos a que tengan herramientas tecnológicas, si se pudiera también, para que hagan un buen cobro. Y sobre todo, que los ciudadanos vean reflejado el pago de su predial para que les sea pues interesante pagar, ¿no? Que yo creo que esa es una de las mayores quejas ciudadanas que nos llegan todos los días aquí al Congreso.
2: ¿Cuándo van a tener ya presidente municipal allá en Villa Juárez?
3: Pues yo esperaría que lo que estamos planteando nosotros es que sea en la próxima elección, del 27.
2: ¿Que en el 27 ya aparezca en la boleta el candidato a presidente municipal?
3: Correcto, ese sería el proyecto.
2: De acuerdo, y esto implicaría entonces que también electoralmente hablando ya hay una reconfiguración a partir del siguiente año, ¿no?
3: Sin duda, a ver, pues ya tendría que haber candidatos en un nuevo municipio y bueno, pues eso obviamente lleva una planeación por parte del Instituto Estatal Electoral, que a partir de la publicación de esta aprobación que hizo el día de hoy, pues habrá que platicar con ellos y ver de qué manera se va a llevar a cabo la elección.
2: Dime una cosa, ¿ya tenía nombre y apellido este municipio? ¿Era para José Manuel González Mota?
3: No, para nada. Yo creo que esto es una lucha de más de 30 años, que inclusive me supera a mi edad. Yo he platicado con algunos, tú sabes que el proceso conmigo fue, y con Heriberto, que fue el otro diputado promovente de esta iniciativa, fue que se nos acercaron hace bastantes meses, tirándole al año, y nos presentaron unas firmas que fueron 15,000 cacho firmas, y yo lo que hice fue hacer una certificación de algunas de ellas de manera aleatoria para pues nada más garantizar que esto fuera un proceso adecuado. Al final, lo que yo estuve estudiando en tierra fue que esto es una lucha que tiene bastante años, inclusive fuimos al archivo municipal y al estatal para garantizar que había notas de periódicos inclusive de hace bastantes años, y bueno, garantizar que esto no fuera un capricho de una persona, que fuera realmente una lucha social, que las firmas fueran las reales y que hubiera una verdadera solicitud de los ciudadanos de la zona. Yo lo que dije en mi discurso es tal cual, nosotros tenemos que legislar para las mayorías, sin dejar de reconocer que hubo una minoría que no está de acuerdo, sí, que se le tiene que escuchar y que se le tiene que tomar en cuenta en las decisiones, obviamente, del legislativo. Derivado de eso, hubo algunas reservas que se hicieron en el tema, por ejemplo, de la deuda, que era una preocupación muy legítima de algunos ciudadanos de asientos, que no querían que se les heredara deuda, ¿no?, del actual municipio. Entonces, una de las reservas plantea que no puede existir, que se aprobó, por cierto, que no puede existir deuda para generar los nuevos municipios, que me parece una decisión muy responsable y que surge justamente de esta legítima demanda que tenían algunas de las personas que estuvieron en los movimientos de manifestación.
2: Chava, y cerraría con esta pregunta, que es la misma que le hice a la sociedad cuando hemos arrancado a hablar de este tema. Sí. La pregunta es la siguiente: ¿era necesario o es un capricho?
3: Yo creo que es una deuda histórica y también creo que es necesario, sobre todo por un asunto en lo particular. Para que un pueblo se desarrolle y tenga mayor factor de crecimiento, un índice de crecimiento, necesita independencia. Tanto Villa Juárez como Asientos eran vecinos incómodos desde hace mucho tiempo, porque no había ya una actividad común, no había una tradición común, no había una convivencia en común, que al final lo único que generaba era freno. Y también tiene que ver con un tema geográfico, es decir, había comunidades en Villa Juárez que tenían que recorrer 45 minutos para llegar a la cabecera municipal. ¿Qué va a brindar la posibilidad de esto? Uno, de que cada municipio tenga una vocación económica. Oye, pero pues algunos van a ser industriales, otros van a ser de agricultura o de minería, cada uno va a tener que encontrar una vocación, que obviamente para eso también el Estado le tiene que entrar con promoción de inversiones. pero

0: Creo que más allá de un capricho es la oportunidad de que Asiento se encuentre una vocación mucho más profunda en los temas que considera necesarios y que Villajuárez, que ya tiene una vocación comercial e industrial, pueda avanzar sin la necesidad de depender de la vocación de otros territorios. Al final, repito, no es un capricho porque ya tenían demasiados años conviviendo de manera separada. Esto es la formalización de un movimiento de más de 30 años.
1: De acuerdo, y nos quedamos con eso. Chava Alcalá, muchísimas gracias por comunicarte con nosotros.
0: Felicidades también a los dos municipios, porque créeme que cuando hicimos las encuestas, tanto en Asiento como en Villajuárez, había mucha gente que quería esto, y bueno, pues es un día histórico para Aguascalientes.
1: Te lo aprecio mucho, Salvador Alcalá, diputado local de Acción Nacional. Ahí tiene la postura de quien presentó la iniciativa, lo hicieron de manera conjunta, el diputado Salvador Alcalá y Heriberto Gallegos, pero bueno, no todos están de acuerdo. Usted ya escuchó, de 27 diputados, 19 dijeron que sí, 7 dijeron que no, y una más no se presentó, que para el caso es exactamente lo mismo. Voy con la contraparte, con los que no están de acuerdo con esto, y es con los de Morena. Gilberto Gutiérrez, presidente estatal de este partido, ¿cómo estás? Buenas tardes.
2: Lucero, muy buenas tardes, un gusto saludarte, un gusto saludar a la audiencia.
1: Gilberto, ¿qué va a hacer Morena después de la decisión que se acaba de tomar el día de hoy en el Congreso?
2: Fíjate que primero me gustaría, Lucero, sobre todo para...
1: Parece que...
2: Yo escuchaba...
1: Sí, te escuchamos, Gil. Adelante.
2: Perdón. Yo escuchaba con mucha atención la declaración del diputado promovente de la iniciativa que aprobaron el día de hoy, y me queda claro que ni ellos mismos pueden resolver las dudas que se generaron durante toda esta discusión. No hay una viabilidad económica, no hay una legitimidad de la totalidad del pueblo de Asientos, no se contempla evidentemente acciones que deriven del fortalecimiento del municipio como medida preventiva antes de tomar una decisión como tal. Unos dicen que es una deuda histórica desde hace 40 años y el diputado dice que es una deuda desde hace 30. Yo creo que para poder hacer este tipo de cosas, lo primero que tienes que hacer es un análisis exhaustivo de lo que vas a proponer. Y no puedes tomarte a la ligera, dar una declaración que no corresponde a la necesidad que tenemos como ciudadanos de tener, de poder ser atendidas todas estas dudas que surgen con esta decisión, que para nosotros es lamentable porque todo se hizo de manera fast track, no se escuchó a toda la gente. Y déjame decirte, Lucero, que a mí me queda claro que el pueblo de Asientos no merece legisladores como los que hoy aprobaron este dictamen.
1: ¿Y qué van a hacer ustedes, Gilberto? Entiendo que ya en semanas pasadas habrías anunciado la promoción de algún referéndum, quieren echar para atrás la medida, ¿utilizarán qué otros mecanismos legales para impugnar, digamos, lo que se acaba de aprobar el día de hoy?
2: Así es, el día de ayer nosotros anunciábamos el plan de acción después de justamente ver la aprobación de este dictamen, y mencionábamos primero el referéndum que por ley nosotros tenemos derecho a aplicar y que consiste en acumular por lo menos el 5% de firmas junto con los demás datos de las credenciales del elector, de las personas que no están de acuerdo con esta decisión, para impugnar dicha decisión de los legisladores el día de hoy ante el Instituto Estatal Electoral. Déjame decirte que además ya hay precedentes en la Suprema Justicia, en la Suprema Corte de Justicia de la Nación, donde establecen con mucha claridad y que han echado para atrás dictámenes a favor de la creación de municipios. El último de ellos fue un municipio en Jalisco, ¿no? Donde básicamente se hizo el mismo ejercicio, y bueno, en efecto fue la propia Suprema Corte de Justicia de la Nación quien enmendó la plana al legislativo de aquel estado de la República. Quiero decirte además que sí tiene que ver con un tema político, tiene que ver con una rentabilidad electoral que pretenden capitalizar para el próximo año con esta postura que han mostrado clara y evidente, que es el que si no le dan la candidatura al distrito 1 a quien hoy es el presidente municipal de Asientos, pues le dan un nuevo municipio. A mí me parece de verdad que eso nos tiene que llenar de mucha pues ahora sí que coraje, pero no vamos a quitar el dedo del renglón. Las acciones que nosotros pretendemos consumar no solamente son por la parte legal, también tienen que ver con los foros en los diferentes sectores, porque si bien es cierto, se puede hablar de la ciudadanía en general, nosotros lo queremos materializar desde los sectores como, por ejemplo, de mujeres, de jóvenes, de campesinos, de agricultores, sí, de muchos de los ciudadanos que se dedican a todo tipo de actividades laborales, ¿no? Es decir, que tengamos un diagnóstico sano y completo, pero sobre todo integral, que nos permita el día de mañana tomar mejores decisiones.
1: Por lo pronto, Gil, me dices, están reuniendo firmas, ¿cuántas firmas ocupan para impugnar?
2: Pues el padrón electoral, si mal no recuerdo, es cerca de 40,000 electores.

0: que se tienen en aquel municipio y se requeriría por ley al menos el 5%. Todo esto, una vez que se apruebe el dictamen, se tienen 30 días para poder juntar estas firmas, obviamente argumentar bajo el escrito que vamos a presentar el motivo por el cual hacemos esta impugnación, y bueno, pues ya estaríamos esperando a ver qué se resuelve, pero insisto, vamos a agotar todas las instancias legales. Ojo, yo quiero aclarar, Lucero, no se trata de ir en contra de la gente que quiere que se haga un nuevo municipio. Se trata de que las cosas se hagan bien y que se hagan con transparencia y que no quede ninguna duda de este plan de acción, porque a ver, el dictamen que se entregó hace apenas 2 días a los legisladores de 900 páginas, ni los que tienen, ni los que se dedican a eso, hubieran tenido el tiempo de poder analizar y de alguna manera tomar una decisión que fuera en función, digamos, pues bajo el criterio de objetividad y por supuesto bajo el argumento que realmente pueda beneficiar a las personas.
1: De acuerdo, entonces, si nos lo permites, estaremos en comunicación, Gilberto, y conocer el avance también de la recaudación de estas firmas. Muchísimas gracias.
0: Claro que sí, les un abrazo fuerte.
1: Él es el presidente estatal de Morena, así que ellos dicen, vamos a agotar todas las instancias legales para revocar la decisión que el día de hoy se acaba de tomar en el Congreso del Estado. Villajuárez se convierte hoy mismo en el municipio número 12 del estado de Aguascalientes, y bueno, con esto creo que ya tiene los elementos suficientes para que pueda opinar. ¿Le parece que es una necesidad, que necesitábamos un municipio extra, que necesitábamos que Villajuárez fuera el municipio 12 del estado, o le parece que más bien fue un capricho político? El 1-22-5770 está disponible, voy a escuchar sus mensajes y después a la pausa.
2: Lucerito, buenas tardes. Claro que tiene nombre y apellido el municipio 12, y sí, es un caprichito. Obviamente, ellos nunca te lo van a decir.
3: Buenas tardes, aquí escuchando a La Mexicana. Pues eso del otro municipio, ese de Villajuárez, yo creo que sí es un capricho de algunos cuantos. No debería de ser, porque tenemos un presupuesto chico, como el estado es chico, así es de que no es bueno.
4: Buenas tardes, Lucerito. Pues yo creo que nada más fue un capricho de estos. Es que ahí se crean muchos intereses. Además, pues el municipio va a quedar muy chico. Es muy terca la gente y todos los políticos rateros.
5: Buenas tardes, Lucerito. Así como se atrevieron a separar y dividir asientos de Villajuárez, así también que se atrevan a crear el municipio número 13 de Villas, de la señora de los desastres, que no, que lo separen del municipio capital.
6: También creo que es necesario, sobre todo.
7: Lucerito, eso es La Mexicana.
6: Un pueblo se desarrolle.
7: Pues ahora se abre nuestro municipio. Allá Nuestra Señora de la Asunción. Para que sean 14. Para que sean 13.
8: Lucerito, buenas tardes. ¿Qué pasó ayer aquí por San Cayetano? Había mucho estatal, muchos a pie y en patrullas aquí por el Hospital General del Issste. ¿Qué pasó?
9: Yo escucho La Mexicana. Si alguien encontró una placa de Jalisco JX23920, favor de llevarla a Black Pizza, a cualquier sucursal, y se le regalarán 500 pesos.
10: ¿Preparada? Para divertirme, disfrutar y sobre todo pasarla espectacular. Gracias.
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6: Dos de la tarde, 41 minutos. Soy Lucero Álvarez a través de JLM Noticias. Y este asunto del huachicol fiscal y ahora la vinculación a proceso del contraalmirante, ex contraalmirante Fernando Farias Laguna, está salpicando a muchas personas. Por eso no querían que viniera a México, porque iba a hablar y tiene mucho que decir. Y ahora uno de los involucrados es nada más y nada menos que Andy López Beltrán, el hijo de Andrés Manuel, al que apenas le acaban de retirar su visa norteamericana. Entonces, imagínese cuántos más no están involucrados en este escándalo del famoso huachicol fiscal. Lula Reyes, adelante, buenas tardes.
7: Gracias, Lucero. Buenas tardes. Sí, el caso Farías Laguna involucra al hijo de AMLO. El caso de huachicol fiscal que involucra al ex contraalmirante Fernando Farías Laguna dio un giro inesperado luego de que su defensa revelara que durante la audiencia de vinculación a proceso fueron mencionadas referencias a un personaje identificado como Andy López Beltrán, el hijo de López Obrador, y a un político originario de Tabasco. Así es de que pues esto da mucho de qué hablar todavía. La presidenta Sheinbaum afirma que México va bien a días de su segundo informe de gobierno. Sheinbaum se declaró muy optimista sobre la marcha de la economía, reducción de la violencia y la mejora de las condiciones de vida de los mexicanos. También Sheinbaum revela a qué se destinará el dinero recuperado de García Luna. La presidenta anunció que 5.8 millones de dólares recuperados de García Luna se destinarán a las escuelas de Guerrero. Los espectáculos destapan pleito entre los Acosta. La mañana de este viernes 28 de agosto, Sergio Acosta, fundador de Los Acosta, este grupo musical, apareció en las principales portadas de los medios de la farándula, después de revelar que quedó fuera de la agrupación y actualmente está recibiendo amenazas directas contra su integridad. El músico señaló directamente a sus hermanos Ricardo y Ernesto Acosta, voz y bajista de la banda, respectivamente. Para puras vergüenzas, detienen a mexicanos en el aeropuerto de Roma con 17 kilos de metanfetamina. Autoridades de Italia detuvieron a dos mexicanos tras hallarle toda esta metanfetamina en su equipaje. Estados Unidos derriba tres drones en la frontera con México, presuntamente son de cárteles. La Fuerza de Tarea Conjunta, una organización fronteriza del Comando Norte, informó que esta semana ha derribado tres drones, presuntamente de narcotraficantes mexicanos, cuando sobrevolaban la frontera. Sigue la tragedia en Nepal. Está informando de 579 cuerpos rescatados, mientras que China elevó a 5 los muertos en el lado tibetano, lo que hace un balance de 584 muertos ya por esta riada allá en Nepal. Además, se contabilizan más de 2.500 desaparecidos. Hasta aquí mi reporte. Gracias. Muy buenas tardes.
6: Al contrario, Lula, muchísimas gracias por la información. Y déjeme platicarle del huachitúnel que acaba de ser descubierto aquí en el vecino estado de Guanajuato. Un huachitúnel. O sea, es un túnel en donde traficaban el combustible, en donde robaban el combustible de los ductos de Pemex y luego ya después ellos lo vendían en el mercado negro. Es un túnel clandestino de 50 metros de largo que se encuentra equipado con aire acondicionado, con iluminación eléctrica, con dos mangueras de alta presión, y que todo esto está conectado a un ducto activo de Pemex y que ha sido descubierto esta semana en el municipio de Villagrán, allá en el estado de Guanajuato. Fue la Guardia Nacional, el Ejército Mexicano y hasta personal de seguridad física de Petróleos Mexicanos quienes realizaron ese operativo conjunto tras recibir una denuncia anónima en la que los alertó sobre la existencia de una toma clandestina de hidrocarburo en la periferia de la ciudad. Esta denuncia ciudadana fue el detonador de una investigación previa de la misma Fiscalía de Guanajuato y que derivó en el despliegue de fuerzas de seguridad al punto exacto que ha sido señalado por el informante. Así que, pues aquí tenemos algunas imágenes que usted ya puede apreciar en Lucero Álvarez en nuestras redes sociales, en donde había, digamos, pues una casa, parece que es una, pues como un terreno abandonado, pero estaba bardeado, y entonces eso es lo que de alguna manera hacía que despistara a cualquier persona, y dentro de ese espacio había pues un hoyo dentro del terreno, porque estaba baldío prácticamente, y ahí era donde salía el famoso huachitúnel que conducía directamente hasta los ductos de Pemex, y por ahí, le digo, estaban robando el combustible a Pemex sin que nadie se diera cuenta, y luego ya después lo vendían en el mercado negro, y con aire acondicionado y con electrificación tenían prácticamente todos los servicios para poder seguir haciendo este robo de combustible, que nos dijo Andrés Manuel que ya habría terminado en su administración. Déjeme platicarle la situación que hoy están viviendo muchos de los transportistas que se fueron a trabajar a Estados Unidos y que fueron deportados porque estaban de ilegales allá en la Unión Americana. Si son deportados, hay una buena noticia para ustedes, porque la Canacar, los camioneros, esta cámara de la industria del transporte de carga los está convocando a que se acerquen, porque parece que ahí sí hay oportunidades de empleo muy diferentes. Trabajar en Estados Unidos que trabajar en México. Trabajar en las carreteras de allá a las de acá, para empezar, la gran diferencia es la inseguridad. La segunda, el pago. Allá pagan en dólares, acá pagan en pesos y con cantidades muy distantes. Sin embargo, pues si ustedes ya fueron deportados, la Canacar los está buscando. Liliana Ramírez, buenas tardes.
0: Buenas tardes, Lucero. Buenas tardes, auditorio de La Mexicana. La Cámara Nacional del Autotransporte de Carga busca incorporar de manera inmediata a los operadores mexicanos que sean deportados de Estados Unidos, esto ante el déficit de más de 90,000 conductores que enfrenta actualmente el sector en México. Esto lo informó Roberto Díaz Ruiz, presidente estatal de la Canacar, quien estimó que alrededor de 40,000 operadores podrían ser deportados, y señaló que su regreso representaría una oportunidad para reducir la falta de personal en el autotransporte en nuestro país. Escuchemos lo que indicó al respecto.
8: Entonces digo, vemos con ilusión en que nos estén deportando operadores de Estados Unidos, que eso nos va a ayudar a minorar el déficit que hasta ahora traemos. Entonces Canacar está promoviendo que los operadores que estén siendo deportados de Estados Unidos encontrarán la colocación de manera inmediata.
0: Explicó que estos conductores cuentan con experiencia, refiriendo que muchos de los operadores que trabajan en Estados Unidos son precisamente los más capacitados, debido a que fueron seleccionados por las mejores condiciones laborales y salariales que ofrece este país. Hasta aquí con la información.
9: Buenas tardes, Lucerito, buenas tardes. Pues que nadie pasa ahí por

0: pintores mexicanos, esos gobernantes tan atascados, se habían de poner listos, cómo está lleno de baches, agujeros, todas las calles están horribles.
1: ¿Qué tal, Lucero? Muy buenas tardes, yo escucho a La Mexicana. Mejor hubieran aceptado a Encarnación de Díaz Jalisco, La Chona, que sea ya de Aguascalientes, para tener mayor progreso, porque estamos muy quedados en La Chona.
2: Yo escucho a La Mexicana. No estoy de acuerdo ni a favor de ninguna impugnación. Como ciudadano del municipio de Villa Juárez, Asientos, Aguascalientes.
3: Buenas tardes, Lucerito. Sí, quería ver si me hacías el favor de reportar una cartera que se me extravió a nombre de Benjamín Flores. Vienen todos sus documentos personales que son muy importantes para él. Se pueden comunicar al 449-109-2245. Gracias.
0: Esos gobernantes tan atascados, se habían de poner listos, cómo está lleno de baches, agujeros, todas las calles están horribles.
1: ¿Qué tal, Lucero? Muy buenas tardes, yo escucho a La Mexicana. Mejor hubieran aceptado a Encarnación de Díaz Jalisco, La Chona, que sea ya de Aguascalientes, para tener mayor progreso, porque estamos muy quedados en La Chona.
2: Yo escucho a La Mexicana. No estoy de acuerdo ni a favor de ninguna impugnación. Como ciudadano del municipio de Villa Juárez, Asientos, Aguascalientes.
3: Buenas tardes, Lucerito. Sí, quería ver si me hacías el favor de reportar una cartera que se me extravió a nombre de Benjamín Flores. Vienen todos sus documentos personales que son muy importantes para él. Se pueden comunicar al 449-109-2245. Gracias.

0: De reportar una cartera que se me extravió a nombre de Benjamín Flores. Vienen todos sus documentos personales que son muy importantes para él. Se pueden comunicar al 449-109-2245. Gracias.
1: Gracias por todos sus mensajes. Oiga, a mí me encantaría, ¿no?, que nos adopten a los que venimos de Encarnación de Díaz como el municipio 12 de Aguascalientes. Lástima que ya nos ganó Villa Juárez. Ni modo, nos quedaremos con las ganas. Vamos ahora a la información policiaca. Oso Cortés, otra vez volvió a suceder. Bueno, no nos cansamos de hablar de guardias de seguridad que los contratan para cuidar y son los que terminan robando. A ver, cuéntame esta nueva historia. Buenas tardes.
2: ¿Qué tal, Lucero? Muy buenas tardes. Buenas tardes a todo el auditorio. Así es, volvió a suceder otra vez. Siguen bastos. Ya, por favor, una limpia, no sé, un chequeo, una revisión, algo. Porque no se acaban estos vigilantes que siguen haciendo de las suyas. Los hechos se registraron allá en Ciudad Industrial, sobre la calle José Barba Alonso, antes de llegar a la importante avenida Julio Díaz Torre, donde en una empresa, una directora de seguridad, sobre todo la encargada, la supervisora precisamente de la vigilancia de esta empresa, llamó a la autoridad correspondiente, en este caso a los números de emergencia del 911. Llegando a este lugar, elementos de la policía municipal, a los cuales les hizo saber que minutos antes había detectado en este lugar violentada una caja que ellos tienen para dejar diferentes artículos. Llámese artículos de los mismos elementos de vigilancia, llámese artículos que se utilizan en la empresa, y que había visto forzada pues esta caja. No es como tal una caja fuerte, pero sí es una caja donde se dejan diferentes artículos que se utilizan tanto para el trabajo como artículos personales. Fue así cuando acusaba directamente al vigilante de la del turno nocturno, quien había violentado esta caja. Los elementos le preguntaban, bueno, ¿y tiene usted la certeza? Dice, sí, es que yo lo vi. Y si yo lo vi, pues lógicamente quedó videograbado. A ver, muéstrenos el circuito cerrado. Es cuando ya van a las cámaras, Lucero, y pues efectivamente, observan a Edgar de 33 años de edad, el cual abrió esta caja mencionada, tomó algunos teléfonos celulares y demás artículos que había en este lugar, y los depositó en sus bolsos, ¿no? Posteriormente va, se cambia de ropa, se quita el uniforme, se pone su ropa habitual y dice, pues ahí nos vemos, yo ya acabé mi turno. Pero es cuando la supervisora le dice, no, pues ¿a dónde vas? ¿No? Regresa lo que te llevaste. Pues yo no me llevé nada. Ah, no, pues déjame, le marco a la policía. Y delante de los elementos es cuando mostró los videos donde claramente se ve él que se está robando las cosas,
1: o sea,
2: de esta caja mencionada.
1: Que todavía se negaba, aunque estaba grabado y aunque tenían todos los elementos en su contra, él se negaba a que habría robado y tuvieron que demostrarle, fíjate nada más, mostrarle las imágenes para decir, aquí estás, eres tú, estás robando, y tuvieron además que hablar a los elementos de seguridad para que se hicieran cargo de él.
2: Así es, una vez ya puesto a disposición de esta autoridad, pues ellos lo trasladaron a la Fiscalía General del Estado, donde se interpuso la formal denuncia correspondiente. Pero volvemos a lo mismo que dices, oye, son las personas que tú tienes comisionadas a la vigilancia.
1: Claro.
2: En este caso lo alcanzó a detectar la supervisora cuando llegó, me imagino, a hacer el rondín del cambio de turno y demás. Pero si no lo hubiera detectado, esta persona se hubiera ido con los artículos hasta que no ves los videos, a lo mejor le das oportunidad a que ya no regrese a la chamba, o que regrese y diga, no, yo no fui, no pasa nada. O sea, ¿cuántas veces no ha de pasar con los guardias nocturnos? No quiero generalizar, pero tiene toda la madrugada para hacer de las suyas y sin que nadie se dé cuenta, ¿no?
1: La bronca es que, ¿y ahora de quién te cuidas, Oso? Si estás contratando a alguien, es porque tú, como empresa, no tienes la capacidad para cuidar tu negocio. Entonces, pones la seguridad de tu empresa en manos de un desconocido, lo contratas para que no se metan los ladrones, y resulta que al que contratas y le pagas es el que te va a robar.
2: Y sí, y definitivamente ahora, ¿de quién nos cuidamos?
1: Así es.
2: ¿Con quién nos acercamos? Además, mira, no tengo nada en contra del físico de cada persona, pero volvemos a lo mismo. Son personas que de verdad tú las ves que no tienen una capacitación para ser empleados de seguridad, Lucero. No tienen ni siquiera el físico, o a lo mejor esa capacitación que deberían de tener, esa preparación para algo fuerte que llegue a suceder. Llegan unos sujetos armados y pues ¿cómo los va a detener este sujeto, no?
1: Sí, no, definitivamente creo que es un asunto que sigue pendiente, y como vemos que esto sucede cada vez más frecuente, que son los casos que no pase una semana sin que hablemos de un elemento de seguridad privada involucrado en algún robo o en alguna

0: Alto, pues creo que algo deberá de hacer la autoridad para regular con mayor mayor rigidez, o que sean más estrictos, o no sé, más exigentes, pero de que algo se debe de hacer ahí, algo se debe de hacer, porque cada vez son más los casos que estamos reportando.
1: Así es, pues yo creo que nos quedamos con esta información, Lucero, que tengan todos excelente tarde, y nos quedamos para más detalles a las 4 en la Nota Roja.
0: Muchísimas gracias a Alonso Cortés de la Nota Roja, y bueno, así hemos llegado al final de este espacio de noticias. Le agradezco el favor de su atención, soy Lucero Álvarez, y aunque terminamos este espacio al aire, me quedo con usted en sus manos. Búsqueme en todas las redes, Facebook, Twitter, Instagram, YouTube, TikTok, en todas las plataformas estoy presente para que usted comparta nuestra información, nos deje sus comentarios y nos permita también llevarle los temas que son de su interés. Compruebe usted mismo por qué somos de las plataformas más importantes e influyentes en la región. Excelente fin de semana, lo espero el lunes a las 2.
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1: ¡Hey! Muy buenas tardes. Bienvenidos. Bienvenidos a este espacio de sabiduría. Soy la More García. Me acompaña.
2: ¡Llevo!

0: listos y vamos a comenzar con la canción de la Mole García. Recuerden, mande su canción cantando y eso lo va a llevar a que usted se lleve muchas sorpresas.
1: ¡Bienvenido! ¡Échale la campana!
0: ¡Échale! No me voy a tocar nada.

0: Bueno, pues ahí está la canción del peregrino. Ya estamos recibiendo sus canciones porque hoy es viernes de karaoke y queremos escuchar su hermosa voz.
1: Y estamos en el TikTok de la More García para que nos busque ahí en TikTok, oiga.
0: Totalmente en vivo. Saludos a la hermosa Nayeli, ¿o qué? ¿Nayeli o Nayeli?
1: Nayeli y a Nayeli y a Nayeli.
0: Saludos para Nayeli, saludos para Pam, que nos está también escuchando en este momento. Nos está viendo en el TikTok de la More García. Y así es como damos inicio
1: a la More
0: y el peregrino.
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33: Sí, señor.

0: saber criaturitas sí, del señor.
1: También tengo saludos, ahorita me da oportunidad.
0: Ahorita le damos oportunidad. Vamos con este primero. ¿Quién anda por ahí?
2: Bueno, como una chingada, porque ustedes no cantan en su casa si tantas ganas tienen de cantar. Dejen de estar lastimando las orejas, hombre.
0: A ver, ya no les lastimo las orejas.
1: ¿Qué nos dijo el güerito? El güerito dijo, siéntanse como en su casa.
0: Es correcto, oiga.
1: Nos puso cocina para que comiéramos. Los baños, el gimnasio, todo, el doctor, tenemos todo. Nos dijo, siéntanse en su casa,
0: cariño. Es correcto, oiga, y estamos en la casa de José Luis Morales, que es como nuestra casa, la mexicana.
1: Entonces estamos

0: Froilán.
1: ¡Hola, Froilán!
0: Dice, hola, saludos desde Charco Azul. Asiento, saludos. Ay, al Buday con máscara, more.
1: Al Buday
0: no,
1: con máscara.
0: No, es con máscara.
1: A ver, siempre dicen que si soy Azuli, que si soy el Buday, que si soy este...
0: Y no.
1: No, oiga, me confundían hasta con no me lo llamé decir, ya con
0: Barroso,
1: con Barroso
0: no tenga
1: con
0: miedo.
1: El Zuli, con imagínese nomás ahí quién era quién, pero bueno, pero no, oiga, yo soy quien soy y no me parezco a nadie, oiga, bueno, ¿quién más anda por ahí?
0: ¿A cuándo voy a mandar los saludos?
1: Ahí va,
0: échale.
1: Uno más, es que se me hace que va, este nos va a defender, mire.
2: Buenas tardes, mi more, buenas tardes, mi peregrino.
1: ¿Qué va?
2: No canten, culero, no canten, chingados.
1: A ver, ya dijimos.
2: Ya, no, no necesito que canten.
1: Y luego ponemos las canciones y que no tienen ganas.

0: saludos para quién, mi amor, ¿quién anda por ahí?
1: Sí, saludos para Anthony, para los yeseros Sánchez, para Poncho, el men, para la abuelita de Perla, que todos los días nos escucha, para Yolanda y Salvador, que son también unos abuelitos. Muchas felicidades a todos los abuelitos.
0: Yolanda.
1: Dice por acá, hola, mi amor, ¿le puedes mandar un saludo a Don Agus y Luis, que andan en la querencia? ¡Saludos!
0: ¡Saludos!
1: Saludos hasta California también. Gracias a todos los que se están conectando en este momento al TikTok de la More García.
0: Oiga, por cierto, yo
1: saludos,
0: también.
1: Estrella.
0: Hablando de los abuelitos, no es mi abuelito, pero yo le quiero mandar un saludo para Don Santi.
1: Oiga, sí, que es abuelito.
0: Es abuelito, oiga, y le mandamos el saludo en el Día de los Abuelitos. También para Karen. Karen, que está ahí cuidándolo, oiga.
1: Ah, también
0: tarde.
1: Es abuelita.
0: No, ella no es abuelita.
1: Entonces, ¿para qué le manda felicitaciones?
0: Bueno, podría ser. Pobre criatura. Podría ser la nieta de Don Santi.
1: Por eso, pobre criatura, tiene 16 años y usted.
0: Al camello,
1: yo. Ella también, no, hijo.
0: Bueno, es que le dijimos que le íbamos a mandar saludos.
1: Dice, saludos a Quesada, que anda con su nieta del Oxxo.
0: ¿Cuál? No. Esa no es mi nieta, oiga. Ella. Bueno, esa es otra historia. Pero bueno, ¿quién más anda por ahí?
1: ¿Es esto?
2: Hola, muy buenas tardes, Morenita. Yo voto por la tuya.
1: Me encanta así de feo.
2: Y no cante, mi pereguango.
0: O sea,
2: oye, que me prepara el destino. 25 de diciembre del 75.
1: Hoy es viernes de disfrutar.
2: Y un saludo para los tacuaches de acá de Jesús María.
1: ¡Saludos a los tacuaches!
0: ¡Saludos, oiga!
1: Dicen que ellos todavía salen a cazar sus presas para hacer los tacos.
0: Se me antojan unos tacos, oiga, pero.
1: Ahí andan con sus cuca, cuca.
0: ¿Cómo? ¿Cuca, cuca? Álgame, yo ya me los imagino ahí, cantando bien bonito.
1: ¡Saludos a todos los de San Marcos! Ahí escondidillos esperando la presa. Tum, tum, tum, tum, tum.
0: Así de.
3: Chucubadua.
0: ¡Ay! Ahí corriendo.
3: Rico.
0: Y corriendo atrás de su presa.
1: Saludos a los tacos, así, mire, preparando.
0: Ahí quiere.
1: Cazando a los búfalos.
0: ¿A los búfalos? Ay, no.
1: Guasín, necesito hablar contigo.
0: ¿Con quién, oiga?
1: Con Guasín.

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1: ¡Ay! Las 3:42 en la mexicana, la que sí escucha la gente. Mi More, tengo un mensaje muy importante. Y es que ya llegamos al municipio de San Francisco de los Romo. 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
1: ¡Vámonos con los WhatsApp que tenemos por acá pendientes! Mi More, 1-22-57-70. ¿Quién anda por ahí, criaturas del señor?
3: A todo tu camaradota, casi que hermanos de leche, el Brian.
1: Álgame, yo, si hombre, ¿sabe qué? Mira el paquetique.
2: Ah, no sabe.
1: Está pensando en su... Bueno, pero no se parecía a la voz, oiga. Bueno.
2: Dice el compa, dice, hola, mi More, ¿le pueden cantar las mañanitas a Agustín, que trabaja en la querencia, que cumple años hoy? ¡Claro que sí!
1: ¡Qué bonito ya!
2: Estas son las... que se las pongamos mejor.
1: ¡Qué fijao, oiga!
2: Dice Daniela Muñoz, oh, saludos, More y Peregrino. Yo pensé, dije, mira, él sí valora nuestro canto.
1: Nah, no creo, oiga. Hoy nadie está valorando nuestro canto.
2: Nadie valora lo que hacemos. ¿Quién por usted?
4: No canten. No canten.
1: No le digo.
4: Dale hasta la cabeza.
1: Y más quedito, porque estamos cantando más quedito, oiga.
2: Eso sí, no, sí, o sea, sí, sí, sí.
5: Hola, que hola, no, capullo. El negrito es el negro tuyo. El negro es el único tuyo,
1: el
5: papi.
1: Paquetín, el negro es el único tuyo.
2: Ánimo, Paquetín, aquí está tu negro.
1: ¿Quién más anda ahí? Es que vengo de negro.
6: Buenas tardes, More. Buenas tardes,
2: hola,
6: Peregrino.
2: ¿Cómo estás?

0: venga de tu ronco pecho, peregrino. Cántale, cántale con esa voz melodiosa que tiene.
1: Y que mi la mano. ¿Quién más anda por ahí, oiga?
2: ¿Cuál está cantando?
1: La de te vi con él. Y te vi con él. Y de la mano. Es de las caras de mi amigo Robert Alonso.
2: Sí, luego le platico algo.
1: Al camilloso, hombre. Bueno, ¿quién más anda acá?
3: Moody Peregrino, quiero saber qué me depara el destino. 15 de noviembre del 2001. Y yo voto por la del Amore.
1: Sí, Malú.
3: Escucho la mexicana 91.3.
1: Malú,
3: unos
1: ¿no?
3: saluditos para toda la banda.
1: ¿A quién?
3: Para la cuadrilla de acá del Flores.
1: Ey.
3: Para el Juanillo, para el Chava.
1: Es que ya tiene prisa.
3: El Psycho.
1: Ey.
3: Y el maestro del Psycho, este sí, calladito, don Sergio, el Boques, el Edward. Escuchamos acá Rinconada, Jacaranda.
1: Atasi Rinconada, Jacaranda, el saludo.
2: Dice por acá, ustedes no hagan caso, ustedes canten que se tapen los oídos.
1: Es correcto.
2: Ya ve, que le bajen a la radio.
1: Que le bajen al volumen de la radio, oiga. Es que no saben de buena música, oiga. 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Ya, oiga.
2: Dice Roderick, ustedes cantan como los mismísimos ángeles, no se preocupen.
1: ¿Como los ángeles?
2: Azules.
1: Hágame yo, hombre, no le digo.
2: Dice, al que no le guste, que titi.
1: Exactamente, oiga. Bueno, vámonos con uno más antes de irnos por acá. Hágame, ya se me perdió acá la canción. Bueno, ahorita lo ponemos, compadre. ¿Quién más anda ahí?
4: Buenas tardes, mi marido, Elena. ¿Dónde voy? A la del Amore. Que me depara mi destino, peregrino. Soy el 21 de enero del 82.
1: ¡Es su compadre Luis, oiga!
2: Es mi compadre Luis, dice por acá uno. Dice, ¿cuál destino? Dice, ¿cuál destino? Dice, ¿qué destino ni qué nada? Trabajen, échenle ganas y ya Dios no les va a poner nada en las manos, ¿ok? No les va a poner nada en las manos. No, sí, pues sí, Diosito.
1: Exacto.
2: Diosito es el que nos manda las cosas.
1: Aparte, imagínense, si no le echaran ganas, no le ponen en junia, ¿qué estaría diciendo yo aquí, pura tarugada?
2: Es correcto, dice Yesmar. Saludos desde Pabellón. Saludos a Carlos Reyes Díaz. Saludos, Carlos. Bienvenido.
1: ¡Hola, Carlos! ¡Mi more!
2: ¡Mande, peregrino!
1: ¡Ahorita venimos!
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1: Ya llegó la escuela y bueno,
2: te mandaron captura.
1: Me mandaron por ahí captura ya, y ahorita vamos a decirles por acá, les vamos a confirmar que les vamos a regalar.
2: Mándemelas para la galería de...
1: Ay. ¿Qué trae ahí algo? Bueno, nos vamos con los últimos de la tarde. 1-22-57-70 para que estén al pendiente de nuestras transmisiones. A ver qué aparece por acá. Bueno, ¿quién está por ahí? 1-22-57-70. ¡Guau!
3: Buenas tardes, peregrino. Voto por la canción del amor. Saludo para los dos.
1: O sea, todo para eso, hija.
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1: bien perro. ¿Quién más anda ahí?
3: Buenas tardes, Morel.
2: Buenas tardes.
3: Perejoto.
1: ¿Qué más traes?
3: Pero de perdido canten en do.
1: ¿En do qué?
3: Donde nadie los escuche.
1: Hágame yo, yo me no. Y aquí todo el mundo nos escucha porque todo el mundo escucha a la mexicana. ¿Quién más anda por ahí? Ya nos vamos, ya casi.
3: Peregrino.
1: ¿Qué pasó, bebé?
3: ¿Cómo le amaneció ahora? ¿De qué lado?
1: ¿De qué?
3: Oiga, ¿y qué razón me da del cabezón? Aquel que le gustaba, al que se fue allá a la chona.
1: Cabezón que andaba allá en la chona, no sé. ¿Qué pasaría con el cabezón, oiga?
2: No sé.
1: ¿Y oye, qué razón me da del cabezón? No, dice que no, que ya no se acuerda de él, oiga.

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0: las 4 de la tarde en punto. Bienvenidos a La Nota Roja en esta tarde de viernes. Le estaremos dando a conocer: niña herida de gravedad tras ser brutalmente mordida por un perro. ¿Dónde cree? ¿Dónde cree? En el nuevo municipio de Villa Juárez, Aguascalientes. Tuvo que ser trasladada en una radiopatrulla, ya que no hay ambulancias. Así como lo escucha, tuvo que ser trasladada en una patrulla por la falta de ambulancias en este nuevo municipio de Aguascalientes. Si así vamos a comenzar, pues entonces, ¿de qué se trata? 1-22-57-70, ¿qué opina usted? Ah, caray, ¿cómo que no sabía que Villa Juárez ya va a ser el municipio número 12? ¿Cómo que no sabía? No, sí, estamos en lo correcto. En el nuevo municipio de esta forma celebran y arrancan su tontería con una niña lamentablemente herida de gravedad por la mordedura de un perro y tuvieron que trasladarla a los elementos de la policía a bordo de su unidad, fungiendo como una ambulancia porque no hay ambulancias. Entonces, ¿qué nos espera en este municipio número 12? Además, detienen a vigilante de una empresa en Ciudad Industrial por robar. Ya se iba de gane cuando terminaba su turno con varios artículos. Atoran a dos lacras a bordo de motocicletas robadas. Esto en las calles de Cumbres Tez. Y por si fuera poco, capturan a sujetos con droga en diferentes puntos de la ciudad capital. De esto y mucho más en el ámbito policíaco a nivel local. A nivel nacional tenemos un adelanto, un avance de mi compañera Lula Reyes. Adelante, Lulita. Muy buenas tardes.
1: Gracias, Oscar. Buenas tardes. Hora de violencia sacude la costa de Colima. Dos muertos y dos heridos en ataques armados. En Guerrero, un grupo armado mata a 6 integrantes de una familia, entre ellos una mujer con discapacidad. Enfrentamiento entre el cártel Jalisco Nueva Generación y los Caballeros Templarios deja un muerto y bloqueos en Michoacán. Asesinan al diputado local y el director de secundaria en Chiapas. Ya detuvieron al presunto responsable. Encuentran a hombre torturado y ejecutado. Eso en Puebla, en donde últimamente pues ha sido muy violento. También identificaron ya a los dos hombres privados de la vida en la colonia López Mateos de Culiacán, en Sinaloa, en donde no ha parado la violencia. De esto y más hablaremos en detalle un poco más adelante.
0: Muchísimas gracias, Lulita. En cuestión de minutos regresamos contigo para comenzar a desglosar toda esta información nacional, teniendo todos los frentes cubiertos. Quédese con nosotros esta tarde de viernes a través de La Nota Roja. Siendo las 4 de la tarde con 3 minutos, arrancamos el programa policíaco de JTLV Noticias, La Nota Roja, a través de la señal número 1 de Aguascalientes, La Mexicana 91.3 FM, a través del canal 149 de Star TV y a través de todas, pero todas las redes sociales de JLM Noticias. Bienvenidas y bienvenidos. Soy el Oso Cortés, no puede ser. Lo invito para que permanezca con nosotros, se entere del detalle policíaco más relevante hasta el momento. Por supuesto, también permítame saludar a mi compañero.

0: conmigo. Él es el hombre de la noticia, el hombre que siempre está en vivo en los hechos policíacos, el buen Héctor, Héctor Almeida.
1: ¿Qué tal, mi oso? ¿Cómo estás? Muy buenas tardes a usted que nos hace el favor de acompañarnos. Hoy viernes, sí, mire, ya por fin viernes, viernes 28 de agosto del 2026, pues prácticamente en la recta final ya de este mes de agosto, este octavo mes, y pues ya con esto, pues damos inicio con prácticamente las celebraciones del fin de año, muy buen oso. Comenzamos ya después con el 15 de septiembre, y de ahí para el real, porque posteriormente Día de Muertos,
0: pura pachanga.
1: Ya se fue es prácticamente todo el año, pero pues quédese con nosotros. Ay, también pues el último fin de vacaciones para que también pues lo aproveche. Yo sé que la mayoría estamos, porque estamos gastados por las escuelas.
0: Híjole, no,
1: pero
0: salía, no,
1: yo
0: salía.
1: Creo que este fin de semana va a ser, mira, para tranquilos, relajados, porque el día lunes se tienen que levantar muy temprano, ¿so? porque no queremos accidentes, no quiero que se les haga tarde y ahí estemos nosotros transmitiendo absolutamente nada, de verdad, que solo sea tráfico, pero de verdad que sea tráfico tranquilo para que no lo sorprenda. Pero quédese con nosotros, acompáñenos a esta hora. Ya sabe que a partir de este momento y hasta las 5 de la tarde, usted se va enterado en lo más relevante en el tema policíaco. También ya puede seguirnos completamente en vivo en todas nuestras redes oficiales de JLM Noticias, Estero Rey y Caos Policiaco. De igual manera, ya nos puede sintonizar en el 149 de Star TV o bien por el 91.3, la estación de la Nota Roja. También lo voy a invitar a que participe directamente en nuestra línea de WhatsApp al 1-22-5770. Ya sabe que para nosotros es muy, pero muy importante su mensaje de voz, y sobre todo porque ahí traemos unos temas, mi buen oso.
0: Híjole, polémico,
1: que van a hacer explotar, yo creo, el WhatsApp.
0: Así es, el WhatsApp sin censura y con la total libertad de expresión. Del 1-22-5770, 449-92-5770. Héctor Almeida es uno de los testigos de todo lo que sucedió el día de hoy, porque desde muy temprana hora de la mañana estuvo a las afueras del Congreso aquí en Aguascalientes, dando la cobertura de todo el operativo, tanto a nivel policiaco también como a nivel de información de lo que sucedía y trascendía a las afueras de este mismo Congreso por esta situación del municipio número 12. Número 12 que ahora ya se hace oficial. Es Villa Juárez, ya el municipio número 12 en Aguascalientes. ¿Usted qué opina al respecto? 449-92-5770. ¿Por qué lo hemos traído a la mesa del tema policiaco? ¿Por qué lo hemos traído aquí? Porque simple y sencillamente era nuestro deber preguntarle a usted, amigo habitante de Villa Juárez, si usted de alguna manera se sentía protegido, cuidado, con seguridad sobre todo, en la comunidad de Villa Juárez, perteneciente a Cintos Aguascalientes, si se sentía protegido, cuidado, y sobre todo que nos dijera si la zona estaba vigilada, si había seguridad. De alguna manera, ese era el tema policiaco, ¿no? Ahora que ya se convierte en un municipio como tal, en el municipio número 12, la pregunta sería, ¿qué esperaría que ahora que Villa Juárez ya va a ser un municipio como tal, tendrá mejor seguridad? ¿Tendrá mal seguridad? Esas eran las preguntas de rigor, las opiniones de rigor que queríamos compartir y preguntar sobre todo con usted en esta tarde y escucharlo. Eso sería lo primordial y lo importante. Pero, como siempre en JLM Noticias, vamos un paso adelante. ¿Qué cree? No solamente son las preguntas de rigor, sino que traemos el tema a la mesa porque ya sucedió la primer circunstancia a nivel policiaco en el municipio nuevo. En el municipio número 12 de Aguascalientes, Villa Juárez. Porque una niña ahorita se encuentra gravemente lesionada en el hospital debido a que fue brutalmente mordida por un perro en las inmediaciones de este nuevo municipio. Y aquí la circunstancia que nos preocupa, pues sobre todo, sí, obviamente, pues es la situación de la menor, un tema delicadísimo, del que ya hemos entrado en debate muchísimas veces, Héctor, porque aquí en la ciudad capital ha sucedido bastante. ¿Cuántas personas no han sido afectadas por un can, por un animalito? Y lamentablemente muchos de ellos hasta han perdido la vida. Entonces, a partir de ahí ya es un tema bastante polémico, ¿no? El tema de los perros sueltos, que si tienen dueño, que si no tienen dueño, que son de la calle, etcétera. Tema más polémico porque es en el nuevo municipio número 12 que el día de hoy se acaba de aprobar, que se acaba de avalar y ya. Ya tenemos nuevo municipio en Aguascalientes, Villa Juárez. Ya no es la comunidad perteneciente a Ciento, sino ya va a ser el nuevo municipio número 12. Entonces, delicado que pase en el nuevo municipio. Delicado más aún, porque trasladan a esta niña menor de edad herida de gravedad, en una patrulla porque no hay ambulancias. Entonces, ¿o qué nos espera? ¿O qué tendrán que mejorar este nuevo cabildo, estas nuevas autoridades que en su momento se pongan y se coloquen en este nuevo municipio número 12? Porque para mí es delicadísimo esto. Gracias a Dios que estaban esos buenos elementos, Héctor, y que llegaron a atender el reporte de manera pronta y rápida. Porque de no estar ellos, pues ¿cómo le hubieran hecho por sus propios medios? Y si no llega, y si llega, o sea, ¿cómo puede ser que no haya ambulancias en Villa Juárez? Pero vamos a ponerle nombre a la historia y comenzamos con estos detalles. Estos hechos se originaron aparentemente en punto de la 1:30, Héctor, allá en este nuevo municipio.
1: Pues sí, efectivamente, niña gravemente herida tras ser mordida por un can en Villa Juárez, fue trasladada en una radiopatrulla por falta de ambulancias. Este grave incidente ocurrió a pocas horas de haberse aprobado la creación del nuevo municipio de Villa Juárez, que dejó al descubierto la vulnerabilidad operativa y la falta de personal de los servicios de urgencias médicas de la región. Una menor de edad se debate entre la vida y la muerte tras sufrir la agresión de un perro que le provocó traumatismo cráneoencefálico severo con exposición de masa encefálica.
0: Imagínate nada más
1: el hecho. Híjole. Sin que se pudiera recibir atención médica a bordo de alguna ambulancia. El hecho se registró al filo de la 1:30, como lo comentas, cuando se solicitó el apoyo urgente para atender a la pequeña. La unidad de rescate adscrita al municipio de Asientos se encontraba fuera de servicio debido a la escasez de paramédicos. Un problema derivado de la reciente baja de 8 elementos de la corporación. Imagínate nada más. Por su parte, la única ambulancia disponible para la zona de Villa Juárez se hallaba atendiendo un servicio simultáneo, dejando la zona sin cobertura médica de emergencia. Ante la gravedad del diagnóstico y la ausencia de unidades de soporte vital, elementos de la Policía Municipal tuvieron que actuar como paramédicos. La menor fue abordada en el asiento trasero de una patrulla para ser trasladada a toda velocidad a la clínica al Hospital General Zona Número 2 del Instituto Mexicano del Seguro Social en la capital del estado, custodiada por otro, ahora sí que más un operativo de varias policías, varias unidades, abriendo el espacio en las diferentes intersecciones, semáforos, para que la menor pudiera llegar inmediatamente. Ya le estaban esperando médicos en el lugar, nada más para que hiciera su arribo esta patrulla, para que le dieran en realidad, pues, toda la atención a esta menor de edad. Oso, es un tema bastante fuerte, crítico, el tema de la escasez de ambulancias. Creo que independientemente si hoy fue la creación, hoy ya se, pues se puede decir, se autorizó.
0: Se estrena,
1: obviamente, para que llegue ya a este punto, va a tardar más o menos más de un año.
0: Sí,
1: que esto pueda ya ser, como tal, pero independientemente, pues así le dan la bienvenida, desafortunadamente, a este nuevo municipio. Ahora, un hecho que llama la atención, algo que acabo también, digo, nada más, voy a hacer un paréntesis porque el tema de la niña, créamelo, es bastante fuerte, pero también es bastante fuerte que haya dejado la escasez de paramédicos, y no nada más es el único municipio, es en todos, Oso. A mí me llama la atención, y espero que usted esté de acuerdo conmigo, el tema estas festividades, y voy a tocar rápido este tema, festividades que hacen las ferias regionales de cada municipio, donde derrocha millones de pesos.
0: Sí.
1: Millones de pesos que debería ser utilizado. Dijeras, son ferias que, no hombre, va a venir gente de otros estados, como la Feria de San Marcos,
0: que
1: hay derroche de veras, pues de acuerdo. Pero al final son municipios que en realidad la mayoría que va son la misma gente del mismo municipio. Uno que otro sí va de otros. Para que gasten los millones pudiéndolos utilizar en bomberos, en ambulancias,
0: totalmente,
1: en pagar nóminas a lo mejor para tener un buen servicio médico,
0: en comprar
1: invertirlo
0: más
1: en una clínica, en hospitales, yo creo que ahí es donde se debería de utilizar esos millones de pesos, porque en realidad una feria, ¿de qué sirve? O sea, dura una semana, 15 días, y desafortunadamente dijeras, son grupos que son de locales, pero son artistas que se llevan el dinero no sé a dónde, ni siquiera se queda en el estado. Entonces, viendo también este razonamiento, ¿por qué? Porque imagínense nada más el tema de cómo van a trasladar precisamente a esta menor en una patrulla. No digo que esté mal, pero no trae el equipamiento, Oso.
0: Exacto.
1: los oficiales están capacitados para otro funcionamiento. No quiere decir, ellos a lo mejor traen el tema de los primeros auxilios, pero ya para hacer otra labor no están capacitados.
0: Sí, no está condicionada la unidad.
1: Claro que no. Entonces imagínate el hecho, y ahora estamos hablando de una menor de edad. O sea, digo, yo creo que todas las personas somos iguales, pero sabemos que siempre la prioridad son los niños y las mujeres. Entonces, imagínense nada más esta situación que a mí me llama mucho la atención y me molesta y me enoja que se siga derrochando esta cantidad de dinero en los municipios donde tanta falta hace seguridad, donde tanta falta hacen ambulancias, donde tanta falta hacen bomberos, donde equipamientos, de verdad. Eso es lo que llama la atención, Oso. Y a mí eso sí me molesta bastante, de que en esta situación haya sido o haya trasladado, se haya trasladado esta menor, o que no, el municipio como tal no tenga una clínica, que la tengan siempre que trasladar hasta acá, cuando lo pudieron atender en ese punto, de verdad, o algo más cercano, pero desafortunadamente dijeran, ¿qué hay cerca? ¿Qué hay cerca? Está San Pancho, pero San Pancho tampoco tiene ahora sí que lo necesario para atender. ¿Sí me explico? Entonces, si vamos en este tipo de situaciones, yo creo que llama la atención, y ahora imagínese el tema de la menor. El tema, la gravedad. Sí, aquí también hay que ahora entrar en otro tema polémico. ¿Qué sería? ¿Un perro callejero? Ahora imagínate, perro callejero, Oso, no sabe si trae las vacunas necesarias, no sabe si el perro está completamente con todo su esquema de vacunación o de otra cosa.
0: De algún virus, alguna bacteria mala que contraiga de las mordeduras del mismo.
1: ¿Y ahora qué perro fue? Para que le haya hecho esto, para que le haya hecho esta fractura de cráneo. Esta menor, créemelo, de verdad va a ser un milagro, que, y esperemos en Dios que sí, que se salve. Que se salve, porque no sé ante qué estamos, y ya olvídate si se estrenó o no se estrenó así el municipio. Pero imagínate nada más el hecho que ni siquiera tenga las condiciones básicas, y créeme, ¿eh? O sea, el que se haya ya constituido como municipio, tampoco crees que va a ser wow. O sea, porque créeme que también hay muchas deficiencias, y no creas que porque sea un municipio, gobierno federal va a decir, ah, pues aquí hay recursos también para este municipio. No, de los recursos que hay de todos, pues se va a tener que dividir también para aquel. O sea, imagínate.
0: O sea, se va a recortar incluso hasta los demás.
1: Por supuesto. Híjole. Entonces, imagínate la situación. No. O sea, tampoco sea guau una celebración, porque en realidad, pues no la es. Esta es la situación, Oso, pero bueno, mi enfoque es el tema de la niña, y el tema, mi enfoque es el tema de los servicios médicos.
0: Así es, ¿a dónde se va tanta lana que gastan, como bien lo comenta, Héctor? Que está muy desaprovechada y debería de aprovecharse en todo esto. ¿Cuántos años llevamos sin que los municipios tengan su clínica propia? Son muy pocos, son escasos los que tienen, no una clínica de alta gama y de con las grandes, ahora sí que, condiciones, Héctor. Hospitales generales, que muchas de las veces también no cumplen con lo propio y aún así tienen que ser trasladados también aquí a Aguascalientes. Siempre. Entonces, deberían de, una, los que ya están, equiparlos más, para que la gente de los municipios donde ya hay, como el Hospital General de Rincón de Romos, de Pabellón de Arteaga, o equiparlos más para que no tengan que ser trasladados hasta la capital y no perder tiempo en cosas de emergencia importantes, en cosas que son de vida o muerte. Y los que faltan, ponerles, colocarles el que necesitan. No es posible que a veces tengan un puro centro de salud nada más para atender a tanta gente.
1: Y luego en ese centro de salud nada más hay un médico.
0: Y hay un médico.
1: Y a lo mejor dos enfermeros.
0: Y luego a veces están que no están en su horario de trabajo, que están francos porque no hay personal y quien te atiende y está cerrado. O sea, son muchas trabas en la salud que no deberían de existir, porque imagínate, la gente en algún momento dado le puede pasar algo, más en los municipios, algún piquete de un animal rastrero, claro, Héctor, ¿qué haces? Se muere la persona ahí, en lo que llega a la ciudad, en lo que se encuentra el antídoto, porque luego no hay. ¿Qué es lo que pasa? Entonces, por favor, de verdad, necesitábamos entonces un municipio número 12, o necesitábamos mejor ponerle atención a los 11 que ya existen y ponerlos en control a todos, porque de alguna manera hay muchísimos muy abandonados. Notamos que Asientos es uno de ellos, esta comunidad, antes comunidad de Villa Juárez, ahora ya municipio nuevo. Y también otro más olvidado es el Llano, ¿eh? No se olviden que el Llano no tiene absolutamente nada. Entonces, nada más para que le chequen y le piensen.
1: Y aunque no lo creas, y perdón, a lo mejor como se va, lo tengo que decir, pero yo no, es más, se lo voy a decir porque yo lo escuché hoy. y no quedó en mí. O sea, yo, que muchas veces, a lo mejor nosotros nos enfocamos más en el tema de seguridad. Uh-huh. No nos metemos tanto en lo político. Sí, en lo pero político. Hoy que estuve ahí presente, lo que es asientos y ya no son los municipios más pobres. Imagínate sí. nada más la situación. O sea, imagínate ya con eso lo que te estoy comentando. De verdad, es un tema bien complicado. Ya se necesita hacer algo y a lo mejor va a decir, hey, Héctor, ¿y qué tienes que meterle de la feria? Ah, bueno, tengo que meterlo de la feria porque desafortunadamente cada municipio siempre derrocha siempre millones de pesos en ferias que de verdad no benefician en absolutamente nada.
0: Y parece competencia.
1: Y dijeras, exacto, competencias. Ah, bueno, es que recuperé dinero y con este dinero lo invertí en calles, lo invertí en esto. Y miren, sí ganamos dinero, pero no sé qué es ese dinero.
0: Entonces, en las nadie. Bolsas de ellos,
1: ¿de quién? Yo creo, esa es la pregunta. Por eso, si van a gastar 5, 10, 15, 20 millones de... Porque es lo que se gasta, señores, ¿eh? Créanme que no nos chupamos el dedo. Con esos 20 millones o 15 o 10, ¿cuánto no podrías compraros?
0: Sí.
1: En medicinas, muchísimo. En equipamiento, en ambulancias, en lo que tú quieras. En lo que tú quieras. En invertirle en tus calles, uh-huh. lo que tú quieras. O sea, de verdad, los cambios se pueden hacer, pero empezando, yo creo que por este tipo de situaciones. Pero bueno, usted lo dejo a usted al 1-22-57-70. ¿Qué opina? ¿Qué opina de este tema? Porque de verdad, esto sí es de enojarse.
0: Así es. Pues yo le sigo preguntando. ¿En verdad necesitábamos el municipio número 12? ¿O necesitábamos mejor poner en control y atento a todo lo que estaba sucediendo en los 11 que están totalmente en completo abandono? 449-92-5770. Nos enlazamos con mi compañera Luna para el detalle de alto impacto a nivel nacional. Adelante, Lulita, muy buenas tardes.
2: Gracias, Oso, buenas tardes. Ola de violencia sacude la costa de Colima. 2 muertos en saldo. En Manzanillo y Armería se han producido numerosos asaltos armados, lo que ha llevado a una preocupante intensificación de la violencia en Colima. En solamente 3 días, la criminalidad causó la muerte de 2 individuos y dejó a otros 2 heridos. Esto en Colima, mientras que en Guerrero, un grupo armado mata a 6 integrantes de una familia, entre ellos una mujer con discapacidad. Habitantes de la comunidad Cerro de la Lumbrera denunciaron que un grupo de hombres armados irrumpió en el pueblo asesinando a balazos a una familia, muriendo en estos hechos 6 personas y quedando varios heridos. De acuerdo a vecinos del lugar, el grupo de hombres armados llegó aproximadamente a las 4 de la mañana de ayer jueves. Llegó a esa hora la comunidad y se fueron directamente contra la familia Hernández Solano, matando a 5 hombres y a una mujer, esta con una discapacidad. Así de que, bueno, pues fue una violencia en esta comunidad del Cerro de las Lumbreras allá en Guerrero. Es el reporte que tengo por ahora.
0: Muchísimas gracias, Lulita, por esta información nacional. Muchísimos temas el día de hoy en este ámbito policíaco de alto impacto. Vamos a la primera pausa. Son las 4:22. Se nos comunica que ya se abarrotó. Definitivamente se abarrotó el WhatsApp, Almeida. Así que vamos a escuchar a nuestro público. Vamos a la pausa. Usted sígase comunicando con nosotros. En verdad necesitábamos un nuevo municipio o necesitábamos mejorar los que ya tenemos. Ahora, ustedes habitantes de Asientos y de Villa Juárez, pues si ya les está yendo como en feria, pues cuidado, cuidado ahora que se vengan las votaciones en volver a lo mismo. 449-122-5770.
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8: Buenas tardes, yo escucho a la mexicana, pues que no mamen, o sea, primero que se pongan atención a todos los municipios que hay, que no mamen, va a llegar el número 12, que no mamen, pinches políticos pendejos, para eso estudian, hijos de la chingada, pinches rateros.
9: Buenas tardes, ay, ¿a poco creen que el gobierno le importa el pueblo? ¿De cuándo acá le ha importado?
10: Buenas tardes, la mexicana. Hace 2 años yo tuve un accidente. Me llevaron al centro de salud de Villa Juárez y la verdad está pero deplorable ese centro de salud. No tiene nada, no cuenta con nada, ni siquiera con paramédicos capacitados.
11: Bueno, Oso, resolvamos las cosas fácil, como lo hicieron hoy con la votación. Que los que votaron a favor den de su sueldo para que se compren ambulancias y se haga una clínica. Muy fregones, ahí sí nomás levantando la mano, estando a favor, sin analizar a fondo todo.
12: Buenas tardes, tienen un cagadero con las paradas que están haciendo un tercer anillo. Eso que todavía no funciona, deja que funcione.
13: ¿De cráneo?
14: Mira, Osito y Almeida, yo que el presidente municipal de Asientos ya le retiraba el servicio de vigilancia al nuevo municipio. Ellos deberían de haber tenido ya todo su equipamiento, de todo en general. Gracias, Osito.
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32: Muy buenas tardes. Ahora resulta que tenemos puros críticos políticos. No chinguen. Hay tantos pinches estados con un chingo de municipios. Y no pasa nada. Aparte ni nos van a pelar, ni nos toman en cuenta. Qué chingado estamos renegando. No somos ni de Villa Juárez, ni de Asiento, ni de nada de esa madre. Ya estamos renegando. Como si nos tocara parte. No mames.
33: ¡No puede ser! ¡Nota rojas, por favor! ¡Nota rojas! ¡Ya deja la política a un lado, mi buen
34: Almeida y Oso!
33: ¡No puede ser! ¡Nota roja, nota roja, de favor!
35: Oso, ya, güey. Ni de política entiendes, ni siquiera entiendes lo que va a pasar con esto. Ay, Oso, aburres, cabrón.
36: ¿Y luego qué? ¿A poco para ese tipo de servicios no hay helicóptero?
37: Vehículo averiado, segundo anillo de oriente a poniente, frente al Teatro Aguascalientes. Antes de subir el puente bicentenario, tomen sus precauciones.
38: Ah, pues ahora sí ya van a tener ambulancias y todo, mi Oso. Ya pertenecen aquí a Aguascalientes. Pero antes ya te los tenían abandonados, sin ambulancia, sin nada, sin ningún servicio. Pero ahora sí, miren, ánimo, ya son de aquí de Agustas.
39: Oso, buenas tardes. ¿Tú crees la primera pendejada ya que pasó en su nuevo pinche municipio? Pero Mota se libre y se libre en la plaza porque ganó, trae la pinche banda a todo lo que da porque ganó en su puto municipio 12. No tienen ni ambulancias, no tienen nada, no atienden y así quieren ser municipio. Que se vayan a la verga, pinches lambebotas de Mota. Saludos.

Son las 4:35. Estamos de regreso con más de la información policíaca a través de la nota roja. Como ya lo escucharon, abarrotado el WhatsApp de la mexicana. El WhatsApp de la nota roja, 449-922-5770. La gente opinando sobre esta circunstancia. Todo lo derivado y se trajo a la mesa el tema del nuevo municipio 12 de Aguascalientes, Villa Juárez. ¿Por qué? Por el incidente que ocurrió con una menor de edad. Una niña que fue brutalmente mordida por un perro y que pues le ocasionó esto severas heridas de gravedad que hoy la mantienen debatiéndose entre la vida y la muerte. Entonces, esperemos ver qué es lo que pasa con su salud. Ojalá que se reponga de todo esto tan lamentable que tiene, pero, híjole, la verdad es que pues ocupamos un milagro, porque sí tiene bastante heridas de gravedad. Sobre todo la más grave, Héctor, lo que nos platicabas, esta fractura de cráneo. Entonces, híjole, una situación muy lamentable. Y pues otra vez el tema de los perros, ¿no? ¿Quién cuida a estos perros? Si usted tiene una mascota, cuídela. De verdad, hágalo, sea responsable. No lo suelte a la calle ahí, que se ande un ratito y al rato regresa y lo metemos al patio o lo mandamos a la azotea. Eso no es la vida para las mascotas, por favor. La vida para las mascotas es darles una buena vida. Si usted no lo hace, pues mejor regálelas, dónelas, pero no los eche a la calle, por favor, porque también ahorita ya es un descontrol de animales, un descontrol de perros en las calles, que absolutamente nadie atiende el tema. Que todo mundo lo critica, todo mundo opina, sí, pero nadie lo atiende. No hay una autoridad correspondiente que esté atendiendo el tema de los perros callejeros, que hay muchísimos sueltos en las calles. Y que también muchos de ellos han dañado mucha gente. Gente la cual incluso ha perdido la vida a causa de las mordeduras de un perro callejero. Entonces, esperemos que se concientice también esta situación y que ya se haga algo al respecto. Porque cuando le hacen algo a un perrito, a una mascota, a algún animalito, sí enfurece todo Aguascalientes, se hacen hasta manifestaciones, se arma todo un despapalle y quieren que metan a los responsables a la cárcel. ¿Y por qué cuando un perro hace algo en contra de un humano, no se hace el mismo desmadre, ¿no? Discúlpeme que lo digo así, pero es la verdad. Entonces, ¿en qué estamos o qué tipo de moral tenemos, no? 449-122-5770. Vámonos con más de la información. Tenemos más detalles del ámbito policíaco y nos vamos con esta historia. Otra vez de nueva cuenta salen a relucir los vigilantes. Este vigilante era comisionado a cuidar una de las empresas ubicadas allá en lo que viene siendo la ciudad industrial. Los hechos se registraron, para ser exactos, entre las calles muy cercanas a la avenida, una de las principales, Julio Díaz Torre, en Ciudad Industrial, pero sobre todo la empresa está ubicada sobre la calle José Barba Alonso, metros antes de llegar a Julio Díaz Torre. Resulta ser que el día de hoy pues llegó la encargada en la supervisión de la vigilancia de este lugar. Se dio cuenta de que un hombre identificado, para ser exactos, un hombre de 33 años de edad, identificado como Edgar, estaba por culminar su turno y se iba a hacer pues el cambio de turno a entrar el vigilante de la mañana, ¿no? En este caso, él estaba cubriendo el turno nocturno cuando va llegando esta supervisora. Y él pues no se da cuenta que ya llegó la supervisora. Es en ese momento que la supervisora se percata de que sin motivo aparente, este sujeto Edgar de 33 años de edad abrió una caja de la cual sacó diferentes objetos. Comenta esta supervisora que esta caja mencionada no es como tal una caja fuerte, pero sí es una caja donde guardan diferentes artículos, tanto para las labores de trabajo de vigilantes como artículos personales de las demás personas. Ella como supervisora, los demás compañeros que están en turno y los que siguen también. De alguna manera ella alcanzó a observar cómo este sujeto Edgar abrió esta caja sin motivo aparente, sin autorización alguna, y de la cual sustrajo varios artículos y objetos, los cuales, pues ante esta situación, ante esta circunstancia, se los embolsó, prácticamente se los estaba robando. Una vez que culmina su turno, pues él ya se iba, ¿no? Él iba a partir de la empresa, culminando su jornada laboral nocturna. Cuando la supervisora le dice, no, pues ¿a dónde vas, Edgar? No, pues yo ya acabé mi turno, nos vemos, hasta luego, muchas gracias. No, hombre, ¿y de dónde llevas todo lo que ya te embolsaste, no? Lo que llevas entre tus pertenencias. No, hombre, ¿cuál? Pues yo no traigo nada.
¿Cómo no? Te acabo de observar que acabas de abrir la caja correspondiente, que tú sabes que no se debe de abrir. Acabas de hurtar diferentes artículos de la misma. Y derivado de esto, pues obviamente, pues te acabamos de alcanzar de captar también en las cámaras de videovigilancia. Ante esto.

0: circunstancia, rápidamente la supervisora le llamó en este caso a los servicios de emergencia del 911. Estos comisionados a atender estos reportes mandaron de inmediato a elementos de la policía municipal, los cuales llegaron hasta este punto, se entrevistaron con esta supervisora de la vigilancia de esta empresa y les hizo saber lo que ya yo les narro con estas palabras. Así que una vez que los elementos tenían pues a disposición a este Edgar de 33 años, pues le dijeron a la supervisora, a ver, muéstrenos las imágenes donde aparece pues este hombre robando, ¿no? Es cuando les enseñan las videograbaciones y una vez que ya observan que sí era esta persona, pues lamentablemente en ese momento, para él lamentablemente, tuvieron que detenerlo, así que fue identificado como Edgar de 33 años de edad. Este se le encontró en la bolsa delantera de su pantalón el teléfono celular que había tomado, en color gris, además de 6 comprobantes bancarios y diferentes artículos, de los cuales no tenía por qué tenerlos él y por qué llevárselos, obviamente. Así que una vez que le encontraron todo esto y que certificaron mediante las videocámaras de vigilancia, quedó a disposición de la Fiscalía General del Estado, donde se resolverá su situación jurídica. Una persona muy joven, 33 años de edad, trabajando de vigilante, de nueva cuenta, Héctor. Guardias, vigilantes, total que empleados de empresas de seguridad que le siguen fallando a las empresas que los contratan porque en lugar de cuidarlas, las siguen robando.
1: Así es, mi buen oso, pues yo creo que ya tienen que hacer, pues yo creo que ya una exhaustiva, minuciosa, pues no sé, mi buen oso, ¿cómo, qué podría hacer? Porque de verdad estas ya agencias de seguridad cada vez están quedando más, pero más, o sea, están quedando muy mal ante, pues ahora sí que, tanto a sus clientes, como en verdad que ante la, ahora sí que ante la seguridad, porque de verdad no entiende si no es una, es otra, y que si no es la inteligencia artificial, y que si no es extorsiones, andan haciendo estos robos, que si no es en, que andan robándose en las tiendas departamentales, o sea, ya también es un hecho, es una constante. Yo creo que ya la propia autoridad debería ya, en verdad, empezar a hacer, pues, una revisión, y con sus elementos, o exigirles ya más, porque de verdad, esto no puede estar sucediendo. Ahora imagínate, los que te los contratas para tu seguridad son los que te roban.
0: Aparte, mira, no, lo decía yo hace un momento con Lucero, no es que lo juzgue por su físico, pero ¿tú crees que tiene la condición o las capacidades para ser un vigilante de seguridad?
1: No, o sea, la verdad no, porque imagínate, llega alguien.
0: ¿Qué va a cuidar?
1: No, nada, pues no. Es que nada más los tiene, nada más porque hacer presencia, oso. Sí. Pero si pasa algo, pues no, o sea, se van, no van a meter ya, en las manos.
0: Ya la están agarrando como de, no consigues chamba, métete de guardia.
1: Así está. Desafortunadamente, no, o sea, así es.
0: Eso no debería de ser. Pues no, debería de ser no. Personal altamente capacitado.
1: Claro, y van a decir, es que es lo que paga. No, pues entonces, réntese para otra cosa. O sea, algo que te, o sea, si lo tiene, si lo estamos solicitando, es porque ocupamos que estén cuidando, que estén de seguridad.
0: Y que por
1: si, claro, si llega un maleante, obviamente saca una pistola, te vas a enfrentar. Pero a lo mejor sí lo puedes detener, someter.
0: Exacto, esa, ese, me explico, tener esos mientras, conocimientos básicos.
1: Nada más.
0: Mientras
1: nada
0: que llega la autoridad.
1: Y ya, por supuesto. O sea, tampoco te estamos haciendo, diciendo que hagas funciones de un policía, porque armas no puedes traer. Pero sin embargo, o sea, tus capacidades sí te pueden dar para más, ¿no? Pero bueno, eso es lo que pasa y vamos a estar muy de cerca qué es lo que sucede.
0: Así es, vamos a enlazarnos con mi compañera Lula con el detalle de alto impacto a nivel nacional. Adelante, Lulita. Gusto de saludarte de nueva cuenta, muy buenas tardes.
2: Muchas gracias, Osa, buenas tardes. Pues sí hubo mucha violencia nuevamente en Michoacán. Un enfrentamiento entre el Cártel Jalisco Nueva Generación y los Caballeros Templarios dejó una persona muerta, además de bloqueos, saldo de una persona sin vida, así como quemas de unidades y bloqueos dejó un enfrentamiento armado entre dos grupos armados, esto en el municipio de Tacámbaro, en Michoacán. El enfrentamiento se registró la mañana del jueves en la localidad de Pedernales, cuando miembros del Cártel Jalisco Nueva Generación y los Caballeros Templarios se enfrentaron a balazos. Derivado de este, un hombre perdió la vida y también se reportó la quema de un vehículo en las inmediaciones de la tenencia, lo cual afectó la circulación vial, aunque esto no solamente ocurrió en esta tenencia, sino también en varias carreteras que circundaban esta localidad de Pedernales. Por otra parte, en Puebla encuentran a hombre torturado y ejecutado. El cadáver de un hombre con múltiples huellas de violencia y el tiro de gracia fue abandonado en San Francisco Totimilocan, en Puebla. La mañana del jueves fue cuando vecinos de esa región reportaron al 911 la presencia de una persona sin vida. Elementos de la policía municipal se acercaron al lugar donde confirmaron la presencia de un hombre ya sin signos vitales. El cuerpo del oficial se encontraba atado de pies y manos, además de que tenía un impacto de bala en la cabeza por lo que se presume habría sido torturado y luego ejecutado con el tiro de gracia. Es el reporte que tengo por ahora.
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1: Ese mi oso, no puede ser. Acá en la residencial de Jesús María Alcázar, todos los guardias no cuidan. Los hemos cachado fumando cristal, fuman cristal, meten a personas, si son hombres meten a viejas. No hacen su trabajo, faltan, nada más están viendo a ver qué sale, a ver quién entra.
2: Yo escucho La Mexicana con el oso. No puede ser. Una rata muy joven, una rata.
3: ¿Qué onda, mi osito? ¿Qué onda, Pepe, de acá de la CDMX? Mi opinión, pues qué mal por la supervisora. Acuérdense que perro no come perro. Y esa supervisora la hizo de borrega. Y lo peor de todo, que cuando la empresa la corra, le va a dar una patada nada más ahí en el fundillo. Y eso que le fue bien. Muy mal por esa supervisora, osito.
4: Buenas tardes, amigos. Escucho La Mexicana. Acá en Bajío de San José queremos unirnos a Aguascalientes. La gente de Bajío de San José nos identificamos más con Aguascalientes que con Jalisco. Nos tienen olvidados. Queremos ser parte de Aguascalientes, municipio número 13, Bajío de San José. Acá somos gente productiva, trabajadora, emprendedora y próspera. Queremos unirnos a Aguascalientes.
5: Uso Almeida, reportando que el semáforo de Primer Anillo y Nacozari Sur, acá cerca de la México, es un desmadre. No está, pasan 3-4 carros. Y así están todos. Cuando no están apagados, así están todos. Aunado los baches, aunado la inseguridad, aunado los robos, al agua,

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11: Eso, buenas tardes. Yo no sé qué pinches siguen peleando. Ya ganaron. Todo por la pinche gente pendeja que no supo votar bien. Ya olvídense de eso. Eso ya está ganado. Hay que enfocarnos en tirarle mierda a los taxistas, pinches hediondos.
12: Ya, mi oso, ya cambia de noticia. En la mañana dices lo mismo, en la madrugada también. Y ahorita también. Ya, mi oso, ya estuvo. Ya cámbiale. Que no hay más muertos, más difuntos. No, muy pinches mal.
13: Son las 4:53. Nos quedamos en vivo en las redes sociales de JTV Noticias para que usted nos siga y quedamos al pendiente de lo que pueda transcurrir en este día.
14: Así es, mi buen oso, todo lo que trascienda a partir de este momento. Nos vemos directamente en las redes oficiales de JTLM Noticias.
13: Y seguimos escuchando a nuestra gente, porque la voz de la gente, la voz del pueblo, es la que manda a través de la Nota Roja en el 1-22-5770.
15: No, mi hijo dice que allí en el parque donde andan dos perros Pilpush, o cómo se llama, pues esos de pelea. Y que el muchacho los trae sin cadena, sin nada de nada, sueltos. Y le dice y ni caso hace.
16: Buenas tardes, oso, ya hablen de Nota Roja, todo el pinche rato de una sola noticia. 40 minutos de WhatsApp, 10 minutos de noticia y 10 de anuncios, en eso se va toda la pinche hora, no mames.
17: Buenas tardes, díganle a esos que defienden a los perros que ahora cooperen para lo de la niña, o qué, nomás para defender al perro.
18: Oso, Almeida, y últimamente ustedes, ¿en qué chingados les afecta que se haya hecho otro municipio? Total, ustedes siguen de chayoteros, mejor dedíquense a lo suyo, a contaminar gente.
19: Este mensaje va por ese güey que dice que no hay que negar, que hay que estar conformes. No sea pendejo, ¿cómo ser conforme con el pinche gobierno que tiene? No sea güey. Tienen que exigirle al gobierno que resuelvan las cosas. Por eso tenemos a los presidentes y a los gobernadores que queremos.
20: Osito, pues es que por eso precisamente querían separarse, por eso querían hacer otro municipio para tener las cosas que ocupan.
21: Congreso. Por favor, no sean tontos, no den la noticia del nuevo municipio. No ven que los pinches mugrosos de Villa se van a volar y ya también van a querer.

0: Los cabrones independizarse, sus pinches imbañables, no, mejor cambien de tema, pongan otra cosa, no sé, se murió el perro de tal o no sé.
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0: Muy, pero buenas tardes, señoras y señores. Esta es la tarde de la Mexicana 91.3 FM y seguramente se va a descontrolar 5 con 7, 5 con 7. ¿Qué dice la banda? Saludando a toda la bandera que nos está escuchando por todo Aguascalientes. Híjole, saludos a la gente que va por primero, segundo, tercer anillo fingiendo, manejando, trabajando, a todos los negocios que andan al puro golpe sin guantes. Saludos y recuerden que hoy es viernes de confesiones y quiero confesar que...
1: ¡Ay, Dios! ¡Qué bueno que ya se acabó!
0: ¡No diga más, vato!
2: Buenas tardes, mi Choco y mi Chere. Voy llegando por mis boletos, brother. Es que la verdad se me pasó, tuve algo imprevisto.
0: Era mi orgullo, joven.
2: Si puedo llegar
0: joven.
2: Por ellos, o ya no.
0: Déjese venir.
2: Esto fuera de la voz de ustedes, a ver qué.
0: Pues déjese venir, vato. Ya qué. ¿Qué más dice la bandera? Póngale play, porque el WhatsApp más popular de todo Aguascalientes quiere hacerse escuchar, ¿sí o no? Póngale play, compadre.
3: Oye, Chocorro, la verdad que es viernes de chismes.
0: Sí.
3: No voy a hacer casting allá a la mejor para tener tu propio programa, para que no se ande inflando el James Camacho. Ya es que se infla, que porque es su programa. Suele a mejo.
0: No, si hubiera ido yo, joven, luego usted quédese, mi Chocorro. Ah, no creo.
4: Yo le, amigo de... ¡No puede ser!
0: ¡No puede ser! ¡Ya basta! ¿Ahora qué, vato?
5: Y hermano del Charolas Almeida. ¿Dónde dejaste a tu doble gordito que yo?
0: A mi amigo el McCorny. Ahorita viene. Está atorado en la taza, vato.
1: Ay, Dios,
0: qué
1: bello. ¿Por qué nos tocó al Chocorrol cuando hay?
0: ¡Qué milagro, joven!
1: ¡Ponte el chelite, seguro en la cama!
0: Si te digo, te enojas, vato. ¿Qué onda? Ocupo información. ¿Sigues de robamaletas o qué onda? ¿Ya no te has reportado acá en el edificio inteligente acá de Radio Universal y JLM Radio? ¿Qué está pasando contigo, mi buen René?
6: Yo escucho a la Mexicana y confieso que yo los escucho estando o no estando en Aguascalientes. A mis dos grandes locutores, a los dos grandes de aguas. De tamaño y de volumen, ¿verdad? Pero, pues bueno.
0: Ánimo, saludos. ¿Qué más dice la bandera? Hoy, toda y viernes de confesiones. Además, hoy, a ver, deja checo. Es que luego la riego, ya ven que no se me da. A ver, vamos a ver. Deja, desbloqueo mi iPhone, fiao. Vamos a ver. Hoy se celebra al abuelo. Muchísimas felicidades a todos los abuelos. Por ahí escuché en la mañana que no, pero ya chequé en varias plataformas y en México el día del abuelo se celebra el 28 de agosto. Muchas felicidades a todos los abuelitos. Muchas felicidades. Muchas felicidades también a mi abuelito que seguramente me está escuchando allá en la Macías Arellano. Saludos a mi abuelo Adolfo Reyes, que no me va a dejar nada, ¿va? Nada, se queda, muchas felicidades.

0: Felicidades, muchas felicidades. Hoy viernes de confesiones, quiero confesar que, y además hoy que estamos en el celebrando al abuelito, ya lo celebró, ya le marcó, qué onda, muchas felicidades a todos los abuelos, las abuelitas, y por eso vamos a preguntar el día de hoy, ¿quién era más consentidor, el abuelo, la abuela? ¿Y quién te solapaba más tus travesuras? Además, ¿qué era lo que hacía tu abuelo o abuela que ahora recuerdas más con mucho, mucho cariño? ¿Qué dice la bandera? Vamos y venimos, porque hablan mucho, esta es la tardeada y seguramente se va a descontrolar.
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1: Somos nosotros a través de la tardeada de la Mexicana, 5:23, 28 grados centígrados. Y vamos a ver qué dice la banda 449-22-5770. Saludando a toda la gente que nos ve y nos escucha por el canal 149 Star TV. Ah, por cierto, contrata ya la mejor televisión de México. El Barbero. Suéltale, ¿o qué? ¿Qué dice la banda, vato?
2: Hola, buenas tardes, Chocorrol. Bienvenido a tu programa.
1: Muchas gracias.
2: Yo quiero mandarle un saludo al Cheri Camacho, que donde quiera que esté, que Dios lo bendiga, que tenga bonita tarde, y tú también, que tengas bonita tarde.
1: Muchísimas cuídense gracias, mucho. Doña Cuquita, ya dejé al Cheri Camacho, más bien, que Dios bendiga a la gente que está alrededor del Cheri Camacho, más bien, ¿qué dice la banda? Póngale play.
3: Chocorrol. Oye, pues ahora que no está el panzón, por eso se siente el ambiente más ligero, ¿verdad? No se siente tan pesado.
1: Esteban te dice, gracias, oye, abuelo, gracias. Ah, muchísimas gracias a todos los abuelitos que están reaccionando al comentario que hice hace unos momentos. Muchísimas felicidades a todos los abuelitos, abuelitas, y a los que pues ya próximamente van a ser, va, que la nuera está pues ya unos meses de dar a luz a lo mejor, ¿verdad? ¿Qué más dice la banda? Póngale play.
4: En la mañana escuchaste que...
1: ¡Otra vez!
4: No, chale. No es día de los abuelos, pero sí es día de los abuelos, Chocorrón. ¿Y quién más? El Gudey lo dijo. ¿Pero qué se puede esperar? Es tu patrón, pero tomos que... Tataradata.
1: Como que no escuché nada. ¿Qué dice la banda?
5: Ya soy suave y gracias por los abrazos que me dedicaste y los besos.
1: Ánimo, saludos a todos los, ¿cómo se dice en inglés, abuelito? Grandfather, grandmother, o NP, y bueno, saludos, ¿qué más dice el Watts más popular de todo Aguascalientes?
6: 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Hola, buenas tardes. Pues quiero confesar que yo no conocía a mis abuelos maternos ni paternos. ¿Y qué creen? Ya me voy a la porra del Necaxa.
1: Ah, sí.
6: Que tengan un lindo fin de semana. Bye.
1: ¡Saludos! Échale muchas porras al equipo de casa. Necaxa hoy juega contra Cruz Azul. Y por cierto, no, o sea, me los iba a clavar, pero no, de ninguna manera, no, los voy a

ánimo, pueblo, regalo, acamo. De todos modos, yo le voy a la América. ¿Qué voy a andar haciendo ahí con los albañiles del Cruz Azul y los rayos del Necaxa, verdad? Híjole, aquí tengo boleto doble, boleto doble, boleto doble, boleto doble. A la primer persona que me diga los nombres del portero titular y el portero suplente del Necaxa. Pero primero tiene que decir, mi chocorrol, yo escucho la tardeada de la Mexicana y los porteros del Necaxa son fulanito y sutanito. El primero que llegue es suyo, así que vamos y venimos. Es la tardeada. Bueno, ponme música, ok, acá, pero chidota. Mari es mi amor. Leodán, a través de la tardeada de la Mexicana 91.3526. Ya están llegando los guates, los gorrones. ¿Qué está pasando? ¿Por qué son así? ¡Súbele!

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1: Sobre, vamos a ver los que están participando para boletos del Necaxa contra Cruz Azul hoy, para que se deje venir de volada porque el partido comienza en punto de las 7. Sí, para que vean el protocolo de la Liga MX acá, todo chido. Vamos a ver quién está participando.
2: ¿Qué? ¿Cuál me lleva a ver el
1: yo?
2: Necaxa contra Cruz Azul.
1: Era mi orgullo.
2: El portero se llama Cristian Andrade.
1: ¿Qué?
2: Y Luis Jiménez. Arre, mi chocorrol.
1: No, ya, Mariette, compa.
3: Chocorrol, la mexicana me lleva al fútbol y el portero es Christopher.
1: ¿Qué?
3: Suplente Luis Jiménez.
4: Prefiero ser un albañil del Cruz Azul que un maricón de la América.
1: Ay,
4: chocorrol.
1: Dios, no puede ser.
5: La mexicana me lleva al Cruz Azul versus Necaxa. El portero titular es Luis Jiménez y el suplente Christopher Andrade. Mi nombre es Uriel Rodríguez.
2: El portero del Necaxa es el Malagol.
1: ¡No!
2: Y el suplente es el Ochoa.
1: No diga más, joven, era mi orgullo. Bueno, dice por acá, Chocorrol, los porteros suplentes del Necaxa, dice, son Javier Orantes, Christopher Josué Andrade Marín y Diego Ochoa. No puede ser, era audio y le faltó muchas cosas, compa. A ver, por acá el compa, a ver este compa.
6: La Mexa me lleva a ver al Coladeras Jiménez.
1: Ay,
6: y al
1: banqueado
6: Urbacaba.
1: El adivino.
6: Aunque soy Villamelón, pero quiero ganar el boleto.
1: Híjole, no puede ser, ya basta. ¿Quién más o qué?
3: La Mexa me lleva al fútbol y el portero es Christopher. Suplente Luis Jiménez.
1: Ajá, baraja.
7: ¿Qué
1: ha habido?
7: Ya he perdido, si no, me vas a regalar boletos. Y si van a pasar el Necaxa, hasta las 7. Pues ya de perdido, pasa el fútbol, ya que no me gané los boletos.
1: Ya de perdido, recuerden, duele la siete, las complacencias con ay Dios. Bueno, para que se deje venir el ganador, a ver, pon la ruleta, porque ni uno lo hizo como yo dije, pon la ruleta de balazo, ¿qué? Otra vez mi prima, la de los pies. No puede ser, ya basta, el ganador es. Ponle play porque ya, para que se vaya de
3: volada. La mexicana me lleva al fútbol y el portero es Christopher. Suplente Luis Jiménez.
1: Déjate venir de balazo, compa. Déjate venir de balazo. Ahorita me pones tu nombre completo. Ahorita te mando el mensaje ganador. Pero déjate venir de balazo, mejo. Vamos y venimos en la tardeada. Y vaya preparando su veladora blanca, mijo. Aquí llega Banda El Recodo, la cama de piedra, a través de la mexicana, la tardeada de la mexicana, 5:40, 28 grados centígrados, y esto se está descontrolando. Muchas felicidades, ya me vi, gritando gol del Necaxa, gol del Necaxa, no creo, súbele.

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7: Hermanos y hermanas de la fe en Cristo, muy pero muy buenas tardes. Miren, comenzamos y precisamente la gente está comenzando a llamar. Hoy día, viernes 28 del mes de agosto, en vivo y en directo. Muy agradecido con Dios, primeramente con ustedes, hermanos que me escuchan. En esta tarde, terminando el día con ustedes, como siempre, con la actitud positiva, con las ganas de ayudarle, abriendo las puertas de nuestro corazón para recibir esas quejas, esas lamentaciones, esos disgustos, esas situaciones adversas que están viviendo, esa salación, esa maldad, esa enfermedad, ese daño del cual está siendo víctima. 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Ya tenemos una llamada. Buenas tardes.
8: Sí, maestro.
9: ¿De dónde me habla, hermano?
8: Soy de Aguascalientes, maestro.
9: Bueno, deme su fecha de nacimiento, hermano.
8: 13 de junio del 91.
9: 13 de junio del 91. Su fecha de nacimiento me indica que es una persona perteneciente al signo de Géminis. Por lo tanto, es regido por el planeta de Mercurio, debe cuidarme sus pulmones. Su color es el color amarillo. Su día favorable, óigame bien, es el día domingo. Persona talentosa, versátil, ingeniosa, inquieto, pero un poco intranquilo, variable, muchos problemas, muchas dificultades alrededor suyo. Veo que el dinero no rinde, no luce. ¿A qué se dedica usted? ¿En qué trabaja?
8: Soy trailero, maestro.
9: Bueno, pero mucho esfuerzo, mucho sacrificio, poco progreso. Óigame,
8: sí, maestro. Sí.
9: Y me marca alguna dificultad que va a tener, cheque muy bien su unidad, usted viaja mucho, está expuesto a muchos peligros, en la carretera hay muchos peligros, cansado, se descansa, se para más bien, y encomendarse a Dios primeramente, a Dios, para que todo lo lleve con bien, la Virgencita del Carmen, la patrona de los choferes, de los conductores, hay que pedirle a ella. Pero hermanito, también veo algo negativo, lo veo bloqueado, lo veo energetizado negativamente. ¿Cuándo puede visitarme usted, hermano? Porque si necesita una liberación espiritual, necesita armonizar sus chakras y necesita limpiar, retirar todo lo malo.
8: Sí, maestro, sí, porque he notado que a raíz de que han entrado varios compañeros aquí al trabajo, se siente una vibra muy fea, muy cargada.
9: Muchas
8: muy,
9: envidias, muy ahí. ¿Cuánto lleva trabajando usted en esa empresa?
8: 5 años, maestro.
9: Bueno, pues hay que tener cuidado porque hay gente envidiosa, hay gente que a lo mejor va detrás de su puesto, de su trabajo, y pueden cometer cosas para que usted se aburra, se harte, le pase algo, incumpla con su trabajo y pues perder su trabajo. Yo le invito a que se acerque y me visite. ¿Qué día descansa usted? ¿Qué día puede descansar?
8: Probablemente los lunes o martes de la próxima semana, maestro.
9: Bueno, pues visíteme lo más pronto que pueda. 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Véngase con una botella de agua bendita o agua natural, una veladora blanca y mucha fe, hermano.
8: Sí, maestro. Maestro, muchísimas gracias, Dios me lo bendiga.
9: Igualmente, cuídese mucho, conduzca con cuidado. Recuerde, si está cansado, pararse a descansar, porque pues la carretera tiene mucho peligro. Dios me lo proteja y me lo bendiga.
8: Gracias, maestro, igualmente. Próximamente ya estaremos, a ver.
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0: Vámonos con esta llamada. Sí, bueno.
2: Bueno.
0: Cuénteme, ¿en qué puedo ayudarle, mi hermano?
2: Maestro, quiero darle un testimonio porque usted nos curó a toda la familia.
0: ¿Qué pasó? Cuénteme, ¿qué ha sucedido? ¿Qué pasaba?
2: Lo que pasa es que todos mis hijos tenían accidentes y estaban enfermos y acudí a usted y gracias a Dios y usted ellos están perfectamente bien y yo también.
0: ¿Algún problema de tipo legal ha tenido usted?
2: Lo que pasa es que ellos les hicieron maldades.
0: ¿Y pero usted tenía algún problema de tipo legal?
2: Sí.
0: ¿Y ahora cómo están las cosas? ¿Se arregló eso o no se arregló?
2: Todavía no se arregla, más adelante hasta el 20.
0: ¿Pero van bien las cosas?
2: Van bien las cosas, muchísimas
0: gracias. ¿Ha tenido que llegar usted a dar alguna declaración o algo?
2: Sí.
0: ¿Fue testigo usted de alguna pelea, alguna situación difícil, verdad?
2: Sí.
0: Pero ya ustedes lo tienen solamente como un testigo nomás.
2: Como un testigo nomás, claro, así mero es, un testigo nada más.
0: Ah, bueno, lo importante es que está bien, que usted no salió aquí involucrado en eso, todo va a estar bien. El poder de la fe y la oración mueve montañas, y me da mucho gusto que sus hijos también pues se sientan a gusto y que se sientan bien. ¿Usted qué le diría a la gente que nos escucha y que no han tomado la decisión de buscar la ayuda, hermano?
2: No, pues yo les digo y los invito que vengan a visitarlo, porque en real yo no hallaba qué hacer, ya no hallaba la puerta como luego se dice. Yo los visito de corazón de que vengan a donde ustedes, porque en realidad ustedes sí nos ayudan.
0: Bueno, muchas gracias por su testimonio. Ojalá la gente tome en cuenta ese consejo que usted está dando también, para que encuentren la solución como usted la encontró. Un abrazo para usted, para toda su familia. Presente si usted lo tenga que hacer, no importa, sé que usted va a salir adelante. Aquí continuamos poniéndolo en cadena de oración, orando, sí, quemando cirios, haciendo iluminaciones, sí, para que usted salga adelante, hermano, ¿de acuerdo?
2: Eso sí, échenos la mano, de acuerdo, échenme la mano, de acuerdo.
0: Claro que sí, un abrazo, mi hermano, que esté muy bien.
2: Usted también, que Dios lo cuide mucho, para que ayude mucha gente.
0: Gracias, amén, y que así sea.
2: Amén, adiós.
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0: 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estómago inflamado, no ha podido tener familia, ya ha ido con los doctores, sufre de impotencia, de frigidez, las cosas no se le dan en su hogar, en su trabajo, pelea, disgustos, malos entendidos, 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Vámonos con otra llamada. Sí, bueno.
3: Sí, bueno.
4: Bueno.
3: Fecha de nacimiento, hermanita, ¿es para usted la orientación o para otra persona?
4: Para mí, para mi hijo.
3: Bueno, deme primeramente su fecha de nacimiento. ¿La suya?
4: 17 de febrero del 71.
3: 17 de febrero del 71, personita perteneciente al signo de Acuario, por lo tanto regida por el planeta de Urano, debe cuidarme su sistema circulatorio y su espalda. Color azul, día favorable para usted el sábado. Oiga, cuídeme su espalda porque veo problemas a nivel de su espalda baja, dolencias a la parte de su cintura. Pero veo que usted tiene inquietudes, está preocupada como madre, lógicamente, por una persona que lleva su sangre, por su hijo, ¿no?
4: Sí.

0: ¿Cuál es la fecha de nacimiento de él?
1: 21 de julio del 88.
0: Persona perteneciente al signo de Leo, regido por el sol, debe cuidarme su corazón y su columna vertebral. Naranja es el color que le conviene, día favorable, el día jueves. Generoso, optimista, alegre, trabajador, pero de temperamento fuerte. Exigente, sensible también. Él ya no vive con usted.
1: No,
0: ¿tiene
1: no.
0: su hogar él?
1: Sí.
0: Muchos conflictos, problemas para él, lo veo mal. ¿A qué se dedica él?
1: Bueno, pues algo mal.
0: ¿A qué? ¿No trabaja él?
1: No.
0: Imagínense una persona de esta edad y que no trabaje.
1: No, pero...
0: ¿Anda en malos pasos?
1: Sí.
0: Efectivamente, lo que yo veo. Hermanita, qué bueno que haya llamado. Lo que pasa es que el tiempo pasa, el tiempo vuela. Yo le recomendaría que me visitara. No quiero hablar de cosas. Soy una persona muy prudente.
1: Sí.
0: Y hay cosas que no tienen por qué saberlas nadie más sino ustedes. Yo le voy a recomendar que me visite personalmente. A usted sí, sí que le recomiendo más. Tengo que platicar de muchas cosas delicadas, serias. Y lo único que le puedo decir para que usted esté atenta, que él está en peligro. Lo veo mal. Lo veo por un camino equivocado y no lo va a conducir a cosas buenas. Entonces, cuanto antes, si usted me estuviera diciendo eso a mí, yo hoy mismo ya voy para allá. ¿Qué horas está para que me atienda? Porque tengo cosas delicadas que usted sabe muchas, pero muchas que no sabe. Entonces, visíteme, ¿quiere que su hijo esté bien? Visíteme con una fotografía de él, un poco de agua bendita y una veladora blanca, nada más. Le voy a dar la ficha 5, la espero. No le digo más, primero porque el tiempo ya se me acabó y segundo porque pues esto solamente a usted le interesa. Que esté muy bien, Dios le acompañe. Mucha oración, desde ya pongo en cadena oración a su hijo porque lo veo muy mal y en peligro. Acá la espero en mi domicilio. 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Escuchemos este testimonio, hermano mío.
2: Testimonio.
3: Yo los invito a Renacer Espiritual. Yo tenía un hijo con problemas de drogas. Gracias a Dios y luego a ustedes. Mi hijo está trabajando, está bien, ya no ha vuelto a consumir. Yo los invito a la gente, a todo el público, a que vengan con ellos para que vean que sí los pueden ayudar.
2: Testimonio.
4: Yo estoy muy agradecida con el maestro de que me ayudó con mi hijo Iván Francisco, de que él estaba muy mal y ahora lo que sigue, pues que echarle ganas y que le eche ganas también él, y nos ayudó con mi papá, que también estuvo muy enfermo, aparte lo operaron, estuvo ayudándonos en oración con él, y pues yo estoy muy agradecida y los invito a todos que vengan, que le echen ganas y que pues que crean en todo esto, porque de que existe todo esto existe, y muchas gracias, maestro.
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2: Hermanos, agradecerles su amable sintonía. Desearles un excelente fin de semana. Hasta el próximo lunes, mi bien amada familia.
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